Familia preciosa, familia bellísima, les saludo con todo el cariño del mundo. Soy tu hermana en Cristo, Lupita Venegas. Hoy vamos a tratar de aliviar heridas entre hermanos. El perdón entre hermanos. Curar esa automaldición que nos hacemos porque cuando hablamos mal de un hermano, de un padre, cuando hablamos mal de un miembro de la familia, del esposo, en realidad estamos maldiciéndonos a nosotros mismos. Estamos como escupiendo al cielo. Así que hoy quiero proponerte un caminito para lograr el perdón entre hermanos. Vamos a hacer también una oración. Vamos a buscar la sanación, la presencia de Dios en nuestros corazones. ¿Traes pleitos en casa? ¿Comparaciones con tu hermano, con tu hermana, por cómo tu papá a ellos les ayuda y a ti no? ¿Tu mamá tiene un consentido, tú notas que tú no? ¿Estás enojado, enojada porque ves que hay preferencias para alguno de los miembros de casa? ¿O te parece injusto que le den un excelente trato cuando no le echa ganas para nada? Hay tantos motivos por los que podemos estar peleando con nuestros hermanos. Y es una fuente de dolor tremenda para los padres de familia. Una mamá que ve a sus hijos que no se pueden ver, que no se pueden hablar, que no se tragan, como dicen ahora, es una mamá que sufre mucho. Su corazón no está en paz. ¡Ay, qué ganas de que por amor se nos olvidaran nuestros orgullos! ¡Qué ganas de decir, por mi madre, yo voy a vencer mi orgullo y voy a ir al encuentro de mi hermano! Yo quisiera hoy que sintieras tu corazón un poco más blandito, tocado por Jesús, y que lograras el perdón. Vamos a partir de la palabra de Dios, vamos a ver una experiencia en las historias bíblicas, vamos a hacer una oración y vamos a ver esos métodos saludables para conseguir el perdón. ¿Y el perdón? El perdón entre hermanos. Recuerda que cuando Isaac se hizo viejo, perdió la vista. Llamó entonces a Saúl, ¿te acuerdas? Su hijo mayor, y le dijo, hijo mío, aquí estoy, contestó Esaú. Le dijo, mira, ya estoy viejo y no sé cuándo voy a morir. Así que toma tus armas, arco y aljaba, y sal a campo a cazarme algún animal silvestre. Después me lo guisas como a mí me gusta y me lo traes para que lo coma. Porque quiero darte mi bendición antes de morir. Rebeca escuchaba lo que Isaac decía a su hijo Esaú. Esaú salió a campo para cazar y traer algún animal silvestre. Rebeca le dio a su hijo Jacob, o más bien le dijo a su hijo Jacob. He oído a tu padre que decía a Esaú tu hermano, tráeme un animal silvestre y guísamelo. Yo lo comeré y te bendeciré en presencia del Señor antes de morir. Ahora, hijo mío, obedece mis instrucciones. Vete al rebaño. Selecciona dos cabritos hermosos y yo se los guisaré a tu padre como a él le gusta. Tú se lo llevarás a tu padre para que coma y así te bendecirá antes de morir. Replicó Jacob a Rebeca, su madre. ¿Sabes que Saúl, mi hermano, es peludo y yo soy lampiño? Si mi padre me palpa y quedo ante él como embustero, me acarrearé maldición en vez de bendición. Su madre le dijo, yo cargo con la maldición, hijo mío. Tú obedece, ve y tráemelos. Él fue, los escogió y se los trajo a su madre. Y su madre los guisó como le gustaba a su padre. Rebeca tomó el traje de su hijo mayor, Esaú, el traje de fiesta que guardaba en el baúl, y se lo vistió a Jacob, su hijo menor. Con la piel de los cabritos le cubrió las manos y la parte lisa del cuello. Después puso en manos de su hijo Jacob el guiso que había preparado con el pan. Él entró a donde estaba su padre y le dijo, «Padre mío», le contestó, «aquí estoy. ¿Quién eres tú, hijo mío?» Jacob respondió a su padre, «yo soy Esaú,
tu primogénito. He hecho lo que me mandaste. Incorpórate, siéntate y come de la casa, y después me bendecirás. Isaac dijo a su hijo, ¿qué prisa te has dado en encontrarla, hijo mío? Le contestó, es que el Señor tu Dios me la puso al alcance. Isaac dijo a Jacob, acércate, que te palpe, hijo mío, a ver si eres tú mi hijo Esaú o no. Se acercó Jacob a Isaac, su padre, el cual, palándolo, dijo, la voz es la voz de Jacob, las manos son las manos de Esaú. No lo reconoció porque sus manos eran peludas como las de su hermano Esaú, y se dispuso a bendecirlo. Preguntó, ¿eres tú mi hijo Esaú? Contestó, lo soy. Y le dijo, hijo mío, acércame la casa que coma y después te bendeciré. Se la acercó y comió, luego le sirvió vino y bebió. Isaac, su padre, le dijo, acércate y bésame, hijo mío. Se acercó y lo besó. Y al oler el aroma del traje, lo bendijo diciendo, mira, el aroma de mi hijo como aroma de un campo que ha bendecido el Señor. Que Dios te conceda rocío del cielo, fertilidad de la tierra, trigo y vino en abundancia. Te sirvan pueblos y te rindan homenaje en las naciones. Serás el señor de tus hermanos, que te rindan homenaje los hijos de tu madre. Maldito quien te maldiga, bendito quien te bendiga. Apenas terminó Isaac de bendecir a Jacob, mientras salía Jacob de donde estaba su padre. Esaú volvía de cazar. También él hizo un guiso. Se lo llevó a su padre y dijo a su padre, «Incorpórese, padre, y coma de la casa de su hijo y así me bendecirá». Su padre Isaac le preguntó, «¿Quién eres?». «Soy tu primogénito, Esaú». Isaac fue presa de un terror espantoso y dijo, «¿Entonces quién es el que fue a cazar y me lo trajo y comí de todo antes que tú llegaras?». «Lo he bendecido». Yo voy a seguir con esta historia de la palabra de Dios, historias muy, muy complejas que hay que irlas interpretando muy bien, pero tengo que hacer una pausa. Vuelvo después de ella, tú y yo nos estamos hablando en el valor del amor. Regresamos.

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9: En esta ocasión tratando de sanar pleitos entre hermanos. A veces pasa que como que uno tiene bendición y otro no tiene bendición de los padres y acabamos pues con muchos corajes, con mucho encono unos contra otros. En esta historia que nos narran las Sagradas Escrituras, una historia compleja en la que un padre da una bendición al hijo equivocado y después ya no puede darle una bendición al hijo correcto. Esto lo narran las Sagradas Escrituras y vamos a partir de ellas a hacer un pequeño análisis de también cómo se resuelven las cosas en la mirada de Dios, cómo estos misterios son resueltos y cómo en nuestra propia familia podemos también corregir y sanar envidias, rencores, resentimientos. Ojalá que te pongas de acuerdo con tu hermano, que renuncies a tu orgullo. Pero claro, este es un proceso de sanación que Dios quiere ya actuar, hacer en ti, trabajar en ti. Es cuestión de que te abras, de que te decidas, de que ya rompas con esto, que es un lastre en tu alma, hombre. Traer coraje, resentimiento, son un lastre, algo que cargamos que no hace falta cargar. Dame tus intenciones de oración, con mucho gusto las llevo a los pies del Santísimo. Yo no valgo mucho con mi intercesión, pero le pido a María que sea ella nuestra intercesora para todos. Y nos quedamos en la palabra de Dios cuando dice, soy tu primogénito, Esaú, responde el hijo. Isaac fue presa de un terror espantoso y dijo, entonces, ¿quién es el que fue a cazar y me lo trajo y comí todo antes de que llegaras? Lo he bendecido, será bendecido. Al oír Esaú las palabras de su padre, dio un grito atroz, lleno de amargura. Pidió a su padre, bendíceme a mí también, padre mío. Él contestó, ha venido tu hermano con trampas, se ha llevado tu bendición. Esaú comentó,

Con razón se llama Jacob. Ya me ha hecho trampa dos veces. Se llevó mis derechos de primogénito y ahora se ha llevado mi bendición. Y añadió, ¿no te queda otra bendición para mí? Respondió Isaac a Esaú, mira, lo he nombrado señor tuyo. He declarado siervos suyos a sus hermanos. Le he asegurado el grano y el vino. ¿Qué puedo hacer ya por ti, hijo mío? Esaú dijo a su padre, ¿es que solo tienes una bendición, padre mío? Bendíceme también a mí, padre mío. Y Esaú se echó a llorar ruidosamente. Entonces su padre Isaac le dijo, sin fertilidad de la tierra, sin rocío del cielo será tu morada. Vivirás de la espada sometido a tu hermano, pero cuando te rebeles, sacudirás el yugo del cuello. Esaú guardaba rencor a Jacob por la bendición con que lo había bendecido su padre. Esaú se decía a sí mismo, cuando llegue el luto por mi padre, mataré a mi hermano Jacob. Le contaron a Rebeca lo que decía su hijo mayor. Mandó llamar a Jacob, el hijo menor, y le dijo, mira, Esaú tu hermano piensa vengarse matándote. Por tanto, hijo mío, anda, huye a Harán, a casa de mi hermano Labán. Quédate con él una temporada, hasta que se le pase la cólera a tu hermano y se olvide de lo que has hecho. Entonces te mandaré llamar. No quiero perder a mis dos hijos el mismo día. Palabra de Dios. Esto es una narración de la palabra de Dios. La familia de Isaac, como muchas otras, vive una situación de competencias, una situación de enemistad entre hermanos. Desde el vientre ya luchaban entre sí. Desde su nacimiento, uno ya tomaba al otro del talón y aun siendo gemelos, eran muy diferentes. Uno era aficionado a la cacería, el otro a la agricultura. Uno acabó siendo amigo del padre y el otro de su madre. El nacimiento de esas criaturas fue en sí mismo una gracia de Dios. Fue tanto fruto de la oración, debido a que Rebeca era estéril como Sara, la mujer de Abraham. Dios rompe ese yugo dándole la gracia de engendrar dos hijos al mismo tiempo. Como ya vimos, estas reincidencias no deben estar ahí sin sentido, no pueden pasar desapercibidas. Con nuestras oraciones podemos buscar la liberación de nuestras familias. Hay muchos hermanos enemigos uno del otro. En ocasiones ambos encuentran a Jesús e igualmente manifiestan cariño y protección, pero siempre pelean debido a sus propias habilidades individuales que generan algún tipo de envidia. Estás envidiando a tu hermano. Con toda seguridad, la preferencia del padre y de la madre provocan al hijo, instigan a la rivalidad. El corazón de Esaú en esta historia siempre lamentará la preferencia de su madre por su hermano. Y el corazón de Jacob va a lamentar la preferencia de su padre por Esaú. Muestra de ello es la pelea por títulos familiares. Por ejemplo, Isaac ya le había dado posesión a Esaú del patrimonio familiar. Pero Jacob se aprovechó de un momento de debilidad de su hermano para lograr el derecho a ser llamado primogénito. Ambos nacieron juntos. Uno de ellos fue sacado del vientre de su madre antes que el otro. Lo que al parecer no tiene importancia alguna. Sin embargo, para la familia esto significaba una especie de señal respecto a la decisión de quién sería el primogénito. Jacob roba la primogenitura con un plato de lentejas, ¿te acuerdas? En un momento de hambre de Esaú. Una actitud en apariencia infantil, pero extremadamente significativa en cuanto a esa enemistad que tenían los dos hermanos. ¿Cuántas veces en nuestras propias casas algunos detalles pequeños transmiten de manera así encubierta algunas preferencias que provocan luchas por el espacio familiar? Sobre todo entre hermanos que están en el mismo rango de edad. Es evidente que por lo común la primogenitura significa tomar posesión de las riquezas del padre.
Pero según la escritura, Esaú ya había recibido la posesión de propiedades de su padre, por lo que solo se trataba del título de continuidad familiar. Las Sagradas Escrituras mencionan la segunda ocasión en que Jacob hace a un lado a Esaú. Y esta vez lo hace con la ayuda de su mamá. El final de la historia nos parece una tragedia, porque la bendición se la da indebidamente a Jacob, que se vale de un engaño. ¿Cómo es eso? El padre no se retracta y le dice a su hijo que deberá someterse a su otro hermano, a no ser que se libere por sus propias fuerzas. La lucha entre hermanos solo puede tener fin con la muerte de uno de ellos. Esta situación provocó un gran disgusto en la vida de Rebeca, porque ella vio a sus hijos divididos. Vio a Jacob huyendo con las manos vacías, lejos de ahí, con su propio padre indicándole ese camino para que la desgracia de la muerte de uno o de ambos no sucediera efectivamente. ¿Qué pasa en tu familia? A veces en las familias la división entre hermanos provoca el alejamiento definitivo de sus casas. La dureza de sus corazones, incapaces de una actitud reconciliadora. Y esto agranda la distancia entre hermanos. Y el sufrimiento embarga a todos los miembros de la familia, no solo ellos. A su madre, a su padre, a sus otros hermanos. Es un relajo que... Es que fulano no le habla a sutano, entonces ¿cómo hacemos la fiesta? Entonces ¿a quién invitamos? Entonces, es un desorden. Eso es lo de menos, pero es un desorden. Después de 21 años de trabajo y sufrimiento en el exilio, el tío emborrachaba a Jacob. Un día lo emborracha, de hecho, y lo engaña al entregarle a otra esposa en lugar de la que él pretendía. Él había trabajado 7 años por esa mujer y se le dieron a otra. Debemos recordar que el primero que sacó provecho de este ardid para obtener un beneficio fue el propio Jacob. Él engañó para tener beneficios. Ahora a él le tocó pagar, ahora sí que una sopa de su propio chocolate. A veces pensamos que no existe solución que alivie actitudes equivocadas. Si en nuestra familia hemos cometido errores, pensamos que no hay solución, que ya la regamos y que ya, eso se quedó marchito para siempre. Hoy le vamos a pedir a Dios en oración que sane nuestras heridas familiares, que se acaben rencores, envidias, divisiones. Y ten fe, porque Dios todo lo puede. Nada es imposible para Dios. En fe búscale y en fe solucionará ese problema grande de división en tu hogar. Pausa, yo regreso después de ella, tú y yo nos estamos hablando en el valor del amor.

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3: Hoy queremos solucionar estas envidias entre hermanos. Hoy queremos pedirle a Dios la ayuda para la reconciliación. Porque necesitamos crecer en el amor, necesitamos crecer tal vez en la humildad. Yo no sé cuáles son las virtudes que Dios te está pidiendo que pongas en práctica. Pero vale la pena que puedas creer en fe que Dios sana todas las heridas. Esta historia bíblica compleja, en la que no entendemos muy bien las causas, el desorden, las trampas y cómo se va tejiendo misteriosamente la historia que Dios desea para todos. Pensamos que no existe solución para estas actitudes equivocadas que hemos tenido en casa. A lo mejor se ha mostrado preferencia, a lo mejor sí nuestros padres han mostrado preferencia por alguno. A lo mejor ha habido peleas y riñas entre hermanos que no se les olvidan. Me ofendiste de una forma que me marcó para siempre y no lo puedo olvidar. Pero quiero que sepas que es posible romper esa cadena de violencia, división y desamor que hay entre hermanos. Sí es posible romperla. Vamos un ratito al libro de Génesis, que nos habla del regreso de Jacob y del reencuentro con su hermano. Vamos a esta otra parte para no quedarnos con la historia a medias. Labán se levantó temprano, besó a sus hijos e hijas, los bendijo, se volvió a su lugar. Jacob seguía su camino cuando se tropezó con unos mensajeros de Dios. Al verlos comentó: es un campamento de Dios. Y llamó a aquel lugar Mahanaim. Jacob despachó por delante mensajeros a Esaú, su hermano, al país de Seir, a la campiña de Edom, y les encargó: esto diréis a mi señor Esaú. Esto dice tu siervo Jacob. He prolongado hasta ahora mi estancia con Labán. Tengo vacas, asnos, ovejas, siervos y siervas. Envío este mensaje a mi señor para congraciarme con él. Los mensajeros volvieron a Jacob con la noticia: nos acercamos a tu hermano Esaú. Viene a tu encuentro con 400 hombres. Jacob, lleno de miedo y angustia, dividió en dos caravanas su gente, sus ovejas, vacas y camellos. Calculando si Esaú ataca una caravana y la destroza, se salvará a la otra. Jacob oró: Dios de mi padre Abraham, Dios de mi padre Isaac, Señor que me has mandado volver a mi tierra nativa para colmarme de beneficios, no soy digno de los favores y la lealtad con que has tratado a tu siervo, pues con un bastón atravesé este Jordán y ahora llevo dos caravanas. Líbrame del poder de mi hermano, del poder de Saúl, porque tengo miedo de que venga y me mate. También a las madres con mis hijos. Tú me has prometido colmarme de beneficios y hacer mi descendencia como la arena incontable del mar. Pasó allí la noche Jacob. Después de lo que tenía a mano, escogió unos presentes para su hermano Esaú: 200 cabras, 20 machos, 200 corderas, 20 carneros, 30 camellas de leche con sus crías, 40 vacas, 10 novillos, 20 borricas, 10 asnos. Los dividió en rebaños, que confió a sus empleados encargándoles: vayan por delante, dejando un trecho entre cada dos rebaños. Dio instrucciones al primero: cuando te alcance mi hermano Esaú y te pregunte de quién eres, ¿a dónde vas?, ¿para quién es eso que conduces?, le responderás: de parte de tu siervo Jacob, un presente que envía a su señor Esaú. Él viene detrás. Las mismas instrucciones dio al segundo y al tercero, y a todos los que guiaban los rebaños. Esto dirán a Esaú cuando lo encuentren, y añadirán: mira, tu siervo Jacob viene detrás. Porque se decía: lo aplacaré con los presentes que van por delante. Fíjense qué hermoso. Lo aplacaré con los presentes que van por delante. Después me presentaré a él. Quizá me reciba bien. Los regalos pasaron delante. Él se quedó aquella noche en el campamento. Todavía de noche se levantó, tomó a las dos mujeres, las dos criadas, los 11 hijos y cruzó el vado del Yaboc. A ellos y a cuanto tenía los hizo pasar el río y se quedó Jacob solo. Un hombre peleó con él hasta despuntar la aurora. Viendo que no le podía, le golpeó la articulación del fémur y el fémur de Jacob se dislocó. Mientras peleaba con él, dijo: suéltame que despunta la aurora. Pero Jacob respondió: no te suelto si no me bendices. Le dijo: ¿cómo te llamas, Jacob? Repuso: ya no te llamarás Jacob, sino Israel, porque has luchado con dioses y hombres y has podido vencer. Jacob a su vez preguntó: dime tu nombre. Contestó: ¿por qué preguntas por mi nombre? Y lo bendijo allí. Jacob llamó al lugar Penuel, diciendo: he visto a Dios cara a cara y he salido vivo. Salía el sol cuando atravesaba Penuel y marchaba cojeando. Por eso los israelitas no comen hasta la fecha el nervio ciático que está en la articulación del fémur, porque Jacob fue herido en la articulación del fémur, en el nervio ciático. Estamos leyendo Génesis 32. Alzó Jacob la vista y viendo que se acercaba Esaú con sus 400 hombres, repartió sus hijos entre Lía, Raquel y las dos criadas. Puso delante a las criadas con sus hijos, detrás a Lía con los suyos, la última Raquel con José. Él se adelantó y se fue postrando en tierra 7 veces hasta alcanzar a su hermano. Esaú corrió a recibirlo, lo abrazó, se le echó al cuello, lo besó llorando. Después, echando una mirada, vio a las mujeres con los hijos y preguntó: ¿qué relación tienen estos contigo? Respondió: son los hijos con que Dios ha favorecido a tu siervo. Se le acercaron las criadas con sus hijos y se postraron. Después se acercó Lía con sus hijos y se postraron. Finalmente se acercó José con Raquel y se postraron. Le preguntó Esaú: ¿qué significa toda esta caravana que he ido encontrando? Contestó: es para congraciarme con mi señor, replicó Esaú. Yo tengo bastante, hermano mío. Quédate con lo tuyo. Jacob insistió: de ninguna manera. Hazme el favor de aceptarme estos presentes, porque he visto tu rostro benévolo y era como ver el rostro de Dios. Acepta este obsequio que te he traído. Me lo ha regalado Dios y es todo mío. Y como insistía, Esaú lo aceptó. Después propuso: en marcha, yo iré a tu lado. Palabra de Dios. Ya estamos terminando en Génesis 33, versículo 12, esta narración. ¡Qué historia más espectacular! ¿Cómo pone regalos por delante? Lo aplacaré con los presentes que van por delante. Y después me presentaré a él y quizá me reciba bien. Jacob, ahora Israel, tuvo una actitud de humildad. Fue humilde. Reconoció su error. Estaba equivocado, se había equivocado, había hecho las cosas mal, pero Dios lo había permitido por alguna razón. Era el momento de empezar a caminar de cara a Dios. La oración derrota la violencia y el odio dentro de la familia, y especialmente entre hermanos. Esto es lo importante, especialmente entre hermanos. Jacob obediente a la palabra de Dios, salió de su tierra evidentemente por temor a la fuerza de su hermano, porque él lo había agredido en las disputas de juventud. Pero les pide a los ángeles que se adelanten para preparar el camino. Su temor era de tal magnitud que incluso divide a la familia en dos grupos, pero implora al Señor y él, que es su apoyo de los humildes, aboga por Jacob. Fíjate esto muy importante, vamos a buscar esta reconciliación, pero mandemos por delante a nuestro ángel de la guarda. Mandemos por delante a que nuestro ángel de la guarda se ponga de acuerdo con el ángel de la guarda del hermano y la cosa va a acabar bien. Así hacía el Papa Juan XXIII, dice que ponía de acuerdo a los ángeles de la guarda antes de las conversaciones y las cosas salían muy bien. Yo hago una pausa, regreso después de ella. Tú y yo estamos hablando de cómo acabar con esos pleitos familiares en fe, con oración, con la palabra de Dios que nos ilumina y nos da fortaleza. ¡Pausa! ¡Pausa!

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14: ¿Traes heridas en tu corazón porque estás peleado con tu hermano? ¿Porque un día tú como padre mandaste a volar a tu hijo y dijiste no vuelvas aquí? En el fondo de tu corazón quieres esa reconciliación. El Señor puede en su justicia, permitir que dos hermanos se enfrenten. ¿Pero qué logró que hubiera una reconciliación? La humildad de Jacob. La humildad. Él reconoce su flaqueza, sabe que su hermano es más fuerte, toca el corazón de su hermano. Si Jacob hubiera vuelto antes, por ejemplo, Esaú lo hubiera recibido, tal vez bien, tal vez muy mal. Esaú había prometido matarlo. Muchas veces el enemigo de Dios hace que los hermanos disgustados vivan distantes, infelices. Y bastaría la humilde decisión de buscar a Dios, de implorar su ayuda y de ir al encuentro del otro ofreciendo lo mejor de sí mismo. Eso bastaría, un acto de humildad. El clamor de Jacob lo lleva a luchar con Dios y su determinación logra para él la bendición. Eso es lo que dice el ángel. No te suelto si no me bendices. Esto le dijo al ángel Jacob. Y por ello tiene la garantía de Dios. Esta determinación es la raíz del cambio que ocurrió en el corazón de su hermano Esaú. Jacob se entrega a Dios. Bendíceme, Señor. Y su hermano Esaú tiene un cambio. Debemos luchar con el ángel en nuestra vida y tener la fuerza de clamar, de insistir, hasta que Dios suavice el corazón de un hermano, de un familiar, para que finalmente vuelva la reconciliación a nuestros hogares. Haz oración y pide, insiste, Señor, suaviza el corazón de mi hermano, Señor, suaviza mi propio corazón. Vamos a tomar 2 minutos para orar. Nos ponemos en presencia de Dios. Si podemos dejar lo que estamos haciendo, dile al Señor, Señor, me pongo en tu presencia. Santo ángel de Dios, te envío como mensajero de reconciliación. Ángel custodio, lleva el mensaje de restauración entre hermanos. Yo quiero, como Jacob, estar atada a ti hasta que hayas bendecido a mi familia. Bendice a mi familia, bendice a los que no se llevan entre sí. Quiero, como Jacob, estar atada a ti hasta que hayas bendecido a todos, a mis hermanos, a mis padres. Libera a mis hermanos y hermanas, a mis hijos e hijas de la desunión. Libéranos como familia del rencor, de la competencia, de la envidia. Alivia, Señor, sus corazones de las marcas de las preferencias, de las marcas de las pequeñas muestras de orgullo. Como a Jacob y a Esaú, únelos de nuevo, Dios mío. Acaba con la maldición del yugo de uno para con el otro. La humildad destruyó la violencia y la maldición entre estos hermanos. Repite esa experiencia liberadora en mi familia, Señor. Amén. A ti, Virgen Santísima, intercesora mayor por excelencia, te suplico, te ruego, que pongas mi petición a los pies de tu Hijo, a los pies de tu Creador, que se congratula al verte. Ruego por la unidad de mi familia, ruego por la unidad de mis hermanos. Te necesito, María Santísima. Sagrado Corazón de Jesús, en ti confío. Solo en ti confío. Regálame la humildad necesaria para que yo dé ese primer paso. Y te ruego para que mi ángel guardián lleve este mensaje al ángel guardián de mi hermano, de la persona difícil. Y que poco a poco podamos edificar, construir una familia nueva, en amor, en bendición. Que así sea. Puedes, además de esta oración sincera que haces desde tu corazón, Háblale a Dios como a tu mejor amigo. Vete al sagrario. Y frente a él dile, Dios mío, tú me entiendes, me conoces más que yo. Y háblale, dirígete a él con esa sencillez con la que te diriges al amigo que más te conoce. Haz esta oración fuerte por la unidad de tu familia. Y además, si tienes algunas devociones, practícalas en beneficio de este fin. Algunas novenas, el rezo cotidiano del rosario, rezo diario del rosario. Por la unidad, porque se reconcilien. Y rezar todos los días, suaviza sus corazones. Oración y fe. Ya no digas más, no se va a poder, uy, esto no va a cambiar. Si así son, uy, ya he hecho todo y no se puede. No te digas esas cosas. Vienen del enemigo de Dios para que tú no te acerques a Dios, no hagas más oración, no crezcas en virtud. El desaliento no es cristiano. La esperanza es cristiana. El desaliento viene del enemigo, así es que ya no te desalientes más. Revisa muy bien cómo está esa situación de vida. De cara a Dios, proponte iniciar esta vida nueva de reconciliación, este camino de reconciliación. En el que tú vas a estar trabajando muchísimo, muy seriamente, por supuesto, para ser más como Dios quiere que seas. Esa es tu misión. En medio de la complicación, la tragedia, el problema que se está presentando, tu propósito va a ser crecer de cara a Dios. Tu propósito va a ser, Señor, ¿quién quieres que sea yo? ¿Cómo quieres que te responda? ¿Cómo voy a crecer todos los días? Ya no te concentres en cómo te vas a vengar, cómo vas a cobrarte tu parte. Deja todo en la justicia de Dios. La justicia divina es perfecta. Y tú dedícate a eso que Dios te hizo, amar. Dios te hizo para amar, punto. Ama. Ama con inteligencia, ¿vale? Amar con inteligencia es desear y procurar el bien del ser amado, no permitir de ninguna manera que te humille, que te aplaste, jamás, jamás, jamás, porque Dios no lo quiere, pero sí ponerte las pilas y emprender un camino hacia la reconciliación, hacia el crecimiento personal. Y ya verás, de verdad es que lo más liberador de este mundo es buscar el perdón, implorar el perdón, pedirlo y darlo, las dos cosas, pedirlo y darlo, porque a veces pasa que creemos que nos tienen que pedir perdón a nosotros y no nos vemos con claridad que nosotros también tenemos muchas, muchas cosas por las cuales pedir perdón. Este ejemplo de Jacob es extraordinario. Israel, este pueblo maravilloso, crece porque hubo un hombre humilde que confió en Dios, que oró, que hizo el plan de Dios en su vida. Me encanta esta idea de fue dándole regalos antes para que lo recibiera bien. Así es que dale gracias a Dios y voy a poner de mi parte, voy a dar regalos. Regalos de bondad, de buen trato, de comprensión. Lo voy a invitar, de mi parte no queda. Lo voy a saludar, de mi parte no queda. Y ofrecer toda la humillación que yo pueda recibir de mi hermano, Señor, en reparación de mis culpas. Me la aguanto y no reclamo. En reparación de mis culpas, porque tú por algo tú me quieres hacer más humilde y está bien. Está bien, yo te amo. Empieza una nueva actitud y sana esas heridas familiares de división. ¿Cómo? Vida de oración, vida de sacramentos y actitud humilde. ¿Cuánto podemos aprender de Jacob en este pasaje de la Biblia? Génesis, acuérdate. Que Dios te bendiga, yo debo despedirme, pero hoy el Señor quiere tocar tu corazón y hacerlo blandito, suavizarlo, enseñarte que con la ayuda de tu ángel de la guarda, con las ayudas del cielo, tú puedes también suavizar el corazón de aquel con quien tanto odio has dejado crecer. Que Dios te bendiga. Yo me despido de ti, soy tu hermana en Cristo, Lupita Venegas, y esto fue El Valor del Amor.

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1: Son las 6 de la tarde.
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tal? Lo saluda Enrique García Ceballos, en memoria y con la enseñanza del ingeniero Benjamín Sepúlveda Hernández. En este su programa, Luz de las Naciones. Están ustedes en sintonía de En Familia Radio y recuerden, es tiempo de vivir en familia. Hemos venido hablando acerca de cómo podemos morir. La muerte del justo, la muerte del pecador, pero ¿saben cuál es la más complicada o la más triste, diría yo, que es la muerte del tibio? ¿Y qué es el tibio? Pues es aquel que pues cree en Dios, ha sido a lo mejor parte de la iglesia, ha sido un bautizado, ¿verdad? Tal vez en su infancia, en su juventud, acostumbraba a ir a misa, pero por algún motivo se ha empezado a alejar de la fe, o no vive de acuerdo con la fe. O sea, hay quienes conocen los mandamientos y saben que algo está mal, pero lo hacen y lo siguen haciendo. Saben que necesitan confesarse, pero siguen aplazando y aplazando el momento de hacerlo. A veces incluso pueden sentir de repente que Dios los está llamando a cambiar algo de su conducta, pero interiormente dicen después, luego, ahorita no. Me la estoy pasando bien al final de cuentas. ¿Y qué pasa allí? Pasa que el corazón se va acostumbrando tanto al pecado como a justificarlo y a sentir menos culpa cuando niega esa llamada de nuestro Señor. Acuérdense que la voz de la conciencia es la voz de Dios. Por eso la tibieza es tan peligrosa. A veces no comienza esta situación con la decisión de abandonar a Dios. Empieza con, pues poco a poco. Empieza con pequeñitas concesiones al pecado. O sea, no están pensando en abandonar a Dios, pero empiezan a cometer la falta, el pecado. Imagínense a alguien que tiene una relación con una persona que no es su cónyuge y empieza a vivir la aventura, la pues cierta emoción o lo que sea que esté viviendo, un enamoramiento. Eso no significa amor. Y bueno, y así pasa el tiempo y siguen con esa relación, ¿verdad? La voz de la conciencia le va a recriminar en todo momento, pero tal vez por no tener la fuerza de voluntad y no haber tenido tampoco la disposición de entablar una relación con Dios durante su vida, pues no está completamente libre, pues, o no libre, sino protegido de con nuestro Padre. O sea, no está totalmente protegido con la oración, con la amistad de Dios, porque hay que recordar que cuando oramos estamos formando una amistad alma con alma con nuestro Señor, para conocerlo mejor, para conocernos a nosotros mismos y así también reconocer lo que le ofende y lo que le agrada a nuestro Padre. Y poco a poco, con esa relación que se va formando, nos vamos cubriendo con un escudo que va a llegar un momento en que será impenetrable ante las insinuaciones de chanclas. Pero en el caso de no haber tenido
esa relación, no haberla fomentado, pues nos deja más expuestos a las tentaciones y a caer en la concupiscencia, que es esa inclinación al pecado que tenemos por el pecado original. Y aunque Jesús, hay que recordarlo, vino a destruir la imposibilidad de que entráramos al cielo, Él con su muerte y su resurrección nos abrió precisamente las puertas del cielo. Y ya depende de nosotros si queremos entrar o no. Nuestra libertad está intacta para decidir, junto con nuestra voluntad, que también es plena, si vamos a aceptar las puertas abiertas del cielo, o vamos a optar por alejarnos y caer así en la eterna distancia con nuestro Señor. Así que cuando no llevamos esa coraza, es más fácil que caigamos, o es más difícil sustraerse a esas caídas. Aunque quiero decir que en todo momento, aún que no tengamos una relación profunda con nuestro Señor, aún así estamos totalmente habilitados para rechazar el pecado. Vamos, el que no tengamos esa coraza de nuestro Señor por haber fomentado una relación con Él, o sea, no nos exime de la responsabilidad de nuestros actos. Todo lo que hacemos está sujeto al escrutinio. Es decir, todo lo que hacemos tiene que pasar por una revisión a la hora de nuestro juicio. Y hay personas que tal vez nunca hablaron, nunca escucharon hablar de Jesucristo. O bueno, sí pudieron haber escuchado hablar, pero así como nosotros hemos oído hablar de un personaje del cual no sabemos gran cosa. Y aún así, esa persona puede ser pues lo más cercano a un santo. ¿Por qué? Porque escuchando la voz de su conciencia, ha venido actuando conforme a las leyes de nuestro Señor, que tiene impresas en su alma desde el momento de su concepción. Yo insisto, todos sabemos que matar es malo, que robar es malo, adulterar es malo, codiciar, y todo lo que me digan es acerca de los mandamientos, pues es malo. ¿De dónde sacamos que sería buena idea enfrentarnos y estar en malas condiciones con nuestros padres o ofenderlos? ¿De dónde sacamos que esa sería una buena razón para de actuar? Claro que no. Entonces lo sabemos. Honrar a nuestro padre y a nuestra madre está dentro de nuestra naturaleza, sin que nadie nos lo indique, sin que nadie nos lo diga. Entonces, si aún así, siendo bautizados, estamos en la posición voluntaria de cometer el pecado, y aparte de que se vuelva habitual, bueno, pues ahí ya no hay más que hacer. Es decir, si es consentido y si hay una reticencia a dejarlo, pues, ¿qué nos espera? Por eso es tan importante hablar de este tema y que lo consideremos dentro de lo más importante para meditar. Decíamos, pues, que este asunto de la tibieza empieza con pequeñas concesiones al pecado que después se vuelven habituales. Y el problema no está en el acto concreto de haber pecado. Está en lo que ese acto o ese pecado repetido va haciendo dentro de ti. Hace que se vaya debilitando la conciencia. Más bien, se va debilitando la sensibilidad de la conciencia, y la conciencia queda intacta. Pero voluntariamente vamos cerrando los oídos a esas llamadas de nuestra conciencia
hasta que dejamos de hacer caso a esa voz y nos acostumbramos a vivir

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4: Y continuamos en su programa Luz de las Naciones. Están ustedes en sintonía de En Familia Radio y recuerden, celebra la vida en familia. Estamos hablando de cómo el hecho de que no hayamos tenido una relación profunda con nuestro Señor durante nuestra vida, puede ser porque en nuestra niñez o desde nuestra niñez no nos acostumbraron a hacerlo, no nos enseñaron a hacerlo, puede ser porque aunque nos lo hayan enseñado, nosotros decidimos no continuar con esa relación. O sea, sí hay mucha gente pues que ha tenido esa situación y que la viven. Desgraciadamente sí, hay muchas personas así, y es por ellas por las que pedimos tanto. Las almas de clausura piden muchísimo

las almas que se han alejado de nuestro Señor y por las almas tibias, que es de lo que estamos hablando. Y decimos que cuando se le da una concesión al pecado, una pequeñita concesión, se va de hilo, se va de filón y se hace una costumbre, un vicio espiritual. Decía San Pablo, no os engañéis, de Dios nadie se burla, pues lo que uno siembre, eso cosechará. El que siembra en la carne, el que siembra en su carne, de la carne cosechará corrupción. El que siembra en el Espíritu, del Espíritu cosechará vida eterna. Es palabra de Dios. Esto en Gálatas 6, versículo 17 al 8. Así es, o sea, a nuestro Señor nadie lo engaña. No le puedes esconder nada. Si algo hacemos a escondidas de los demás, de nuestros semejantes, de nuestro cónyuge, de nuestros hijos, de nuestros padres, de quien nos contrata, de un cliente o de un proveedor, algo hacemos a escondidas, pensando que nos salimos con la nuestra, estamos tan equivocados. Porque no nos podemos esconder del que realmente tiene la facultad, la potestad, el poder y todo el derecho de juzgarnos por nuestros actos. El único, de hecho, que tiene la potestad y el derecho de juzgarnos. De él no nos podemos esconder. Podemos esconder todo lo que queramos, lo que podamos en el mundo mientras vivamos, pero de nuestro Señor no nos podemos esconder ni podemos esconderle nada. Y todo lo que hagamos, pues, va a repercutir, al final de cuentas, en la decisión final acerca de nuestro destino eterno. Y no es, mira, no es Jesús el que te condena o te salva. A la hora de nuestra muerte, en ese momento, como dice, en ese momento, donde cae el árbol, es más, dice, del lado que cae el árbol, allí se queda. Y en ese momento vamos a pasar a nuestro juicio. Pero justo ahí ya está decidido todo. Y eso, ¿quién lo decidió? Nosotros. Con nuestra forma de vivir, con nuestra forma de relacionarnos con los demás, con nuestra forma de relacionarnos con Dios, de cómo hicimos caso u omitimos la gracia que Él nos brindó durante toda nuestra vida, qué hicimos con el tiempo que nos fue dado, qué hicimos con las cosas que se nos dieron para administrar, ya sea dinero, ya sea bienes materiales, las cosas intelectuales también, qué hicimos con nuestra inteligencia, con nuestra capacidad de aprendizaje, en qué lo invertimos, qué frutos dimos, qué hicimos con la bondad que existe en nuestro corazón, la expresamos o nos la guardamos y en contra de eso ofendimos. ¿Cómo fue desde el fondo de nuestro corazón que tomamos las decisiones para actuar? ¿Cuál fue nuestra verdadera intención? Todo eso va formando nuestro juicio. Es decir, no es por un dedazo, como decimos, ¿no? Este salvado, este condenado, ¿no? Nuestro Padre del Cielo ha respetado siempre nuestras decisiones y si dentro de esa facultad para decidir voluntariamente nos alejamos de la gracia y de todo lo que estaba escrito en nuestro corazón como las leyes naturales, que son las leyes de Dios, pues nosotros mismos formamos nuestro destino eterno. Ya nada más Jesús a la hora de nuestro juicio, y miren que aplica toda su misericordia, y aún, ¿qué digo toda? Pues si es infinita, aplica la misericordia.
Pero si fuera por eso, pues tendríamos la salvación asegurada por su misericordia. Pero también Él es justo. Y la justicia también exige su lugar. La justicia es dar a cada quien lo que le corresponde, aun habiendo aplicado toda la misericordia posible. Pues claro que Dios no quiere la muerte del pecador, dice la Escritura, sino que se arrepienta y viva. Pero el momento último donde se cierra la puerta para entrar al lugar de arrepentimiento es la muerte. En el momento en que se separa nuestra alma del cuerpo, allí queda cerrada la puerta y si entramos nosotros a la habitación del perdón voluntariamente, créanme, estamos perdonados. Ya veremos en qué situación queda nuestra alma, si acaso pasar por el purgatorio para entregar lo que se debe entregar por las faltas cometidas. Hablo de entregar, pues, las penas que necesitamos pagar por los pecados cometidos, pero que logramos arrepentirnos de los que logramos arrepentirnos. Bueno, si no nos arrepentimos de todos, no podemos entrar ni al purgatorio. Tenemos que arrepentirnos de todo lo que hayamos hecho mal, si es que no lo confesamos ya. Todavía ahí está la misericordia de Dios. Y una vez que pasamos a nuestro juicio, aplica toda su misericordia, que no se contraponga con la justicia. Pues bien, a veces puede pasar que alguien diga, si Dios es tan misericordioso, no importa cómo viva, porque al final me arrepentiré. Y aún así, si no llegara a arrepentirme por incapacidad o por cualquier motivo, su misericordia es tan grande que me salvaría. Y eso ya es abusar de la misericordia de Dios. Eso es, incluso pensar así, ya es tentar al Señor, y eso ya es un pecado grave, porque estamos negando la acción del Espíritu Santo, porque el Espíritu Santo nos asiste siempre que nosotros tengamos la disposición de ser asistidos. Y al estar negando esa disposición, y asegurando que vamos a ser asistidos, pues estamos nulificando allí la gracia del Espíritu Santo. Y acuérdense que no hay que cualquier pecado se perdona menos el que se comete contra el Espíritu Santo. Así que esto de la tibieza es un tema tremendo. Pero hay que recordar que Dios nos perdona. Y que su misericordia es mucho mayor que nuestra misericordia, perdón, que nuestra miseria. Pero el perdón exige que el corazón se vuelva hacia nuestro Padre. Aquí está toda la situación. ¿Estamos o no estamos? ¿O estás conmigo o estás contra mí? Y nuestro Padre dice, si no estás conmigo, estás contra mí. El que no recoge conmigo, desparrama, que es lo mismo. Si una persona que cae en el pecado y reconoce ese pecado y siente el dolor de haber ofendido a Dios, confiesa ese pecado y pide la ayuda del cielo para no caer nuevamente, aunque vuelva a caer y vuelva a asistir para que se ha perdonado el pecado, pero vuelve con toda la intención real y sincera a buscar no caer, allí todavía se necesita, perdón, hoy, ahí todavía tenemos la posibilidad de continuar y de llegar a ser calientes, enfervecidos. Pero si la persona es tan obstinada que se niegue a reconocer esto. Miren, vamos a ir a una pausa y enseguida vamos a continuar hablando de este tema.

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1: Y continuamos en su programa Luz de las Naciones. Están ustedes en sintonía de En Familia Radio. Recuerden, encuentra tu razón de ser en familia. Pues hablando de cómo, si nosotros caemos en un pecado, reconocemos que ese pecado ofendió a Dios y nos duele en el corazón realmente el haberlo ofendido, y si vamos a buscar la confesión y el perdón de ese pecado, con el firme propósito de no ofender más a nuestro Padre del Cielo, estamos en la posibilidad de construir para nuestra alma un futuro espiritual muy prometedor. Si volvemos a caer y pedimos la gracia de nuestro Señor para no caer más, confesamos otra vez, obtenemos la absolución y hacemos algún cambio en nuestra vida que sea necesario para librarnos de ese pecado, allí estamos construyendo nuestro futuro espiritual. En cambio, la persona que decide permanecer en aquello que sabe que lo está separando de Dios, lo que empieza a construir es un futuro espiritual totalmente oscuro. ¿Qué futuro le espera a una persona así, a un alma que es obstinada? Razones sobran para convencerse de que no necesitan cambiar. Las razones del necio. Así es como se van justificando. Y cuando se empieza a defender aquello que se debería abandonar, allí ya la conversión se vuelve mucho más difícil. Y va a llegar un punto de no retorno, en la que se vuelva prácticamente imposible. Esa es la situación del tibio. Ya nada más queda, pues, el recurso externo de esa persona, que es la oración de las almas de clausura, por ejemplo, o de los padres, o de los hijos, o de algún alma caritativa que pida por esa persona, por su salvación, y que se den las condiciones para que nuestro Señor permita que así suceda. Pero ¿por qué habríamos de depender de otros? ¿No? ¿Por qué? Si la salvación es nuestra responsabilidad, no la de los otros. Se pone demasiado en juego. No te juegues la eternidad. Hay que hacer lo necesario. Hay que pensar en que tenemos los días contados. En algún momento, una persona cercana me decía, cercana me refiero, pues, cotidiana conmigo, me decía, yo dejé de tomar, le prometí a Dios dejar de tomar, porque eso estorbaba mi relación con él, mi relación con mi familia, podría llegar a estorbar mi trabajo, y en fin, era un distractor. Y le preguntaban, oye, pero ¿no se te antoja una copa? ¿No se te antoja en una tarde de amigos, una tarde con la familia, en una carne asada, yo qué sé, tomarte una copa, una cerveza? Y él decía, sí, o sea, sí, se me llega a antojar, claro, pero eso queda totalmente eclipsado, totalmente fuera de posibilidad, porque si el día de mañana, después de haberme tomado esas cervezas y esas copas de vino que yo prometí delante de Dios dejar, si al siguiente día yo partiera a dar cuentas, pues quedaría como un total impostor. Además, si supiera yo que me queda un día de vida, porque iba yo a faltar a mi juramento, si nada más falta un día. Y entendamos que cada día puede ser ese día. aún así, aunque supiera que faltaran 2 años, 1 año, 3 años, pues es demasiado corto el tiempo como para pensar en romper una promesa, un juramento. No tiene caso, y además no es por solamente por romper el juramento, sino que es algo que ya se le ofrece a nuestro Padre, y eso incluso sirve enormemente para mitigar penas merecidas por el pecado. O sea, es una caridad que se está haciendo con la familia, con él mismo, es una caridad que está haciendo con el trabajo, y la caridad cubre multitud de pecados. Y miren, Dios comprende nuestra debilidad, pero que la comprenda no significa que podamos llamar a lo bueno malo y a lo malo bueno. O sea, el pecado nunca va a ser bueno. Y Dios conoce lo que hemos vivido, las heridas que llevamos, todo conoce, todas nuestras circunstancias. Pero también nos ha dado la libertad de utilizar todos nuestros sufrimientos para buscar nuestra conversión, para ofrecerlos en beneficio de nuestros seres queridos o de los más necesitados o de las almas más alejadas de nuestro Señor, por las almas del purgatorio, por quien tú quieras. Tienes esa posibilidad. Pero si nos escondemos y nos justificamos en nuestras heridas, en lo que nos haya sucedido, por más grave que sea, para estar alejados de Dios, no tiene ninguna, o sea, no justifica nada. Seguimos siendo responsables de nuestros actos. Y la ley sigue siendo la ley. Si faltamos a la ley, estamos quebrantando la autoridad, estamos rompiendo un acuerdo, tenemos que, o sea, habremos de tener consecuencias. Es decir, la misericordia de Dios no elimina en absoluto la necesidad de conversión. Lo que hace la misericordia de Dios es facilitarnos esa conversión. Nos llama continuamente. Nuestra conciencia siempre va a estar allí. Y la podemos atender, escuchar, o la podemos olvidar o dejar a un lado. Pero siempre va a estar allí la llamada de nuestro Señor. Así que no abusemos, pues, de la misericordia. No podemos de ninguna manera seguir haciendo lo mismo que estamos haciendo. Hay que romper. Claro, cuesta trabajo, no se pierde sin dolor lo que con gusto se ha llevado. Y así como llevamos años con esa misma situación de pecado, con ese pecado consentido habitual, así como llevamos años con eso, con ese vicio, con esa conducta, pues no esperemos que de la noche a la mañana la erradiquemos. Hay dolor, hay sufrimiento, pero créame también, hay una gran sensación de alivio. Y se abre una puerta impresionante espiritual. Es como si desbloqueáramos un camino que no sabíamos que existía. Cuando vencemos una pasión dominante, abrimos realmente una compuerta que a nuestros ojos estaba cerrada del corazón de Dios. Ahí avanzamos en nuestra vida espiritual de una manera grande. Porque hay que saber que cuando nosotros hemos erradicado el pecado habitual más grande, el que más afecta a los demás, el que más nos afecta a nosotros, generalmente con ese pecado se van otros más. Así que ganamos por muchos lados. Nos deshacemos de ese pecado, que no es otra cosa que una barrera que nos separa con nuestro Señor, de nuestro Señor. Y por otro lado, estamos haciéndonos un bien a nosotros mismos al dejar de hacernos daño, tanto físico como espiritual, depende de lo que sea. Estamos ayudando a que los demás estén más cómodos con nosotros y dejar también de causarles sufrimientos. Así que hay muchas razones por las cuales no consentir la tibieza. Hay que pensarlo así, nos sirve para nuestra vida actual y sobre todo para nuestra eternidad. Vamos a tener una pausa nuevamente para poder seguir hablando de este tema. Yo creo que tenemos que hablar mucho acerca de la tibieza espiritual. No es algo simple, es algo grave, a veces todavía más que la separación temporal de nuestro Padre con nuestro Padre del Cielo. Vamos a ir a una pausa para regresar y hablar de este tema.

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1: Y continuamos en su programa Luz de las Naciones. Están ustedes en sintonía de En Familia Radio y recuerda, Jesús es la razón de nuestra alegría. Pues estamos hablando de cómo nosotros, cuando estamos en una situación de pecado habitual consentido y que empezamos a despojarnos de ese pecado, probablemente no lo hagamos de la noche a la mañana. Lo más probable es que nos lleve un tiempo, si es que estamos dispuestos realmente a erradicarlo. Lo importante es comenzar. ¿Y cómo comenzamos? Primero, a identificar cuáles son nuestros pecados habituales. Para algunos puede ser la mentira, para algunos puede ser una conducta específica, para otros puede ser la avaricia, el robo, pues el que ustedes me digan. Ya sabemos que pecados y faltas y vicios hay a montones. Pero hay que identificar cuáles son. En una libretita poner alguna clave, porque pues tampoco se trata de ir poniendo en papel todo lo que hacemos, pero una clave, por ejemplo, no sé, el número uno o el pecado número cinco, pues es este, el pecado número, la clave que tú quieras, le das esa numeración o el ABCD, lo que tú quieras. Pero tienes que llevar esa cuenta. Tienes que ponerle una rayita cada vez que cometes uno de esos pecados. Una rayita. Todos los días hay que hacer esa disciplina. Estoy hablando si realmente queremos hacer las cosas. Y esta es una forma, nada más. Y otra rayita a los que vamos teniendo. A lo largo de 30 días hay que revisar en nuestra libretita cuál pecado tiene más rayitas. Y ya sabemos allí con cuál vamos a empezar. Hay que tomar en cuenta que sea el pecado que más nos afecta a nosotros y más afecta a los demás. Y a quitarlo, sin miramiento, sin concesiones. Ahora vas a llevar una cuenta, a partir de allí, de las veces que sigues cayendo en ese pecado. Haciendo un examen de conciencia, dos o hasta tres veces. Se recomienda uno en la mañana, uno en la tarde, uno en la noche. O sea, uno a media mañana, quise decir, otro a mediodía y otro ya en la noche, ya para dormir. Y así estar pendientes. En todo momento, con nuestra libretita, estar anotando, poniéndole rayita. Que no es fácil, no. O sea, no quiere decir que sea fácil. Es como cuando nos ponemos a dieta. Nadie dijo que era fácil, pero el premio lo vamos a ver de tarde o temprano. Cuando alguien se pone a dieta, a lo mejor en el tercer mes, si fue realmente disciplinado, va a notar un cambio enorme y la satisfacción va a ser también grande. El premio es maravilloso. Cuando hacemos este ejercicio de reconocer nuestro pecado dominante y hacemos también el propósito de estar checando cuántas veces en el día cometemos ese pecado, o sea, cuántas veces no lo pudimos reprimir, porque ahora vamos a estar más atentos, nos vamos a ir dando cuenta que en 30 días justamente ya no va a ser la misma cuenta que los primeros 30 días. Ahí ya vamos a empezar a notar que adelgazamos en las faltas espirituales, que nuestra grasa espiritual se está disminuyendo. Y así podemos continuar hasta que lo hayamos erradicado. Insisto, con ese pecado se van otros. Si era la mentira, también se va a ir el de la murmuración. Si era el robo, también se va a ir el de la avaricia, o el de la codicia. Y así decía, miren, mentiría quién fue, pero decía, si nos quitamos una pasión dominante por año, pronto seremos santos. Les debo el dato. Pero imagínense, si él habla de una pasión dominante por año, ¿qué tanto debemos esforzarnos por erradicarla? Porque si pasan días o semanas sin que caigamos en ese pecado, no podemos bajar los brazos. Tiene que pasar un tiempo largo realmente y seguir vigilando para poder erradicar realmente ese pecado y pedir siempre la ayuda del Espíritu Santo. En nuestro rosario, en nuestra misa, en nuestra comunión, en todo lo que hagamos, estar pidiendo la asistencia de nuestro Padre, pero enfocado ya. Ya sabemos qué hacer, ya sabemos por dónde llegarle a ese pecado. O sea, ya lo identificamos y ya vimos la manera de estarnos fijando perfectamente en erradicarlo, en no caer. Pero si caemos, volvernos a levantar y suprimirlo la otra vez, la siguiente vez. Y si volvemos a caer otra vez, vamos de nuevo. No desesperen. Aquí la clave es la perseverancia. Como en todo lo que queremos lograr. No podemos esculpir nuestro cuerpo en 2 o 3 meses. Tal vez lo tonifiquemos nada más. Pero si no somos constantes, vamos a acabar igual que al principio, peor. Así que hay que tener cuidado. El tibio es precisamente el que arranca y se detiene a medio camino. Aquí requerimos de una constancia, una disciplina, si es que realmente queremos avanzar en la vida espiritual, ¿no? Y bueno, como somos de naturaleza caída, necesitamos totalmente de la gracia de nuestro Padre del Cielo para que podamos lograrlo. Sin mí nada podéis hacer, dice nuestro Padre Dios. Entonces, allí definitivamente nos lo dice. Si tú quieres avanzar en la vida espiritual, pídemelo a mí. Pídemelo de corazón. Pídemelo sinceramente y yo te voy a ayudar. Entonces, ¿tú crees que te va a negar el deseo sincero de santidad? Si Dios nos da lo que nos conviene, y a veces no lo entendemos por lo doloroso que es, ¿será que esto que es bueno nos lo puedo negar? Definitivamente es algo que te lo va a dar. De la manera en que él lo vea conveniente, por supuesto, pero si tú eres constante y entregas tu corazón a este propósito, claro que te lo va a conceder. Y pues no hay que dejarnos convencer por el chanclas de que mañana empezamos. Es algo que necesitamos entender hoy. Nadie se vuelve empedernido de un día para otro. El corazón se va endureciendo lentamente. Primero aparece la tentación, después viene la caída, y esa ya es cosa nuestra. Luego viene la justificación. Y después viene la repetición. Y ya va a llegar un momento en que ni siquiera vamos a reconocer que necesitamos terminar con ese pecado. Ya no vamos a reconocer siquiera que necesitamos volver otra vez a empezar nuestra relación con Dios. La buena noticia es que Dios siempre va a estar allí. Él no se va a quitar de delante tuyo. Por más que le pongamos velos, paredes, bloques, piedras, montañas, en medio, Él va a estar allí enfrente de nosotros. Y en el momento en el que sintamos que esa llamada tenemos que atenderla, ahí va a estar él para recibirnos con los brazos abiertos. Pero no nos juguemos la suerte en esa misericordia, insisto, porque en eso consiste su misericordia, en estar allí todo el tiempo. Pero si nosotros no hacemos caso a la gracia, se nos está yendo el recurso de entre las manos, que es el tiempo, que es la gracia, y también vamos a dar cuenta de ese tiempo que no aprovechamos y de esas gracias que se nos fueron escabullendo. Y de todas esas veces que Él nos llamó, no le hicimos caso, también vamos a dar cuentas. No nos juguemos nuestra eternidad. Hay que comenzar hoy mismo a despojarnos de nuestras pasiones dominantes, que es lo que nos está impidiendo caminar hacia la santidad. Estamos llegando al final de su programa Luz de las Naciones. Sigan en sintonía de Familia Radio, en memoria y con la enseñanza del ingeniero Benjamín Sepúlveda Hernández. Se despide de ustedes Enrique García Ceballos. Que tengan buena tarde y Dios les bendiga.

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1: Son las 7 de la noche.
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0: te daré gracias entre las naciones, Señor. Contaré tu fama a mis hermanos. En el nombre del Padre, del Hijo y del Espíritu Santo. Amén. Señor, esté con todos vosotros. Conmemoramos hoy a San Pedro Claver, presbítero de la Orden de la Compañía de Jesús, que nació en Verdú, en Lérida, el año 1580. En Cartagena de Indias, ciudad de Colombia, durante más de 40 años consumó su vida con admirable abnegación y caridad, especialmente para con los esclavos de origen africano, y bautizó con su propia mano a casi 300.000 de ellos, muriendo el año 1654. Empezamos la celebración reconociendo nuestros pecados, pidiendo perdón a Dios.
1: En este momento de silencio, reflexionemos cada uno sobre aquellas faltas con las que hemos ofendido al Señor. Puede ayudar mucho repasar, por ejemplo, a base de los 7 pecados capitales: gula, pereza, lujuria, avaricia, ira, envidia y soberbia. También puede ser útil que pienses en cómo cumples los 10 mandamientos.
0: Tú que viniste al mundo para salvarnos, Señor, ten piedad. Tú que nos visitas continuamente con la gracia de tu Espíritu, Cristo, ten piedad. Tú que vendrás un día a juzgar nuestras obras, Señor, ten piedad. Dios Todopoderoso, tenga misericordia de nosotros. Perdone nuestros pecados y nos lleve a la vida eterna. Oremos.
1: Antes de que el sacerdote recite la oración colecta en nombre de todos los fieles, guardamos también un breve silencio. Es el momento ideal para que cada uno de nosotros pida en silencio por una intención concreta que ofrecerá a Dios en esta Santa Misa. Puede ser por un familiar, un amigo, la paz del mundo o una intención de algún conocido. En este momento lo pedimos cada uno en nuestro corazón.
0: Oh Dios, que hiciste a San Pedro Claver esclavo de los esclavos, y para ayudarlos lo fortaleciste con admirable caridad y paciencia, concédenos por su intercesión procurar cumplir el mandato de Jesucristo, amando al prójimo con obras y de verdad. Por nuestro Señor Jesucristo, tu Hijo, que vive y reina contigo en la unidad del Espíritu Santo y es Dios por los siglos de los siglos.
2: Lectura de la primera carta del apóstol San Pablo a los Corintios. Hermanos, acerca de los célibes no tengo precepto del Señor, pero doy mi parecer como alguien que por la misericordia del Señor es fiel. Considero que por la angustia que apremia es bueno para un hombre quedarse así. ¿Estás unido a una mujer? No busques la separación. ¿Estás libre de mujer? No busques mujer, pero si te casas, no pecas. Y si una soltera se casa, tampoco peca, aunque estos tales sufrirán la tribulación de la carne, y yo quiero ahorrársela. Digo esto, hermanos, que el momento es apremiante. Queda como solución que los que tienen mujer vivan como si no la tuvieran, los que lloran como si no lloraran, los que están alegres como si no se alegraran, los que compran como si no poseyeran, los que negocian en el mundo como si no disfrutaran de él, porque la representación de este mundo se termina. Palabra de Dios. Escucha, hija, mira, inclina el oído. Escucha, hija, mira, inclina el oído. Escucha, hija, mira, inclina el oído. Olvida tu pueblo y la casa paterna. Prendado está el rey de tu belleza. Póstrate ante él, que él es tu señor. Escucha, hija, mira, inclina el oído. Ya entra la princesa bellísima, vestida de perlas y brocado. La llevan ante el rey con séquito de vírgenes, la siguen sus compañeras. Escucha, hija, mira, inclina el oído. Las traen entre alegría y algazara, van entrando en el palacio real. A cambio de tus padres tendrás hijos que nombrarás príncipes por toda la tierra. Escucha, hija, mira, inclina el oído. Aleluya, aleluya, aleluya, alegraos y saltad de gozo, dice el Señor, porque vuestra recompensa será grande en el cielo. Aleluya.
0: El Señor esté con vosotros. Lectura del Santo Evangelio según San Lucas. En aquel tiempo Jesús, levantando los ojos hacia sus discípulos, les decía: Bienaventurados los pobres, porque vuestro es el reino de Dios. Bienaventurados los que ahora tenéis hambre, porque quedaréis saciados. Bienaventurados los que ahora lloráis, porque reiréis. Bienaventurados vosotros cuando os odien los hombres y os excluyan y os insulten y proscriban vuestro nombre como infame, por causa del Hijo del Hombre. Alegraos ese día y saltad de gozo, porque vuestra recompensa será grande en el cielo. Esto es lo que hacían vuestros padres con los profetas. Pero ay de vosotros los ricos, porque ya habéis recibido vuestro consuelo. Ay de vosotros los que estáis saciados, porque tendréis hambre. Ay de vosotros que ahora reís, porque haréis duelo y lloraréis. Ay si todo el mundo habla bien de vosotros. Eso es lo que vuestros padres hacían con los falsos profetas. Palabra del Señor. La primera lectura de hoy es una lectura que para muchos puede parecer extraña, pero en este caso tiene mucho que ver con el Evangelio de hoy. Jesús predica a la contra y Pablo predica con la predicación de Jesús también a la contra. A la contra quiere decir que nos dice una serie de cosas para hacernos reflexionar y cambiar mentalidad. En la primera responde sobre el celibato y dice claramente que no hay un mandato, él no tiene un mandato del Señor. Él es célibe, no está casado, pero hay un mandato que obliga a ser célibe. Aquí hemos de recordar aquel gran problema que tienen la mayoría de protestantes, que interpretando mal la Escritura dicen los pastores han de estar casados. Lo dice la Escritura. San Pablo en una carta escribe que los pastores han de estar casados con una sola mujer. Así que los pastores han de estar casados. Cuando en realidad lo que viene a decir es que han de ser modelo de virtud y no pueden ir casándose varias veces a una u otra y despreciar a la mujer, ni hablar. Por eso el que se casa dos veces no podrá ser pastor. En aquella, o sea, sacerdote, presbítero. Sin embargo, Pablo defiende el celibato. Lo defiende aquí, lo defiende en muchos sitios. Pero quien se casa no peca. Pero que en principio, ¿por qué defiende este celibato de forma fuerte? De la misma forma que se defiende, que Jesús defiende hoy en estas bienaventuranzas y en estos ayes. Defiende esa pobreza, esas cosas que dices, pero si va contra la moda, contra lo que la gente entiende por lo mejor, si lo que la gente prefiere es ser rico, tener una vida de triunfos, de alegrías, y Jesús parece que diga lo contrario. El porqué nos lo va explicando San Pablo, aunque de una forma un poco oscura para algunos, para otros no tanto. Dice, el momento es apremiante. ¿Qué quiere decir? El momento es que esta vida está para la conversión y para Cristo. Y muchas veces encontramos todas las excusas posibles, que si la familia, que si todos los deberes con la sociedad, que si el trabajo, mil cosas, para que Dios quede siempre el último. Mentalidad de San Pablo. Dios es lo primero. Las otras cosas, si se hacen bien, no se peca, pero distraen de Dios. Así que si os las podéis quitar de encima, mejor que mejor. O sea, pero el que ya esté casado, que no se separe de su mujer. Quien esté soltero, no se case. Pero si se casa, no peca. Y él, Pablo, el gran pastor, es el modelo, a modelo de Cristo.

0: alcohol o por quién sabe qué, o por cualquier adicción, o no, está hablando del que es pobre en el sentido de que sabe que su riqueza es Cristo y es Dios. Es aquello de los del Antiguo Testamento, aquellos anawim, los pobres de Dios, los que renunciaban al odio, a la venganza, aunque les habían hecho de todo, y aceptaban vivir la pobreza para no vengarse y matar a los que les habían hecho el mal. Esos son los bendecidos de Dios, los que entienden que Dios está encima, por encima de la venganza, de las riquezas, de los títulos y de los honores. Por eso cuando dice, ay de vosotros los ricos porque ya habéis recibido consuelo, los que estáis saciados, o está hablando de esos. Ay de vosotros cuando sin Dios ya os creéis que lo sois todo, que habéis hecho carrera, que estáis bien y creéis que el dinero lo puede todo. A todos esos ay de vosotros, porque ¿qué os espera? Os espera la desilusión eterna. Y a los otros les espera el Cristo y el amor de Dios eternamente. Por eso cuidado con el triunfo en esta vida. ¿De qué sirve triunfar en esta vida si pierdes el alma? Se nos dirá en otro lugar del Evangelio. Y es esta la idea de fondo. Primero está el alma, primero está la fe, primero está el servicio a Cristo y seguirlo a Él. Y mucho después todas las cosas de la vida, en las cuales puede haber de buenas y otras no tan buenas. Y entonces se nos pedirá que todo lo demás esté en función de Cristo, no solo del lujo, del poder personal, del hacer lo que uno le dé la gana, del aprovecharse de los demás, sino de buscar el bien que Dios quiere para todos nosotros.
1: Reflexionamos brevemente sobre el Evangelio y la homilía que acabamos de escuchar.

0: celebrando la memoria de San Pedro Claver, que hizo de su vida una entrega generosa al anuncio del Evangelio, invoquemos la ayuda divina sobre la Iglesia y el mundo entero, para que el Espíritu Santo ilumine y sostenga en todo momento a los misioneros y a todos los que anuncian el Evangelio en situaciones de particular dificultad, roguemos al Señor. Para que los gobernantes y cuantos son responsables de la convivencia de los pueblos busquen el bien y progreso de todos, roguemos al Señor. Para que surjan en todas las comunidades cristianas jóvenes, adultos, decididos a dedicar sus vidas al anuncio del Evangelio, roguemos al Señor. Para que cuantos han perdido el sentido de su vida la encuentren en el Evangelio de Cristo, roguemos al Señor. Por todas las intenciones de cada uno de nosotros, hoy especialmente por Gabriel, roguemos al Señor. Y para que nuestra asamblea que celebra la muerte y resurrección del Señor siga el ejemplo de vida que nos dejó San Pedro Claver y goce de su protección, roguemos al Señor. Dios Padre Todopoderoso, derrama sobre nosotros tu gracia salvadora, para que podamos servirte con entrega generosa e incansable en nuestros hermanos. Por Jesucristo nuestro Señor.
1: Ahora el sacerdote se dispone a presentar las ofrendas, el pan y el vino en el altar. El pan y el vino, fruto de la tierra y del trabajo de los hombres, se convertirán después de la consagración en el cuerpo y la sangre del Señor. Jesús estará realmente presente en el sacramento del altar, en cuerpo, sangre, alma y divinidad. Estamos ofreciéndole el fruto de nuestro trabajo humano.

Bendito seas, Señor Dios del universo, por este pan, fruto de la tierra y del trabajo del hombre, que recibimos de tu generosidad y ahora te presentamos. Él será para nosotros pan de vida.

Bendito seas, Señor Dios del universo, por este vino, fruto de la vid y del trabajo del hombre que recibimos de tu generosidad y ahora te presentamos. Él será para nosotros bebida de salvación.

0: Escuchad, hermanos, para que este sacrificio mío y vuestro sea agradable a Dios Padre Todopoderoso. Dios Todopoderoso, mira el sacrificio que te ofrecemos en la fiesta de San Pedro Claver y concede a cuantos celebramos el misterio de la pasión del Señor imitar lo que realizamos por Jesucristo nuestro Señor. Señor, esté con vosotros. Levantemos el corazón. Demos gracias al Señor nuestro Dios. En verdad es justo y necesario, es nuestro deber y salvación darte gracias siempre y en todo lugar, Señor Padre Santo, Dios Todopoderoso y Eterno. Por Cristo, Señor nuestro, porque nos concedes la alegría de celebrar hoy la fiesta de San Pedro Claver, fortaleciendo a tu Iglesia con el ejemplo de su vida santa, instruyéndola con su palabra y protegiéndola con su intercesión. Por eso, con los ángeles y con la multitud de los santos, te cantamos el himno de alabanza diciendo sin cesar: Santo, santo, santo es el Señor, Dios del universo. Llenos están el cielo y la tierra de tu gloria. Hosanna en el cielo. Bendito el que viene en nombre del Señor. Hosanna en el cielo. Santo eres en verdad, Señor, fuente de toda santidad. Por eso te pedimos que santifiques estos dones con la efusión de tu Espíritu, de manera que se conviertan para nosotros en el cuerpo y la sangre de Jesucristo nuestro Señor, el cual, cuando iba a ser entregado a su pasión voluntariamente aceptada, tomó pan, dándote gracias lo partió y lo dio a sus discípulos diciendo: Tomad y comed todos de él, porque esto es mi cuerpo, que será entregado por vosotros. Del mismo modo, acabada la cena, tomó el cáliz y, dándote gracias de nuevo, lo pasó a sus discípulos diciendo: Tomad y bebed todos de él, porque este es el cáliz de mi sangre, sangre de la alianza nueva y eterna, que será derramada por vosotros y por muchos para el perdón de los pecados. Haced esto en conmemoración mía. Este es el sacramento de nuestra fe. Así pues, Padre, al celebrar ahora el memorial de la muerte y resurrección de tu Hijo, te ofrecemos el pan de vida y el cáliz de salvación y te damos gracias, porque nos haces dignos de servirte en tu presencia. Te pedimos humildemente que el Espíritu Santo congregue en la unidad a cuantos participamos del cuerpo y la sangre de Cristo. Acuérdate, Señor, de tu Iglesia extendida por toda la tierra, y con el Papa León, con nuestro obispo Juan y todos los pastores que cuidan de tu pueblo, llévala a su perfección por la caridad. Acuérdate también de nuestros hermanos que durmieron en la esperanza de la resurrección, y de todos los que han muerto en tu misericordia, admítelos a contemplar la luz de tu rostro. Ten misericordia de todos nosotros, y así con María la Virgen, Madre de Dios, su esposo San José, los apóstoles, Santa Teresita y cuantos vivieron en tu amistad a través de los tiempos, merezcamos por tu Hijo Jesucristo compartir la vida eterna y cantar tus alabanzas. Por Cristo, con él y en él, a ti Dios Padre Omnipotente, en la unidad del Espíritu Santo, todo honor y toda gloria por los siglos de los siglos. Y fieles a la recomendación del Salvador, siguiendo su divina enseñanza, nos atrevemos a decir: Padre nuestro que estás en el cielo, santificado sea tu nombre. Venga a nosotros tu reino. Hágase tu voluntad en la tierra como en el cielo. Danos hoy nuestro pan de cada día. Perdona nuestras ofensas, como también nosotros perdonamos de los que nos ofenden. No nos dejes caer en la tentación y líbranos del mal. Líbranos de todos los males, Señor, concédenos la paz en nuestros días, para que, ayudados por tu misericordia, vivamos siempre libres de pecado y protegidos de toda perturbación, mientras esperamos la gloriosa venida de nuestro Salvador Jesucristo. Poder y la gloria por siempre. Señor Jesucristo, que dijiste a tus apóstoles, la paz os dejo, mi paz os doy. No tengas en cuenta nuestros pecados, sino la fe de tu Iglesia. Y conforme a tu palabra, concédele la paz y la unidad, tú que vives y reinas por los siglos de los siglos. La paz del Señor esté siempre con vosotros. Daos fraternalmente la paz. Cordero de Dios,
1: que quitas el pecado del mundo, ten piedad de nosotros. Cordero de Dios, que quitas el pecado del mundo, ten piedad de nosotros. Cordero de Dios, que quitas el pecado del mundo, danos la paz.
0: Este es el Cordero de Dios que quita el pecado del mundo. Dichosos los invitados a la cena del Señor. No soy digno de que entres en mi casa, pero una palabra tuya bastará para eso. Yo mismo apacientaré mis ovejas y las haré reposar, dice el Señor.
2: Comunión espiritual. Creo, Jesús mío, estás real y verdaderamente en el cielo y en el santísimo sacramento del altar. Te amo sobre todas las cosas y deseo vivamente recibirte dentro de mi alma. Pero no pudiendo hacerlo ahora sacramentalmente, ven al menos espiritualmente a mi corazón. Y como si ya te hubiese recibido, te abrazo y me uno del todo a ti. Señor, no permitas que jamás me aparte de ti.

Señor, por la eficacia de este sacramento, confirma a tus siervos en la verdadera fe para que proclamen de palabra y de obra en todas partes, ejemplo de San Pedro Claver, que por ella trabajó y consagró su vida, por Jesucristo nuestro Señor. Señor, esté con vosotros. Dios bendiga a Dios Todopoderoso, Padre, Hijo y Espíritu Santo. Amén. En nombre del Señor podéis ir en paz. Demos gracias a Dios.

Oración por las vocaciones. Oh Jesús, pastor eterno de las almas, dígnate mirar con ojos de misericordia a esta porción de tu grey amada. Señor, necesitamos mayor número de sacerdotes. Multiplica las vocaciones y santifica más y más a nuestros sacerdotes y hermanos en la vida consagrada. Te lo pedimos por la Inmaculada Virgen María de Guadalupe, tu dulce y santa madre. Oh Jesús, danos muchos y santos sacerdotes, religiosas y religiosos, y todas las vocaciones que la Iglesia necesita según tu corazón. Amén.

0: Y del Hijo y del Espíritu Santo.
1: Amén.
0: Creo en Dios,
1: Padre Todopoderoso, Creador del cielo y de la tierra. Creo en Jesucristo, su único Hijo, Señor nuestro, que fue concebido por obra y gracia del Espíritu Santo. Nació de Santa María Virgen, padeció bajo el poder de Poncio Pilato. Fue crucificado, muerto y sepultado, descendió a los infiernos, al tercer día resucitó de entre los muertos, subió a los cielos y está sentado a la derecha de Dios Padre. Desde ahí ha de venir a juzgar a vivos y muertos. Creo en el Espíritu Santo, la Santa Iglesia Católica, la comunión de los santos, el perdón de los pecados, la resurrección de la carne y la vida eterna. Amén.
0: Padre nuestro que estás en el cielo, santificado sea tu nombre. Venga a tu reino, hágase tu voluntad en la tierra como en el cielo.
1: Danos

0: del mal. Amén.
1: Dios te salve, María, llena eres de gracia. El Señor es contigo. Bendita eres entre todas las mujeres, y bendito es el fruto de tu vientre, Jesús.
0: Santa María, Madre de Dios, ruega por nosotros pecadores, ahora y en la hora de nuestra muerte. Amén.
1: Gloria al Padre, al Hijo y al Espíritu Santo.
0: Como era en un principio, ahora y siempre, por los siglos de los siglos. Amén.
1: Misterios gloriosos. Primer misterio. La resurrección del Hijo de Dios. Sobre el Evangelio de San Marcos, capítulo 16, versículo 6, meditamos. Pero él les dijo: No se turben, el que buscan, Jesús Nazareno, el crucificado, resucitó, no está aquí. Vean el lugar en que lo pusieron. Padre nuestro que estás en el cielo, santificado sea tu nombre, venga tu reino, hágase tu voluntad en la tierra como en el cielo.
0: Danos hoy nuestro pan de cada día, perdona nuestras ofensas, como también nosotros perdonamos a los que nos ofenden. No nos dejes caer en tentación y líbranos del mal. Amén.
1: Dios te salve, María, llena eres de gracia, el Señor es contigo. Bendita eres entre todas las mujeres, y bendito es el fruto de tu vientre, Jesús.
0: Santa María, Madre de Dios, ruega por nosotros pecadores, ahora y en la hora de nuestra muerte. Amén.
1: Dios te salve, María, llena eres de gracia, el Señor es contigo. Bendita eres entre todas las mujeres, y bendito es el fruto de tu vientre, Jesús.
0: Santa María, Madre de Dios, ruega por nosotros pecadores, ahora y en la hora de nuestra muerte. Amén.
1: Dios te salve, María, llena eres de gracia. El Señor es contigo. Bendita eres entre todas las mujeres, y bendito es el fruto de tu vientre, Jesús.
0: Santa María, Madre de Dios, ruega por nosotros pecadores, ahora y en la hora de nuestra muerte. Amén.
1: Dios te salve, María, llena eres de gracia. El Señor es contigo. Bendita eres entre todas las mujeres, y bendito es el fruto de tu vientre, Jesús.
0: Santa María, Madre de Dios, ruega por nosotros pecadores, ahora y en la hora de nuestra muerte. Amén.
1: Dios te salve, María, llena eres de gracia. El Señor es contigo, bendita eres entre todas las mujeres, y bendito es el fruto de tu vientre, Jesús.
0: Santa María, Madre de Dios, ruega por nosotros pecadores, ahora y en la hora de nuestra muerte. Amén.
1: Dios te salve, María, llena eres de gracia, el Señor es contigo, bendita eres entre todas las mujeres, y bendito es el fruto de tu vientre, Jesús.
0: Santa María, Madre de Dios, ruega por nosotros pecadores, ahora y en la hora de nuestra muerte. Amén.
1: Dios te salve, María, llena eres de gracia. El Señor es contigo. Bendita eres entre todas las mujeres, y bendito es el fruto de tu vientre, Jesús.
0: Santa María, Madre de Dios, ruega por nosotros pecadores, ahora y en la hora de nuestra muerte. Amén.
1: Dios te salve, María, llena eres de gracia. El Señor es contigo. Bendita eres entre todas las mujeres, y bendito es el fruto de tu vientre, Jesús.
0: Santa María, Madre de Dios, ruega por nosotros pecadores, ahora y en la hora de nuestra muerte. Amén.
1: Dios te salve, María, llena eres de gracia. El Señor es contigo, bendita eres entre todas las mujeres, y bendito es el fruto de tu vientre, Jesús.
0: Santa María, Madre de Dios, ruega por nosotros pecadores, ahora y en la hora de nuestra muerte. Amén.
1: Dios te salve, María, llena eres de gracia, el Señor es contigo, bendita eres entre todas las mujeres, y bendito es el fruto de tu vientre, Jesús.
0: Santa María, Madre de Dios, ruega por nosotros pecadores, ahora y en la hora de nuestra muerte. Amén.
1: Gloria al Padre, al Hijo y al Espíritu Santo.
0: Como era en un principio, ahora y siempre, por los siglos de los siglos. Amén.
1: Oh Jesús mío,
0: perdona nuestros pecados, líbranos del fuego del infierno, lleva al cielo a todas las almas, especialmente a las más necesitadas de tu misericordia. Amén.
1: Segundo misterio, la ascensión del Señor al cielo. Sobre el Evangelio de San Marcos, capítulo 16, versículo 19, meditamos. El Señor Jesús, después de haber hablado con ellos, fue elevado al cielo y se sentó a la diestra de Dios. Padre nuestro,
0: que estás en el cielo, santificado sea tu nombre. Venga tu reino, hágase tu voluntad en la tierra como en el cielo.
1: Danos hoy nuestro pan de cada día. Perdona nuestras ofensas, como también nosotros perdonamos a los que nos ofenden. No nos dejes caer en tentación y líbranos del mal. Amén.
0: Dios te salve María, llena eres de gracia, el Señor es contigo. Bendita eres entre todas las mujeres, y bendito es el fruto de tu vientre, Jesús.
1: Santa María, Madre de Dios, ruega por nosotros, pecadores, ahora y en la hora de nuestra muerte. Amén.
0: Dios te salve, María, llena eres de gracia, el Señor es contigo. Bendita eres entre todas las mujeres, y bendito es el fruto de tu vientre, Jesús.
1: Santa María, Madre de Dios, ruega por nosotros, pecadores, ahora y en la hora de nuestra muerte. Amén.
0: Dios te salve, María, llena eres de gracia, el Señor es contigo. Bendita eres entre todas las mujeres, y bendito es el fruto de tu vientre, Jesús.
1: Santa María, Madre de Dios, ruega por nosotros, pecadores, ahora y en la hora de nuestra muerte. Amén.
0: Dios te salve María, llena eres de gracia, el Señor es contigo. Bendita eres entre todas las mujeres, y bendito es el fruto de tu vientre, Jesús.
1: Santa María, Madre de Dios, ruega por nosotros, pecadores, ahora y en la hora de nuestra muerte. Amén.
0: Dios te salve María, llena eres de gracia, el Señor es contigo. Bendita eres entre todas las mujeres, y bendito es el fruto de tu vientre, Jesús.
1: Santa María, Madre de Dios, ruega por nosotros, pecadores, ahora y en la hora de nuestra muerte. Amén.
0: Dios te salve María, llena eres de gracia, el Señor es contigo. Bendita eres entre todas las mujeres, y bendito es el fruto de tu vientre, Jesús.
1: Santa María, Madre de Dios, ruega por nosotros, pecadores, ahora y en la hora de nuestra muerte. Amén.
0: Dios te salve María, llena eres de gracia, el Señor es contigo. Bendita eres entre todas las mujeres, y bendito es el fruto de tu vientre, Jesús.
1: Santa María, Madre de Dios, ruega por nosotros, pecadores, ahora y en la hora de nuestra muerte. Amén.
0: Dios te salve María, llena eres de gracia, el Señor es contigo. Bendita eres entre todas las mujeres, y bendito es el fruto de tu vientre, Jesús.
1: Santa María, Madre de Dios, ruega por nosotros, pecadores, ahora y en la hora de nuestra muerte. Amén.

0: tu vientre, Jesús.
1: Santa María, Madre de Dios, ruega por nosotros, pecadores, ahora y en la hora de nuestra muerte. Amén.
0: Dios te salve, María, llena eres de gracia, el Señor es contigo. Bendita eres entre todas las mujeres, y bendito es el fruto de tu vientre, Jesús.
1: Gloria, Santa María, Madre de Dios, ruega por nosotros, pecadores, ahora y en la hora de nuestra muerte. Amén.
0: Gloria al Padre, al Hijo y al Espíritu Santo, como era en el principio, ahora y siempre, por los siglos de los siglos. Amén.
1: Oh Jesús mío,
0: perdona nuestros pecados, líbranos del fuego del infierno, lleva al cielo a todas las almas, especialmente a las más necesitadas de tu misericordia. Amén.
1: Tercer misterio, la venida del Espíritu Santo sobre los Hechos de los Apóstoles, capítulo 2, versículo 4, meditamos. Todos quedaron llenos del Espíritu Santo y comenzaron a hablar en lenguas extrañas, según el Espíritu Santo les movía a expresarse. Padre nuestro que estás en el cielo, santificado sea tu nombre, venga tu reino, hágase tu voluntad en la tierra como en el cielo.
0: Danos hoy nuestro pan de cada día, perdona nuestras ofensas, como también nosotros perdonamos a los que nos ofenden. No nos dejes caer en tentación y líbranos del mal. Amén.
1: Dios te salve María, llena eres de gracia, el Señor es contigo. Bendita eres entre todas las mujeres, y bendito es el fruto de tu vientre, Jesús.
0: Santa María, Madre de Dios, ruega por nosotros pecadores, ahora y en la hora de nuestra muerte. Amén.
1: Dios te salve, María, llena eres de gracia, el Señor es contigo. Bendita eres entre todas las mujeres, y bendito es el fruto de tu vientre, Jesús.
0: Santa María, Madre de Dios, ruega por nosotros pecadores, ahora y en la hora de nuestra muerte. Amén.
1: Dios te salve María, llena eres de gracia, el Señor es contigo. Bendita eres entre todas las mujeres, y bendito es el fruto de tu vientre, Jesús.
0: Santa María, Madre de Dios, ruega por nosotros pecadores, ahora y en la hora de nuestra muerte. Amén.
1: Dios te salve María, llena eres de gracia, el Señor es contigo. Bendita eres entre todas las mujeres, y bendito es el fruto de tu vientre, Jesús.
0: Santa María, Madre de Dios, ruega por nosotros pecadores, ahora y en la hora de nuestra muerte. Amén.
1: Dios te salve María, llena eres de gracia, el Señor es contigo, bendita eres entre todas las mujeres, y bendito es el fruto de tu vientre Jesús.
0: Santa María, Madre de Dios, ruega por nosotros pecadores, ahora y en la hora de nuestra muerte. Amén.
1: Dios te salve María, llena eres de gracia, el Señor es contigo, bendita eres entre todas las mujeres, y bendito es el fruto de tu vientre, Jesús.
0: Santa María, Madre de Dios, ruega por nosotros pecadores, ahora y en la hora de nuestra muerte. Amén.
1: Dios te salve, María, llena eres de gracia, el Señor es contigo, bendita eres entre todas las mujeres, y bendito es el fruto de tu vientre, Jesús.
0: Santa María, Madre de Dios, ruega por nosotros pecadores, ahora y en la hora de nuestra muerte. Amén.
1: Dios te salve, María, llena eres de gracia, el Señor es contigo, bendita eres entre todas las mujeres, y bendito es el fruto de tu vientre, Jesús.
0: Santa María, Madre de Dios, ruega por nosotros pecadores, ahora y en la hora de nuestra muerte. Amén.
1: Dios te salve, María, llena eres de gracia, el Señor es contigo, bendita eres entre todas las mujeres, y bendito es el fruto de tu vientre, Jesús.
0: Santa María, Madre de Dios, ruega por nosotros pecadores, ahora y en la hora de nuestra muerte. Amén.
1: Dios te salve, María, llena eres de gracia, el Señor es contigo, bendita eres entre todas las mujeres, y bendito es el fruto de tu vientre, Jesús.
0: Santa María, Madre de Dios, ruega por nosotros pecadores, ahora y en la hora de nuestra muerte. Amén.
1: Gloria al Padre, al Hijo y al Espíritu Santo.
0: Como era en el principio, ahora y siempre, por los siglos de los siglos. Amén.
1: Oh Jesús mío,
0: perdona nuestros pecados, líbranos del fuego del infierno. Lleva al cielo a todas las almas, especialmente a las más necesitadas de tu misericordia. Amén.
1: Cuarto misterio: la asunción de la Virgen María en cuerpo y alma al cielo. Sobre el Apocalipsis, capítulo 12, versículo primero, meditamos. Una gran señal apareció en el cielo. Una mujer revestida de sol con la luna a sus pies y una corona de 12 estrellas sobre la cabeza. Padre nuestro,
0: que estás en el cielo, santificado sea tu nombre. Venga tu reino, hágase tu voluntad en la tierra como en el cielo.
1: Danos hoy nuestro pan de cada día. Perdona nuestras ofensas, como también nosotros perdonamos a los que nos ofenden. No nos dejes caer en tentación y líbranos del mal.

0: tu vientre, Jesús.
1: Santa María, Madre de Dios, ruega por nosotros, pecadores, ahora y en la hora de nuestra muerte. Amén.
0: Dios te salve, María, llena eres de gracia, el Señor es contigo. Bendita eres entre todas las mujeres, y bendito es el fruto de tu vientre, Jesús.
1: Santa María, Madre de Dios, ruega por nosotros, pecadores, ahora y en la hora de nuestra muerte. Amén.
0: Dios te salve, María, llena eres de gracia, el Señor es contigo. Bendita eres entre todas las mujeres, y bendito es el fruto de tu vientre, Jesús.
1: Santa María, Madre de Dios, ruega por nosotros, pecadores, ahora y en la hora de nuestra muerte. Amén.

0: Jesús.
1: Santa María, Madre de Dios, ruega por nosotros, pecadores, ahora y en la hora de nuestra muerte. Amén.
2: Dios te salve, María, llena eres de gracia, el Señor es contigo. Bendita eres entre todas las mujeres, y bendito es el fruto de tu vientre, Jesús.
1: Santa María, Madre de Dios, ruega por nosotros, pecadores, ahora y en la hora de nuestra muerte. Amén.
2: Dios te salve, María, llena eres de gracia, el Señor es contigo. Bendita eres entre todas las mujeres, y bendito es el fruto de tu vientre, Jesús.
1: Santa María, Madre de Dios, ruega por nosotros, pecadores, ahora y en la hora de nuestra muerte. Amén.
2: Dios te salve, María, llena eres de gracia, el Señor es contigo. Bendita eres entre todas las mujeres, y bendito es el fruto de tu vientre, Jesús.
1: Santa María, Madre de Dios, ruega por nosotros, pecadores, ahora y en la hora de nuestra muerte. Amén.
2: Dios te salve, María, llena eres de gracia, el Señor es contigo. Bendita eres entre todas las mujeres, y bendito es el fruto de tu vientre, Jesús.
1: Santa María, Madre de Dios, ruega por nosotros, pecadores, ahora y en la hora de nuestra muerte. Amén.
2: Dios te salve, María, llena eres de gracia, el Señor es contigo. Bendita eres entre todas las mujeres, y bendito es el fruto de tu vientre, Jesús.
1: Santa María, Madre de Dios, ruega por nosotros, pecadores, ahora y en la hora de nuestra muerte. Amén.
2: Dios te salve, María, llena eres de gracia, el Señor es contigo. Bendita eres entre todas las mujeres, y bendito es el fruto de tu vientre, Jesús.
1: Gloria, Santa María, Madre de Dios, ruega por nosotros, pecadores, ahora y en la hora de nuestra muerte. Amén.
2: Gloria al Padre, al Hijo y al Espíritu Santo, como era en el principio, ahora y siempre, por los siglos de los siglos. Amén.
1: Oh Jesús mío,
2: perdón.

0: Amén.
1: Quinto misterio, la coronación de Nuestra Señora. Sobre el libro de Judith, capítulo 15, versículo 9 y 10, meditamos. Tú eres el orgullo de Jerusalén, la mayor gloria de Israel, el más grande honor de nuestra nación. El Señor te ha mostrado su favor. Que el Señor Todopoderoso te bendiga eternamente. Padre nuestro que estás en el cielo, santificado sea tu nombre. Venga tu reino. Hágase tu voluntad en la tierra como en el cielo.
2: Danos hoy nuestro pan de cada día. Perdona nuestras ofensas, como también nosotros perdonamos a los que nos ofenden. No nos dejes caer en tentación y líbranos del mal. Amén.
1: Dios te salve, María, llena eres de gracia. El Señor es contigo. Bendita eres entre todas las mujeres y bendito es el fruto de tu vientre, Jesús.
2: Santa María, Madre de Dios, ruega por nosotros pecadores, ahora y en la hora de nuestra muerte. Amén.
1: Dios te salve, María, llena eres de gracia. El Señor es contigo. Bendita eres entre todas las mujeres y bendito es el fruto de tu vientre, Jesús.
2: Santa María, Madre de Dios, ruega por nosotros pecadores, ahora y en la hora de nuestra muerte. Amén.
1: Dios te salve, María, llena eres de gracia, el Señor es contigo, bendita eres entre todas las mujeres, y bendito es el fruto de tu vientre, Jesús.
2: Santa María, Madre de Dios, ruega por nosotros pecadores, ahora y en la hora de nuestra muerte. Amén.
1: Dios te salve, María, llena eres de gracia, el Señor es contigo. Bendita eres entre todas las mujeres, y bendito es el fruto de tu vientre, Jesús.
2: Santa María, Madre de Dios, ruega por nosotros pecadores, ahora y en la hora de nuestra muerte. Amén.
1: Dios te salve, María, llena eres de gracia, el Señor es contigo, bendita eres entre todas las mujeres, y bendito es el fruto de tu vientre, Jesús.
2: Santa María, Madre de Dios, ruega por nosotros pecadores, ahora y en la hora de nuestra muerte. Amén.
1: Dios te salve, María, llena eres de gracia, el Señor es contigo. Bendita eres entre todas las mujeres, y bendito es el fruto de tu vientre, Jesús.
2: Santa María, Madre de Dios, ruega por nosotros pecadores, ahora y en la hora de nuestra muerte. Amén.
1: Dios te salve, María, llena eres de gracia, el Señor es contigo. Bendita eres entre todas las mujeres, y bendito es el fruto de tu vientre, Jesús.
2: Santa María, Madre de Dios, ruega por nosotros pecadores, ahora y en la hora de nuestra muerte. Amén.
1: Dios te salve, María, llena eres de gracia, el Señor es contigo. Bendita eres entre todas las mujeres, y bendito es el fruto de tu vientre, Jesús.
2: Santa María, Madre de Dios, ruega por nosotros pecadores, ahora y en la hora de nuestra muerte. Amén.
1: Dios te salve, María, llena eres de gracia. El Señor es contigo. Bendita eres entre todas las mujeres, y bendito es el fruto de tu vientre, Jesús.
2: Santa María, Madre de Dios, ruega por nosotros pecadores, ahora y en la hora de nuestra muerte. Amén.
1: Dios te salve, María, llena eres de gracia. El Señor es contigo. Bendita eres entre todas las mujeres, y bendito es el fruto de tu vientre, Jesús.
2: Santa María, Madre de Dios, ruega por nosotros pecadores, ahora y en la hora de nuestra muerte. Amén.
1: Gloria al Padre, al Hijo y al Espíritu Santo.
2: Como era en el principio, ahora y siempre, por los siglos de los siglos. Amén.
1: Oh Jesús mío,
2: perdona nuestros pecados, líbranos del fuego del infierno, lleva al cielo a todas las almas, especialmente a las más necesitadas de tu misericordia. Amén.
1: Dios te salve,
2: Reina y Madre de misericordia, vida, dulzura y esperanza nuestra.

0: Señora abogada nuestra, vuelve a nosotros esos tus ojos misericordiosos, y después de este destierro, muéstranos a Jesús, fruto bendito de tu vientre, oh clemente, oh piadosa, oh dulce siempre Virgen María, ruega por nosotros, Santa Madre de Dios, para que seamos dignos de alcanzar las promesas de nuestro Señor Jesucristo. Amén.
1: Oh Dios, cuyo unigénito Hijo con su vida, muerte y resurrección nos alcanzó el premio de la vida eterna, concédenos a los que recordamos estos misterios del Santo Rosario, imitar lo que contienen y alcanzar lo que prometen, por el mismo Jesucristo nuestro Señor.
2: Amén.
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1: Letanías de la Santísima Virgen María. Señor, ten piedad.
2: Señor, ten piedad.
1: Cristo, ten piedad.
2: Cristo, ten piedad.
1: Señor, ten piedad.
2: Señor, ten piedad.
1: Cristo, óyenos.
2: Cristo, óyenos.
1: Cristo, escúchanos.
2: Cristo, escúchanos.
1: Dios, Padre Celestial,
2: ten piedad de nosotros.
1: Dios, Hijo Redentor del mundo,
2: ten piedad de nosotros.
1: Dios, Espíritu Santo,
2: ten piedad de nosotros.
1: Santísima Trinidad, que eres un solo Dios,
2: ten piedad de nosotros.
1: Santa María,
2: ruega por nosotros.
1: Santa Madre de Dios,
2: ruega por nosotros.
1: Santa Virgen de las Vírgenes,
2: ruega por nosotros.
1: Madre de Cristo,
2: ruega por nosotros.
1: Madre de la Iglesia,
2: ruega por nosotros.
1: Madre de la Divina Gracia,
2: ruega por nosotros.
1: Madre Purísima,
2: ruega por nosotros.
1: Madre Castísima,
2: ruega por nosotros.
1: Madre Siempre Virgen,
2: ruega por nosotros.
1: Madre Inmaculada,
2: ruega por nosotros.
1: Madre Amable,
2: ruega por nosotros.
1: Madre Admirable,
2: ruega por nosotros.
1: Madre del Buen Consejo,
2: ruega por nosotros.
1: Madre del Creador,
2: ruega por nosotros.
1: Madre del Salvador,
2: ruega por nosotros.
1: Madre de Misericordia,
2: ruega por nosotros.
1: Virgen Prudentísima,
2: ruega por nosotros.
1: Virgen digna de veneración,
2: ruega por nosotros.
1: Virgen digna de alabanza,
2: ruega por nosotros.
1: Virgen poderosa,
2: ruega por nosotros.
1: Virgen clemente,
2: ruega por nosotros.
1: Virgen fiel,
2: ruega por nosotros.
1: Espejo de justicia,
2: ruega por nosotros.
1: Trono de la sabiduría,
2: ruega por nosotros.
1: Causa de nuestra alegría,
2: ruega por nosotros.
1: Vaso espiritual,
2: ruega por nosotros.
1: Vaso digno de honor,
2: ruega por nosotros.
1: Vaso de insigne devoción,
2: ruega por nosotros.
1: Rosa mística,
2: ruega por nosotros.
1: Torre de David,
2: ruega por nosotros.
1: Torre de marfil,
2: ruega por nosotros.
1: Casa de oro,
2: ruega por nosotros.
1: Arca de la alianza,
2: ruega por nosotros.
1: Puerta del cielo,
2: ruega por nosotros.
1: Estrella de la mañana,
2: ruega por nosotros.
1: Salud de los enfermos,
2: ruega por nosotros.
1: Refugio de los pecadores,
2: ruega por nosotros.
1: Consoladora de los afligidos,
2: ruega por nosotros.
1: Auxilio de los cristianos,
2: ruega por nosotros.
1: Reina de los ángeles,
2: ruega por nosotros.
1: Reina de los patriarcas,
2: ruega por nosotros.
1: Reina de los profetas,
2: ruega por nosotros.
1: Reina de los apóstoles,
2: ruega por nosotros.
1: Reina de los mártires,
2: ruega por nosotros.
1: Reina de los confesores,
2: ruega por nosotros.
1: Reina de las vírgenes,
2: ruega por nosotros.
1: Reina de todos los santos,
2: ruega por nosotros.
1: Reina concebida sin pecado original,
2: ruega por nosotros.
1: Reina asunta al cielo,
2: ruega por nosotros.
1: Reina del Santísimo Rosario,
2: ruega por nosotros.
1: Reina de la familia,
2: ruega por nosotros.
1: Reina de la paz,
2: ruega por nosotros.
1: Cordero de Dios, que quitas el pecado del mundo.
2: Perdónanos, Señor.
1: Cordero de Dios, que quitas el pecado del mundo.
2: Escúchanos, Señor.
1: Cordero de Dios, que quitas el pecado del mundo.
2: Ten piedad y misericordia de nosotros.
1: Bajo tu amparo nos acogemos, Santa Madre de Dios. No desprecie las súplicas que te dirigimos ante nuestras necesidades. Antes bien, líbranos de todos los peligros, oh Virgen gloriosa y bendita. Ruega por nosotros, Santa Madre de Dios, para que seamos dignos de alcanzar las promesas de nuestro Señor Jesucristo.
2: Amén.
1: Oración. Te rogamos nos concedas, Señor Dios nuestro, gozar de continua salud de alma y cuerpo, y por la gloriosa intercesión de la bienaventurada siempre Virgen María, vernos libres de las tristezas de la vida presente y disfrutar de las alegrías eternas por Cristo nuestro Señor.
2: Amén.
1: Recemos un Padre Nuestro y un Ave María por el Papa, su persona y sus intenciones. Padre nuestro que estás en el cielo, santificado sea tu nombre. Venga tu reino. Hágase tu voluntad en la tierra como en el cielo.
2: Danos hoy nuestro pan de cada día. Perdona nuestras ofensas, como también nosotros perdonamos a los que nos ofenden. No nos dejes caer en tentación y líbranos del mal. Amén.
1: Dios te salve, María, llena eres de gracia. El Señor es contigo. Bendita eres entre todas las mujeres, y bendito es el fruto de tu vientre, Jesús.
2: Santa María, Madre de Dios, ruega por nosotros, pecadores, ahora y en la hora de nuestra muerte. Amén.
1: Gloria al Padre, al Hijo y al Espíritu Santo.
2: Como era en el principio, ahora y siempre, por los siglos de los siglos. Amén.
1: Recemos un Padre Nuestro y un Ave María por los obispos de nuestra diócesis, sus personas y sus intenciones. Padre nuestro que estás en el cielo, santificado sea tu nombre. Venga tu reino. Hágase tu voluntad en la tierra como en el cielo.
2: Danos hoy nuestro pan de cada día. Perdona nuestras ofensas, como también nosotros perdonamos a los que nos ofenden. No nos dejes caer en tentación y líbranos del mal. Amén.
1: Dios te salve, María, llena eres de gracia. El Señor es contigo. Bendita eres entre todas las mujeres, y bendito es el fruto de tu vientre, Jesús.
2: Santa María, Madre de Dios, ruega por nosotros, pecadores, ahora y en la hora de nuestra muerte. Amén.
1: Gloria al Padre, al Hijo y al Espíritu Santo.
2: Como era en el principio, ahora y siempre, por los siglos de los siglos. Amén.
1: Recemos un Padre Nuestro y un Ave María por las benditas ánimas del purgatorio. Padre nuestro que estás en el cielo, santificado sea tu nombre. Venga tu reino. Hágase tu voluntad en la tierra como en el cielo.
2: Danos hoy nuestro pan de cada día. Perdona nuestras ofensas, como también nosotros perdonamos a los que nos ofenden. No nos dejes caer en tentación y líbranos del mal. Amén.
1: Dios te salve, María, llena eres de gracia. El Señor es contigo. Bendita eres entre todas las mujeres, y bendito es el fruto de tu vientre, Jesús.
2: Santa María, Madre de Dios, ruega por nosotros, pecadores, ahora y en la hora de nuestra muerte. Amén.
1: Gloria al Padre, al Hijo y al Espíritu Santo.
2: Como era en el principio, ahora y siempre, por los siglos de los siglos. Amén.
1: En el nombre del Padre, y del Hijo, y del Espíritu Santo.

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1: 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Jesús respondió: destruyan este templo y yo lo reedificaré en 3 días.
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Hola. Soy Javier de Santiago y me siento muy feliz y me siento muy dichoso porque me los vuelvo a encontrar aquí por el camino. Gracias por acompañarme, gracias por andar conmigo. Muchas gracias.

Y me da tanto gusto que les voy a contar una historia curiosa, luego comenzando. Dicen y cuentan que iban dos misioneros realizando su misión por la selva, yendo hacia un pueblo de por ahí, y en eso se encontraron con unos tigres feroces, grandotes animalotes, cara a cara, los misioneros frente a los tigres. Y en eso uno de los misioneros gritó: ¡deténganse! ¡Deténganse! ¡Somos misioneros! ¡Llevamos la palabra del Señor! E increíblemente en ese momento, los tigres se detuvieron y doblaron sus patitas delanteras y las unieron como en una posición de oración. El misionero que gritó se quedó asombrado y le dijo al otro: oye, ¿qué estará pasando? Y el otro le dijo: pues a mí me han contado, que los tigres aquí de la comarca son muy católicos, muy católicos. Y el misionero dijo: ay, gracias a Dios, son católicos, gracias a Dios. Y en eso escucharon la oración con mucha humildad, con mucha entereza del tigre, de uno de los tigres que decía: gracias, Señor, porque podemos ver, podemos oír, podemos sentir, y gracias por los alimentos que nos mandas y vamos a recibir. Pues si eran tigres católicos y estaban haciendo oración por sus alimentos. Y qué bonito era que los tigres no solo estaban dando gracias por la oración, perdón, gracias por los alimentos, también estaban dando gracias porque podían sentir, porque podían ver, porque podían oír. Y esta historia sale a colación porque a un joven le preguntaban: oye, ¿te sabes los nombres de las 7 maravillas del mundo? Y el joven muy serio respondió: bueno, pues yo nada más me sé el nombre de 5 maravillas: la vista, el oído, el olfato, el gusto y el tacto. Se me hizo así como simplona la respuesta, pero sabes que pensando bien, pues sí tenía razón ese joven. ¿Qué más maravilla podemos tener que los sentidos? El sentido de la vista, que nos permite detectar la luz, el color, las formas, el movimiento. El sentido del oído, que nos permite percibir los sonidos, las vibraciones. El sentido del olfato, que nos permite reconocer una gran variedad de olores.

olores a través de la nariz. El sentido del gusto, que nos permite identificar los sabores, lo dulce, lo salado, lo ácido, lo amargo. Y el sentido del tacto, que nos permite sentir la temperatura, la presión, la textura y el dolor a través de la piel. Tenía razón este joven. Son 5 sentidos maravillosos. Pero ¿sabes con qué me encontré? Que ni siquiera son solamente 5 sentidos por los que hemos de dar gracias a Dios. Hay una gran cantidad de sentidos que tiene nuestro cuerpo. Los más reconocibles son estos 5, pero hay más, muchos más. Yo solamente te voy a hablar de otros 3 para hacer 8 sentidos. Además de los 5 que ya te dije, está otro sentido que se llama propiocepción. Nombre curioso y difícil. ¿Qué es esta mentada propiocepción? Este sentido nos permite saber la posición de las partes de nuestro cuerpo. Yo sé dónde está mi pie, yo sé dónde está mi nariz. Si me dices tócate la nariz, inmediatamente me la toco. Tócate la oreja, inmediatamente me la toco. Y se nos hace muy normal y muy sencillo y muy fácil, pero sin embargo, para que este sentido realice esa labor, que reconozcamos dónde están cualquier parte de nuestro cuerpo, se tiene que realizar una gran maniobra dentro de nuestro ser. Por eso, cuando estás borracho y te hacen el test de si andas embriagado manejando, pues a veces nos burlamos, pero les piden a los que están borrachos o a los que sospechosamente están tomados, les preguntan o les piden que se toquen la nariz. Y si están tomados, no se tocan la nariz porque su sentido no está funcionando. Para mí se me hace muy normal, pero hay personas que tienen dañado en cierta manera este sentido y por eso chocan, por eso se golpean, porque no saben dónde está su mano. Tú sabes dónde está tu mano y vas caminando y de pronto ves un obstáculo y dices, meto mi mano porque ¿a dónde va? Se va a golpear, ¿verdad? Pero si no tienes este sentido, ves el obstáculo. Y si no lo miras exactamente que se va a golpear, sigues adelante. Y pues así se golpean muchas personas. La cabeza, no saben exactamente dónde va su cabeza. ¿Por qué? Porque tienen un problema con este sentido de difícil pronunciación. Propiocepción. Acuérdate, otro sentido más. Propiocepción es lo que te ayuda a identificar dónde está tu pie, dónde está tu mano, dónde está cualquier parte de tu cuerpo. El otro sentido es el equilibrio. El equilibrio también está vinculado al oído interno y pues este equilibrio es el que nos ayuda a mantener la estabilidad. ¿Por qué? Porque pues te está diciendo exactamente cómo debes de mover todo tu ser, todo tu cuerpo, todo para mantener el equilibrio. El equilibrio no es algo tan gratuito como pensamos, como que se da por sí mismo, ¿no? También es un proceso complicadísimo dentro de nuestro ser. Un primo mío nos contaba que él fue a bañarse a un laguito allá en el rancho, en su bicicleta fue al laguito y se metió a bañar, tenía el pelo largo. Y cuando venía de regreso a la casa, se le hizo en la bicicleta, ¿verdad? Manejando su bicicleta, se le hizo fácil sacudirse el cabello. Cuando menos esperaba estaba en el suelo. Ni cuenta se dio cuando llegó al suelo, porque esa sacudida del cabello le rompió el equilibrio, porque su cuerpo no estaba detectando cómo tendría que mantener la bicicleta derecha y que mantenerse él derecho, ¿verdad? Un equilibrio, un sentido muy, muy, muy, muy hermoso. Otro sentido que a lo mejor no te es muy conocido, para mí tampoco lo era y por eso me cuesta trabajo decirlo. Es la interocepción. Interocepción. ¿Qué es este sentido de la interocepción? Este sentido nos permite percibir sensaciones internas, ¿verdad? Cuando sientes las tripas que se te están moviendo, cuando sientes el palpitar de tu corazón, este sentido te ayuda a sentir el hambre, a sentir la sed, a sentir el dolor dentro de tu cuerpo y pues asimismo los latidos de tu corazón. Qué interesante, qué bonito. 7 maravillas del mundo y ya las hicimos 8. Ni el muchacho que dijo 5, ni los que desean 7, terminamos al fin
con 8. Y hay todavía muchos, muchos más. Por eso el salmista exclamó a través del Salmo 139, prodigio soy. Descubrió el secreto de su propia existencia. Se dio cuenta que es un prodigio del amor de Dios. Aquí te voy a cantar un canto muy bonito. No porque lo cante yo, no porque lo compuse yo, pero porque está basado precisamente en este Salmo 139. Deseo con todo mi corazón que te sientas como el salmista, que seas como esos tigres, que le des gracias a Dios por tus 8 sentidos, que le des gracias a Dios porque eres una maravilla de su mano.

0: Bueno, bueno, queridos hermanos, amigos, compañeros de batalla y de camino, nos vamos a una pausa y después de la pausa regresamos para seguir con más aquí por el camino. Gracias por encontrarte conmigo, gracias por acompañarme, para no ir solito porque me da miedito. Ahorita regresamos.
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0: Estamos de regreso, queridos hermanos, amigos, compañeros de batalla y de camino. ¿Qué pasó? ¿Ya se cansaron? ¿Ya se desanimaron? Espero que no. Espero que no. Y como agradecimiento les voy a contar una historia curiosa que se les voy a presumir que pues esa historia me la contó nuestro querido hermano Arturo Villarreal. Saludos para Arturo. Decía el viejito a la viejita:
11: Ofelia, ¿te acuerdas cuando decíamos te acuerdas y nos acordábamos?
0: ¿Te acuerdas? El viejito ya estaba tan desmemoriado como yo. Estaba queriendo acordarme, ya que habíamos hablado de las siete maravillas. Solamente me faltó ponerle las siete maravillas del mundo, ¿verdad? Sabemos que existen las siete maravillas y me quise acordar de algunas de ellas, pero la mera verdad, me pasó como al esposo de Ofelia, no me acordé. Pero sí me vino a la memoria las maravillosas pirámides egipcias, que son una de las maravillas antiguas que permanece a nuestros días después de miles de años, de miles de años. Pues fíjate, querido hermano, que allí dentro de esas pirámides, ese grupo de pirámides, Porque me quedo asombrado cuando veo documentales sobre las pirámides de Egipto, y en realidad pues nosotros hemos visto así en los programas unas poquitas pirámides, pero son muchísimas pirámides y no todas son tan especiales como las que nos enseñan. Hay un montón de pirámides que ya son como un montón de tierra, unas que están no tan triangulares, tienen sus formas especiales. Pero bueno, entre esas pirámides, una de las más asombrosas, una de las más grandes, es la Gran Pirámide de Keops. Dentro de esa Gran Pirámide de Keops encontraron dos grandes estancias, o cuartos, o como quieras decirle, pero que son conocidas como cámaras. A una de esas cámaras le pusieron la cámara del rey y a la otra la cámara de la reina. El nombre solo se los pusieron porque a alguien se le ocurrió, ya que no hay nada dentro de ellas que indique que sea de un rey o de una reina. No hay nada dentro de las cámaras. Pero pues a alguien se le ocurrió la cámara del rey y la cámara de la reina. Porque como te digo, pues en realidad de ninguna de las cámaras hay nada. Son cuartos grandotes y vacíos. Pero bueno, aquí tal vez me equivoco si hay algo dentro de las cámaras. En la cámara del rey descubrieron dos conductos, no como les digo yo, tunelitos, dos conductos pequeños que salen desde la cámara del rey hacia el exterior de la pirámide. Es increíble la tecnología, la ingeniería que tuvieron que tener estos egipcios para poder dejar esos pequeños túneles, esos conductos ahí, mientras iban construyendo la Gran Pirámide. Eso, pues, son pequeñitos los conductos, pero en realidad fueron un verdadero logro de ingeniería, porque, pues, se tuvieron que poner bien inteligentes para poder construir esos conductos mientras iban construyendo la gigantesca pirámide. Eso fue en la Cámara del Rey. Pero en la Cámara de la Reina, en un principio no se veía nada, ni siquiera los tunelitos, ni siquiera estos conductos. Pero alguien se le prendió el foco y dijo, si la cámara del rey tiene esos dos conductos, lo más seguro es que la cámara de la reina también los tenga, pero que están escondidos. Y alguno de los arqueólogos, que en este momento no me llega su nombre, se puso a investigar. Que eso de investigar pues es para que suene más bonito, más interesante, pero lo que hizo fue ir golpeando cuidadosamente las paredes de la cámara hasta que oyó hueco en algún lado, y de esa manera descubrió que también la cámara de la reina tiene dos conductos, aunque son más pequeños que los que hay en la cámara del rey. Pero además los conductos de la cámara de la reina no llegan al exterior de la pirámide, se quedan a la mitad. En tiempos ya más modernos, hace no muchos años, metieron un pequeño robot en uno de esos túneles, en uno de esos conductos, y este pequeño robot subió, hasta que se encontró una puertecita de piedra. Pues, como has de ver, pues, te has de asombrar, porque no solamente era la puertecita, sino que también tenía sus agarraderas de cobre. O sea que sí quisieron que pareciera una puerta. Era la piedra bloqueando el ducto y con sus manijas de cobre. Entonces, pues quedó la idea, quedó la... pues, ¿qué significará eso? Entonces, después metieron otro robot para hacerle un agujerito a la puertecita para ver qué habría del otro lado. Y de eso, querido hermano, querida hermana, pues yo soy testigo, porque estaba viendo por la televisión, ya que eso lo transmitieron en vivo por la televisión. Estaba yo con mi esposa, con mis hijos, mirando y todo emocionado, mientras iba subiendo el robot, subiendo, hasta que llegó cerca de la puertecita. Ahí se veía con la cámara la puertecita, y la vimos ahí en vivo. Y entonces el robot sacó su taladro y empezó a agujerar con todo cuidado, ¿verdad? Nada más para hacer un agujerito pequeño. Y como la broca del taladro pues tenía cámara y luz, pues cuando el taladro atravesó la puertecita, se pudo ver lo que había del otro lado. Se vio perfectamente un pequeño espacio vacío, y del otro lado otra puertecita. Estuvimos horas allí esperando ver otra puertecita. Me parece que están planeando pues también atravesar la otra puertecita, pero hasta ahorita me parece que no lo han intentado todavía. Pero a mí pues se me sigue haciendo emocionante. Pero bueno, resulta que cuando hace muchos años descubrieron esos conductos, el descubrimiento de dichos conductos les trajo un pilón, un regalo extra. ¿Cuál es este regalo? Dentro de uno de los conductos de la cámara de la reina estaba guardada una bola de piedra, esa que los egipcios usaban para golpear la piedra, para tallarla, un anzuelo para pescar y una regla de madera. Una regla de esas que utilizan los constructores y que pues se supone que fue utilizada en la construcción de la gran pirámide. ¿Por qué estaban ahí esas cosas? Pues ignóralo. Lo ignoro. Pero no te burles de mí, porque también lo ignoran los arqueólogos, los estudiosos de las pirámides. Nadie sabe por qué ni para qué los antiguos egipcios pusieron esos regalos ahí. Lo que sí se sabe es que la regla es de madera de cedro. ¡Uy! A mí me emocionó. Fíjate qué bonito imaginar que era un cedro que tal vez habría llegado a Egipto desde el Líbano, porque en Egipto no hay mucha madera, no hay muchos árboles que digamos. Y pues eso me obliga a recordar el precioso Salmo 92 que dice: el justo florecerá como la palma y se multiplicará como el cedro del Líbano. ¡Ay, qué bonito! Bueno, el caso es que los arqueólogos se emocionaron mucho al encontrar esa regla de madera de cedro. ¿Por qué se emocionaron? Porque aunque conocían la edad de la pirámide, de la construcción de la pirámide, sin embargo, había ciertas dudas. Con sus estudios arqueológicos, históricos, científicos, meteorológicos y otros cos, habían datado la construcción de esta gran pirámide hacia alrededor del año 2580 a.C. O sea, que a este momento la gran pirámide tiene, si mis cuentas no me fallan, aproximadamente la cantidad de 4603 años. Minutos más, minutos menos. Y bueno, ¿por qué digo que los científicos se emocionaron al encontrar dentro de la gran pirámide una pequeña regla de madera de cedro que aparentemente fue utilizada durante su construcción? Pues verás, hay una mejor y más exacta fórmula como se puede calcular la edad de algo o de alguien. Esto es a través de hacerle una prueba del carbono 14. Pero resulta que esa prueba solo se le puede realizar a cosas o seres que tengan origen orgánico, o sea, que hayan estado vivos. La datación del carbono 14 comienza cuando el ser orgánico acaba de morir, o sea, empieza a perder su carbono. O sea que si hablas de algo de madera, pues la datación comenzaría cuando el árbol murió. Y pues ya se me acabó el tiempo. Ya se me acabó el tiempo, nos vamos a una pausa. Después de la pausa regresamos para seguir con este mitote de la pirámide de Keops y otras cositas que tenemos por ahí. Ahorita regresamos. ¿Eh?

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6: Estamos de regreso, queridos hermanos, amigos, compañeros de batalla y de camino. Decían que ese hombre era tan viejo, que cuando Dios dijo, hágase la luz, él ya debía como 3 meses. Ay, qué tonto. No es cierto. Pues es que no encontré otra historia que hablara de algo más viejo como la pirámide de Keops. Y te decía que se encontraron los científicos dentro de estos arqueólogos dentro de la pirámide, en el mero centro, ¿verdad? En ese túnel. Entonces tú te imaginas que esa regla fue dejada ahí mientras estaban construyendo la gran pirámide. Entonces, pues te decía que se emocionaron porque ellos sabían la edad más o menos de la pirámide de Keops, según sus investigaciones de la historia, de la arqueología y todo eso. Pero las piedras en realidad no les puede sacar la edad. Pero hay una mejor manera y más exacta de calcular la edad de algo o de alguien. Y eso es a través de hacerle la prueba del carbono 14. Pero esta prueba solo se le puede realizar a cosas o seres que tengan origen orgánico o que hayan estado vivos. La datación comienza en el momento, pues en este caso de la regla, en el momento que el cedro murió. La madera, te digo, de la regla encontrada es de origen orgánico y por lo tanto le pueden hacer una datación a través del carbono 14 y comprobar así si los cálculos que ellos tenían sobre la edad de la pirámide eran correctos. Pero anda y vete que cuando le hicieron la prueba del carbono 14 a la regla para datar la madera con la que estaba hecha, los resultados fueron increíblemente diferentes a los que esperaban. Datando la regla se concluyó que esa madera tenía una edad aproximada de entre 5100 y 5400 años de antigüedad. ¡Órale, mano, que ahí viene un marciano!, dicen por allá. Por lo tanto, la diferencia de edad entre la regla cuando estaba viva dentro de un árbol y la construcción de la pirámide está más o menos entre 500 y 800 años. Así que la regla es más viejita que la pirámide, pues más o menos por esa cantidad de años. ¡Uy, uy, uy, uy, uy! Ahora a preguntarnos cómo es que pasó, cómo es que llegó a estar en el centro de la pirámide una regla con 500 a 800 años más antigua que la pirámide. Y ahí empieza otra discusión. Al final de cuentas, pues esto no cambia los estudios que se han hecho, pero sí asombra cómo una regla tan antigua puede estar dentro de una pirámide tan antigua. como esa regla puede ser 500 años más vieja que la pirámide. O sea, esa regla tenía 500 años cuando la pusieron ahí adentro de la pirámide. ¿Cómo es posible eso? Pues, ¿cómo es posible, querido hermano? De muchas maneras. La primera es que la madera con la que hicieron la regla podría haber sido una madera que tendría 500, 800 años. Pero ¿cómo puede alguien guardar tanto tiempo una madera para hacer una regla? Se oye ilógico. Entonces, lo más razonable es pensar que esa regla la sacaron del centro de un árbol que tenía muchos años, por lo menos 500 años. Porque como sabes, cuando un árbol va creciendo, se van haciendo anillos alrededor. Por medio de esos anillos tú compruebas la edad de un árbol, cuántos anillos tiene. Entonces llegamos a la conclusión que si el árbol tiene 500 años de vida, las orillas no tienen 500 años, la madera de las orillas no tiene 500 años de vida. Lo que tiene 500 años de vida es el centro de la madera. Entonces, pues lo más seguro, no es 100%, pero que el árbol donde tomaron esa madera para hacer esa regla ya tenía por lo menos 500 años. Ay, ay, ay, ay, ay, ay, ay, ay. Porque podía haber tenido más. ¿Quién sabe cuántos años habría estado muerto antes de que hicieran la regla? Si lo cortaron antecitos de hacer la regla, pues tenía esos 500 años. Pero esa madera la tuvieron que haber agarrado del centro del árbol. ¡Ay! Me impresionó. Cómo los que le buscan y le encuentran. Esa madera podía haber estado dentro de un árbol de 500 años. Y eso es impresionante. Impresionante, muy impresionante. 500 años un árbol. Ay, hermano. Se te hacen muchos. Aquí en nuestro querido rancho de California, en Estados Unidos, hay un parque llamado Sequoia, que está dominado por estos árboles también, los secoyas, que son unos árboles gigantescos, grandísimos. Pueden medir hasta 90 metros de altura y un promedio de entre 5 o 7 metros de ancho, ¿verdad? No son necesariamente muy anchos, pero sí son anchos. El General Sherman, que es uno de los árboles del parque, mide 11 metros de ancho. Hay incluso a la entrada del parque un secoya tirado donde hicieron como un puente para que pasen los autos. Ya no pasan, pero ahí está el puente de recuerdo y de adorno, el puente del árbol. Pero una característica muy especial que lo trae a la plática ahora es de que los secoyas pueden llegar a vivir 3.200 años. 3.200 años. El mismo General Sherman ha vivido 2.200 años. Fíjate, qué bonito, qué grandioso imaginarte que ese árbol, el General Sherman, podía haber estado chiquillo cuando Cristo nació. Cuando Cristo vino al mundo, en el parque Sequoia del Rancho California, el estado de California, ya existía. Así de antiguos son esos árboles. Y tiene una característica muy especial. Nos platicaban una vez que fui al parque de visita, y alguno de los guías platicaba que los secoyas en realidad es raro que mueran de viejos. Normalmente mueren ya sea por una plaga muy dañina que los puede lastimar o herir por dentro, o por un rayo que los parte a la mitad, o porque de pronto por ser tan grandes y tan pesados y tan gigantescos, el lugar donde estaban plantados de pronto se emblandece y se cae el árbol, entonces muere. Pero así de viejitos, nomás no se mueren. Un tiempo preocupó porque empezó a aumentar el calor y empezaron a aumentar los incendios, y pues el parque Sequoia fue atacado por un incendio tremendo. Yo me acuerdo, fue muy fuerte, muy doloroso, porque pues esos árboles son muy amados por el pueblo norteamericano, porque pues son un símbolo, ¿verdad? Grandísimos y antiguísimos, y se empezó a quemar aquello tan desordenadamente que algunos árboles murieron por el fuego. Entonces las autoridades se espantaron y empezaron a decir, hay que cuidar el fuego, hay que cuidar la lumbre, que no queme los árboles. Y empezaron a pelear con el terreno, a quitar toda la hojarasca, a quitar las plantas viejas y a limpiar para que, evitar que haya fuegos. Como sabes, en la naturaleza los fuegos son naturales. Está el parque ya muy seco y de pronto cae un rayo, porque no hace falta que esté lloviendo para que caigan rayos, ¿verdad? Por una cuestión del clima, por la fricción del aire, de pronto ¡pum! Cae un rayo y prende el pasto y prende el parque, porque ¿cómo le vas a hacer para entrar a esas montañas? Y lo prende, pues eso ha pasado durante millones y millones de años. Entonces se espantaron y empezaron a arreglar para que no hubiera incendios y empezaron a no haber incendios. Pues los investigadores y los que cuidan el parque se empezaron a dar cuenta también de algo que sucedía. Como ya no había incendios, empezaron a darse cuenta que ya no había secuoyas chiquitos. Dejaron de crecer los secuoyas, ya no crecían, o por lo menos crecían en un número muy mínimo. No ayuda a que el parque permanezca. Y pues tuvieron que ponerse a investigar por qué no hay secuoyas chiquitos. ¿Qué pasó? ¿Qué pasó? ¿Qué pasó? Pues descubrieron que los fuegos a los que tanto miedo les tenían o les tienen, los fuegos son necesarios para que el secuoya se desarrolle. ¿Así como lo oyes? El fuego no destruye al secuoya, sino que hace falta. ¿Por qué hace falta? Porque el piñón o la semilla del secuoya pues es como una madera muy fuerte. Cae del árbol y cae en el suelo, pero la semilla está atrapada ahí. Entonces, si ahí se queda mucho tiempo, pues termina pudriéndose. Entonces, ¿qué sucedía con los incendios? Que cuando llega el incendio libera la semilla, y entonces la semilla cae al suelo y germina, y la misma ceniza del fuego anterior que tanto daño hizo, ayuda a que el árbol del secuoya se desarrolle. Entonces tuvieron que dejar de ayudar a que no hubiera incendios porque se dieron cuenta que para que el secuoya sobreviva necesita la lumbre, porque sin la lumbre no se desarrollan secuoyas más jovencitos. Increíble, ¿verdad? Qué increíble. Entonces, pues te imaginas qué tremendo que el secuoya necesita el fuego para vivir. Le da fortaleza y lo ayuda a subsistir.

Nos vamos a una pausa. Después de la pausa regresamos para seguir con más Aquí por el Camino. Ahorita aquí los espero. Estamos caminando entre árboles hoy. Nos fuimos de las pirámides a los árboles. Ahorita regresamos.

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1: 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Jesús respondió: destruyan este templo y yo lo reedificaré en 3 días.
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Estamos de regreso, qué bueno que me siguen acompañando. Y en agradecimiento les voy a contar una historia curiosa. Dicen y cuentan que iban viajando por avión Tontín y su amigo. Tontín compró clase turista y el amigo también. Pero cuando entró al avión y miró la primera clase, se sentó en el primer asiento vacío que encontró y dijo: aquí me quedo, yo no me muevo de aquí, estos asientos están más cómodos que los demás para allá. Y pues lo intentaban de convencer las aeromosas que se quitara de allí. Fue el capitán y le dijo que se quitara de allí, y Tontín no se quería quitar de ahí. Y entonces resulta que pues ya estaban empezando a prepararse para tomar hacer otras cosas más serias, ¿verdad? Llamar a la policía, sacarlo a la fuerza, o etcétera. Pero el amigo le dijo: no, dijo el capitán, deme chance, yo hablo con él, yo conozco a Tontín, no vayan a hacer nada más, ahorita yo lo convenzo, ¿ok? Entonces ya fue el amigo y habló con Tontín, le dijo algo en el oído, y Tontín inmediatamente se levantó y se fue a la clase turista, pues a donde había pagado el boleto. El capitán pues fue con el amigo, muy agradecido, muchas gracias por su ayuda. Oye, ¿qué le dijo que logró que su amigo se fuera de aquí? Y dijo: pues no, nada más le dije que esta parte del avión no llega a Toluca. Esta parte del avión no llega a Toluca. Tonto chiste. Historia curiosa. Bueno, quiero invitarte a que prepares tu garganta, toma agüita, cafecito. Bueno, no cafecito, toma agüita, prepara tu garganta. Pero lo más importante es preparar tu corazón para cantar este bello canto del Señor. El Salmo 94, que es una oración. Señor, que no seamos sordos a tu voz. Hay que cantarle con ganas para que nuestro corazón entienda. Corazón de Javier, no seas sordo a la voz del Señor. Pon atención, mucha atención.

Bueno, les decía, estábamos hablando de la regla de madera, que podía haber sido de un árbol de 500 años, era mucha la edad. Y anteriormente les hablaba de los secoyas aquí en California, que pueden vivir hasta, pues el General Sherman es un árbol identificado, tiene 2200 años de vida, en el tiempo que Cristo andaba por aquí. Predicando, el General Sherman ya estaba creciendo. Entonces, qué bonito. Otro árbol que también es conocido y es muy viejito es el que conocemos como el árbol de la noche triste, que últimamente alguna gente le ha dado por decirle el árbol de la victoria, pero pues a mí me gusta más el árbol de la noche triste porque así lo conocí. Ese árbol es un ahuehuete y se supone que bajo ese árbol o cerca de ese árbol lloró Hernán Cortés y sus tropas cuando fueron derrotados por los mexicas en una batalla por la conquista de Tenochtitlán. Fue vencido Hernán Cortés y terminó, como dice la, pues lo dice la leyenda, ¿verdad? No es de que esté escrito y garantizado, pero que él terminó llorando allí en ese ahuehuete que conocemos como el árbol de la noche triste. Se dice que ese ahuehuete ahorita más o menos ha de tener como unos 550 años de vida. Vamos a echarle como 570 porque siempre es promedio. Si le echamos esos 570, pues más o menos se podría decir que cuando Hernán Cortés y sus tropas lloraron debajo de él, el árbol ya tenía como 100 años de vida. 100 años de vida. 570 años de vida de un árbol. Cuando mi madre me platicaba del árbol de la noche triste, pues decía que pasó alguna vez por allí conmigo en sus brazos y el árbol estaba verde todavía. Cuando yo era un adolescente, cuando tenía más o menos como 12 años, allá por el 1980, no creas que todo lo tengo de memoria, lo apunté. Por allí en el año 1980, el árbol fue víctima de un incendio, porque era un ahuehuete pues muy ancho, casi como una casa, como un cuarto. Y entonces, al ser muy viejo, pues el centro del árbol se empezó a carcomer. Entonces, a alguien se le ocurrió la grandiosa idea de meterse a refugiar dentro del árbol y prender lumbre dentro de un árbol seco por adentro. Yo todavía no estoy seguro si ya estaba muerto ahí, pero unos pocos años antes todavía habían dicho que todavía vivía, o sea, todavía se le veían ramitas verdes, hojitas que salían por aquí y por allá, pero vacío por adentro porque estaba secando. Y estos hicieron los que se metieron hicieron su lumbrita y le prendieron fuego al árbol. Y pues ahí fue su sentencia de muerte, donde ya se garantizó que el árbol de la noche triste murió por el fuego que empezó dentro de él. Y a mí me dio mucha tristeza porque yo hablaba de él, yo había oído hablar de él y mi mamá me platicaba. Y durante pues casi toda mi historia, entre esos 12 años, como que tampoco me había interesado mucho, pero yo sabía que era algo de nuestra historia, que tenía un simbolismo. Cuando escuché que se estaba incendiando, pues me dio mucha tristeza. Y como no quedaba tan lejos, unas 2-3 horas en camión, pues me fui con mi madre y nos fuimos a ver por última vez el árbol de la noche triste. Y pues sí, cuando llegamos, pues estaba todo quemado. Y todavía se nos hizo más feo de que, pues, cómo no iba a estar quemado, no tenía ninguna seguridad, nada más tenía como una bardita así muy levecita. Y pues no le habían puesto interés a proteger ese árbol tan histórico. Y pues yo, aprovechando que estaba allí, me tomé la libertad de agarrar un pedacito de madera de ese árbol. Pues como recuerdo que toda mi vida había oído hablar de él y mi mamá me platicaba que cuando yo estaba chiquito ella lo veía verde. Ya cuando lo vi yo por última vez, pues lo vi negro, oscurecido, lleno de cenizas, quemado, porque se quemó por dentro. 570 años de vida, que pues fueron muchos. Y aquí, cuando estaba yo hablando esto de la vejez de los árboles, de los secoyas, pues comenzó con la madera, lo que me llamó la atención, y de ahí llegué a los secoyas, a estos secoyas, y terminé en el árbol de la noche triste. Y miré qué mundos tan diferentes. El secoya, la lumbre, lo fortalece, le da ayuda
a dar vida, le ayuda a extenderse, a que ese bosque se cuya nunca se acabe, que siempre haya árboles gigantescos, inmensos, la lumbre quema el secoya, pero lo quema por fuera y lo ayuda a reproducirse, a fortalecerse. Por otro lado, el árbol de la noche triste, lo que le sucedió es que la lumbre entró dentro de él y lo destruyó, lo quemó, rompió su historia. Hermano, me vino a la cabeza algo que tal vez te pueda ayudar, tal vez sí, tal vez no, espero que sí. Me vino a la cabeza la tentación. Cuando la tentación está fuera de mí, cuando se me presenta y yo renuncio a ella, y yo la rechazo, y yo no me dejo arrastrar, se me presenta la pornografía, se me presentan los vicios, se me presentan todas las cosas malas en este mundo, así nomás de pronto y en el transcurso de la vida. Pero si yo rechazo esa tentación que está afuera, esa tentación me fortalece, me da fuerza, me da energía, porque yo interiormente me fortalezco, porque yo me doy cuenta que puedo vencer la tentación, que yo no soy monigote de la tentación, que yo no soy monigote del pecado, que el libertinaje no me mueve a mí. Yo me muevo, yo me decido, yo hago las cosas porque yo tengo fuerza. Cada vez que renuncio a la tentación me fortalece. Pero cuando está fuera de mí, cuando está fuera de mí, como aquellos jóvenes, ¿verdad? Los amigos de Daniel en Babilonia, cuando no quisieron adorar a los ídolos, cuando no quisieron comer la carne de los ídolos, cuando no quisieron hacerle caso de arrodillarse ante la estatua de Nabucodonosor, ¿verdad? Aquellos muchachos se llamaban Mesac, Sadrach y Abednego. A ver, deja, busco la cita bíblica. Ay, pues no me acuerdo, pero está en el libro de Daniel. Ahí lee y encuentra esa historia maravillosa. Esos muchachos los aventaron en un horno de fuego. El fuego permaneció fuera de ellos y los fortaleció. Les quemó las ataduras, les quemó las cubiertas de los ojos, les quemó, los purificó y salieron fortalecidos de ese ataque del fuego por afuera. Así, a veces nosotros vamos por la vida y se nos presenta la tentación y como que ya decimos, pues ya se me presentó, la voy a aprovechar, ¿verdad? Estoy en la computadora haciendo un trabajo y de pronto, ¡pum!, me sale una pantalla allí ofreciéndome pornografía. ¡Ah, pues ya me salió! Pues la utilizo, ¿verdad? Voy por la vida y de pronto me encuentro con Doña Chona, que es bien chismosa, y llega y se acerca y quiero platicar contigo. A ver, platíqueme, Doña Chona, platíqueme. Me viene ese pensamiento de resentimiento y le doy vuelo a la hilacha. Pues cuando hago eso, me está sucediendo por el lado contrario de lo que les pasó a los jóvenes. Cuando dejo que la tentación, cuando llega, entre a mí, le permito que me queme por dentro y me destruya. Entonces ahí sí la tentación me destruye, como el fuego destruyó al árbol de la noche triste. Lo destruyó porque estaba por adentro. Cuando

0: eso ya me llegó la idea y la estoy disfrutando y le estoy dando vueltas en mi cabecita. Es como que metí ya el fuego dentro de mí. Y ese fuego va a terminar destruyéndome, porque cada vez me va a hacer más débil el interior y cada vez me voy a dejar llevar por más tentaciones. Cada vez mi ser va a ser más débil ante la tentación, porque ese fuego entra y me está carcomiendo por adentro. Que Dios nos permita ser como los secoyas, crecer altos, fuertes, y que el fuego de la tentación no nos venza, que más bien nos purifique, nos fortalezca, que no sea como el pobre árbol de la noche triste, que tampoco fue culpa de él, pero aquí lo tomo como ejemplo. Murió porque el fuego entró dentro de él. Así como la historia del gran pino, dicen que en un bosque muy frondoso y muy bonito, de pronto apareció en el centro del bosque un pino muy grande y muy hermoso y muy digno y muy maravilloso, pero era un pino orgulloso, fantoche, soberbio, creído, egoísta. Se sentía bien contento porque todos lo admiraban, todos lo alababan, todos lo envidiaban, querían ser como él. Era un pino magnífico, pero un día llegó un rayo y lo partió y lo mató. Y todos se preguntaban, pero si era un pino magnífico, fuerte, grande, magnánimo, ¿qué pasó con él? Y alguien dijo, es que estaba podrido por adentro. Por afuera se veía muy bonito, pero por adentro estaba podrido. ¿Cómo me veré yo por afuera? Pero ¿cómo estaré yo por dentro? No nos desanimemos si estamos medio podridones ahorita por adentro, porque podemos clamar al Señor y el Señor todo lo transforma. Todo lo transforma, pero si clamamos a su misericordia. Nos vamos a una pausa, queridos hermanos, amigos, compañeros de batalla y de camino. Después de la pausa los espero aquí en el cuarto de batalla. No me dejen solo, ¿ok? Ahorita regresamos.
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0: Estamos de regreso, queridos hermanos, amigos, compañeros de batalla y de camino. Gracias por estar conmigo, por acompañarme también en este momento especial de la oración. La oración es muy importante en la vida del cristiano y además nos da la oportunidad de unirnos unos por otros, unos con otros, para apoyarnos espiritualmente. Cuando algunos están fuertes, apoyan a los que están débiles y cuando de pronto los que estaban débiles se vuelven fuertes, pues apoyan los que en algún momento fueron fuertes, pero ahorita están débiles. La oración es una verdadera batalla. Hay mucha lucha del enemigo en contra de la oración, por lo mismo, porque nos quiere alejar de ese contacto personal, pero también comunitario con Dios. Como a veces la oración no da frutos inmediatos, o por lo menos no los podemos ver muchas de las veces, nos debilitamos y dejamos de orar, dejamos de tener el gusto por orar. Pero acordémonos que también esos momentos en los que no sentimos, en los que no estamos animados, en los que estamos tristes, en los que nos faltan las fuerzas, tenemos que vencer el obstáculo de la desesperación y seguir clamando. Y seguir clamando a Dios, siempre, en todo momento. Pero además de clamar, pues siempre le hemos de alabar, de bendecir, de glorificar, porque es nuestro Padre, porque nos ama, porque está con nosotros, porque no nos abandona. Aunque a veces no lo sentimos, pero ¿cómo podemos pensar en algún momento que Dios nos ha abandonado si en realidad estamos dentro de Dios? El universo está dentro de Dios, no hay nada fuera de Dios. Dios es el único que es eterno, que es, pues es Dios. No hay nada fuera de Dios. A veces nos imaginamos a Dios como en un reino. Es que no hay un reino. Porque si hubiera un reino, entonces habría algo más grande. Bueno, si hay un reino, no quiero confundir aquí, pues claro que hay un reino de Dios que reconocemos. A lo que me refiero, no hay una tierra específica de decir en esta tierra está Dios. Porque si Dios estuviera dentro de una tierra, vamos a decir el paraíso. Si Dios estuviera dentro del paraíso, pues el paraíso tendría que ser más grande que Dios. Y no hay nadie, no hay nada más grande. El paraíso, por muy grande que nos parezca, el universo, por muy inmenso que nos parezca, permanece dentro de Dios. Pero además de que estamos dentro de Dios, pues Él nos ama. Su misericordia hacia nosotros es infinita. Su amor es eterno. Su ternura es eterna. Nunca dudemos de clamar a Dios. Y pues en esos momentos más sofocantes, pues es tal vez cuando más ganas tenemos que echarle, más ánimo, ¿verdad? Cuando nos faltan las fuerzas. Es que ya no tengo fuerzas para orar. Ah, pues ahí es el momento de orar. Es que ya no tengo ganas de orar. Pues ahí es un buen momento para orar. Clamando por nuestras necesidades, clamando la misericordia de Dios y agradeciéndole también. Muchas gracias por acompañarme en este momento de oración. En esta ocasión, pues quiero pedirles un favor especial. Pues yo tengo la ventaja de estar en el micrófono, pero ustedes saben que, pues mis necesidades, cuando ustedes oran conmigo, oran por mis necesidades, y yo también oro por las suyas, aunque no las conozca. Pero en esta oportunidad, pues quiero pedirles una oración, un especial por mi sobrino Israel de Santiago, que le diagnosticaron cáncer y pues está en las manos ahorita de la ciencia. Esperamos en Dios que Dios unja esas manos y lo ayuden. Ha empezado su quimioterapia. Es un joven, es muy joven. Y pues aprovechamos aquí también pues para pedir por todas esas familias que están pasando la situación de mi hermano, de mi cuñada, el dolor de tener a su hijo joven enfermo de cáncer. Entonces, pues les pongo en sus oraciones a mi sobrino y también a todos los jóvenes y a las personas que están sufriendo cáncer y a las familias, porque a veces las familias pues son las que sufren más, porque como quiera el enfermo pues está luchando, pero la familia no sabe cómo ayudarlo, no sabe cómo apoyarlo, no sabe qué hacer, a veces no sabe qué está pasando. Hay algunos enfermos que incluso pues por alguna razón le ocultan a toda la familia lo que les está sucediendo. La familia no sabe si están mejorando, si están empeorando, qué les dijo el doctor, nada. Y pues las familias tienen esa ansiedad, ese sufrimiento todavía mayor porque no saben lo que está pasando. Pero otras veces sí saben, pero están en continuo sufrimiento. Rogamos por todas esas asociaciones que se encargan de ayudar a los enfermos de cáncer, especialmente pues los niños y pues todas las personas, ¿verdad?, que están sufriendo por esa triste enfermedad. Por gracia de Dios, en mi familia, pues mi hermano y mi cuñada son sobrevivientes de cáncer, también ellos. Por gracia de Dios sobrevivieron a su cáncer. Mi esposa también es sobreviviente de cáncer. Le damos gracias a Dios por todas esas personas que han sobrevivido. Pero pedimos también con todo nuestro corazón por todas esas personas que están sufriendo porque el cáncer no se detiene, para que el Señor les dé la paciencia, les dé la fortaleza. Mi esposa en sus años de juventud pues siempre nos contaba un testimonio que ella era trabajaba en el departamento de rayos X de un hospital en México, y en algún momento le tocó conocer a un jovencito enfermo de cáncer que sufría unos dolores tremendos, tremendos, y era un jovencito, no me acuerdo, 12 años, 13 años, que sentía unos dolores inmensos por causa de la enfermedad. Entonces le decían que había que darle morfina o algo para calmar esos dolores, y el jovencito, que él quería ofrecer esos sufrimientos por las necesidades del mundo. ¡Qué grande! Y terminó muriendo el jovencito, pero con mucha esperanza, y es admirable eso, que Dios nos dé la fortaleza de ese jovencito. Le pido siempre a Dios, en los momentos de dolor y de sufrimiento, sea yo capaz de ofrecer ese dolor y ese sufrimiento por los demás, por las necesidades de los demás, por la salvación del mundo, y sobre todo por mi propia salvación, no sufrir en desesperación, sino que en esperanza. Comenzamos rezando el credo, pidiendo por las necesidades de la iglesia perseguida alrededor del mundo. Creo en Dios, Padre Todopoderoso, Creador del cielo y de la tierra. Creo en Jesucristo, su único Hijo, nuestro Señor, que fue concebido por obra y gracia del Espíritu Santo. Nació de Santa María Virgen, padeció bajo el poder de Poncio Pilato, fue crucificado, muerto y sepultado, descendió a los infiernos. Al tercer día resucitó de entre los muertos, subió a los cielos y está sentado a la derecha de Dios Padre Todopoderoso. Desde ahí ha de venir a juzgar a vivos y muertos. Creo en el Espíritu Santo, la Santa Iglesia Católica, la comunión de los santos, el perdón de los pecados, la resurrección de la carne y la vida eterna. Amén. Oh augusta Reina de los cielos y Señora de los ángeles, pues has recibido de Dios el poder y la misión de aplastar la cabeza de la serpiente infernal, dígnate escuchar benigna las súplicas que humildemente te dirigimos. Envía las santas legiones para que bajo tus órdenes combatan a los demonios, dondequiera repriman su audacia y los persigan hasta precipitarlos al abismo. Oh buena y tierna Madre, tú serás siempre nuestro amor y nuestra esperanza. Amén. Invitamos a nuestro querido Patriarca San José a esta reunión de oración. Amable Señor San José, enséñame a creer. Amable Señor San José, enséñame a ser fiel. Amable Señor San José, enséñame a confiar.
1: y a esperar con paciencia que Dios haga su voluntad. Ángeles del Señor, bendecid al Señor, ensalzadlo con himnos por los siglos. Amén. En el nombre del Padre, y del Hijo, y del Espíritu Santo. Amén. Señor mío Jesucristo, Dios y hombre verdadero, me pesa de todo corazón de haber pecado, porque he merecido el infierno y he perdido el cielo, pero sobre todo porque te ofendí a ti, que eres bondad infinita y a quien amo sobre todas las cosas. Yo propongo firmemente, con tu gracia, enmendarme y evitar las ocasiones próximas de pecado, confesarme y cumplir la penitencia. Confío en que me perdonarás por tu infinita misericordia. Amén. Dios mío, ven en mi ayuda. Señor, date prisa en socorrerme. Gloria al Padre, y al Hijo, y al Espíritu Santo, como era en el principio, ahora y siempre, por los siglos de los siglos. Amén. Amado Padre Creador, ilumina nuestra fe. Amado Hijo Redentor, fortalece nuestra esperanza. Amado Espíritu Santificador, inflama nuestra caridad. Oración a San Miguel Arcángel del Papa León XIII. San Miguel Arcángel, defiéndenos en la lucha. Sé nuestro amparo contra la perversidad y asechanzas del demonio. Reprímale, Dios, te pedimos suplicantes. Y tú, príncipe de la milicia celestial, con el poder que Dios te ha conferido, arroja en el infierno a Satanás y a los demás espíritus malignos que ambulan por el mundo para la perdición de las almas. Amén.
2: Ofrecemos el rezo de esta corona, rogando al Señor por las intenciones del Santo Padre, el Papa León XIV y la Iglesia Universal, por las necesidades de En Familia Radio y los que nos están acompañando, por la conversión de todos los pecadores, rogando de una manera especial por los que están más lejos de la fe.
1: Dios Todopoderoso y Eterno, por la intercesión de San Miguel Arcángel y del coro celestial de los serafines, te rogamos para que enciendas en nuestros corazones la llama de la perfecta caridad. Amén. Sí.

Padre nuestro que estás en el cielo, santificado sea tu nombre. Venga a nosotros tu reino. Hágase tu voluntad en la tierra como en el cielo. Danos hoy nuestro pan de cada día. Perdona nuestras ofensas como también nosotros perdonamos a los que nos ofenden. No nos dejes caer en tentación y líbranos del mal. Amén. Dios te salve María, llena eres de gracia, el Señor es contigo. Bendita tú eres entre todas las mujeres, y bendito es el fruto de tu vientre, Jesús. Santa María, Madre de Dios, ruega por nosotros pecadores, ahora y en la hora de nuestra muerte. Amén. Dios te salve María, llena eres de gracia, el Señor es contigo. Bendita tú eres entre todas las mujeres, y bendito es el fruto de tu vientre, Jesús. Santa María, Madre de Dios, ruega por nosotros pecadores, ahora y en la hora de nuestra muerte. Amén. Dios te salve María, llena eres de gracia, el Señor es contigo. Bendita tú eres entre todas las mujeres, y bendito es el fruto de tu vientre, Jesús. Santa María, Madre de Dios, ruega por nosotros pecadores, ahora y en la hora de nuestra muerte. Amén. ¿Quién como Dios? Nadie como Dios. Segunda salutación. Dios Todopoderoso y Eterno, por la intercesión de San Miguel Arcángel y del coro celestial de los querubines, te imploramos que nos concedas tu gracia, para que cada día aborrezcamos más el pecado y corramos con mayor decisión por el camino de la santidad. Amén.

Padre nuestro que estás en el cielo, santificado sea tu nombre. Venga a nosotros tu reino. Hágase tu voluntad en la tierra como en el cielo. Danos hoy nuestro pan de cada día. Perdona nuestras ofensas como también nosotros perdonamos a los que nos ofenden. No nos dejes caer en tentación y líbranos del mal. Amén. Dios te salve María, llena eres de gracia, el Señor es contigo. Bendita tú eres entre todas las mujeres, y bendito es el fruto de tu vientre, Jesús. Santa María, Madre de Dios, ruega por nosotros pecadores, ahora y en la hora de nuestra muerte. Amén. Dios te salve María, llena eres de gracia, el Señor es contigo. Bendita tú eres entre todas las mujeres, y bendito es el fruto de tu vientre, Jesús. Santa María, Madre de Dios, ruega por nosotros pecadores, ahora y en la hora de nuestra muerte. Amén. Dios te salve María, llena eres de gracia, el Señor es contigo. Bendita tú eres entre todas las mujeres, y bendito es el fruto de tu vientre, Jesús. Santa María, Madre de Dios, ruega por nosotros pecadores, ahora y en la hora de nuestra muerte. Amén. ¿Quién como Dios? Nadie como Dios. Tercera salutación. Dios Todopoderoso y Eterno, por la intercesión de San Miguel Arcángel y del coro de los tronos, te rogamos para que derrames en nuestras almas el espíritu de la verdadera humildad. Amén.

Padre nuestro que estás en el cielo, santificado sea tu nombre. Venga a nosotros tu reino. Hágase tu voluntad en la tierra como en el cielo. Danos hoy nuestro pan de cada día. Perdona nuestras ofensas, como también nosotros perdonamos a los que nos ofenden. No nos dejes caer en tentación y líbranos del mal. Amén. Dios te salve María, llena eres de gracia, el Señor es contigo. Bendita tú eres entre todas las mujeres, y bendito es el fruto de tu vientre, Jesús. Santa María, Madre de Dios, ruega por nosotros pecadores, ahora y en la hora de nuestra muerte. Amén. Dios te salve María, llena eres de gracia, el Señor es contigo. Bendita tú eres entre todas las mujeres, y bendito es el fruto de tu vientre, Jesús. Santa María, Madre de Dios, ruega por nosotros pecadores, ahora y en la hora de nuestra muerte. Amén. Dios te salve María, llena eres de gracia, el Señor es contigo. Bendita tú eres entre todas las mujeres, y bendito es el fruto de tu vientre, Jesús. Santa María, Madre de Dios, ruega por nosotros pecadores, ahora y en la hora de nuestra muerte. Amén. ¿Quién como Dios? Nadie como Dios. Cuarta salutación. Dios Todopoderoso y Eterno, por la intercesión de San Miguel Arcángel y del coro celestial de las dominaciones, concédenos el señorío sobre nuestros sentidos, de modo que no nos dejemos dominar por las malas inclinaciones. Amén.

Padre nuestro que estás en el cielo, santificado sea tu nombre. Venga a nosotros tu reino. Hágase tu voluntad en la tierra como en el cielo. Danos hoy nuestro pan de cada día. Perdona nuestras ofensas, como también nosotros perdonamos a los que nos ofenden. No nos dejes caer en tentación y líbranos del mal. Amén. Dios te salve María, llena eres de gracia, el Señor es contigo. Bendita tú eres entre todas las mujeres y bendito es el fruto de tu vientre, Jesús. Santa María, Madre de Dios, ruega por nosotros pecadores, ahora y en la hora de nuestra muerte. Amén. Dios te salve María, llena eres de gracia, el Señor es contigo. Bendita tú eres entre todas las mujeres, y bendito es el fruto de tu vientre, Jesús. Santa María, Madre de Dios, ruega por nosotros pecadores, ahora y en la hora de nuestra muerte. Amén. Dios te salve María, llena eres de gracia, el Señor es contigo. Bendita tú eres entre todas las mujeres, y bendito es el fruto de tu vientre, Jesús. Santa María, Madre de Dios, ruega por nosotros pecadores, ahora y en la hora de nuestra muerte. Amén. ¿Quién como Dios? Nadie como Dios. Quinta salutación. Dios Todopoderoso y Eterno, por la intercesión de San Miguel Arcángel y del coro celestial de las potestades, dígnate proteger nuestras almas contra las acechanzas y tentaciones del demonio. Amén.

Padre nuestro que estás en el cielo, santificado sea tu nombre. Venga a nosotros tu reino. Hágase tu voluntad en la tierra como en el cielo. Danos hoy nuestro pan de cada día. Perdona nuestras ofensas como también nosotros perdonamos a los que nos ofenden. No nos dejes caer en tentación y líbranos del mal. Amén. Dios te salve María, llena eres de gracia, el Señor es contigo. Bendita tú eres entre todas las mujeres, y bendito es el fruto de tu vientre, Jesús. Santa María, Madre de Dios, ruega por nosotros pecadores, ahora y en la hora de nuestra muerte. Amén. Dios te salve María, llena eres de gracia, el Señor es contigo. Bendita tú eres entre todas las mujeres, y bendito es el fruto de tu vientre, Jesús. Santa María, Madre de Dios, ruega por nosotros pecadores, ahora y en la hora de nuestra muerte. Amén. Dios te salve María, llena eres de gracia, el Señor es contigo. Bendita tú eres entre todas las mujeres, y bendito es el fruto de tu vientre, Jesús. Santa María, Madre de Dios, ruega por nosotros pecadores, ahora y en la hora de nuestra muerte. Amén. ¿Quién como Dios? Nadie como Dios. Sexta salutación. Dios Todopoderoso y Eterno, por la intercesión de San Miguel Arcángel y del coro celestial de las virtudes, concédenos tu gracia para no ser vencidos en el peligroso combate de las tentaciones. Amén.

Padre nuestro que estás en el cielo, santificado sea tu nombre. Venga a nosotros tu reino. Hágase tu voluntad en la tierra como en el cielo. Danos hoy nuestro pan de cada día. Perdona nuestras ofensas, como también nosotros perdonamos a los que nos ofenden. No nos dejes caer en tentación y líbranos del mal. Amén. Dios te salve María, llena eres de gracia, el Señor es contigo. Bendita tú eres entre todas las mujeres y bendito es el fruto de tu vientre, Jesús. Santa María, Madre de Dios, ruega por nosotros pecadores, ahora y en la hora de nuestra muerte. Amén. Dios te salve María, llena eres de gracia, el Señor es contigo. Bendita tú eres entre todas las mujeres y bendito es el fruto de tu vientre, Jesús. Santa María, Madre de Dios, ruega por nosotros pecadores, ahora y en la hora de nuestra muerte. Amén. Dios te salve María, llena eres de gracia, el Señor es contigo. Bendita tú eres entre todas las mujeres, y bendito es el fruto de tu vientre, Jesús. Santa María, Madre de Dios, ruega por nosotros pecadores, ahora y en la hora de nuestra muerte. Amén. ¿Quién como Dios? Nadie como Dios. Séptima salutación. Dios Todopoderoso y Eterno, por la intercesión de San Miguel Arcángel y del coro celestial de los principados, infunde en nuestro interior el espíritu de obediencia. Amén.

Padre nuestro que estás en el cielo, santificado sea tu nombre. Venga a nosotros tu reino. Hágase tu voluntad en la tierra como en el cielo. Danos hoy nuestro pan de cada día. Perdona nuestras ofensas como también nosotros perdonamos a los que nos ofenden. No nos dejes caer en tentación y líbranos del mal. Amén. Dios te salve María, llena eres de gracia, el Señor es contigo. Bendita tú eres entre todas las mujeres, y bendito es el fruto de tu vientre, Jesús. Santa María, Madre de Dios, ruega por nosotros pecadores, ahora y en la hora de nuestra muerte. Amén. Dios te salve María, llena eres de gracia, el Señor es contigo. Bendita tú eres entre todas las mujeres, y bendito es el fruto de tu vientre, Jesús. Santa María, Madre de Dios, ruega por nosotros pecadores, ahora y en la hora de nuestra muerte. Amén. Dios te salve María, llena eres de gracia, el Señor es contigo. Bendita tú eres entre todas las mujeres, y bendito es el fruto de tu vientre, Jesús. Santa María, Madre de Dios, ruega por nosotros pecadores, ahora y en la hora de nuestra muerte. Amén. ¿Quién como Dios? Nadie como Dios. Octava salutación. Dios Todopoderoso y Eterno, por la intercesión de San Miguel Arcángel y del coro celestial de los arcángeles, te pedimos que nos concedas el don de la perseverancia en la fe y las buenas obras, de modo que podamos llegar a la gloria del cielo. Amén.

Padre nuestro que estás en el cielo, santificado sea tu nombre. Venga a nosotros tu reino. Hágase tu voluntad en la tierra como en el cielo. Danos hoy nuestro pan de cada día. Perdona nuestras ofensas, como también nosotros perdonamos a los que nos ofenden. No nos dejes caer en tentación y líbranos del mal. Amén. Dios te salve María, llena eres de gracia, el Señor es contigo. Bendita tú eres entre todas las mujeres, y bendito es el fruto de tu vientre, Jesús. Santa María, Madre de Dios, ruega por nosotros pecadores, ahora y en la hora de nuestra muerte. Amén. Dios te salve María, llena eres de gracia, el Señor es contigo. Bendita tú eres entre todas las mujeres, y bendito es el fruto de tu vientre, Jesús. Santa María, Madre de Dios, ruega por nosotros pecadores, ahora y en la hora de nuestra muerte. Amén. Dios te salve María, llena eres de gracia, el Señor es contigo. Bendita tú eres entre todas las mujeres, y bendito es el fruto de tu vientre, Jesús. Santa María, Madre de Dios, ruega por nosotros pecadores, ahora y en la hora de nuestra muerte. Amén. ¿Quién como Dios? Nadie como Dios. Novena salutación. Dios Todopoderoso y Eterno, por la intercesión de San Miguel Arcángel y del coro celestial de los ángeles, concédenos la gracia de que estos espíritus bienaventurados nos guarden siempre, principalmente en la hora de nuestra muerte. Amén.

Padre nuestro que estás en el cielo, santificado sea tu nombre. Venga a nosotros tu reino. Hágase tu voluntad en la tierra como en el cielo. Danos hoy nuestro pan de cada día. Perdona nuestras ofensas, como también nosotros perdonamos a los que nos ofenden. No nos dejes caer en tentación y líbranos del mal. Amén. Dios te salve María, llena eres de gracia, el Señor es contigo. Bendita tú eres entre todas las mujeres, y bendito es el fruto de tu vientre, Jesús. Santa María, Madre de Dios, ruega por nosotros pecadores, ahora y en la hora de nuestra muerte. Amén. Dios te salve María, llena eres de gracia, el Señor es contigo. Bendita tú eres entre todas las mujeres, y bendito es el fruto de tu vientre, Jesús. Santa María, Madre de Dios, ruega por nosotros pecadores, ahora y en la hora de nuestra muerte. Amén. Dios te salve María, llena eres de gracia, el Señor es contigo. Bendita tú eres entre todas las mujeres, y bendito es el fruto de tu vientre, Jesús. Santa María, Madre de Dios, ruega por nosotros pecadores, ahora y en la hora de nuestra muerte. Amén. ¿Quién como Dios? Nadie como Dios. ¿Quién como Dios? Nadie como Dios. ¿Quién como Dios? Nadie como Dios.

0: Gracias, queridos hermanos, amigos, compañeros de batalla y de camino, por haberme acompañado hasta aquí. Ahora solo me queda amenazarlos con que voy a regresar, si Dios me da licencia, la próxima semana, para que nos volvamos a encontrar aquí, por el camino, para caminar unidos, aunque sea por un ratito, cada semana. Que tengan una feliz noche. Y si Dios nos da licencia, pronto nos volveremos a escuchar. Aquí, por el camino. Gracias, muchas gracias.
1: Gracias por acompañarnos en una emisión más de tu programa, Por el Camino, una producción en familia.

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1: Son las 10 de la noche.
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Aquí estoy una vez más en el rincón y esta vez pensando en algo muy importante. Pensando que el día 8 de septiembre la Iglesia celebra el nacimiento de la Santísima Virgen María. Miren qué casualidad. Justamente a los 9 meses de la celebración de su concepción inmaculada, que tiene lugar, como todo el mundo sabe, el día 8 de diciembre. Pues bien, este momento del nacimiento de María, este momento importante, fundamental en su existencia, claro, no figura en los evangelios canónicos, aunque se puede encontrar un eco en los evangelios apócrifos, que como se sabe atribuyen su paternidad a los santos Joaquín y Ana, que celebramos todos los años el día 26 de julio, y en los últimos tiempos con una especial solemnidad, como así ha querido el Papa Francisco, que quiere que en el domingo más cercano a ese día celebremos la Jornada Mundial de los Abuelos y de los Mayores. Bueno, pues también recordaba ya a Joaquín y Ana el nacimiento de María los padres de la Iglesia, como por ejemplo San Juan Damasceno. Hay una cosa muy interesante sobre esto, porque una y otra vez se ha discutido sobre el lugar, dónde habría nacido la niña María. Algunos piensan que en Nazaret, pero la mayor parte sitúan su nacimiento en el solar donde ahora se encuentra la hermosa iglesia cruzada de Santa Ana en Jerusalén, al norte de lo que fue el templo de Jerusalén, la explanada del templo donde ahora se levantan las mezquitas. Por otra parte, es muy notable el hecho de que el nacimiento de María haya atraído la atención de los artistas, sobre todo entre los autores de los iconos orientales. Hay uno muy interesante que se encuentra en el Museo Korin de Moscú y que se remonta nada menos que al siglo XIV. En Occidente es famoso el fresco que representa la Natividad de María debida al Giotto y que se encuentra en la capilla de los Scrovegni, en la ciudad de Padua. En ese fresco se ve que la niña, bien envueltita en aquellas fajas tradicionales con las que se amarraba bien a los bebés, ya venía al mundo con la aureola de la santidad. Por cierto, otra aureola adorna también a su madre, Santa Ana, que la recibe de la que ha podido ser la comadrona o la que asistía al parto. A decir verdad, la niña también trae su aureola y hasta mira sonriente a una de las buenas jóvenes que la toma en brazos, según la pintura de Pedro Berruguete, que se conserva en el Museo Diocesano de la ciudad de Palencia. Un museo muy interesante al que dio vida un querido compañero que estudió conmigo en Roma. Otros artistas, como Domenico Ghirlandaio, en su pintura que se encuentra en la iglesia de Santa María Novella, en la ciudad de Florencia, o también Guido Reni, en otra pintura que se conserva en el Palazzo del Quirinale, la sede del presidente de Italia, prefirieron mostrar los preparativos para los lavatorios que las comadronas y las asistentes habían de propiciar a la niña recién nacida. Bueno, y ese mismo motivo fue elegido en España por los pintores Juan Pantoja de la Cruz, Luis de Morales y José Leonardo, en cuadros que se pueden ver en el Museo del Prado de Madrid. Y también en otra pintura de Lucas Jordán, que se observa en el monasterio de Guadalupe, Guadalupe de Extremadura, España, no de México. Muchas pinturas que han representado esta escena tan cordial y tan interesante para nuestra espiritualidad. Pero a esta conmemoración del nacimiento de María, tampoco han querido estar ausentes los poetas. Yo recuerdo con mucho gusto
unos versos de Fray Ambrosio de Montesino, que acogía esta escena con enorme gozo cuando escribía: Reina por mi bienvenida, Dios te espera, para dar contigo vida verdadera, que de ser tú ya nacida en buen punto, bien eterno y paz cumplida vino junto, y el pecado es ya defunto, que no era por ti fuente de la vida verdadera. Interesante. Con María nace la esperanza de superar el pecado, la esperanza de vivir plenamente las promesas que nos han sido ofrecidas por Dios, la esperanza de vivir la redención y la salvación. Conviene también prestar atención a ese estribillo de la vida verdadera que se repite al final de las 10 estrofas, nada menos, que componen este poema. El creyente que lo lea reconoce y confiesa que por medio de esa niña había de llegar al mundo Jesús, aquel que se presentará un día como el camino, la verdad y la vida. Por su parte, el gran poeta Félix Lope de Vega apunta a los astros del cielo que en el día del nacimiento de la niña María debieron devolver la vista con asombro hacia este suelo. Hoy acá en el suelo se formó una estrella, que nació un sol de ella mejor que el del cielo. Interesante. El sol ha nacido de una estrella. Y el sol es Jesús, evidentemente. Y la estrella es María. En este caso, y en otro poema semejante, el juego de la vida que se anuncia se presenta bajo las imágenes luminosas del sol y de la estrella. Y ante esa noticia, no era importante, era muy importante tener en cuenta este prodigio. Por eso el poeta escribe: hoy nace una clara estrella tan divina y celestial que con ser estrella es tal que el mismo sol nace de ella. Con ser estrella es tal que el mismo sol nace de ella. Según el mismo poeta, Lope de Vega, es evidente que esta niña que llega a este mundo nuestro es tan solo eso, una niña. Sin embargo, ya desde el momento de su nacimiento es preciso tratarla con todo el respeto, con el respeto que merece. ¿Y eso por qué? En razón de lo que un día va a ser. Y lo que va a ser ya se empieza a vislumbrar en el horizonte. Por eso escribe el poeta: canten hoy, pues nacéis vos, los ángeles, gran señora, y ensáyense desde ahora para cuando nazca Dios. Pues de aquí a 14 años, que enhorabuena cumpláis, verán el bien que nos dais, remedio de tantos daños. Es hermoso, ¿no? Así que el poeta pide a los ángeles que canten. Canten porque ha nacido María, gran señora, y es una niña. Y les pide a los ángeles que comiencen a ensayar ya su música, porque tendrán un día que cantar cuando nazca Dios. Y supone el poeta que María debió de dar a luz a Jesús cuando ella tenía 14 años. Dice: de aquí a 14 años, que en buena hora cumpláis, verán el bien que nos dais, remedio de tantos daños. Y ese bien que nos dais no son cosas. Ese bien que nos va a dar esa niña que ahora nace, la niña María, ese bien es Jesús, nada menos. Jesús, que significa Dios salva. Y el poeta ya lo califica con un atributo importante, teológico y salvador. Será remedio de tantos daños. Y esos daños son nuestras pasiones, son nuestros caprichos, son los efectos de un pecado al que llamamos con frecuencia el pecado original, ¿verdad? Así que el nacimiento de María es el amanecer, es el momento de la aurora, del aparecer una estrella, la estrella de la mañana, que nos anuncia que las tinieblas han pasado y que está llegando el día. Y un día que en este caso es un día importante, es el día de la liberación. Bueno, pues ahí tenemos unos cuantos ejemplos de cómo a lo largo de la historia,
tanto los pintores como los poetas se han fijado en la importancia de este acontecimiento, el nacimiento de la Niña María. Un acontecimiento que, repito, aunque no se encuentra en los evangelios canónicos, sí que se encuentra en los evangelios apócrifos y en las tradiciones, sobre todo del Oriente cristiano. Buena fiesta, buen día, un día que la piedad cristiana ha tenido a gala recordar, celebrar, promover en muchas partes, desde las grandes ciudades hasta los pueblos más pequeños y más insignificantes. Un día hermoso para celebrar el nacimiento de la Virgen María, el día 8 de septiembre. Ahora vamos a descansar un momentito y luego regresamos.

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7: Aquí estoy en el rincón recordando el nacimiento de la Niña María. Un día que celebramos este acontecimiento, el 8 de septiembre, y que está lleno de significado para nuestra fe y también para nuestra cultura. Yo creo que si lo leyéramos con calma, nos asombraría el entusiasmo y el lirismo con que uno de los antiguos padres de la Iglesia, San Juan Damasceno, proclama la belleza de esta niña en la fiesta de su nacimiento. Dice él: «Oh niña preciosísima y llena de dulzura, oh lirio entre espinas, procreado de la nobilísima y regia estirpe de David, hoy se ha iniciado la salvación del mundo. Ensalce al Señor toda la tierra. Hoy nos ha nacido en la Santa Probática la Santa Madre de Dios, de la cual quiso nacer el Cordero de Dios que quita el pecado del mundo». Hermoso, ¿no? Pero seguramente algunos amigos míos se preguntarán: ¿y esa Santa Probática qué significa? ¿De dónde es esa santa? ¿Dónde nació? ¿Dónde murió? No. Probática, que viene del griego probaton, que significa las ovejas, se refiere a la piscina probática que se encontraba al norte de la ciudad de Jerusalén. Ya recordamos que por allí pasó Jesús, había unos estanques, y allí dio la salud a un paralítico que no tenía quien le acercara a esa piscina, a ese estanque, a esa alberca, la alberca probática, la alberca de las ovejas. ¿Y por qué se refiere a ella este santo padre, San Juan Damasceno? Porque la tradición decía que efectivamente en aquel lugar, donde o cerca de donde estaba la alberca de las ovejas, la piscina probática, allí estaría la casa donde había nacido la Madre de Dios. Seguramente por eso, por esa tradición, los cruzados construyeron esa iglesia de estilo cruzado, un estilo románico y gótico.

gótico primitivo, dedicada precisamente a Santana. Es una iglesia que recuerdo con mucho cariño porque allí llega la festiva, la gozosa, la alegre procesión que se organiza en Jerusalén el Domingo de Ramos. Baja la procesión desde el Monte de los Olivos, desde Betfagé, como intentando recorrer el camino que Jesús debió de iniciar en aquel poblado para llegar a Jerusalén y entrar seguramente por esa puerta que conduce precisamente a la iglesia de Santa Ana. Bien, pues ese es un texto muy hermoso, el de San Juan Damasceno. Pero en la celebración del nacimiento de María, el 8 de septiembre, también San Bernardo predicó un sermón muy famoso que se suele llamar el sermón del acueducto. El acueducto es María, porque por medio de ella llega hasta nosotros el agua de esa fuente inagotable que está más arriba de los cielos, como decía San Bernardo, el abad de Claraval. Con razón comparaba él a María con la estrella que orienta nuestra navegación o nuestros pasos. Decía él, suprime ese cuerpo solar que alumbra al mundo, ¿y qué ocurre con el día? Suprime a María, la estrella del mar, de este mar inmenso e infinito, ¿y qué nos queda sino oscuridad impenetrable, sombra de muerte y densas tinieblas? Es un trocito nada más de ese sermón que se puede leer evidentemente en cualquier colección de las obras del santo abad de Claraval. Y más cerca de nosotros, yo recuerdo con mucho cariño a San Juan de Ávila. Recuerdo que estuve en Roma el día de su canonización por voluntad del querido Papa Pablo VI. Y estuve también en Roma el día en que otro papa, Benedicto XVI, lo declaró doctor de la Iglesia. San Juan de Ávila, sacerdote y patrón del clero diocesano español, en un sermón predicado en este día 8 de septiembre, evocaba él una pregunta que se encuentra en el libro bíblico del Cantar de los Cantares y que dice así: ¿quién es esta que sale del vientre de su madre como alba que nace y hermosa como la luna? Son palabras que se encuentran, como digo, en el Cantar de los Cantares, en el capítulo 6, versículo 10. Bueno, pues en el mismo texto halla el santo San Juan de Ávila la respuesta a esa pregunta. Y dice, más o menos, María es como el alba, que no tiene que ver con la noche, puesto que al nacer del vientre de su madre no tiene nada que ver con el pecado. Pone, por tanto, en espanto a los que no la conocen y llena de inmensa alegría a todos los que vuelven a ella los ojos. Así que ella es como el amanecer, ella es como el alba, que no tiene nada que ver ya con la noche. En segundo lugar, nos dice, María es también hermosa como la luna. Así como la luna recibe su luz del sol, así también la Virgen María, la Virgen Sagrada, dice él, recibe todo el bien y toda la lumbre que tiene de Jesucristo nuestro Señor, que es sol de justicia, el sol de la santidad. Por eso los santos padres ya antes que él hablaban de María, pero también de la Iglesia, refiriéndose al misterio de la luna, que recibe la luna y recibe la Iglesia la luz del sol, que es Jesucristo nuestro Señor. San Juan de Ávila dice además, en tercer lugar, que María puede compararse a la aurora porque es escogida al igual que el amanecer. De luz del alba pasa a luz de luna, y de luz de luna pasa a lumbre de sol, que es mucho mayor. Y lo explica el santo diciendo, sol que procede de sol es esta niña sagrada. Y la mujer vestida del sol, que San Juan vio en el Apocalipsis, es María. Con lo cual cita el capítulo 12 del Apocalipsis, donde se habla de aquella mujer vestida del sol que posa sus pies sobre la luna y está coronada por 12 estrellas. En cuarto lugar, dice San Juan de Ávila, que María es además fuerte y decidida, como un escuadrón formado en orden de batalla. Y añade, dulcísima es esta niña para los hombres, blandísima
y sujeta a Dios. Mas contra los pecados no hay cosa tan brava, ni tan perseguidora, ni enemiga de ellos, porque el fuerte amor que a Dios tenía la hacía aborrecer los pecados. Hermoso sermón, ¿no? Bueno, pues tiene otro que a mí me gusta mucho, otro sermón predicado también en esta fiesta de la Natividad o del nacimiento de la Virgen María. Allí San Juan de Ávila expone tres condiciones del alba, del amanecer. Tres condiciones por las cuales se puede afirmar que María se parece precisamente al amanecer. A ver, primero, al igual que se dice que el alba anuncia al sol y en realidad es como madre del sol, también se puede decir que María es mensajera y madre del brillante, del luciente sol de justicia que es Jesucristo nuestro Redentor. Segunda razón, así como el alba deja el rocío por los campos, humedece la tierra, templa bastante el calor y conserva el frescor de las plantas, así, de la misma forma, María deja caer el bendito rocío que con su gracia humedece nuestra sequedad y ayuda a nuestras almas para que podamos dar los frutos esperados. Es una imagen bellísima. Y en tercer lugar, nos dice que es evidente que el alba es enemiga de las tinieblas. Llega el alba y desaparecen las tinieblas, claro. Pues bien, también ese aspecto puede ser considerado como una imagen de María, que aun siendo tan misericordiosa, aborrece nuestros pecados sobre todas las cosas. Y finalmente, San Juan de Ávila se pregunta, ¿por qué? ¿Por qué en el Evangelio se introduce el linaje de Jesús, cuando él mismo manda dejar de lado todas las muestras de orgullo? Y en esa lista genealógica, entre sus antepasados, hubo además muchas personas que le dejaron más deshonra que honra, porque no fueron tan ejemplares. Bueno, pues San Juan de Ávila encuentra por lo menos dos motivos para justificar que en las listas genealógicas estén todos esos personajes. Dice, uno de ellos es un acto de fe para mostrar que Jesús procede de la tribu de Judá y del linaje del rey David. Y el otro motivo para que se introduzca el linaje de Jesús en los evangelios es para, ¿cómo diríamos?, para edificar las costumbres humanas, para ayudarnos a ser un poco mejores, al indicarnos algo muy importante en todos los siglos y ahora mismo también, al indicarnos que el parentesco según la carne no garantiza por sí mismo la santidad de la vida. No vale que uno diga, yo es que tengo un tío sacerdote, yo tengo una tía o una prima religiosa, monjita. Bueno, el parentesco según la carne, dice el santo, no garantiza la santidad de la vida. Procura ser santo tú, escuchar la palabra de Dios tú, cumplir los mandamientos tú. Bueno, con este mensaje nos quedamos por un momento para descansar.

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5: Aquí estoy en el rincón, vestida de fiesta el alma. ¿Y eso? ¿A qué viene esa frase? Bueno, porque estoy recordando la celebración del nacimiento de la Niña María, de la Santísima Virgen María. Una celebración que tiene lugar el día 8 de septiembre. Es decir, a los 9 meses justos de la celebración de la Concepción Inmaculada de la Virgen María. Y hemos recordado a los pintores, a los poetas, a un padre, a dos padres de la Iglesia y a un pastor, teólogo, predicador, apóstol de Andalucía, como solemos llamar a San Juan de Ávila. Bueno, y dando un salto desde el siglo XVI hasta el siglo XX, yo quisiera recordar aquí a mi querido Papa, el Santo Pablo VI. Él publicó una exhortación que se titula Marialis Cultus, es decir, el culto mariano. Fue publicada esta exhortación el día 2 de febrero del año 1974. El día 2 de febrero es la fiesta de la presentación del niño Jesús en el templo y la purificación de María. Una fiesta que en muchos lugares se llama popularmente la Candelaria o la fiesta de las candelas. Bueno, pues en ese día, que era también una fiesta de María, el Santo Padre Pablo VI publicó esa exhortación Marialis Cultus. Y él alude a esta celebración de la Natividad de María, calificada por el Misal Romano como esperanza de todo el mundo y aurora de la salvación. Y el Papa recogió estas palabras, esperanza de todo el mundo y aurora de la salvación. Y recuerda que en la celebración de la Santa Misa de este día hay una primera lectura en la cual se proclama un texto que está tomado del escrito del profeta Miqueas. Y en esa lectura se recoge una palabra del Señor, un oráculo de Dios, según el cual de Belén de Éfrata, a pesar de ser muy pequeña entre las aldeas de Judá, habría de salir el jefe de Israel. De todos recordamos que esa es la información que los sabios dan al rey Herodes cuando quiere enterarse de dónde ha podido nacer el Mesías, asombrado y asustado y aterrorizado por la información que le han dado los magos que llegan del Oriente. Manda a preguntar a ver dónde había de nacer el Mesías, y le citan este texto del profeta Miqueas, que de la aldea de Belén, con ser tan pequeñita, habría de salir el jefe de Israel. Pues bien, después de una breve alusión a la madre que lo habrá de dar a luz, se promete que él, el Mesías, será el pastor de su pueblo y que lo pastoreará con la fuerza del Señor, por el nombre glorioso del Señor su Dios, y que será reconocido como el portador de la paz para sus gentes. Se puede leer este texto en la profecía de Miqueas, capítulo 5, versículos del 1 al 4. Esta es la primera lectura que se lee, se proclama, en la fiesta de la Natividad de María. Después de esa lectura solemos leer o cantar el Salmo responsorial, y el de este día anticipa ya la alegría que María proclamará un día en casa de Zacarías e Isabel. Después de la anunciación del ángel, María se pone en camino con rapidez, con presteza, como recuerda y subraya el Papa Francisco. Recorre las montañas de Judá, como en otro tiempo el Arca de la Alianza, y llega a casa de su pariente para, en cierto modo, llevarle la presencia de Jesús y, en cierto modo, también para ayudarla en las tareas domésticas, puesto que el ángel le ha revelado que Isabel está esperando también un bebé. Pues bien, el Salmo responsorial anticipa esa alegría que María proclamará en casa de Zacarías con el cántico del Magnificat, engrandece mi alma al Señor. Y al mismo tiempo, el Salmo refleja la alegría de todos los que reconocemos que en Jesús y en María, su madre, hemos recibido el mayor de los bienes. Así que, como dice el Salmo 12, en Dios confiamos y nuestro corazón se alegra con su auxilio, con su ayuda, con su presencia. Y después de recordar la primera lectura y el Salmo, hay que decir una palabrita sobre el Evangelio. Pues bien, en el Evangelio se proclama la genealogía de Jesucristo, hijo de David e hijo de Abraham, según el texto de San Mateo, y la continuación del mismo que relata el nacimiento de Jesucristo. He subrayado que según el texto de San Mateo, porque si la genealogía que nos ofrece San Mateo asciende hasta Abraham, la genealogía de Jesús que nos ofrece el Evangelio de Lucas asciende todo lo que se puede ascender, hasta el mismo Adán, creado por Dios. Sería un poco largo de explicar ahora el porqué de estas dos genealogías, que de alguna forma tratan de presentar a Jesús vinculado a la historia de su pueblo, el pueblo de Israel, según Mateo, pero al mismo tiempo, según Lucas, tratan de presentárnoslo como hombre, ciertamente, y también como descendiente del primer hombre, o sea, partícipe de toda la humanidad, de toda la historia, pero fruto de una decisión divina. Bueno, y junto a estas lecturas tan hermosas, podemos volver a recordar unas palabras tan hermosas como nos han ido predicando compañeros, amigos que conocemos y que nos ayudan a ver que María es como ¿cómo diríamos? Como el fruto de ese árbol, de esas genealogías. Yo recuerdo siempre con cariño que en la hermosa catedral de mi ciudad natal, de León, lo de hermosa no es un orgullo, es que desde siglos y siglos la catedral de León ha sido llamada la Pulcra, y Pulcra en latín significa la hermosa, la Pulcra Leonina, la hermosa catedral que es la de León. Pues bien, en el coro de la catedral de León, una de las tallas en madera de nogal representa precisamente ese árbol genealógico, el árbol del cual viene Jesús, un árbol que remonta sus orígenes no solamente a la estirpe de David y al tronco de Jesé, como decía también el profeta Isaías, sino que nos hace remontarnos, como digo, a Abraham o al mismo Adán y a la obra creadora de Dios nuestro Señor. Es importante, por tanto, ver en las genealogías no solamente un listado de nombres, más o menos aburrido, más o menos cansino, sino ver en ese listado de nombres el proyecto de Dios, el proyecto salvador de Dios, que quiere que nosotros reconozcamos a Cristo como el mejor regalo de Dios y el mejor fruto de la historia humana. En él coincide lo divino y lo humano, como sabemos. Y esa coincidencia viene muy bien transmitida por María, el acueducto, como la llama San Bernardo. María es ese canal, ese acueducto. Acabo de estar en Segovia y he visto el acueducto de Segovia, que es una obra imponente, que parece que se remonta a los tiempos de la presencia de los romanos. Pues bien, María es el gran acueducto, y no de piedra, sino de humanidad, que nos trae a Jesús a nuestra historia. ¿Qué hace que nuestra historia sea importante? Y recordando las palabras de Shakespeare, que podamos decir que la historia humana no es un cuento imbécil contado por un idiota. Que esta historia humana tiene un sentido porque tiene un nombre, y ese nombre responde a un personaje, y ese personaje nos hace visible la naturaleza divina y la naturaleza humana. Textos evidentes de los concilios que nos han ayudado a comprender el porqué del misterio de Cristo, tan divino entre los humanos y tan humano en la presencia de lo divino. Pues ahí está María como el amanecer, el alba, que nos anuncia el día. Nos anuncia esa presencia de la salvación, que no es una idea solamente, sino que es una presencia tangible, palpable, es una presencia salvadora, una presencia de gracia, de bondad, de misericordia, y que hace posible las tres grandes virtudes teologales: la fe, la esperanza y la caridad. La fe, la esperanza y el amor. ¿Con qué razón podemos volvernos a María llamándola vida, dulzura y esperanza nuestra? ¿No decimos eso al comienzo de la salve Regina? Dios te salve, reina y madre de misericordia, vida, dulzura y esperanza nuestra. Tres frases hermosas, tres títulos bellísimos, tres piropos, se podría decir en lenguaje muy popular, con los cuales nos dirigimos a María para felicitarla en el día de su aniversario, en el día de su cumpleaños. El cumpleaños de María, con razones para nosotros, un motivo de fiesta, de alegría, de gratitud y de esperanza. Vamos a descansar un momento para afrontar el último segmento de esta reflexión que me ha traído ante los ojos y ante el corazón la figura, el misterio y la esperanza de María de Nazaret.

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6: Aquí estoy en el Rincón recordando la fiesta de la Natividad de María. Es muy importante el eco que esta fiesta tiene en el pueblo. Efectivamente, la Natividad de María da origen a la celebración de muchas advocaciones marianas. Refleja bien, por tanto, la religiosidad popular. No solamente en mi país, en España, desde donde estoy meditando en este misterio, sino en otros muchos países que conozco, en este día, 8 de septiembre, se celebra con mucha devoción la presencia de alguna imagen notable, sea la Virgen de Covadonga o sea la Virgen de Guadalupe. Bueno, muchas imágenes de diversos lugares que reciben un culto popular ferviente y muy fiel, tienen su fiesta precisamente en este día. Yo creo que con razón, porque puestos a celebrar la presencia de María, comencemos por el principio, ¿no? ¿Hay algún refrán que dice algo de eso? Las cosas primeras, lo primero. Pues bien, yo creo que esta religiosidad popular, precisamente en este tiempo de oscuridad, de dudas, nos invita a todos a proponer ese atisbo de esperanza que anuncia el amanecer. El pueblo más sencillo ha sabido muy bien, ha sabido fijarse en este misterio de gracia, en este misterio de elección. Y en este misterio, nuestro pueblo ha acertado a descubrir y a celebrar la promesa de toda una humanidad que quiere estar reconciliada con el Dios que es fuente de vida y es fuente de esperanza, aunque a veces lo ignore y muchas veces lo niegue. Además, el pueblo de Dios ha visto que la Virgen Nazarena, limpia de mal y de toda tentación, se alza ante sus ojos y ante los nuestros como imagen de toda la Iglesia. Una Iglesia siempre caminante, una Iglesia llamada por su Señor a proclamar el mensaje del amor, una Iglesia invitada a superar la tentación de estructuras perniciosas. Más aún, a la imagen de la Virgen recién nacida, la imagen de la Niña María, el pueblo de Dios ha mirado siempre con ojos de nostalgia. ¿Y eso por qué? Es como una pauta luminosa de sueños y de sanas utopías para todo buen creyente. Es como preguntarse por qué no tenemos ese ideal de belleza que acariciamos con nuestro corazón. Un creyente y un esperante que en las horas más bajas del camino mira a María, tiene que ver en ella una meta de gracia y una meta de hermosura. Así que el nacimiento de la Virgen María nos ofrece ya el modelo para un mundo renacido en la esperanza. El modelo para una cultura no imposible. Una cultura, aunque difícil, una cultura posible, deseable. Una cultura de la vida, una cultura de la armonía, una cultura de la paz y de la justicia. Un estímulo para luchar por esa belleza sin astillas, esa belleza que algún día ha de salvar a nuestra tierra cansada y aburrida de tanta vulgaridad, de tanta grisitud. Con motivo de la fiesta de su nacimiento, vemos que María renueva y purifica nuestros ojos, purifica los ojos primitivos de la Eva primordial, como decían tantas veces los santos padres. En la portada, las puertas principales de la Basílica de la Virgen del Camino, en mi ciudad de León, el escultor Subirax quiso jugar, como hacían los padres, con las palabras Eva y Ave. En una de las puertas, la palabra Eva está como excavada en vacío, en el bronce. Y enfrente, la palabra Ave está como saliendo en positivo del bronce. ¿Qué quiere decir? Que la inocencia mañanera y frutal no ha sido manchada todavía. Lo que Eva nos había perdido en los albores de la historia, María nos lo devuelve a la gloria primigenia del momento primero. Así que en el nacimiento de María ya se nos anuncia el capullo de la flor que enamora y nos recrea. En la niña María la vida se hizo flor y la flor nos dio su fruto. Nos dio, nos da y nos dará. Pero ya le hemos puesto nombre. Según el martirologio romano, unos días más tarde, el día 12 de septiembre, celebramos el dulce nombre de la bienaventurada Virgen María. Y en ese día, 12 de septiembre, se recuerda el amor de la Madre de Dios hacia su Hijo y su figura de Madre del Redentor es propuesta a los fieles para su veneración. Así lo dice el martirologio. En un códice que fue encontrado en la abadía de St. Gallen y que data del siglo IX, se encuentra por primera vez un himno que a mí me gusta mucho, el himno Ave Maris Stella, Dios te guarde, estrella del mar, en honor de la Virgen María. Su influencia ha sido notable en la oración litúrgica, pero también en la oración de los cristianos. Yo creo que San Bernardo, al que he citado antes, se refiere a este himno cuando escribe que el nombre de María significa estrella del mar, y añade él que se aplica a ella con toda propiedad, porque si todo astro irradia su luz sin destruirse, la Virgen dio a luz sin lesionarse su virginidad. En la literatura española recordamos los versos de José Zorrilla, que vivió en el siglo XIX, y que dedicaba al nombre de María estas hermosas palabras: Estrella de la mar, Virgen María, de la infinita creación, Señora. Tu nombre es un raudal de poesía, de fe, vida y placer engendradora. Al corazón del hombre da alegría, miel a sus labios, música sonora a su oído, a su ánima consuelos en el afán de sus mortales duelos. En otro poema, el mismo José Zorrilla alude a la misma imagen para pedirle a María que ilumine su vida. María, soberana, en cuanto el orbe encierra, rocío de la tierra, estrella de la mar, tu nombre misterioso será fanal tranquilo que alumbrará el asilo de mi terreno hogar. Pues bien, en la misma línea se ha colocado el Papa Benedicto XVI cuando, recordando este nombre en el penúltimo párrafo de su encíclica Spe Salvi, que significa salvados en esperanza, escribe: con un himno del siglo VIII o IX, por tanto de hace más de 1000 años, la Iglesia saluda a María, la Madre de Dios, como estrella del mar. Ave Maris Stella. Pues bien, en ese contexto compara él la vida humana con un camino, o más bien con una travesía por el mar, un mar que a menudo se presenta tan oscuro y tan borrascoso que es difícil observar los astros que podrían orientar a los navegantes. La imagen ilustra nuestra necesidad de considerar a las personas que han vivido rectamente como auténticas estrellas, como luces de esperanza para nuestra propia vida. Y el Papa, en el número 49 de esa encíclica, Salvados en Esperanza, añade: Jesucristo es ciertamente luz por antonomasia. Es el sol que brilla sobre todas las tinieblas de la historia. Pero para llegar hasta él, necesitamos también luces cercanas, personas que dan luz reflejando la luz de Cristo, ofreciendo así una orientación para nuestra travesía. ¿Y quién mejor que María podría ser para nosotros una estrella de esperanza? Ella que con su sí al anuncio del ángel abrió la puerta de nuestro mundo al mismo Dios. Ella que se convirtió en el arca viviente de la alianza, en la que Dios se hizo carne, se hizo uno de nosotros y plantó su tienda entre nosotros. Es una alegría. Merece la pena retirarse al rincón para meditar en las grandezas de Dios que nos ha dado a María, como la luna que refleja la luz solar, la luz de la salvación, el motivo de toda esperanza, la causa de nuestra alegría. Que ella interceda por todos nosotros.

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5: El libro del Éxodo, capítulo 11. Entonces el Señor le dijo a Moisés: heriré al faraón y a la tierra de Egipto con un golpe más. Después, el faraón los dejará salir de su territorio. De hecho, estará tan desesperado por librarse de ustedes que los obligará a irse de su tierra. Diles a todos los hombres y a todas las mujeres israelitas que pidan a sus vecinos egipcios objetos de plata y de oro. El Señor había hecho que los egipcios miraran con agrado al pueblo de Israel. Además, Moisés era considerado un gran hombre en la tierra de Egipto, y tanto los funcionarios del faraón como el pueblo egipcio lo respetaban. Así que Moisés le dijo al faraón:
6: esto dice el Señor: hoy, a la medianoche, pasaré por el corazón de Egipto. Todo primer hijo varón de cada familia de Egipto morirá, desde el hijo mayor del faraón, el que se sienta en su trono, hasta el hijo mayor de la sirvienta más humilde que trabaja en el molino. Incluso la primera cría de todos los animales morirá. Entonces se oirá un lamento desgarrador por toda la tierra de Egipto, un lamento como nunca antes hubo ni habrá después. Sin embargo, entre los israelitas habrá tal tranquilidad que ni siquiera un perro ladrará. Entonces sabrán que el Señor hace una distinción entre los egipcios y los israelitas. Todos los funcionarios de Egipto correrán a buscarme y caerán al suelo ante mí y me suplicarán: por favor, vete, apresúrate y llévate a todos tus seguidores. Solo entonces me iré.
5: Luego Moisés, ardiendo de enojo, salió de la presencia del faraón. Ahora bien, ya antes el Señor le había dicho a Moisés: el faraón no los escuchará, así que haré más milagros poderosos en la tierra de Egipto. Moisés y Aarón realizaron esos milagros en presencia del faraón, pero el Señor endureció el corazón del faraón y no dejó salir de su territorio a los israelitas. Capítulo 12. Mientras los israelitas todavía estaban en la tierra de Egipto, el Señor dio las siguientes instrucciones a Moisés y a Aarón.
7: A partir de ahora, este mes será el primer mes del año para ustedes. Anuncien a toda la comunidad de Israel que el décimo día de este mes, cada familia deberá seleccionar un cordero o un cabrito para hacer un sacrificio, un animal por cada casa. Si una familia es demasiado pequeña para comer el animal entero, lo compartirá con una familia vecina. Dividan el animal según el tamaño de cada familia y la cantidad que cada uno pueda comer. El animal seleccionado deberá ser un macho de oveja o de cabra, de un año, y que no tenga ningún defecto. Cuiden bien al animal seleccionado hasta la tarde del día 14 de este primer mes. Entonces, toda la asamblea de la comunidad de Israel matará a su cordero o cabrito al anochecer. Después tomarán parte de la sangre y la untarán en ambos lados y en la parte superior del marco de la puerta de la casa donde comen el animal. Esa misma noche, asarán la carne al fuego y la comerán acompañada de hojas verdes y amargas y pan sin levadura. No comerán nada de la carne, ni cruda ni hervida en agua. Asarán al fuego el animal entero con la cabeza, las patas y las entrañas. No dejen ninguna sobra para el día siguiente. Quemen todo lo que no hayan comido antes de la mañana. Estas son las instrucciones para cuando coman esa comida. Estén totalmente vestidos, lleven puestas las sandalias y tengan su bastón en la mano. Coman deprisa, porque es la Pascua del Señor. Esa noche pasaré por la tierra de Egipto y heriré de muerte a todo primer hijo varón y a la primera cría macho de los animales en la tierra de Egipto. Ejecutaré juicio contra todos los dioses de Egipto, porque yo soy el Señor. Pero la sangre sobre los marcos de las puertas servirá de señal para indicar las casas donde ustedes estén. Cuando yo vea la sangre, pasaré de largo. Esa plaga de muerte no los tocará a ustedes cuando yo hiera la tierra de Egipto. Este será un día para recordar. Cada año, de generación en generación, deberán celebrarlo como un festival especial al Señor. Esta es una ley para siempre. Durante 7 días, tendrán que preparar sin levadura todo el pan que coman. El primer día del festival, quiten de sus casas todo rastro de levadura. Cualquiera que coma pan con levadura en esos 7 días del festival quedará excluido de la comunidad de Israel. El primer día del festival, y también el séptimo, todo el pueblo celebrará un día oficial de Asamblea Santa. Está prohibido hacer cualquier tipo de trabajo en esos días, excepto para la preparación de alimentos. Celebren el festival de los panes sin levadura, porque les recordará que este mismo día yo saqué a sus grandes multitudes de la tierra de Egipto. Ese festival será para ustedes una ley perpetua. Celebren este día de generación en generación. Tendrán que preparar sin levadura todo el pan que coman desde la tarde del día 14 del primer mes hasta la tarde del día 21 del mismo mes. Durante esos 7 días, no debe haber ni un rastro de levadura en sus casas. Cualquiera que coma algo preparado con levadura durante esta semana será excluido de la comunidad de Israel. Estas ordenanzas se aplican tanto a los extranjeros que viven entre ustedes como a los israelitas de nacimiento. Durante esos días, no coman nada que tenga levadura. Donde quiera que vivan, coman pan únicamente sin levadura.
5: Luego, Moisés mandó llamar a todos los ancianos de Israel y les dijo:
8: vayan y seleccionen un cordero o un cabrito por cada una de sus familias y maten el animal para la Pascua. Dejen escurrir la sangre en una vasija. Después tomen un manojo de ramas de hisopo y mójenlo en la sangre. Con el hisopo unten la sangre en la parte superior y en ambos lados del marco de la puerta de sus casas. que nadie salga de la casa hasta la mañana, pues el Señor pasará por la región para herir de muerte a los egipcios. Pero cuando Él vea la sangre en la parte superior y en ambos lados del marco de la puerta, el Señor pasará esa casa de largo. No permitirá que su ángel de la muerte entre en las casas de ustedes y los hiera de muerte. Recuerden que estas instrucciones son una ley perpetua que ustedes y sus descendientes deberán obedecer para siempre. Cuando entren en la tierra que el Señor ha prometido darles, seguirán celebrando esta ceremonia. Entonces, sus hijos preguntarán, ¿qué significa esta ceremonia? Y ustedes contestarán, es el sacrificio de la Pascua del Señor, porque Él pasó de largo las casas de los israelitas en Egipto, y aunque hirió de muerte a los egipcios, salvó a nuestras familias.
9: Cuando Moisés terminó de hablar, todos los presentes se postraron hasta el suelo y adoraron. Así que el pueblo de Israel hizo tal como el Señor había ordenado por medio de Moisés y Aarón. Esa medianoche, el Señor hirió de muerte a todos los primeros hijos varones de la tierra de Egipto, desde el hijo mayor del faraón, el que se sentaba en su trono, hasta el hijo mayor del preso en el calabozo. Incluso mató a las primeras crías de todos sus animales. Entonces, el faraón, sus funcionarios y todo el pueblo de Egipto se despertaron durante la noche. Se oyó un lamento desgarrador por toda la tierra de Egipto. No había ni una sola casa donde alguien no hubiera muerto. Esa noche, el faraón mandó llamar a Moisés y a Aarón y les dijo a gritos,
10: ¡lárguense! ¡Váyanse! ¡Dejen en paz a mi pueblo y llévense a todos los demás israelitas con ustedes! ¡Vayan! Y adoren al Señor como lo han pedido. Llévense sus rebaños y sus manadas como dieron. Y márchense ya. ¡Váyanse! Pero bendíganme al salir.
9: Todos los egipcios apresuraban al pueblo de Israel a que abandonara la tierra cuanto antes, porque pensaban, todos moriremos. Entonces los israelitas se llevaron su masa de pan sin agregarle levadura, envolvieron las tablas de amasar en sus mantos y las cargaron sobre los hombros. Los israelitas hicieron lo que Moisés les había indicado. Pidieron a los egipcios ropa y objetos de plata y de oro. Y el Señor hizo que los egipcios miraran con agrado a los israelitas y dieron al pueblo de Israel todo lo que pidió. Así, despojaron a los egipcios de sus riquezas. Esa noche el pueblo de Israel salió de Ramsés y emprendió viaje hacia Sucot. Eran unos 600.000 hombres, además de las mujeres y los niños. Con ellos salió una gentuza que no era israelita, junto con grandes rebaños y manadas. Hornearon pan.

0: conmemorarla cada año, de generación en generación. Luego el Señor les dijo a Moisés y a Aarón:
1: estas son las instrucciones para el festival de la Pascua. Ninguna persona extranjera podrá comer la cena de Pascua, pero cualquier esclavo que haya sido comprado podrá comerla si está circuncidado. Los residentes temporales y los jornaleros tampoco podrán comerla. En cada casa se comerá un solo cordero de Pascua. No saquen nada de la carne fuera de la casa, ni quiebren ninguno de los huesos. Toda la comunidad de Israel debe celebrar el festival de la Pascua. Si los extranjeros que viven entre ustedes desean celebrar la Pascua del Señor, que primero se circunciden todos sus varones. Solo entonces podrán celebrar la Pascua con ustedes como cualquier israelita de nacimiento. Pero un varón incircunciso jamás comerá la cena de la Pascua. Esta instrucción se aplica a todos, tanto a israelitas de nacimiento como a extranjeros que vivan entre ustedes.
0: Entonces todo el pueblo de Israel cumplió todos los mandatos del Señor que les dio a Moisés y a Aarón. Ese mismo día, el Señor sacó de Egipto al pueblo de Israel como un ejército.
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2: Capítulo 13. Luego, el Señor le dijo a Moisés:
3: Dedícame a todos los primeros hijos varones del pueblo de Israel. Todo primer nacido, tanto de los seres humanos como de los animales, me pertenece.
2: Entonces Moisés dijo a los israelitas:
4: Este es un día para recordar por siempre. Es el día que salieron de Egipto, donde eran esclavos. Hoy el Señor los sacó con la fuerza de su mano poderosa. Recuerden no comer nada que contenga levadura. Este preciso día, a comienzos de la primavera, en el mes de Abib, ustedes fueron liberados. Una vez que el Señor los haga entrar en la tierra de los cananeos, los hititas, los amorreos, los heveos y los jebuseos, deberán celebrar este suceso cada año en este mes. Él les juró a sus antepasados que les daría esta tierra, una tierra donde fluyen la leche y la miel. Durante 7 días tendrán que preparar sin levadura el pan que coman. Entonces, el 7º día, celebrarán una fiesta al Señor. En esos 7 días, coman pan sin levadura. De hecho, durante ese período no debe haber pan con levadura, ni ningún rastro de levadura dentro de su territorio. El 7º día darán a sus hijos la siguiente explicación: Hoy celebro lo que el Señor hizo por mí cuando salí de Egipto. Este festival anual será para ustedes una señal visible, como una marca grabada en la mano o en la frente, que les recuerde recitar siempre esta enseñanza del Señor. Con mano fuerte, el Señor los rescató de Egipto. Por lo tanto, cumplan el decreto de este festival cada año en la fecha señalada. Cuando el Señor cumpla la promesa que les juró a ustedes y a sus antepasados, esto es lo que deben hacer. El día que Él les dé la tierra donde actualmente viven los cananeos, deberán presentar al Señor todo primer hijo varón y toda primera cría macho de los animales, porque a Él le pertenecen. Para recuperar la primera cría de un burro, podrán pagar rescate al Señor entregando como sustituto un cordero o un cabrito. Pero si no pagan rescate para recuperarlo, tendrán que quebrarle el cuello al animal. Sin embargo, tienen la obligación de pagar rescate por todo primer hijo varón. En el futuro, sus hijos les preguntarán: ¿Qué significa todo esto? Y ustedes les dirán: Con la fuerza de su mano poderosa, el Señor nos sacó de Egipto, donde éramos esclavos. El faraón se puso terco y por nada quiso dejarnos salir. Entonces el Señor mató a todos los primeros hijos varones en toda la tierra de Egipto, y también a los machos de las primeras crías de los animales. Por eso ahora sacrifico a todos los machos primer nacidos al Señor. Pero siempre pagamos rescate para recuperar a los primeros hijos varones. Esta ceremonia servirá como una marca grabada en la mano o en la frente. Es un recordatorio de que el Señor nos sacó de Egipto con la fuerza de su mano poderosa.
2: Cuando por fin el faraón dejó salir a los israelitas, Dios no los guió por el camino principal que atraviesa el territorio filisteo. Aunque esa era la ruta más corta a la tierra prometida, Dios dijo:
3: si los israelitas llegaran a enfrentar una batalla, podrían cambiar de parecer y regresar a Egipto.
2: Por eso, Dios los hizo dar un rodeo por el camino del desierto, hacia el Mar Rojo. Así los israelitas salieron de Egipto como un ejército preparado para la batalla. Moisés llevó consigo los restos de José, porque José había hecho jurar a los hijos de Israel que así lo harían, cuando dijo: pueden estar seguros de que Dios vendrá a ayudarlos. Cuando eso suceda, llévense de aquí mis restos con ustedes. Entonces los israelitas salieron de Sucot y acamparon en Etam, al límite del desierto. El Señor iba delante de ellos y los guiaba durante el día mediante una columna de nube, y les daba luz durante la noche con una columna de fuego. Esto les permitía viajar de día y de noche. El Señor nunca quitó de su lugar delante de ellos la columna de nube ni la columna de fuego. Capítulo 14. Entonces el Señor le dio a Moisés las siguientes instrucciones.
3: Ordénales a los israelitas que den la vuelta y acampen cerca de Pi Hairot, entre Migdol y el mar. Que acampen allí, a lo largo de la orilla, frente a Baal Zephón. Entonces el faraón pensará: los israelitas están confundidos, quedaron atrapados en el desierto. Y una vez más endureceré el corazón del faraón, y él saldrá a perseguirlos. Lo haré así para manifestar mi gloria por medio del faraón y de todo su ejército. Después, los egipcios sabrán que yo soy el Señor.
2: Así que los israelitas acamparon donde se les dijo. Cuando al rey de Egipto le llegó la noticia de que los israelitas habían huido, el faraón y sus funcionarios cambiaron de parecer.
5: ¿Qué hemos hecho al permitir que todos estos esclavos israelitas se fueran?
2: Entonces el faraón preparó su carro de guerra y llamó a sus tropas. Llevó consigo 600 de los mejores carros de guerra, junto con los demás carros de Egipto, cada uno con su respectivo oficial al mando. Así que el Señor endureció el corazón del faraón, rey de Egipto, quien por lo tanto salió a perseguir a los israelitas, los cuales se habían marchado con puños en alto en señal de desafío. Los egipcios los persiguieron con todas las fuerzas del ejército del faraón. Todos sus caballos y sus carros de guerra, sus conductores y sus tropas, y alcanzaron al pueblo de Israel mientras acampaba junto al mar, cerca de Pi Hairot, frente a Baal Zephón. Mientras el faraón se acercaba, los israelitas levantaron la vista y se llenaron de pánico al ver que los egipcios los alcanzaban. Entonces clamaron al Señor y le dijeron a Moisés:
6: ¿Por qué nos trajiste
7: aquí a morir en el desierto? ¿Acaso no había suficientes tumbas para nosotros en Egipto? ¿Qué nos has hecho? ¿Por qué nos obligaste a salir de Egipto?
6: ¿No te dijimos que esto pasaría cuando aún estábamos en Egipto?
5: Te dijimos, déjanos en paz.
6: Déjanos
5: seguir siendo esclavos de los egipcios.
7: Es mejor ser un esclavo en Egipto que un cadáver en el desierto.
2: Pero Moisés les dijo:
4: no tengan miedo. Solo quédense quietos y observen cómo el Señor los rescatará hoy. Esos egipcios que ahora ven, jamás volverán a verlos. El Señor mismo peleará por ustedes. Solo quédense tranquilos.
2: Luego el Señor le dijo a Moisés:
8: ¿Por qué clamas a mí? Dile al pueblo que se ponga en marcha. Toma tu vara y extiende la mano sobre el mar. Divide las aguas para que los israelitas puedan pasar por en medio del mar, pisando tierra seca. Yo endureceré el corazón de los egipcios y se lanzarán contra los israelitas. La grandeza de mi gloria se manifestará por medio del faraón y de su ejército, sus carros de guerra y sus conductores. Cuando mi gloria se exhiba por medio de ellos, todo Egipto verá mi gloria y sabrán que yo soy el Señor.
2: Entonces el ángel de Dios que iba al frente del pueblo de Israel se trasladó hacia atrás del campamento. La columna de nube también se cambió de lugar y pasó a estar detrás de ellos. La nube se puso entre los egipcios y el campamento de los israelitas. Al atardecer, la nube se convirtió en fuego e iluminó la noche. Pero los egipcios y los israelitas no se acercaron unos a otros en toda la noche. Luego, Moisés extendió la mano sobre el mar, y el Señor abrió un camino a través de las aguas, mediante un fuerte viento oriental. El viento sopló durante toda la noche y transformó el lecho del mar en tierra seca. Entonces el pueblo de Israel cruzó por en medio del mar, caminando sobre tierra seca, con muros de agua a cada lado. Entonces los egipcios, con todos los carros de guerra y sus conductores, y con los caballos del faraón, persiguieron a los israelitas hasta el medio del mar. Pero poco antes del amanecer, el Señor miró al ejército egipcio desde la columna de fuego y de nube y causó gran confusión en sus fuerzas de combate. Torció las ruedas de los carros para que les resultara difícil manejarlos.
9: ¡Salgamos de aquí!
10: ¡Salgamos de aquí! ¡Alejémonos de los israelitas!
9: ¡Los israelitas! ¡El Señor está luchando por ellos en contra de Egipto!
2: Cuando todos los israelitas habían llegado al otro lado, el Señor le dijo a Moisés:
8: Extiende otra vez tu mano sobre el mar, y las aguas volverán con fuerza y cubrirán a los egipcios, a sus carros y a sus conductores.
2: Entonces, cuando el sol comenzaba a salir, Moisés extendió su mano sobre el mar, y las aguas volvieron con fuerza a su estado normal. Los egipcios trataron de escapar, pero el Señor los arrastró al mar. Enseguida, las aguas volvieron a su lugar y cubrieron todos los carros y a sus conductores, el ejército completo del faraón. No sobrevivió ni uno de los egipcios que entró al mar para perseguir a los israelitas. En cambio, el pueblo de Israel caminó por en medio del mar sobre tierra seca, mientras las aguas permanecían levantadas como muros a ambos lados. Así es como el Señor, aquel día, rescató a Israel de las manos de los egipcios, y los israelitas vieron los cadáveres de los egipcios a la orilla del mar. Cuando el pueblo de Israel vio el gran poder que el Señor había desatado contra los egipcios, se llenaron de temor reverente delante de él. Entonces pusieron su fe en el Señor y en su siervo Moisés. Capítulo 15. Entonces Moisés y el pueblo de Israel entonaron el siguiente cántico al Señor.
4: Cantaré al Señor, porque ha triunfado gloriosamente. Arrojó al mar al caballo y al jinete. El Señor es mi fuerza y mi canción. Él me ha dado la victoria. Él es mi Dios y lo alabaré. Es el Dios de mi padre y lo exaltaré. El Señor es un guerrero. Yahvé es su nombre. Arrojó al mar a los carros y al ejército del faraón. Los mejores oficiales del faraón se ahogaron en el mar rojo. Las aguas profundas brotaron con fuerza y los cubrieron. Como piedras se hundieron hasta el fondo. Tu mano derecha, oh Señor, es gloriosa en poder. Tu mano derecha, oh Señor, aplasta al enemigo. Con la grandeza de tu majestad, derribas a los que se levantan contra ti. Desatas tu ardiente furia y los consume como a paja. Al soplido de tu aliento, las aguas se apilaron. El impetuoso oleaje se quedó firme como un muro. En el corazón del mar, las aguas se endurecieron. El enemigo se jactaba diciendo: los perseguiré y los alcanzaré. Los despojaré y los consumiré. Sacaré mi espada, mi mano poderosa los destruirá. Pero tú soplaste con tu aliento y el mar los cubrió. Se hundieron como plomo en las poderosas aguas. Oh Señor, entre los dioses, ¿quién es como tú, glorioso en santidad, imponente en esplendor, autor de grandes maravillas? Levantaste tu mano derecha y la tierra se tragó a nuestros enemigos. Con tu amor inagotable, guías al pueblo que redimiste. Con tu poder los guías a tu hogar sagrado. Lo oyen los pueblos y tiemblan. La angustia se apodera de los que viven en Filistea. Los líderes de Edom están aterrados. Los nobles de Moab tiemblan. Todos los que viven en Canaán se desvanecen. Terror y espanto caen sobre ellos. El poder de tu brazo los deja sin vida como una piedra, hasta que tu pueblo haya pasado, oh Señor, hasta que haya pasado el pueblo que compraste. Tú lo traerás y lo plantarás en tu propio monte, el lugar, oh Señor, reservado para tu morada, el santuario, oh Señor, que tus manos establecieron. El Señor reinará por siempre y para siempre.
2: Cuando los carros de guerra, sus conductores y los caballos del faraón entraron al mar, el Señor hizo que las aguas cayeran con fuerza sobre ellos. Pero el pueblo de Israel había cruzado por en medio del mar pisando tierra seca. Entonces la profetisa Miriam, hermana de Aarón, tomó una pandereta, se puso al frente, y todas las mujeres la siguieron danzando y tocando sus panderetas. Y Miriam entonaba este cántico:
11: ¡canten al Señor porque ha triunfado gloriosamente! ¡Arrojó al mar al caballo y al jinete!
2: Entonces Moisés guió al pueblo de Israel lejos del Mar Rojo y se internaron en el desierto de Shur. Viajaron por este desierto durante 3 días sin encontrar agua. Cuando llegaron al oasis de Mara, no pudieron beber el agua porque era demasiado amarga. Por eso llamaron al lugar Mara, que significa amarga. Entonces la gente se quejó y se puso en contra de Moisés.
12: ¿Qué vamos a beber?
13: ¿Qué vamos a beber?
12: ¿Qué vamos a beber?
2: Así que Moisés clamó al Señor por ayuda, y él le mostró un trozo de madera. Moisés echó la madera al agua, y el agua se volvió potable. Fue allí, en Mara, donde el Señor estableció el siguiente decreto como una norma para probar la fidelidad del pueblo. Les dijo:
14: si ustedes escuchan atentamente la voz del Señor su Dios
3: y hacen lo que es correcto ante sus ojos, obedeciendo sus mandatos y cumpliendo todos sus decretos, entonces no les enviaré ninguna de las enfermedades que envié a los egipcios, porque yo soy el Señor quien los sana.
2: Después de salir de Mara, los israelitas viajaron hasta el oasis de Elim, donde encontraron 12 manantiales y 70 palmeras, y acamparon allí, junto a las aguas.
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2: Capítulo 16. Después, toda la comunidad de Israel partió de Elim y viajó al desierto de Sin, ubicado entre Elim y el monte Sinaí. Llegaron el día 15 del segundo mes, un mes después de salir de la tierra de Egipto. Allí, también toda la comunidad de Israel se quejó de Moisés y Aarón.
3: Si tan solo el Señor nos hubiera matado en Egipto.
4: Allá nos sentábamos junto a las ollas llenas de carne. Y comíamos todo el pan que se nos antojaba.
3: Pero ahora, tú nos has traído a este desierto para matarnos
4: de hambre.
2: Entonces el Señor le dijo a Moisés:
5: Mira, haré llover alimento del cielo para ustedes. Cada día, la gente podrá salir a recoger todo el alimento necesario para ese día. Con esto, los pondré a prueba para ver si siguen o no mis instrucciones. El sexto día, juntarán el alimento, y cuando preparen la comida, habrá el doble de lo normal.
2: Entonces Moisés y Aarón dijeron a todos los israelitas:
6: Antes de anochecer, sabrán que fue el Señor quien los sacó de la tierra de Egipto. Por la mañana verán la gloria del Señor, porque Él oyó las quejas de ustedes, que son contra Él y no contra nosotros. ¿Qué hemos hecho para que ustedes se quejen de nosotros?
2: Luego Moisés añadió:
6: El Señor les dará de comer carne por la tarde y los saciará con pan por la mañana, porque Él oyó todas sus quejas contra Él. ¿Qué hemos hecho nosotros? Así es, las quejas de ustedes son contra el Señor, no contra nosotros.
2: Después, Moisés le dijo a Aarón:
7: Anuncia lo siguiente a toda la comunidad de Israel. Preséntense ante el Señor, porque Él ha oído sus quejas.
2: Mientras Aarón hablaba a toda la comunidad de Israel, miraron hacia el desierto y allí pudieron ver la imponente gloria del Señor en la nube. Luego, el Señor le dijo a Moisés:
5: He oído las quejas de los israelitas. Ahora diles, por la tarde tendrán carne para comer, y por la mañana tendrán todo el pan que deseen. Así, ustedes sabrán que yo soy el Señor, su Dios.
2: Esa tarde, llegó una cantidad enorme de codornices que cubrieron el campamento, y a la mañana siguiente los alrededores del campamento estaban húmedos de rocío. Cuando el rocío se evaporó, la superficie del desierto quedó cubierta por copos de una sustancia hojaldrada y fina como escarcha. Los israelitas quedaron perplejos al ver eso y se preguntaban unos a otros:
3: ¿Qué es esto? ¿Qué es esto?
2: Porque no tenían idea de lo que era. Entonces Moisés les dijo:
6: Este es el pan que el Señor les da para comer. Estas son las instrucciones del Señor. Cada grupo familiar juntará todo lo que necesite. Recojan 2 litros por cada persona en su carpa.
2: Así que los israelitas hicieron lo que se les dijo. Algunos recogieron mucho, otros solo un poco. Pero cuando lo midieron, cada uno tenía lo justo y necesario. A los que recogieron mucho, nada les sobraba, y a los que recogieron solo un poco, nada les faltaba. Cada familia tuvo justo lo que necesitaba. Entonces Moisés les dijo:
6: No guarden nada para el día siguiente.
2: Sin embargo, algunos no hicieron caso y guardaron un poco hasta la mañana siguiente. Pero para entonces se había llenado de gusanos y apestaba, y Moisés se enojó mucho con ellos. Después de este incidente, cada familia recogía el alimento cada mañana conforme a su necesidad. Cuando el sol calentaba, los copos que no se habían recogido se derretían y desaparecían. El sexto día recogían el doble de lo habitual, es decir, 4 litros por persona en lugar de 2. Entonces todos los líderes de la comunidad se dirigieron a Moisés en busca de una explicación. Él les dijo:
6: esto es lo que el Señor ha ordenado. Mañana será un día de descanso absoluto, un día sagrado de descanso, reservado para el Señor. Así que horneen o hiervan hoy todo lo que necesiten y guarden para mañana lo que les sobre.
2: Entonces ellos dejaron un poco aparte para el día siguiente, tal como Moisés había ordenado. Al otro día, la comida sobrante estaba buena y saludable, sin gusanos ni mal olor. Así que Moisés dijo:
6: coman este alimento hoy, porque es el día de descanso dedicado al Señor. Hoy no habrá alimento en el campo para recoger. Durante 6 días se les permite recoger alimento, pero el séptimo día es el día de descanso. Ese día no habrá alimento en el campo.
2: Aún así, algunas personas salieron a recoger el día séptimo, pero no encontraron alimento. Entonces el Señor le preguntó a Moisés:
8: ¿hasta cuándo este pueblo se negará a obedecer mis mandatos y mis instrucciones? Tienen que entender que el día de descanso es un regalo del Señor para ustedes. Por eso, Él les provee doble cantidad de alimento el sexto día, a fin de que tengan suficiente para 2 días. El día de descanso, todos deben quedarse en el lugar donde estén. No salgan a buscar pan el séptimo día.
2: Así que la gente no recogió alimento el día séptimo. Los israelitas llamaron maná al alimento. Era blanco como la semilla de cilantro y tenía un gusto parecido a obleas con miel. Luego Moisés dijo:
6: esto es lo que el Señor ha ordenado. Llenen un recipiente con 2 litros de maná y consérvenlo para sus descendientes. Así las generaciones futuras podrán ver el pan que les di a ustedes en el desierto cuando los liberé de Egipto.
2: Entonces Moisés le dijo a Aarón:
9: toma una vasija y llénala con 2 litros de maná. Después colócala en un lugar sagrado, delante del Señor, a fin de conservarlo para todas las generaciones futuras.
2: Así que Aarón hizo tal como el Señor le ordenó a Moisés. Posteriormente, lo colocó dentro del arca del pacto, frente a las tablas de piedra grabadas con las condiciones del pacto. Y los israelitas comieron maná durante 40 años, hasta que llegaron a la tierra donde se establecerían. Comieron maná hasta que llegaron a la frontera de la tierra de Canaán. El recipiente utilizado para medir el maná era un gomer, que era la 1/10 de un efa. Equivalía a 2 litros.
0: Capítulo 17. Por orden del Señor, toda la comunidad de Israel partió del desierto de Sin y anduvo de un lugar a otro. Finalmente acamparon en Refidim, pero allí no había agua para que el pueblo bebiera. Así que el pueblo volvió a quejarse contra Moisés.
10: ¡Danos agua para beber!
11: ¡Cállense! ¿Por qué se quejan contra mí? ¿Por qué ponen a prueba al Señor?
2: Pero ellos, atormentados por la sed, siguieron discutiendo con Moisés.
12: ¿Por qué nos
10: sacaste.
3: ¿Por qué nos sacaste de Egipto?
4: ¿Quieres matarnos?
3: ¿Quieres matarnos de sed a nosotros? ¡A nuestros hijos!
4: ¡Y a nuestros animales!
2: Entonces Moisés clamó al Señor.
11: ¿Qué hago con este pueblo? ¡Están a punto de apedrearme!
2: El Señor le dijo a Moisés:
8: pasa por delante del pueblo, toma tu vara, la que usaste para golpear las aguas del Nilo, y llama a algunos ancianos de Israel para que te acompañen. Yo me pararé frente a ti sobre la roca, en el monte Sinaí. Golpea la roca y saldrá agua a chorros. Entonces el pueblo podrá beber.
2: Así que Moisés golpeó la roca como se le indicó, y el agua brotó a chorros a la vista de los ancianos. Entonces Moisés llamó a aquel lugar Masá, que significa prueba, y Meriba, que significa discusión, porque el pueblo de Israel discutió con Moisés y puso a prueba al Señor diciendo: ¿está o no el Señor aquí con nosotros? Mientras el pueblo de Israel aún se encontraba en Refidim, los guerreros de Amalek lo atacaron. Así que Moisés le ordenó a Josué:
6: escoge algunos hombres para salir a pelear contra el ejército de Amalek. Mañana yo estaré en la cima de la colina sosteniendo la vara de Dios en mi mano.
2: Josué hizo lo que Moisés le ordenó y peleó contra el ejército de Amalek. Entretanto, Moisés, Aarón y Ur subieron a la cima de una colina cercana. Mientras Moisés sostenía en alto la vara en su mano, los israelitas vencían. Pero cuando él bajaba la mano, dominaban los amalecitas. Pronto se le cansaron tanto los brazos que ya no podía sostenerlos en alto. Así que Aarón y Ur le pusieron una piedra a Moisés para que se sentara. Luego se pararon a cada lado de Moisés y le sostuvieron las manos en alto. Así sus manos se mantuvieron firmes hasta la puesta del sol. Como resultado, Josué aplastó al ejército de Amalek en la batalla. Después de la victoria, el Señor dio a Moisés las siguientes instrucciones:
8: escribe esto en un rollo para que sea un recuerdo perpetuo, y léelo en voz alta a Josué. Yo borraré por completo la memoria de Amalek de debajo del cielo.
2: Entonces Moisés edificó un altar en ese lugar y lo llamó Yahvé Nisi, que significa: el Señor es mi estandarte. Dijo: por cuanto han levantado su puño contra el trono del Señor, ahora el Señor estará en guerra con Amalek de generación en generación.
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0: septiembre, mes de la Biblia. Hoy contemplamos San Juan 2:19. Jesús respondió: "Destruyan este templo y yo lo reedificaré en 3 días.
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3: En Arizona, es la 1:00 a.m. En familia.
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No camina solo, no estás solo. Él ha estado y estará siempre contigo.

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0: Son las 2 de la mañana, tiempo de Arizona, en familia.
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Padre, del Hijo y del Espíritu Santo. Amén. Padre nuestro, que estás en el cielo, santificado sea tu nombre. Venga a nosotros tu reino y hágase tu voluntad en la tierra como en el cielo. Danos hoy nuestro pan de cada día. Perdona nuestras ofensas, como también nosotros perdonamos a los que nos ofenden. No nos dejes caer en tentación y líbranos del mal. Amén. Dios te salve María, llena eres de gracia, el Señor es contigo. Bendita eres entre todas las mujeres y bendito es el fruto de tu vientre, Jesús. Santa María, Madre de Dios, ruega por nosotros pecadores, ahora y en la hora de nuestra muerte. Amén. Creo en Dios, Padre Todopoderoso, Creador del cielo y de la tierra. Creo en Jesucristo, su único Hijo, nuestro Señor, que fue concebido por obra y gracia del Espíritu Santo. Nació de Santa María Virgen, padeció bajo el poder de Poncio Pilato, fue crucificado, muerto y sepultado. Descendió a los infiernos, al tercer día resucitó de entre los muertos, subió a los cielos y está sentado a la derecha de Dios Padre Todopoderoso. Desde allí ha de venir a juzgar a vivos y muertos. Creo en el Espíritu Santo, la Santa Iglesia Católica, la comunión de los santos, el perdón de los pecados, la resurrección de la carne y la vida eterna.

Dios eterno, en quien la misericordia es infinita y el tesoro de compasión inagotable. Vuelve a nosotros tu mirada bondadosa y aumenta tu misericordia en nosotros, para que en momentos difíciles no nos desesperemos ni nos desalentemos, sino que con gran confianza nos sometamos a tu santa voluntad, que es el amor.

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queridos hermanos, soy el padre José Román Flecha de la diócesis de León en España. Estos buscadores de Dios son para nosotros un modelo de escucha a la invitación, a las sugerencias, a la voluntad de Dios. Les deseo una feliz escucha.

Jesús vencirá o la búsqueda del temor de Dios. Jesús, nieto de Sirá, hubiera permanecido en el olvido si un nieto suyo no hubiera recogido sus pensamientos traduciéndolos al griego. Los tenemos en el prólogo del libro que solemos llamar el Eclesiástico. Dice así: después de haberse dado intensamente a la lectura de la ley, los profetas y los otros libros de los antepasados, y haber adquirido un gran dominio de ellos, Jesús se propuso también él escribir algo en lo tocante a instrucción y sabiduría, con ánimo de que los amigos del saber lo aceptaran y progresaran más todavía en la vida según la ley. Así que este libro, que llamamos el Eclesiástico, recoge el pensamiento de Jesús ben Sirá, el Sirácida. Es una reflexión sobre el hombre, sobre el mundo y sobre Dios. Una reflexión que resumía los tesoros de la sabiduría tradicional. Jesús ben Sirá, en efecto, se pregunta qué es el hombre. Dos cuestiones le inquietan: la de la libertad y la de la retribución. Ante la primera escribe: no digas, él me ha extraviado, pues él no ha menester del pecador. Él fue quien al principio hizo al hombre y lo dejó en manos de su propio albedrío. Si tú quieres, guardarás los mandamientos. Permanecer fiel es cosa tuya. Estas palabras del capítulo 15 del libro son una auténtica proclama de la libertad humana. Ante el otro problema, el de la retribución, proclama él la justicia de un Dios siempre presente. No digas, del Señor me esconderé, ¿y quién allá arriba se acordará de mí? Entre la gran muchedumbre no seré reconocido. Pues, ¿qué soy yo en la inmensa creación? Capítulo 16, verso 17 de este libro del Eclesiástico. El necio solo piensa necedades, apostilla el autor. Él sabe bien que la alianza permanece y que ninguna acción humana es indiferente a los ojos de un Dios justo y clemente. El autor de este libro no es un fácil apologeta. Jesús ben Sirá no tiene claras todas las respuestas. Así que una y otra vez retoma la pregunta crucial: ¿qué es el hombre? ¿Para qué sirve? ¿Cuál es su bien y cuál es su mal? Capítulo 18, verso 8. Es una pregunta que nos lo hace cercano y siempre actual, también para los tiempos en que nosotros vivimos. Pero a este sabio le preocupa también la relación del hombre con el mundo. Según él, cuando creó el Señor sus obras desde el principio, desde que las hizo les asignó su puesto. El Señor miró a la tierra y de sus bienes la colmó. Eclesiástico, capítulo 16, versos 24 y siguientes. Para él, las cosas no son dioses, han sido ordenadas por Dios. Su riqueza y abundancia puede confundir al hombre, es verdad. Toda una vida, en efecto, no bastaría para rastrear todas las maravillas creadas por el Señor. Todo es un rastro de Dios. Pero Dios es diferente. Dios es grande por encima de todas sus obras. El orden cósmico, por fascinante que sea, es siempre referencial. El mundo no es Dios, nos remite a Dios. El mundo es una palabra de Dios. Con todo, lo más importante en este libro es la relación del hombre con Dios, como ya se viene sugiriendo. Para Jesús ben Sirá, la memoria del pasado se hace plegaria cuando dice: que te reconozcan como nosotros hemos reconocido que no hay Dios fuera de ti, oh Señor. Capítulo 36, verso 4. Toda sabiduría viene del Señor. Así comenzaba Jesús sus reflexiones al comienzo del libro. En un momento en que todos alardean de la sabiduría, él recuerda que el principio de la verdadera sabiduría es temer al Señor. Capítulo 1, verso 14. Y ese temor no es el terror ante la majestad del Dios inaccesible.
es más bien la piedad del creyente que está dispuesto a servir a su Señor aun en medio de la prueba. La sabiduría es confianza y adoración. La sabiduría es también norma de comportamiento en una sociedad cambiante. A esa reflexión moral dedica muchas páginas Jesús Ben Sirá. El temor de Dios orienta el comportamiento del justo en medio de la ciudad, en los negocios, en los banquetes y en la vida toda. Es esta una lección de ética civil que resulta preciosa en una sociedad multicultural como la nuestra. En su libro, el hebreo se encuentra con un mundo griego, y ahí ha de saber articular una sabiduría que ofrezca caminos para el discernimiento y el bien obrar.

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8: Queridos hermanos, ya estamos de regreso. Continuamos con el programa de escucha de los Buscadores de Dios, elegidos por Él para servirnos de modelo para nuestra vida de creyentes.

Jonatán o la búsqueda desde la juventud. Jonatán, hijo de Saúl, es el joven que busca, a pesar del riesgo, de la inexperiencia, del posible fracaso del principiante. Busca un mundo nuevo, una nueva meta para su ilusión, un nuevo camino para la esperanza comunitaria. Y busca apasionadamente, que ese es el modo joven de buscar, por los eternos y difíciles caminos de la osadía, de la amistad y de la muerte. ¿De la osadía? El primer acto de la vida de Jonatán se desarrolla en el campamento militar de su padre, el rey Saúl. Da muerte al gobernador de los filisteos. Las tradiciones recuerdan con tono conmovido la gesta del príncipe Jonatán, su avance sigiloso hacia la avanzadilla enemiga, su confianza casi blasfema en el apoyo del Señor, su arrogancia para desafiar a los centinelas, su valor y sus golpes de espada. Todos los elementos necesarios para que su hazaña sea repetida en las plazas como un viejo cantar de gesta. El segundo acto de la vida de Jonatán se desarrolla en la corte real de su padre. Por un camino o por otro, David ha llegado ya a la corte de Saúl. Suena como un poema la descripción de la amistad de los dos jóvenes. El alma de Jonatán se apegó al alma de David y le amó Jonatán como a sí mismo. Primer libro de Samuel, capítulo 18, verso 1. Pero la experiencia de la amistad es siempre sacrificada. El amigo verdadero se compromete hasta las raíces más hondas de su existencia. Saúl dice a su amigo Jonatán y a todos sus servidores que hará morir a David. Y el príncipe amigo no puede permanecer indiferente ante el amigo pastor, David. Así que le pasa el aviso y lo invita a huir. Intercede por él ante el rey celoso y le arranca una promesa, tan frágil como las arenas del desierto. Disculpa al amigo ante la cólera del padre, recibe sus insultos, su maldición y su amenaza. Y sin embargo, se las ingenia para advertir secretamente a su amigo. Y lo despide con lágrimas y abrazos diciendo: vete en paz, ya que nos hemos jurado en nombre del Señor. Que el Señor esté entre tú y yo, entre mi descendencia y la tuya para siempre. El tercer acto de la vida de Jonatán se desarrolla en las colinas donde le espera, agazapada, la muerte. El rey Saúl, que había vivido su misión desde el amargor de la contradicción, moriría en el campo de batalla contra los filisteos. Pero junto a él cae Jonatán, siempre junto a él, en el campamento y en la corte, y ahora en el campo de la última batalla. Fiel a su padre, tan contradictorio, fiel a su pueblo por el que combate, fiel a los ideales de su juventud y de su audacia, y fiel al amigo prófugo tan añorado. Pero Jonatán tampoco es olvidado por su amigo. Cuando David se entera de la muerte de Saúl y de sus hijos, entona una elegía que es un prodigio de belleza y de sentimiento, un canto a la fuerza de los héroes y a su valentía, un canto también a la amistad, sin resentimientos ni restricciones. Saúl y Jonatán, amados y amables, ni en vida ni en muerte separados, más veloces que águilas, más fuertes que leones. Segundo libro de Samuel, capítulo 1, verso 23. El joven príncipe Jonatán es el hombre de las esperanzas nobles, del arrojo y de la sinceridad, de la amistad y de la oferta comprometida de la vida. Ante Jonatán no cabe otro saludo que el que le dedica a su amigo David. Jonatán, por tu muerte estoy herido, por ti lleno de angustia. Jonatán, hermano mío, en extremo querido, más delicioso tu amor que el amor de las mujeres. Jonatán es el puente y la promesa. Sin saberlo,
viene a unir dos dinastías. Su vida y su muerte facilitan la llegada de David y el cumplimiento de las esperanzas que mantendrán en pie a su pueblo por los siglos hasta la llegada del Mesías.

queridos hermanos, después de escuchar el ejemplo, la vida, el misterio de estos buscadores de Dios, solo nos queda prestar atención a la palabra del Señor y llevar estos ejemplos a nuestra propia vida. Bendiciones.

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3: Amigos, ¿cómo están? Muy buen día. Bienvenidos, bienvenidas a Creciendo en Familia. Estamos muy contentos de estar aquí nuevamente con ustedes. Felices de verdad de estar en este tiempo que Dios nos regala. Cada oportunidad que tenemos de reunirnos aquí en la radio y conversar acerca de estos temas que están relacionados con la familia, nuestro matrimonio, nuestras relaciones con nuestros hijos, realmente para mí es una alegría inmensa, así que quiero agradecerte mucho por estar pendiente del programa. Sabemos que aquí en Phoenix tenemos una gran audiencia, una gran sintonía, y por lo tanto te queremos agradecer muchísimo realmente por conectarte con nosotros. Estamos en Familia Radio 740 Amplitud Modulada. Y bueno, con la bendición de Dios queremos iniciar este contentos rogando a nuestra Madre que interceda siempre por nosotros y que cada día nos pueda ayudar para acercarnos a su Hijo, ¿no? Pues gracias de verdad por estar en sintonía de la radio. Muy contentos en esta nueva semana. Con entusiasmo, con alegría, les damos la más cordial bienvenida y esperamos que el día de hoy sea también un día muy productivo para todos ustedes, con la bendición de Dios. Yo soy Grover Bravo, soy terapeuta de pareja y familia y tendré el gusto de acompañarte en los siguientes minutos. Bueno, hoy me gustaría abordar un tema. Me han estado escribiendo muchos a través de mi página de Facebook, Grover Bravo ORG o GrupoCrecer.org. Mi trabajo es ayudar a las familias a fortalecer los vínculos de la familia, porque entiendo que la única manera de prevenir los problemas con los hijos es acudiendo a las clases de padres, preparándonos como padres. Lamentablemente, la mayoría de nosotros no estamos preparados de repente para la paternidad. Tenemos mucho amor por nuestros hijos, pero nuestro amor excesivo puede inutilizar a nuestros hijos. O nuestro miedo a que nuestros hijos se salgan del camino puede hacer que ellos, puede hacer que este miedo nos lleve a tener un tipo de conductas restrictivas en la cual vamos a utilizar la agresión y la violencia para someter a nuestros hijos y que no se nos salgan de las manos. Ambas cosas son negativas. La idea es buscar un equilibrio, un balance. Pero a veces es tan difícil encontrar ese balance entre si estás haciendo una situación o estás siendo demasiado rígido o demasiado sobreprotector, sobre pretexto de que yo amo a mis hijos y no quiero que les pase nada. Pues bueno, mi trabajo ha sido ayudar a las familias a que puedan crear una relación efectiva con sus hijos, una relación segura y saludable. Ese ha sido mi trabajo. Me siento muy orgulloso de haber graduado más de unas 80 mil familias del programa y que todas estas familias hoy piensan diferente, sienten diferente y actúan diferente. Y también me he encargado de inculcarles que además de tener recursos internos, aprender a manejar el tema de la comunicación, el tema relacionado con la disciplina, la resolución de conflictos, mejorar la autoestima de los hijos, Me he encargado también a todos explicarles qué tan importante es tener a Dios en nuestro corazón y a Dios en nuestra familia. Aunque a veces, a decir verdad, en algunas algunos programas o en algunas escuelas no me lo han permitido porque pues está prohibido, pero yo me he encargado de que ellos puedan tener a Dios como el centro de sus vidas. Así que es, para mí es un gusto de verdad poder apoyarlos a ese nivel. Y justamente el día de hoy me gustaría hablar de este tema, que es muy interesante. Yo sé que la adolescencia es una etapa de mayor peligro, siento yo, para nuestros hijos adolescentes. ¿Y por qué peligro? Aun cuando el adolescente ya ha crecido, ya se muestra de repente un poco más confidente o confiado en sí mismo, ha crecido físicamente, vemos un muchacho alto, de repente del tamaño de los papás, o calzando los zapatos de papá, o poniéndose la ropa de papá, porque ya están altos, o las niñas que ya están también de buen tamaño, buena figura. Pero desafortunadamente todavía están madurando, y esa madurez vendrá después, hasta los 24, 25 años. Entre tanto, van a ser muy vulnerables, por un lado, y de otro lado, también tendrán dificultades todavía para tomar decisiones adecuadas. Y por eso es que la adolescencia es una etapa que para mí representa de mucha vulnerabilidad. Y cuando hablo de vulnerabilidad, hablo de peligro. Porque dependerá mucho de las decisiones que tomen los adolescentes para que puedan ir por un camino correcto o de repente comiencen a salirse del camino. Antes de iniciar el programa el día de hoy, justamente recibí una llamada telefónica de una mujer desesperada y me dice que yo quisiera ir a su oficina para sentarme con usted y evaluar qué hice mal, porque tengo a mi hijo que tiene 16 años, que era muy buen estudiante y que cuando comenzó su etapa de adolescencia me comenzó a pedir permisos, comenzó a salir con los amigos, comenzó a desmotivarse. Hoy está completamente desmotivado por los estudios y presenta un tipo de comportamientos extraños porque ya no quiere venir a la mesa a comer con nosotros, prefiere comer en su habitación, tiene desmotivación por hacer las tareas, renunció a todos los deportes y bueno, conclusión, el muchacho está consumiendo drogas, está consumiendo marihuana. Entonces, si nosotros no sabemos manejar y no creamos una relación desde la infancia hasta la etapa de la adolescencia, hasta los 13 años, no hemos creado una relación segura y saludable, entonces pronto tendremos problemas en la etapa de la adolescencia. Porque esa independencia que quiere tener el adolescente no será usada de una forma responsable. Y eso llevará al adolescente de repente a tomar decisiones que afecten su propia salud y afecten a toda la familia. Porque cuando tenemos un hijo adolescente que está pasando por situaciones difíciles, es cuando duele. Tanto padres como hermanos o abuelos o tíos sufrirán el dolor de tener un adolescente que está pasando por una situación difícil. Por eso, el día de hoy vamos a hablar de algunas estrategias, de algunos pasos para mejorar esa relación con nuestros hijos adolescentes. ¿Cómo podemos hacer para crear una relación, para que no se nos salgan de las manos y para que podamos ser felices al final del tiempo? La felicidad más grande de los padres está en darles una estructura, darles el afecto, darles también la disciplina que merecen, que necesitan para crecer seguros, y así cuando tengan que salir de la familia, porque lo van a hacer a los 19, 20, 21 años, dependerá, tengamos la seguridad que se están yendo tranquilos, que no se han hecho adictos a nada, ¿no? Las adicciones están de moda. Adicciones al gambling, adicciones a la pornografía, adicciones al celular, adicciones al juego en línea, a muchas cosas. Las adicciones están de moda. ¿Y qué significa la adicción? A veces es una gran necesidad que tienen los hijos de llenar un vacío que, por el abandono o por la falta de la ausencia de los padres. De ahí que este programa y todos los programas que yo tengo en radio y los programas que tengo en las escuelas, en la comunidad, donde quiera que vaya, están fundamentalmente basados en la familia, en cómo mejorar los lazos de la familia y cómo acercar a nuestra familia a Dios, porque si tenemos claro que las buenas relaciones, el respeto mutuo entre nosotros, entre los padres y de padres a hijos, crea resiliencia en los hijos, ¿no? Pues tener a Dios en el corazón de nuestros hijos es mucho mayor todavía. Entonces, el día de hoy vamos a hablar de algunas estrategias para mejorar las relaciones con nuestros hijos adolescentes, que es la etapa de mucha vulnerabilidad, y recibimos llamadas telefónicas de padres desesperados. Porque sí, entiendo la angustia, la desesperación de un padre, de una madre, que están creando o que están criando un hijo que es un proyecto de vida y que de pronto ese proyecto comienza a desmoronarse, así, poco a poco. Cuando el adolescente pierde el entusiasmo por los estudios, por las cosas positivas, y comienza a tener un comportamiento extraño, entonces es preocupante. Y entiendo la frustración y el dolor que sienten los padres cuando eso ocurre. Pues bueno, vamos a hacer una pausa rápidamente y vamos a regresar para hablar de estrategias de cómo mejorar la relación con nuestros adolescentes. ¿De acuerdo? Regresaremos con usted mucho más aquí en Creciendo en Familia Radio 740, Amplitud Modulada. Regresamos.
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10: Sean bienvenidos todos otra vez a Creciendo en Familia. Estamos en Familia Radio 740 Amplitud Modulada. Estoy muy contento, muy feliz de estar aquí esta mañana en la radio. La gente que quiera comunicarse a través de mi página de Facebook pueden hacerlo, pueden conectarse conmigo, dejarme sus preguntas. Hay mucha gente que de repente tiene un poquito de pena, pero si quieren ustedes pueden tomar la ventaja de hacerlo. Mi página de Facebook es Grover Bravo ORG, todo junto, Grover Bravo ORG, y ponga usted la página de Facebook. Y también pueden ingresar a grupocrecer.org y luego de la página ahí al pie encuentran la página del Facebook. Bien, hablando de la adolescencia, hoy estamos tratando de enfocar el programa un poquito a este tema. Las relaciones entre adolescentes y los padres a veces suelen ser muy ásperas y muy conflictivas. La mayoría de los padres de adolescentes se quejan, llaman mucho por teléfono a mi oficina y se quejan que los adolescentes están cambiando, que ya no escuchan, que dan órdenes los padres y ellos no hacen caso, que están todo el tiempo cambiando de humor, que nunca saben lo que quieren y no tienen la disciplina adecuada. O sea, son varias cosas: que no hacen caso, que cambian constantemente de humor, que no saben lo que quieren, y de repente algunos no tienen ningún tipo de disciplina. En algunos casos la vida en la casa se convierte casi en un campo de batalla, y a diario. Muchos padres no saben cómo manejar estos comportamientos. Y mientras tanto, la vida de toda familia se va convirtiendo de repente en una situación caótica, con algunos periodos de normalidad, pero lamentablemente hay muchas familias que no saben cómo abordar estos temas y, a decir verdad, literalmente se genera un nivel de estrés tan alto porque los padres quieren tener el dominio a través de la agresión, y los adolescentes, cuando se sienten agredidos, entonces utilizan todo su mecanismo de

La buena noticia de todo esto frente a este caos es que la adolescencia no dura toda la vida. Solo duran 5 años, efectivamente, desde los 13 hasta los 18 años. Entonces, esta etapa que es difícil, también es una etapa de bastante cuidado porque el adolescente va a comenzar a madurar. Y es propio del adolescente que comience él a ver la vida con ojos diferentes. Va a comenzar a crecer, a madurar, a ser un poco más razonable de repente. Y cuando ellos hayan pasado por la etapa de la adolescencia, haya terminado ese periodo, 18, 19, 20 años, si los padres han sabido manejar esta relación y no tomar de una forma muy personal las actitudes de los adolescentes, pronto habrá paz en familia. Habrán adolescentes que ya comiencen a razonar un poco más y puedan de alguna manera crear una relación diferente con sus padres. El día sábado último estaba en la oficina con una mamá que me estaba comentando justamente eso. Dice, ella me decía, yo era demasiado rebelde cuando era adolescente y mi rebeldía me llevó a tomar decisiones apresuradas, de tanto así, que cuando tuve 17 años me enamoré de un muchacho, y vi en él la salvación a mi frustración que yo sentía, porque mi madre era una mujer demasiado rígida. Mi padre casi nunca estaba en casa porque se la pasaba trabajando, pero mi madre no me permitía ir con las amigas, salir a alguna reunión o tener un poco de libertad para poder socializar. Entiendo que eran sus miedos. Entonces yo me rebelé. Salía de la escuela y me escapaba. No contestaba el teléfono, mi mamá sabía que iba a recogerme por una puerta, yo salía por la otra o salía un poco antes y me iba con el novio. Conclusión, embaracé a los 19 años porque me encapriché con él y luego comencé a tener problemas. Hoy estoy sufriendo las consecuencias. Entonces, si vemos, si analizamos un poquito el panorama, nos damos cuenta que cuando los adolescentes no tienen una persona adulta de confianza para expresar sus emociones, para hablar de sus miedos, para preguntar a mamá y que les den cierta libertad para generar confianza interna en ellos, ocurren este tipo de situaciones. Muchas veces lo decimos popularmente, el remedio termina siendo peor que la enfermedad. Y en el caso de esta clienta mía, que está bastante joven, está pasando en este momento por un divorcio con 3 hijos, porque la relación con este señor con el que ella quiso hacer una vida no fue la persona más adecuada. Y estaba muy angustiada, desesperada cuando salió de casa y pues a la primera persona que le mostró un poco de confianza y la escuchaba un poco, ella desesperadamente tomó la decisión de irse con él. Ella intentó por todos los medios de hacer una familia, pero este muchacho no está preparado para eso. Aun cuando el muchacho tiene 43 años, sigue teniendo un comportamiento de 20, 21, 22, porque quiere más libertad, salir con los amigos, no entendiendo que él ya tiene una familia. Consecuencia, los hijos están pagando hoy esas consecuencias. ¿A qué edad ocurre todo esto? En la etapa de la adolescencia. Pero si un adolescente o una adolescente, una mujer, una muchacha o un muchacho, tienen una persona adulta, que puede ser papá o mamá, y mejor si son ambos, que puedan entender, comprender, dar el apoyo, dar cierta libertad para que no se sientan hostigados, aprisionados en casa, y que puedan comenzar a manejar esa libertad poco a poco, ¿no? Que van ganando confianza ellos mismos, entonces no tendremos mucho problema. Ese es el gran problema que ocurre. Entonces, muchas veces nuestras actitudes, como decía al principio del programa, o el excesivo amor que da sobreprotección, que asfixia, que inutiliza, o segundo, un excesivo sistema de control, donde los padres son demasiado rígidos, y que piensan que teniéndolos dentro de la casa, no dándoles permisos para ninguna parte, prohibiéndoles tener amigos, los tendrán más seguros. Y no es así. Entonces, la crianza de los hijos implica que ambos

0: que padres como hijos puedan crear una relación de respeto, de confianza. Eso da seguridad para crear un clima en el cual garantice que ambos puedan vivir en armonía. Vivir en armonía y no vivir en una guerra constante. Y yo sé que no es tan fácil, pero bueno, se puede superar. Cuando regresemos de la pausa, vamos a hablar de algunos pasos. Cómo vivir en armonía con los adolescentes, que aparentemente uno pierde la paz cuando los hijos llegan a la etapa de la adolescencia. No debería ser así. Y lo digo porque también yo fui padre, o soy padre hasta ahora. Soy padre de familia. No vayan a entender que soy sacerdote, no, soy padre de familia. Soy psicólogo, padre de familia, tengo un par de hijos que ya crecieron, que también pasaron por esa etapa crucial de la adolescencia. Vamos a hablar de esto cuando regresemos aquí en el programa Creciendo en Familia, en Familia Radio 740 Amplitud Modulada. Pausa y regresamos con esto y mucho más en Creciendo en Familia.
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7: Sean todos bienvenidos a Creciendo en Familia. Muy contentos en Familia Radio 740 amplitud modulada. Y para la gente que escucha la radio en cualquier parte del país, estamos en el www.enfamilia.com. Pueden ingresar ustedes a esa página y conectarse con nosotros fácilmente. La gente que escucha la radio en Utah, gente que escucha la radio en Chicago, en Nueva York, en New Jersey, en Oklahoma, gente que está en todas partes de la Unión Americana. Pues los hispanos estamos por todas partes y los hispanos católicos mucho más. Somos una organización católica. Y la misión básicamente es llevar el mensaje de Dios, el mensaje, la buena nueva a todas las familias, con la esperanza de que todos puedan convertir su familia en esa iglesia doméstica que tanto Dios quiere. Pero para eso hay que organizarnos, hay que organizarnos. ¿Qué hacer para crear esa relación con nuestros adolescentes y que no se nos salgan de las manos? Una de las cosas importantes es pasar tiempo con nuestros hijos. La única manera que uno pueda crear una relación es mostrando interés y pasando tiempo con ellos. No sé cómo le va a hacer usted, señor, señora, pero necesita priorizar su familia. Hay muchas personas que han venido aquí a la Unión Americana y piensan que hay que ganar dinero, mucho dinero, mucho dinero, mucho dinero. Y nos damos cuenta que de tanto ganar dinero, perdemos lo más valioso. El dinero es una necesidad que entiendo. Es una necesidad urgente. Urgente porque hay que pagar la renta, urgente porque hay que pagar la comida, la casa, la educación. Todo cuesta aquí en Estados Unidos, ¿verdad? Pero no es importante, no es la más importante. Y hay que darle lugar. El día sábado último también, trabajo mucho los sábados porque me gusta sentarme con la gente a hacer terapia. Estuve trabajando desde las 8 de la mañana hasta las 3 de la tarde. Y uno de mis primeros clientes que venía para hacer una consulta, porque él tendría que tomar una decisión para mejorar su situación económica en la familia. Y analizando con él, le decía yo, las decisiones que tú tomes van a ser buenas o malas dependiendo de ¿qué tomas en consideración para tomar una decisión? Si para ti las decisiones que tomas están basadas en el trabajo solamente, tarde o temprano tu familia va a resentir. Pero si la decisión que tomas están basadas en la familia, entonces el trabajo va a estar bien. Porque tú puedes cambiarte de trabajo, moverte de aquí para allá, pero no puedes cambiar de familia de un día para otro. Entonces, este es un buen principio. Y lo digo porque muchas veces la gente toma decisiones basadas en su interés económico. Entiendo que el trabajo es muy importante para todos, tanto varones como mujeres. Pero desafortunadamente, de tanto ganar dinero, solo tenemos eso, dinero. Pero no tenemos la riqueza más grande que es la familia. Nos alejamos de Dios y no tenemos esa oportunidad de crear una relación con nuestros hijos. Bueno, pues, entonces pasar tiempo con nuestros hijos adolescentes es algo que ayudará mucho. Incluso cuando las cosas van mal o todavía más en esos momentos, busca la forma de dedicarle tiempo a tu hijo. Cuando las situaciones están yendo un poco mal en la familia o con ellos, hay que buscar la manera de estar cerca de ellos. Ya el simple hecho de que él o ella vea que te propones por conseguir momentos para compartir acabará consiguiendo de esos momentos sean cada vez más y mejores para ambos. Cuando yo me propongo hacer un tiempo para estar con mis hijos, estoy mostrando interés en ellos. ¿Y dónde podemos incrementar ese deseo de estar juntos? ¿Cómo es que tus hijos se animan cuando tú muestras interés y en tu agitada agenda dices, bueno, el sábado por la tarde lo voy a dejar libre porque quiero pasar esa tarde de sábado con mis hijos, llevarlos al parque, ir a comer algo, pasear con ellos o estar en casa mirando una película o dedicárselos a ellos? O bueno, el domingo me voy a levantar muy temprano, vamos a preparar un desayuno delicioso, vamos a estar en casa, a compartir, y que esos momentos mágicos que yo le llamo sean momentos cordiales, no de gritos, no de insultos, no de moralizar, no de pedir cuentas, sino que sean momentos agradables. Para todo tenemos que tener un momento. No podemos, en cuanto encontramos la cara de nuestros hijos, en los 3 o 4 minutos que tenemos, comenzar a pedir cuentas. Si usted es una persona que cada vez que se encuentra con sus hijos en el poco tiempo que tiene, comienza solamente a pedir cuentas de ellos, pues lamentablemente sus hijos no querrán estar con usted. Pero si usted prepara, por ejemplo, un desayuno, ayuda a su esposa, usted señor, ayuda a la esposa a hacer el desayuno, y vienen los muchachos y se sientan todos a conversar, a dialogar, a pues como dicen, a pasarla bien, ¿no? Esos momentos serán inolvidables y los muchachos los buscarán pronto. Entonces, invertir el tiempo intencionalmente para escucharlos, para reírse un poquito con ellos, será lo mejor. Porque si no lo hace usted, pronto perderá el contacto. Y cuando hablaba hace un momento de tomar decisiones basadas en los intereses de la familia y no tanto en el interés económico de la persona, es que lo digo porque un señor que se dedica a trabajar en construcción y otro que trabaja en jardinería, me comentaban ellos que trabajan los 7 días a la semana y empiezan su actividad laboral a las 7 de la mañana y terminan a las 7 de la noche. Dígame, ¿en qué momento estos señores crean una relación con sus hijos? Ni los conocen. Pero cuando algo comienza a ocurrir mal, cuando en la etapa de la adolescencia comienzan a tener problemas, los papás piden permiso para ir a la escuela a ver qué pasó de malo. Y cuando van, lo que van a encontrar es a unos hijos que digan, espérame un ratito, tú no has estado en mi vida todo el tiempo, ni siquiera me conoces y ahora vienes a reclamarme porque me estoy comportando mal. Hay que tener mucho cuidado. Ahora, algún otro tema que es bastante común y que los padres confunden es, no trate usted de ser amigo de su hijo. Usted es papá y es mamá, pero no el amigo de su hijo. A veces muchas mamás dicen, yo soy la mejor amiga de mi hija. No, señora, usted sea la mejor mamá, o usted, señor, sea el buen papá. Algunos padres adolescentes creen que convirtiéndose en amigo de sus hijos solucionarán los problemas de la relación. En realidad es lo contrario. A pesar de que los adolescentes ya no son niños todavía, necesitan o quizás aún más la presencia de una figura paterna o materna que implica respeto y seguridad. Necesitan normas y necesitan disciplina, algo que un amigo no puede imponer. Por eso es importante que los padres mantengan su posición. Aunque eso no quiere decir que sean padres dictatoriales o excesivamente autoritarios. El diálogo suele dar mucho para mejorar la relación entre los adolescentes y los hijos, o los adolescentes y los papás. O sea, no confundamos los términos. La amistad implica otro tipo de relación. Usted es papá y usted es mamá. Trate de ser el mejor papá o la mejor mamá, no porque usted es un padre que consiente todo, porque permite todo, sino porque es un papá asequible, un papá empático, un papá respetuoso, que trata de estar en la vida de sus hijos. ¿No? O sea, esto es interesante. No confundamos los términos. Usted, señora, no trate de ser la amiga de su hija, trate de ser la mamá de confianza. Y usted, señor, no quiera pretender ser amigo de su hijo, porque no es el amigo de su hijo, usted es el papá, y se trate de ser un papá que brinda confianza. Una vez un muchacho me comentaba, dice, es que mi papá es el mejor amigo de mí, porque después, cuando yo ya cumplí 18, 19 años, nos íbamos a buscar muchachas los dos. Esa es la amistad. Los hijos confunden la amistad con la paternidad. Entonces, desafortunadamente, no podemos ser amigos de nuestros hijos. Tenemos que ser buenos padres. Yo creo, desde mi modesto punto de vista, soy un buen padre para mi hijo porque él tiene confianza de hablar conmigo de las cosas que ocurren en su vida. Y trato de ser un buen padre para mi hija también. Cuando ella tiene alguna dificultad, me habla o nos sentamos a conversar y podemos dialogar sobre cualquier tema que ella tenga, cualquier dificultad que tenga. Entonces, no tenemos que ser padres, no tenemos que ser amigos, tenemos que ser papás y aprender a ser buenos padres y buenas madres. Vamos a otra pausa rápidamente y volvemos con lo último del programa Creciendo en Familia y vamos a seguir hablando acerca de cómo podemos hacer para crear una relación saludable, segura, armoniosa en el seno de la familia con nuestros hijos adolescentes, que creo es la etapa más vulnerable de la vida del ser humano. Regresamos con esto y mucho más en Creciendo en Familia, en Familia Radio.
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1: Y estamos aquí de regreso en la última secuencia del programa. En Familia Radio 740 Amplitud Modulada. Me encanta que la gente pueda comentarse, pueda comunicarse y podamos establecer un diálogo. Tenemos la oportunidad de poder conectarnos a través de mis redes sociales. Pueden ingresar ustedes a GroverBravo.org. Ahí está mi página de Facebook. Y dejarme su pregunta. No puedo responder de inmediato a las preguntas. Pero en el transcurso de la semana iré respondiendo a las preguntas que tengan. Vamos a continuar. Estamos hablando de estrategias sencillas para poder mejorar la relación con otros adolescentes, entendiendo que la adolescencia es una etapa de mucha vulnerabilidad. Algo que necesitamos entender es que el adolescente está creciendo, está cambiando físicamente, está cambiando intelectualmente, o sea, tiene una capacidad de análisis mejor o mayor que cuando era niño. Ve las cosas de una forma diferente. Está cambiando su mundo social. O sea, necesita un poco más de libertad para comenzar a entrenarse cómo se va a llevar con otras personas. Y está cambiando emocionalmente. Entonces, muchas veces, las actitudes que tengan los adolescentes pueden herir nuestros sentimientos. Pero esta es la recomendación. No tomemos de forma personal lo que haga el adolescente. Muchas veces lo podemos tomar un portazo, o sea, que te avienten la puerta del coche o de la casa, o que de repente entren pisando fuerte. Podría ser algo que enerva que los padres puedan responder con mucha más agresividad, porque piensan es contra ellos. Y no. Si de repente tu hijo llegó de la escuela diferente a los otros días, de repente entra a la casa y no saluda con entusiasmo como lo hace, y cuando le sirves la comida te recibe y no te dice estuvo deliciosa la comida como otros días, no es contigo. No tomes de una forma personal la actitud del adolescente. Y esto le ocurre a muchos padres de adolescentes. Están convencidos de que todo lo que estos hacen es para molestarlos. Es para molestar a los padres. Y esto no tiene nada que ver con la realidad. Los adolescentes y las chicas, los chicos y las chicas, tienen como objetivo fastidiar a nadie. Pero están viviendo una etapa de sus vidas en la que necesitan, de repente, mostrar esa actitud. Y tienen que cuestionar la autoridad. Es una característica natural en este proceso de crecimiento y maduración, que de repente van a querer ellos también querer tener cierto poder. Si los padres consiguen que las reacciones de sus hijos y vean estas reacciones como que una falta de respeto a la autoridad, pronto tendremos a un adolescente sometido y unos padres resentidos, y vamos creando resentimiento. No es contigo. En este ejemplo que es claro para graficar, imagínate que un día que vas a la escuela a recoger a tu adolescente, sube a tu coche, se sienta y jala la puerta, no como lo hace siempre, sino con más enojo. Se pone el cinturón y mientras tú manejas preguntas, ¿cómo te fue? Y él contesta muy secamente, bien o mal. Y de repente un padre que toma de una forma personal la actitud del adolescente podría responder y decir, ahora, ¿qué cosa tienes conmigo? ¿Qué tienes conmigo? ¿O qué te hice? ¿O qué no te gustó de mí? Y en ese escenario el adolescente puede cambiar su actitud momentáneamente por la presión, porque reaccionaste de una forma agresiva. Y de repente se tranquiliza. Pero no le ayudaste al adolescente a sacar ese verdadero sentimiento. Recuerda que si el adolescente salió de la escuela con una actitud así, puede ser un día muy difícil para él. Porque de repente alguien lo molestó, alguien no le permitió ingresar a un grupo, hizo una presentación y la fue mal, o sacó una calificación baja que no quería, o tuvo alguna discusión con alguien más. Puede que sea el fin de un día de mucho estrés. Entonces, si yo entiendo esto y no tomo la actitud de mi hijo como una actitud desafiante hacia la autoridad o una falta de respeto hacia mi persona, no me voy a dejar afectar. Desafortunadamente, si yo dejo que lo que hace mi adolescente impacte en mi actitud, voy a tener una guerra todos los días. Y mis hijos comenzarán a actuar, no a tener un tipo de comportamiento natural, adecuado, sino en cuanto me vean, cambiarán su actitud para ocultar lo que verdaderamente están sintiendo y actuarán. Y luego te darás la gran sorpresa cuando algún otro día ellos hagan algo mucho más grande para llamar la atención. Por eso, entiende que tu adolescente todavía no ha completado la madurez. Está en ese proceso de maduración. Está yendo en camino a convertirse en una persona adulta. Y mientras eso ocurra, habrá una serie de dificultades que él va a enfrentar. Y que no es raro que ocurran este tipo de situaciones, que de repente te tire a la puerta, ¿no? Para resolver este tema, ¿cómo manejarlo? Si tu hijo tú lo ves que está un poco afectado y de repente cambia su actitud y está muy agresivo, déjalo por un momento. Ya que le pasó, ya que le bajó la adrenalina después de media hora o 45 minutos o una hora, invítalo a sentarse contigo en paz. Dile, ven, tómate una taza de té o quieres comer algo, siéntate. Y pregúntale simplemente, dile, cuando saliste de la escuela te vi diferente. Yo no sé qué está pasando, pero me gustaría saber para ayudarte. ¿Quieres compartirlo? De forma tranquila. Y te contará, probablemente sí. Al final dile, bueno, lo único que te voy a pedir es que la próxima vez, yo entiendo que puedes estar muy frustrado, pero ni la puerta de mi coche, ni yo tenemos la culpa de que eso ocurra. La próxima, trata de no tirar la puerta de mi coche y tampoco actuar de una forma agresiva conmigo. Entonces él lo entenderá y te agradecerá porque se dará cuenta. Definitivamente los padres tenemos que tener el control de la situación. Bueno, pues, y lo último será cambiar un poco nuestro lenguaje. Es importante que entiendas que tu hijo adolescente ya no es un niño pequeño al que educas con órdenes. Tampoco todavía es un adulto. Eso es cierto, pero sí, en algunas ocasiones le tratas como si fuera un adulto. Eso le ayudará a empezar a hacerlo. Y una de las cuestiones que puede marcar la diferencia es el lenguaje que utilizas para él o para ella. En vez de decirle, quiero que hagas, es más productivo decirle, me gustaría que me ayudaras con esto. O me gustaría que hicieras. Procura utilizar menos palabras no y otras alternativas como preferiría o estaría bien. Y recuerda que es importante que corrijas a tu hijo o hija cuando a tu entender ha hecho algo mal, pero igual de importante es que busques motivos para felicitarlo porque hace las cosas bien hechas. Muchas veces estamos muy pendientes de lo que hacen mal, pero también es bueno e importante fijarnos en la buena actitud o en las cosas buenas que hace. Por ejemplo, si tú sabes que tu hijo es bueno en el deporte, dile, me encanta mucho saber que te va muy bien en el deporte, pero necesitas también organizar esa habitación porque está desordenada. O dile, te encanta la música, yo sé que vas a ser muy bueno en la música, pero necesitas también estudiar y prepararte para los exámenes de matemáticas, porque es parte de tu crecimiento y el currículum que te va a ayudar mucho para que tengas buenas calificaciones y vayas a la universidad. Entonces, pues, si nos fijamos un poco en los logros, en lo bueno que tiene nuestro hijo, y no solamente lo negativo, estaremos ayudándolo a darse cuenta, a ser consciente de que no es en realidad el adolescente un desastre, sino es un muchacho, un adolescente, un niño que está convirtiéndose en un hombre y que en ese proceso tendrá muchas dificultades. Pero cuando tienen un padre o una madre que son comprensivos y firmes a la vez, se sentirán bien. Amigos, nos tenemos que ir. El tiempo nos ganó otra vez. Gracias por la sintonía. Yo soy Grover Bravo, soy terapeuta de pareja y familia. Les deseo a todos ustedes una linda semana. Y pues bueno, hay que seguir trabajando en nuestra fe, en la familia y a convertir en la familia, en esa iglesia doméstica que Dios quiere. Gracias, que Dios los bendiga. Hasta la próxima.

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0: ¿Y qué quieres que te diga? Pues que Dios te bendiga. Criatura del Señor, bendecida al Señor, chamacos y chamacas, muchísimas gracias. Qué bueno que están ahí en sintonía con nosotros. Les mandamos un saludo donde quiera que nos escuchen y como quiera que nos escuchen. Mirando de qué más podemos hablar, bueno, hablando de la confesión, algo que yo busco regularmente cada mes, y si es que pues pasan situaciones o cosas, busco antes del mes el sacramento de la confesión. Ya ustedes, entonces, fíjate que miraba yo por ahí a ver si tenía un programa de guía para la confesión y no, no tenía. Así que, criatura, si tiene pregunta, tiene queja, tiene sugerencia, tiene reclamo, tiene petición, wherever you want, láncelo, láncelo. El día de hoy vamos a hablar sobre la guía para una buena confesión. Estuve buscando de los programas y no. De hecho, me puse a fijar qué es lo que tengo sobre la confesión y miré que tengo por ahí un programa que se llama Los pecados que se perdonan sin confesión, fundamentos históricos de la confesión. Hicimos otro programa de preguntas sobre la confesión, primera parte, segunda parte, y no sé si de ese mismo documento, de esos mismos apuntes, hicimos unos preguntas sobre la confesión, en fin, pero no tengo uno que hable sobre guía para una buena confesión. Y mirando un artículo dije, oye, pues, este está bien, lo que son algunos, una lista de pecados en la confesión. Toma en cuenta lo que vendría a ser este artículo, medio lo leo y de aquí partimos para ir acomodando algo que te puede servir a ti. Confesar los pecados a un sacerdote a veces puede ser abrumador, especialmente si no has acudido a la confesión en muchos años. Puede parecer, pues así, pesado y todo. Y también pensar, bueno, pues, ¿y qué pecados tengo que confesarle? Una de las cosas que puede hacer la persona en la confesión es escribirlos, ir pensando o ir buscando. Hay pecados muy frescos, hay pecados muy fuertes que marcan. Hay pecados que, en cierta forma, nos van siguiendo. Hay pecados que nos van lastimando. Hay pecados que han hecho más ruido que otros. Los pecados que comete uno con los demás en diferentes maneras. A veces el enojo explosivo. A veces la palabra hiriente. A veces la actitud altanera o pedante. Todo esto entonces puede irnos marcando en la medida en que también nos van persiguiendo las consecuencias del pecado. Consecuencias personales, consecuencias vocacionales, consecuencias espirituales, consecuencias físicas, consecuencias sociales. Imagínate hasta dónde abarca lo que vendría a ser el pecado. ¿Qué es el pecado? El pecado es una ofensa a uno, una ofensa a Dios, una ofensa a los demás. Trata de asimilar todas estas ideas para que cuando te toque hacer tu examen de conciencia, mires con claridad cuáles son esos pecados. En la mayoría de los casos no es necesario que des largas explicaciones, porque no precisamente el sacerdote tiene que escuchar explicaciones. Un sacerdote, pues, va a escuchar en qué te equivocaste, en qué caíste, en qué faltaste, de qué manera dañaste. Y lo que tú vas a tener que decir, me equivoqué en esto, tropecé en esto, hice esto que no debía, o también no hice esto que debía. Porque el caso del pecado de omisión es cuando uno no hace lo que le corresponde, lo que le toca. No hice esto, no hice aquello. Y no hay necesidad entonces de explicaciones, ni siquiera de dar detalles, y mucho menos de detallar cómo se hizo el pecado, con quién se hizo el pecado. Yo creo que con esto ya tenemos una idea general, ya solamente nos toca dedicarnos en el tiempo que yo refiero y sugiero que lo mejor, ese tiempo en el que uno hace el examen de conciencia, lo haga uno delante del Santísimo. Que delante del Santísimo uno pueda hacer ese examen de conciencia como para analizar. Y si tiene uno una lista o una guía, pues que eso también te ayude como a refrescar. Por lo tanto, también sugiero yo que las personas no dejemos pasar mucho tiempo sin confesarnos. Porque igual, aunque el pecado nos persigue, puede ser que ya no sea muy actual y que incluso no lo tengamos ahí. Pero no porque se nos haya olvidado, las consecuencias son borradas. No porque se nos haya olvidado, las consecuencias no son tomadas en cuenta. No, seguirán estando ahí. Es verdad que también, no porque se confiese, las consecuencias se borran. Un pecado que sea cometido con otra persona, la que se hirió, lastimó o ofendió, ahí va a estar. Pero ciertamente nuestra relación con Dios puede rehacerse, nuestra relación con Dios puede reacomodarse, y de ahí, con esa relación, con esa gracia, uno puede buscar ayudar a la persona a quien herimos con nuestra falta. Así que, chécale, vamos a hablar. Guía de pecados. ¿Has amado a Dios con todo tu corazón y con toda tu alma? Se presenta aquí en este artículo. Amar a Dios con todo el corazón, con todo el alma. Pues igual, aquí uno siempre ha fallado. Ya desde el momento en que uno peca, uno falla. Si uno amara a Dios, uno no pecaría. Ama a Dios y haz todo lo que quieras, dice San Agustín. Amar a Dios. Pero cuando uno ama a Dios, también igual tiene uno que tener conciencia, caridad. Uno podría pecar por imprudencia, por superficialidad, por distracción. Uno podría pecar cuando andas caminando en la vida sin discernimiento. ¿Has puesto a personas o cosas en tu vida por encima de Dios? El Señor Jesús hace señalamientos, hace indicaciones. Como por ejemplo, el que ame a su hijo más que a mí no es digno de seguirme. El que ame a su esposa más que a mí no es digno de seguirme. Uno podría tomar esto e irse al otro extremo para decir, entonces Dios no quiere que ame. No, sí, Dios quiere que ames, pero que no pongas a la persona o a la cosa por encima de Dios. Dios es primero. Y ahí entonces entramos en el discernimiento de las situaciones. He sido irrespetuoso con las autoridades, he sido irrespetuoso con los papás. Recién miraba yo la situación de las personas que tienen conflictos familiares. Decía aquel señor que se encuentra en Estados Unidos, que enviaba cierta cantidad de dinero a una hermana que tenía o que tiene en México, para que con ese dinero pues se ayude al papá de ambos, que se encuentra con la mitad del cuerpo paralizada por algo que le sucedió. Hay otros dos hermanos, dice él, no tienen las posibilidades para ayudarlos, pero ha disminuido la cantidad de dinero, y entonces la hermana avisa a este otro hermano que pues ya no, que ya no puede, no puede cuidarlo, que no puede atenderlo, porque el dinero que le da no es suficiente. Y ahí entonces hay una situación, pues, que ¿cómo hacerle? Porque pareciera ser que la hermana lo atiende más por el dinero que envía el hermano que por lo que ellos pueden hacer. Y pues bueno, ahí también entran otras cuestiones. Y así empieza por ahí también la gente a decir, a ver, con relación a los papás de estas circunstancias de enfermedad, amar o respetar a los papás, como en el caso de las enfermedades, estás haciendo todo lo posible, estás cuidándolos, miran más allá de la situación. A veces no vemos la alimentación, pudiendo hacerlo con relación a lo que comemos. A veces no miramos los cuidados necesarios para evitar enfermedades. Y llega el momento y llegan las consecuencias y entonces ahora sí es un caos, es una problemática. Somos irrespetuosos con los papás en estas condiciones, en estas circunstancias. Hemos usado, por ejemplo, también el nombre de Dios en vano. Has hecho cosas con las que se ha dado escándalo en la iglesia, se ha dado mal ejemplo como hijo de Dios, desde tu comportamiento familiar, desde tu comportamiento social, de las cosas que, cómo las hablas, de las cosas cómo las vives. Ya de ahí hay mucho que reflexionar. ¿Tiene pregunta? ¡Láncela! Y ahorita regresamos.
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7: Guantanamera, Guajira Guantanamera, Guantanamera, Guajira Guantanamera. Muy bien. Mencionemos algunas cuestiones básicas con relación a los sacramentos. Esto va para lo que es el sacramento de la confesión, porque estamos hablando de una guía para hacer una buena confesión. Hemos mencionado varios puntos que se deben de desarrollar, que obviamente en lo particular a lo mejor se les puede dar más amplitud, pero por lo mismo ustedes igual manden sus mensajitos, sus comentarios, y así nosotros buscar ayudarles. Con los programas que habíamos mencionado, a lo mejor hemos repetido las mismas respuestas, pero a razón de que a lo mejor no se tiene tan ubicado, pues por eso es importante volverlas a hacer. Una persona nos pregunta que ha ido a confesarse y que pues solamente le han dicho, no, pues mira, haz estas oraciones o haz estas cosas. Y bueno, Dios te bendiga, Padre, Hijo y Espíritu Santo. Muy bien. Si ustedes han confesado que se equivocaron, que hicieron algo malo o que no hicieron algo bueno que tenían que hacer como pecado de omisión, aún, por ejemplo, una persona dirá, fíjese que le pido perdón a Dios porque no fui a misa pudiendo ir ahí, en este caso. Yo, ¿cómo estoy? Cometí pecado, no pequé, si tú no fuiste a misa por enfermedad o por otras circunstancias, bueno, pues digamos que ahí el pecado no está, pero es un ejemplo solamente muy así, pero si podías ir y no fuiste en domingo, entonces cometiste pecado. Si el padrecito que te está confesando considera que no es pecado y no te da la absolución, no te dice la fórmula, ese pecado no es perdonado. Tú por eso necesitas formarte y prepararte. Y en el caso, pues queremos por eso siempre hacer estos programas, para que ustedes tengan una referencia de lo que vendría a ser la situación del pecado. Cuando tú tengas la claridad del pecado, cuando tengas tu conocimiento del pecado, tú vas a decir el pecado, y también tienes que saber qué es lo que tiene que decir el sacerdote. Y si el sacerdote omite algo con relación a la fórmula, ahí entonces pues tú ya tendrías que cuidar esta cuestión de, pues mejor buscar otro sacerdote para que te confiese. ¿Por qué? Porque habrá sacerdotes que tendrán una postura pues muy superficial, y lo que es pecado no lo llaman pecado, y lo que es pecado no se toma como pecado. ¿Pero es pecado? Sí. ¿Y qué se hace? Pues buscar otro sacerdote. ¿Por qué no te dio la absolución? Porque él considera que no es pecado. Pero con el conocimiento que tú tienes, sabes que es pecado.

basurita cuando él tiene un costalote. Dice, no, tú nomás toma tres padres nuestros o cuatro padres nuestros y ya. Y entonces, por eso no te da la absolución. Por eso no te da la absolución. Ok. Ante lo que nos sugiere alguien que nos está escuchando y nos dice, fui a confesar y el sacerdote solamente me dijo, reza estas oraciones y que Dios Padre, Hijo y Espíritu Santo te bendigan. Y ándale. Si tú sabes bien que es pecado, y lo dijiste porque sabes bien que es pecado, y el otro no te dio la absolución, busca otro sacerdote. Busca otro sacerdote. Pues, ¿tú sabes que es pecado? Y si te la han hecho ya varias veces, y el mismo sacerdote, no menos, ya no vayas con él, lamentablemente. O puede ser grande de edad, o puede ser que esté en situación de pecado grave y que lo que tú le comentas no lo vea tan grave y que por eso mismo, pues ni modo, ni modo. Hay de circunstancias a circunstancias, pero sí, nosotros necesitamos conocimiento, necesitamos información para que no digamos pecados que no son pecados y también digamos solamente el pecado. Y listo. Bueno, espero que por ahí hayamos respondido a la situación y con relación a esto, pues ponte entonces en presencia de Dios antes de irte a confesar. Una oración, Señor, dame la gracia de conocer mis pecados, reconocer mis faltas. Dame la gracia de arrepentirme de todo aquello con lo que he ofendido a Dios, a mis hermanos. Dame un corazón humilde, un corazón sincero, para poder limpiarme bien de mis faltas y que tú habites en mí. Y ya también ir buscando el silencio como manera de ir iluminando y acordándote. Acabas de tener un conflicto con tu familia. Acabas de tener un conflicto con tus compañeros de trabajo, con tus compañeros de escuela. Acabas de tener un conflicto con tus vecinos, con los compañeros de comunidad. Acabas de, no sé, miraste a alguien, trabajaste con esa persona en tu imaginación, pensaste o imaginaste cosas, agarraste algo que no. No sé, ahí, del día al día uno puede cometer pecados, imprudencia o con alevosía, con ventaja, con cierto tipo de anticipación. Pues ahí es que uno tiene que trabajar esa. O a lo mejor, a ver, yo estoy encargado de esto y he cumplido, no he cumplido, he sido flojo, he sido dejado, he sido distraído. He sido esto. Es que uno también tiene que analizar. A ver, ¿cómo actué ante esta persona? Yo traigo algo fresco. Digo, no como pecado mío, sino como situación de otras personas. Me toca viajar regularmente los fines de semana porque voy a hacer un apostolado, ¿no? Entonces, en el viajar, pues uno se involucra y se relaciona con más personas. Resulta que, pues estoy esperando que salga mi maleta de donde la mete uno para que la revisen a ver qué cosas trae, ¿no? Por si trae algo malo, pues ya me lo detectan y no me lo dejan pasar, ¿no? Entonces, pues hay una persona que no es anciana, no está enferma y está agarrando sus cosas, pero lo está haciendo de una manera muy, muy lenta, ¿no? Y hay forma de que yo meta mi mano por un lado de donde está esa barra. Y pueda yo sacar mi maleta sin molestarle, sin golpearle. Entonces, la persona ve lo que hago y se molesta sin decírmelo, pero con su actitud y su mirada voltea a mirarme así como que dándome a entender qué te pasa o por qué estás haciendo eso, que no es un abuso, que no es una injusticia. Tampoco es que yo le haya empujado o que le haya quitado su comida o que le haya quitado su lugar, como también a veces se mira
en

0: caso de las personas, ¿no?, que se meten en una fila cuando tendrían que ponerse en la línea, en el lugar donde les corresponde, ¿no? Y que cuando nos toca subir, en el caso me toca un avión o un autobús donde ya está enumerado un asiento, digo, ¿cuál es la cuestión de quererse subir primero que otros, teniendo en cuenta que nadie me va a agarrar ese asiento? Y si alguien me lo agarra, llego y le digo, yo ya reservé este asiento y ya. Y en esos casos, pues la persona se me queda mirando así como muy retadora. Yo la verdad, entonces dije yo, no te golpeé, no te quité tu lugar, no nada. Yo solamente agaché la cabeza y listo. Esa persona traía ganas de pelear, andaba tensa, le molestó que yo hiciera eso, le molestó que, o con eso yo le di a entender, apúrate, y eso le molestó. No lo sé, pero hay personas que se van a molestar así. Otras personas más, por ejemplo, me ha tocado estar en la fila del pasillo, y otros que van en el asiento del medio, en la orilla de la ventana, me dicen que me levante para salir. Si le digo, pero si nadie está bajando, ¿por qué quieres que me levante? No, levántate porque voy a salir. Pero no vas a salir. Y me acuerdo yo de una señora que me hizo que me levantara, y de repente la gente empezó ahí a apretujarse, y ya después yo ni me pude sentar porque ella se puso en mi lugar y me hizo que me detuviera, y ella ya no se podía salir. Ya tampoco le dije, ay, para eso querías que me... Ay, cosas, ¿verdad? Que pues, yo no sé ni por qué estoy hablando de esto, pero ¡vámonos a una pausa! Y ya regreso.
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6: ¿Qué cosas? Pues ahí me puse a decir situaciones de actitudes en las que tendríamos que analizar nuestra situación. En el caso de muchos pecados por imprudencia, por precipitados, por impulsivos, por enojones, por impacientes, por orgullosos, por soberbios, pecados hay de todo. Con nuestras actitudes podemos ofender a los demás. Diferente es que los demás se ofendan, como era el caso que les platicaba de ese señor de la maleta.
7: 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Queremos reflexionar.
6: Vámonos entonces. ¿Tu relación con Dios cómo anda? Analizando lo que son estos, los 10 mandamientos. ¿Has puesto a Dios en primer lugar? ¿O le has estado dando espacio más a las cosas del mundo? De repente, sí, Dios pasa a ser como que el botiquín de emergencias y ya no lo tomamos en cuenta. De repente, Dios pasa a ser el segundo plano, el tercer plano, cuarto plano. No lo sé. Dios siempre ocupa nuestro primer lugar, independientemente de nuestras fallas, ¿eh? O sea, no quiere decir que siempre será que porque yo tenga a Dios como primer lugar, no voy a fallar, ¿no? Ahí, gana la debilidad, gana. Y entonces, nuestra situación, pues también igual debe de analizarse. He abandonado, por ejemplo, la oración. Eso me debilita, quizá no como una situación de pecado, pero si dejo de orar, claro es que me voy a debilitar. Claro es que me voy a debilitar. En una ocasión, en un video, una persona miraba a un sacerdote, porque se transmitía en video, y se miraba al sacerdote que aparecía ahí entre otros sacerdotes, y entonces una persona que miraba frecuentemente esas transmisiones dijo: ese sacerdote anda mal, ese sacerdote pronto va a dar una sorpresa. Puede ser muy aventurado, muy arriesgado decir ese tipo de cosas. Pero si en la transmisión frecuente de esos videos aparece el mismo sacerdote como desinteresado, desconectado, perdido, por razones las que sean, eso como acción del día a día tendrá una consecuencia en él. Y Cuando me toca a mí escuchar esa situación, pensé que era, pues, así muy atrevido decir esa cosa. O ese sacerdote pronto va a dar una sorpresa y no va a ser buena. Pronto va a dar una sorpresa y no. Y entonces, pues, pasó el tiempo y tracatracatra, que da la sorpresa. Dio la sorpresa. Hacer oración te conecta con Dios. Hacer oración te llena de Dios. Hacer oración te ilumina el pensamiento. Si bien no podríamos decir, ah, es que es pecado, porque he cometido pecado de abandonar la oración. Como tal no es un pecado, pero te pone en desventaja o nos pone en desventaja. Porque eso nos debilita y con eso puedes caer. No es pecado o no se puede señalar como pecado de he dejado de orar. No, pero te debilita y te lleva a la caída. Con relación a avergonzarse, por ejemplo, de la fe, nosotros muchas veces podríamos manifestar a los demás de nuestra fe y eso puede ayudar a otros. No sé, el santiguarse antes de los alimentos, santiguarse cuando sales de viaje, hacer una oración delante de otras personas que no te conocen, puede iluminarles. Pero ya escondemos la cruz, ya escondemos el escapulario, eso también nos debilita. Entonces, con relación a esto, pues hay que mirar cómo andamos con nuestros pecados, cómo andamos con nuestra situación. He ofendido a Dios diciendo cosas, he ofendido a los demás con palabras, he ofendido a los demás o lastimado a los demás, les he quitado. A veces la conciencia puede estar tan, pero tan diluida, tan anestesiada, que se hacen cosas de las cuales no se considera pecado. Dígase del caso, yo hablando desde el lado de los sacerdotes, como también podría ser del lado de los casados, ¿no? Pero de repente dicen, llegó este sacerdote a esta parroquia y pues llegó así con pocas cosas, pocas maletas, y cuando lo cambian se lleva una camioneta llena de cosas y con muchas cosas que ya estaban aquí, que había dejado el otro sacerdote para el servicio de quien llegara aquí, y ya se llevó esto, ya se llevó aquello, y que no le correspondía. Hablan de uno, imagínate, que cuando llegó a esa parroquia y se fue para otra parroquia, se dice que incluso vendió material que el otro había comprado para acomodar la iglesia. Hablan de uno que incluso cuando se cambió de iglesia, hasta la taza del baño se llevó. Y tú dices, a ver, no le tocaba. Si ya esa taza del baño estaba, o quieras tú, le tocó comprarla y la puso ahí para que, porque ya la otra a lo mejor estaba o muy chiquita y a lo mejor tenía el muy grande. Estaba muy grande. Pero no le correspondía llevársela, pues si la compró, pues que ahí la deje para el servicio. Pues no es esas casas rurales, esas casas parroquiales, pues son para el servicio. Y si llego a un lugar y hace falta algo y lo pongo, no quiere decir que ya cuando me cambien de parroquia me voy a llevar eso, no, pues es para el servicio del otro, que ya si el otro se lo lleva, pues ya es otra cosa. Pero a veces suceden ese tipo de cosas. Cerró. Quizá el otro justifica, no, es que yo lo trabajé, no, es que está bien. Pero es para el servicio. ¿Con qué dinero se compró? Con dinero de la gente de esa parroquia. Con dinero que la gente dio de esa parroquia. Entonces, las cosas son para quien está ahí sirviendo. Y si el sacerdote se va, no tendría por qué llevarse. Imagínate con aquel que llegó y que pues quería una computadora. Y se compró la computadora. Y después, con el tiempo, ¿verdad?, quiso otra computadora porque pues quería otra y ya tenía dos. Y cuando lo cambian de parroquia, se lleva las dos computadoras. Y entonces dicen, a ver, tendría que haber dejado las computadoras, pues si las compré. No, es que yo las compré. O sea, tú las compraste, pero ¿con dinero de dónde? ¿El dinero quién te lo dio? Te lo dio la gente. Y ahí entonces presento yo una conciencia anestesiada de la situación de nosotros, los que tendríamos que tener una conciencia más clara y limpia con relación a nuestros actos. Dígase el caso del trato. Maltratar a los demás sin duda es pecado. Y de los sacerdotes muchas veces somos altaneros, prepotentes, ofensivos. Ya llegó a confesarse aquella persona que cada 15 días se confiesa. Oye, dale chance, tiene un desorden psicológico, tiene una situación que por la que está mal, pero tú lo maltratas, tú la maltratas, tú la corres, tú la desprecias. Otra vez vienes tú, ya te dije que no tienes que estar confiesa y confiesa, regañándole, lastimándole, como si tuviera una conciencia buena y no, no la tiene. Y ya entonces maltrataste y el otro ya no se quiere confesar contigo porque ya lo maltrataste. Y ahí nosotros hicimos algo que estuvo mal. Y así también otras cosas. Entonces, con relación a esto de lo que vendría a ser nuestra situación, pues también tendríamos que analizarla. Nosotros, ¿cómo andamos en nuestra situación? ¿Cómo andamos en esa vida que tenemos con relación a los demás? ¿Andamos mal o andamos haciendo cosas bien? ¿O cómo actuamos? ¿Cómo vivimos? En el caso de blasfemar, por ejemplo, ¿has blasfemado diciendo cosas malas? ¿Te has burlado de la fe? ¿Has dicho chistes groseros en contra de Dios, en contra de la iglesia? ¿Haces chistes groseros en contra de los sacerdotes? Que el sacerdote esto, que el sacerdote aquello, que el sacerdote lo demás. Con relación a la fe, a lo mejor has mezclado tu fe con cuestiones de brujería, santería, o has jugado la ouija, o incluso has recibido los sacramentos solamente para aparentar, en este caso la comunión, ¿no? En pecado y recibes la comunión estando en pecado. Eso también es ofensa a Dios, ¿eh? Son pecados contra Dios. ¿Tienes pregunta? ¿Tienes queja? ¿Tienes sugerencia? Lánzala y ahorita respondemos.
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13: Con la lista de pecados hay un montón, de todo un poco, de todo un poco. Pecados contra Dios, hemos mencionado entonces algunos. Vámonos. Los pecados relacionados con la vida religiosa, los pecados contra los papás, contra el prójimo, contra la vida y la divinidad. Yo pienso que sería bueno entonces irnos así como cordis en toboganas, ya, ir mencionando, y los que estén ahí al tiro, pues, que agarren y digan, ah, ese ya lo hice yo, ese no lo hice, ah, ese me falta. Listo, Calisto. ¿Tiene pregunta? ¿Tiene queja? ¿Tiene sugerencia? ¿Tiene reclamo? ¿Tiene petición? ¡Láncelo! Vámonos con los pecados, la lista de pecados. ¿Faltas a misa dominical o faltas a misa de precepto pudiendo participar? Pecado. ¿Eres de las personas que están haciendo que otros se distraigan? ¿Provocas entonces distracciones o escándalos voluntariamente? Es pecado. Comulgar sabiendo que se ha cometido un pecado mortal y sin confesarse previamente, también es, consume su propio pecado. Tratar con irreverencia las cosas sagradas, teniendo en cuenta que merecen un respeto, dígase imágenes, como aquellos que en algún momento han entrado, destruido cosas, o en su casa a lo mejor tienen algo en contra de la mamá o algún familiar y, destruyen una imagen sagrada o hacen cosas malas. He visto yo, por ejemplo, sí, de muchos que en los medios de comunicación, digas en las vías de internet más, que de repente son irrespetuosos con las cosas de fe. Con el caso de los papás, les desobedeces gravemente, los has insultado, los has humillado, les has gritado, se ha abandonado injustamente las responsabilidades familiares, como en el caso, ese es pecado, ¿no? Está el papá o la mamá enferma y nadie, o más bien no haces nada por atenderlo, por dar para que lo atiendan o cosas así. Cuando es la persona ingrata, está en el hospital y no se dispone para ayudar, para que pueda hacer algo ahí, en el caso de dar dinero para las medicinas. Oye, ya ni se diga de aquellos, por ejemplo, que han robado a los papás. Los han robado quitándoles los bienes materiales o están quitándoles de las cosas, ¿no?, que tienen. Van a su casa y les roban. Imagínate ya eso. Los maltratas verbalmente, diciéndoles que son unos buenos para nada, que son esto, lo otro, aquello. Es verdad que una persona que se atreva a hacer estas cosas en contra de su papá tiene un corazón muy vacío, ¿eh? Tiene un corazón muy vacío, y yo puedo decir que incluso está siendo coordinado y dirigido por esa maldad. En el caso, negarse injustamente y ayudar cuando te corresponde, pues eres el hijo. No, pues es que a mí no me quiso, es que a mí no me abrazó, es que trató más bien al otro, es que trató más bien a los otros. Pues en relación a eso, pues la persona también tendría que decir, bueno, ellos a lo mejor puede ser que hayan cometido una injusticia, pero tú no tendrías por qué regresarles las mismas injusticias. Si tú ya tienes conciencia y eres maduro o madura, pues tendrías que revisar eso de lo que has hecho con, o lo que estás haciendo con tus papás. ¿Has guardado odio? ¿Te has negado a perdonar a alguien, a quien sea, no solamente los papás, sino guardar odio por lo que hizo? Yo entiendo. De repente hay personas que dicen, es que esta persona me hizo algo grave en mi vida. Cuando era niña, cuando era niño, cuando era adolescente, con la juventud, fue algo denigrante, fue algo humillante y le guarda mucho odio. No te conviene tener este odio a ti guardado ahí. Busca perdonarlo en el sentido de que no tengas ese odio en tu corazón, pero mejor rez por esa persona. Y en algunos de los casos, pues hay que denunciar las injusticias. Hay que denunciarlas. Decir, quizá a lo mejor a veces se quiere omitir y decir, oh, pues es que no quiero que le hagan daño, o es que es un familiar, lo van a meter a la cárcel, le van a hacer esto, le van a hacer otro. Eres de las personas que insultan. Hay personas que en la actualidad insultan de la nada, solamente porque quieren algo para sí, son egoístas, y entonces con el insulto buscan humillar, tratar con desprecio. O hay personas que van provocando divisiones con el chisme, con lo que sería también la calumnia, se van provocando. Tienes envidia, trataste con desprecio a los demás porque tenían o no tenían, o porque sabían y no sabían. ¿Te has alegrado? ¿Te ha dado gusto lo que le pasó a otra persona de mal? Que quizá a lo mejor, no sé, un accidente, otra cosa, ¿te has alegrado por eso? Eso también está mal. Si somos pues indiferentes a las necesidades también de los otros, porque somos egoístas, también ahí uno comete pecado. Maltratar entonces físicamente, promover o causar injustamente daño a otros. Y no es que se justifique ningún daño, no, si otra persona hizo mal, no tendría uno por qué. En este caso, ¿has participado en la violencia? en acosar a alguien, en abusar de una situación o una posición quizá de autoridad. Te tocó hoy estar a cargo de esto, quizá un cargo. De repente, sí, ya se infla la persona, ya se cree intocable. Estás un rato ahí en ese cargo, tienes esa autoridad y maltratas o desprecias, gritas y dices, no, es que si no hago esto, las cosas se vienen abajo. No hay necesidad de despreciar y humillar, no hay necesidad de incurrir en el pecado para mantener el orden en lo que se tiene. Solo que pues, nos hemos llenado de ego. Has hecho que otras personas se involucren para hacer esas cosas malas, también eso es pecado. Quizá robar, quizá violentar. De repente se le dice por ahí a alguien, vamos a quitarle esto. O sabes que ahí está algo, una cosa material, no sabes de quién es, no lo haces por querer dañar a la persona, sino simplemente porque quieres quedarte con eso, te lo robas, te lo llevas. Eso está mal. En el caso de lo que sucede a nivel personal, buscas contenidos voluntariamente que sabes que ensucian tus pensamientos, das vuelta en la mente a esos pensamientos, esas imágenes, esas ideas. En el caso de los que están casados, que tratan a la mujer o al esposo también como un objeto, aquí ya sea porque solamente busca la satisfacción, ya sea porque nomás se quiere buscar satisfacción por medio de la otra persona, se busca la satisfacción egoísta con la otra persona, o a nivel personal también se busca la satisfacción, es pecado. Ser infiel dentro de la relación del matrimonio, incluso hasta con la misma vista, ya se está mirando a una persona o ya se está viendo imágenes. Eso de mirar imágenes, eso también ya es una infidelidad. Se imagina lo que ve, y el Señor Jesús dice en la misma Sagrada Escritura, quien el que mire a una mujer que no sea su esposa con ojos de deseo ya cometió con él, ya cometió adulterio solamente con eso. Engañar, robar, extorsionar, no pagar las deudas, pudiendo hacerlo. Y hay gente que ira, te pide, no te paga y pasa el tiempo y otra vez te vuelve a pedir y pues no te paga. El otro lo hace por ayudarte y tú a veces ni necesitas del dinero, pero está pidiendo. ¿Por qué? Porque pues así no trabaja, no se esfuerza, y el otro dice, incluso hasta a veces le llega a decir a los demás, acabo es bien menso, acabo ni me ha cobrado. Destruir los bienes de otra persona. Entraste a un lugar y porque tenías envidia, porque la otra persona tenía carro, tenía casa, derrumbaste, destrozaste, y hacer fraude, ¿no? De engañar, de buscar la manera cómo hacer que la otra persona pierda su patrimonio, su bien, cambiar cosas y decirle es esto, pero no es esto. Retener injustamente algo que le pertenece a otra persona. No sé, le presté una aspiradora, le presté un taladro y ya no se lo regreso. O es más, soy tan así como que... Y luego me lo pide. No, si te lo entregué. Oye, ¿estás compuesto? No, yo te lo entregué bien. Yo te lo entregué bien. Negarse a reparar esas cosas. Y así podríamos ir con los pecados, no sé, de mentir, calumniar, difamar, el orgullo, la soberbia, el egoísmo. Tantas otras cosas más, pero yo espero que pues esta lista de situaciones y definición del concepto de pecar también pues haya orientado para que en las próximas ocasiones ustedes igual puedan hacer un examen de conciencia bien y por lo tanto una buena confesión y así queden más limpios por dentro. Nos escuchamos en la próxima. Se despide su servidor y amigo, el padre Modesto Lule, de los misioneros servidores de la palabra. ¡Hasta la próxima!
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Son las 6 de la mañana.

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1: Amado Padre Celestial, te doy gracias por el don de la fe que me has regalado a través de tu iglesia, mi familia y todos aquellos que me han hablado de ti. No obstante, por momentos siento que mi fe es muy pequeña y débil, especialmente cuando me enfrento a problemas y a incertidumbres. Siento, por momentos, que flaqueo ante cualquier eventualidad. Me siento frágil y en ocasiones me derrumbo. Por ello quiero pedirte en el nombre de nuestro Señor Jesucristo que aumentes mi poca fe, que fortalezcas mi pensamiento, mi creencia, mi esperanza y me des la firmeza para creer por encima de toda circunstancia. Te pido, Padre Celestial, por medio del Espíritu Santo, que derrames abundantemente sobre mí el don de la fe, para que me levante por encima de cualquier adversidad y pueda mirar la vida y el futuro con optimismo y con el equilibrio de los que creen en ti y tienen puesta su esperanza en tu auxilio divino. Amén. Padre nuestro que estás en el cielo, santificado sea tu nombre. Venga a nosotros tu reino. Hágase tu voluntad así en la tierra como en el cielo. Danos hoy nuestro pan de cada día y perdona nuestras ofensas como también nosotros perdonamos a los que nos ofenden. No nos dejes caer en tentación y líbranos del mal. Amén. Dios te salve María, llena eres de gracia, el Señor es contigo. Bendita eres entre todas las mujeres y bendito es el fruto de tu vientre, Jesús. Santa María, Madre de Dios, ruega por nosotros pecadores, ahora y en la hora de nuestra muerte. Amén. Gloria al Padre, gloria al Hijo, gloria al Espíritu Santo, como era en el principio, ahora y siempre, por los siglos de los siglos. Amén.

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1: Hoy, 10 de septiembre, la iglesia recuerda a San Nicolás de Tolentino. Nació en San Angelo, Marca de Ancona, en el año 1245 y murió en Tolentino en 1305. De joven se retiró a una cueva para imitar a los ermitaños, pero luego ingresó a la orden agustina. Profesó en el año 1263 y fue ordenado sacerdote en el año 1270. Se dedicó al apostolado en las diferentes comunidades de su orden, distinguiéndose como predicador, pacificador de pleitos entre güelfos y gibelinos, confesor, director espiritual y taumaturgo, además de asceta y poseedor del don de lágrimas. Para su proceso de beatificación se citaron unos 300 milagros, pero fue canonizado hasta 1446. La devoción al santo inició desde la fecha de su muerte. Se le atribuyen el patronazgo sobre los moribundos, pestados y mujeres en cinta. En la iconografía se le presenta normalmente con el hábito agustino tachonado de estrellas y con varios atributos: un crucifijo floreado, un libro, una charola con panes o con tres perdices que habría vuelto a la vida y una estrella en el pecho. En 1926 fueron descubiertos sus restos, mismos que se veneran en Tolentino. Hoy, 10 de septiembre, la iglesia recuerda a San Nicolás de Tolentino.

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0: Y del Hijo y del Espíritu Santo.
1: Amén.
0: Creo en Dios,
1: Padre Todopoderoso, Creador del cielo y de la tierra. Creo en Jesucristo, su único Hijo, Señor nuestro, que fue concebido por obra y gracia del Espíritu Santo. Nació de Santa María Virgen, padeció bajo el poder de Poncio Pilato. Fue crucificado, muerto y sepultado, descendió a los infiernos, al tercer día resucitó de entre los muertos, subió a los cielos y está sentado a la derecha de Dios Padre. Desde allí ha de venir a juzgar a vivos y muertos. Creo en el Espíritu Santo, la Santa Iglesia Católica, la comunión de los santos, el perdón de los pecados, la resurrección de la carne y la vida eterna. Amén.
0: Padre nuestro que estás en el cielo, santificado sea tu nombre. Venga tu reino, hágase tu voluntad en la tierra como en el cielo.
1: Danos

0: del mal. Amén.
1: Dios te salve, María, llena eres de gracia. El Señor es contigo. Bendita eres entre todas las mujeres, y bendito es el fruto de tu vientre, Jesús.
0: Santa María, Madre de Dios, ruega por nosotros pecadores, ahora y en la hora de nuestra muerte. Amén.
1: Gloria al Padre, al Hijo y al Espíritu Santo.
0: Como era en un principio, ahora y siempre, por los siglos de los siglos. Amén.
1: Misterios luminosos. Primer misterio. Bautizo de Jesús en el Jordán por Juan el Bautista. Sobre el Evangelio de San Mateo, capítulo 3, versículo 16 al 17, meditamos. Una vez bautizado, se abrieron los cielos y vio al Espíritu de Dios que bajaba como una paloma y se posaba sobre él. Al mismo tiempo se oyó una voz del cielo que decía: Este es mi Hijo, el amado, este es mi elegido. Padre nuestro que estás en el cielo, santificado sea tu nombre. Venga tu reino, hágase tu voluntad en la tierra como en el cielo.

0: Man. Amén.
1: Dios te salve María, llena eres de gracia. El Señor es contigo, bendita eres entre todas las mujeres, y bendito es el fruto de tu vientre, Jesús.
0: Santa María, Madre de Dios, ruega por nosotros pecadores, ahora y en la hora de nuestra muerte. Amén.
1: Dios te salve María, llena eres de gracia, el Señor es contigo, bendita eres entre todas las mujeres, y bendito es el fruto de tu vientre, Jesús.
0: Santa María, Madre de Dios, ruega por nosotros pecadores, ahora y en la hora de nuestra muerte. Amén.
1: Dios te salve María, llena eres de gracia, el Señor es contigo.

0: muerte. Amén.
1: Dios te salve María, llena eres de gracia. El Señor es contigo, bendita eres entre todas las mujeres, y bendito es el fruto de tu vientre, Jesús.
0: Santa María, Madre de Dios, ruega por nosotros pecadores, ahora y en la hora de nuestra muerte. Amén.
1: Dios te salve, María, llena eres de gracia, el Señor es contigo, bendita eres entre todas las mujeres, y bendito es el fruto de tu vientre, Jesús.
0: Santa María, Madre de Dios, ruega por nosotros pecadores, ahora y en la hora de nuestra muerte. Amén.
1: Dios te salve, María, llena eres de gracia, el Señor es contigo, bendita eres entre todas las mujeres, y bendito es el fruto de tu vientre, Jesús.
0: Santa María, Madre de Dios, ruega por nosotros pecadores, ahora y en la hora de nuestra muerte. Amén.
1: Dios te salve, María, llena eres de gracia, el Señor es contigo, bendita eres entre todas las mujeres, y bendito es el fruto de tu vientre, Jesús.
0: Santa María, Madre de Dios, ruega por nosotros pecadores, ahora y en la hora de nuestra muerte. Amén.
1: Dios te salve, María, llena eres de gracia, el Señor es contigo, bendita eres entre todas las mujeres, y bendito es el fruto de tu vientre, Jesús.
0: Santa María, Madre de Dios, ruega por nosotros pecadores, ahora y en la hora de nuestra muerte. Amén.
1: Gloria al Padre, al Hijo y al Espíritu Santo.
0: Como era en el principio, ahora y siempre, por los siglos de los siglos. Amén.
1: Oh Jesús mío,
0: perdona nuestros pecados, líbranos del fuego del infierno. Lleva al cielo a todas las almas, especialmente a las más necesitadas de tu misericordia. Amén.
1: Segundo misterio. Las bodas de Caná. Sobre el Evangelio de San Juan, capítulo 2, versículo del 5 al 7, meditamos. Pero su madre dijo a los sirvientes, hagan lo que les diga. Jesús dijo, llenen de agua esos recipientes. Y los llenaron hasta el borde. Padre nuestro,
0: que estás en el cielo, santificado sea tu nombre. Venga tu reino, hágase tu voluntad en la tierra como en el cielo.
1: Danos hoy nuestro pan de cada día. Perdona nuestras ofensas, como también nosotros perdonamos a los que nos ofenden. No nos dejes caer en tentación y líbranos del mal. Amén.
0: Dios te salve María, llena eres de gracia, el Señor es contigo. Bendita eres entre todas las mujeres. Y bendito es el fruto de tu vientre, Jesús.
1: Santa María, Madre de Dios, ruega por nosotros, pecadores, ahora y en la hora de nuestra muerte. Amén.
0: Dios te salve, María, llena eres de gracia, el Señor es contigo. Bendita eres entre todas las mujeres, y bendito es el fruto de tu vientre, Jesús.
1: Santa María, Madre de Dios, ruega por nosotros, pecadores, ahora y en la hora de nuestra muerte. Amén.
0: Dios te salve María, llena eres de gracia, el Señor es contigo. Bendita eres entre todas las mujeres, y bendito es el fruto de tu vientre, Jesús.
1: Santa María, Madre de Dios, ruega por nosotros, pecadores, ahora y en la hora de nuestra muerte. Amén.
0: Dios te salve María, llena eres de gracia, el Señor es contigo. Bendita eres entre todas las mujeres, y bendito es el fruto de tu vientre, Jesús.
1: Santa María, Madre de Dios, ruega por nosotros, pecadores, ahora y en la hora de nuestra muerte. Amén.
0: Dios te salve María, llena eres de gracia, el Señor es contigo. Bendita eres entre todas las mujeres, y bendito es el fruto de tu vientre, Jesús.
1: Santa María, Madre de Dios, ruega por nosotros, pecadores, ahora y en la hora de

0: de nuestra muerte. Amén.
1: Dios te salve María, llena eres de gracia, el Señor es contigo. Bendita eres entre todas las mujeres, y bendito es el fruto de tu vientre, Jesús.
0: Santa María, Madre de Dios, ruega por nosotros, pecadores, ahora y en la hora de nuestra muerte. Amén.
1: Dios te salve María, llena eres de gracia, el Señor es contigo. Bendita eres entre todas las mujeres, y bendito es el fruto de tu vientre, Jesús.
0: Santa María, Madre de Dios, ruega por nosotros, pecadores, ahora y en la hora de nuestra muerte. Amén.

0: entre Jesús.
1: Santa María, Madre de Dios, ruega por nosotros pecadores, ahora y en la hora de nuestra muerte. Amén.
0: Dios te salve María, llena eres de gracia, el Señor es contigo. Bendita eres entre todas las mujeres, y bendito es el fruto de tu vientre, Jesús.
1: Santa María, Madre de Dios, ruega por nosotros pecadores, ahora y en la hora de nuestra muerte. Amén.
0: Dios

0: fruto de tu vientre, Jesús.
1: Gloria, Santa María, Madre de Dios, ruega por nosotros, pecadores, ahora y en la hora de nuestra muerte. Amén.
0: Gloria.

0: Amén.
1: Tercer misterio. Proclamación del reino de Dios, la iglesia como reino de Dios. Sobre el Evangelio de San Mateo, capítulo 16, versículo 18, meditamos. El tiempo se ha cumplido. Ha llegado el reino de Dios. Convertíos y creed en el Evangelio. Tú eres Pedro, o sea, roca, y sobre esta roca edificaré mi iglesia. Los poderes de la muerte jamás la podrán vencer. Padre nuestro que estás en el cielo, santificado sea tu nombre. Venga tu reino. Hágase tu voluntad en la tierra como en el cielo.
0: Dale.

0: el mal. Amén.
1: Dios te salve María, llena eres de gracia. El Señor es contigo. Bendita eres entre todas las mujeres. Y bendito es el fruto de tu vientre, Jesús.
0: Santa María, Madre de Dios, ruega por nosotros pecadores, ahora y en la hora de nuestra muerte. Amén.
1: Dios te salve María, llena eres de gracia, el Señor es contigo, bendita eres entre todas las mujeres, y bendito es el fruto de tu vientre, Jesús.
0: Santa María, Madre de Dios, ruega por nosotros pecadores, ahora y en la hora de nuestra muerte. Amén.
1: Dios te salve María, llena eres de gracia, el Señor es contigo, bendita eres entre todas las mujeres, y bendito es el fruto de tu vientre, Jesús.
0: Santa María, Madre de Dios, ruega por nosotros pecadores, ahora y en la hora de nuestra muerte. Amén.
1: Dios te salve María, llena eres de gracia, el Señor es contigo, bendita eres entre todas las mujeres, y bendito es el fruto de tu vientre, Jesús.
0: Santa María, Madre de Dios, ruega por nosotros pecadores, ahora y en la hora de nuestra muerte. Amén.
1: Dios te salve, María, llena eres de gracia. El Señor es contigo, bendita eres entre todas las mujeres, y bendito es el fruto de tu vientre, Jesús.
0: Santa María, Madre de Dios, ruega por nosotros pecadores, ahora y en la hora de nuestra muerte. Amén.
1: Dios te salve, María, llena eres de gracia. El Señor es contigo. Bendita eres entre todas las mujeres, y bendito es el fruto de tu vientre, Jesús.
0: Santa María, Madre de Dios, ruega por nosotros pecadores, ahora y en la hora de nuestra muerte. Amén.
1: Dios te salve, María, llena eres de gracia. El Señor es contigo, bendita eres entre todas las mujeres, y bendito es el fruto de tu vientre, Jesús.
0: Santa María, Madre de Dios, ruega por nosotros pecadores, ahora y en la hora de nuestra muerte. Amén.
1: Dios te salve, María, llena eres de gracia. El Señor es contigo, bendita eres entre todas las mujeres, y bendito es el fruto de tu vientre, Jesús.
0: Santa María, Madre de Dios.

0: Y mientras estaba orando, su cara cambió de aspecto y su ropa se volvió de una blancura fulgurante. De la nube llegó una voz que decía: «Este es mi Hijo, mi elegido, escúchenlo».
1: Padre nuestro,
2: que estás en el cielo, santificado sea tu nombre. Venga tu reino, hágase tu voluntad en la tierra como en el cielo.
1: Danos hoy nuestro pan de cada día. Perdona nuestras ofensas, como también nosotros perdonamos a los que nos ofenden. No nos dejes caer en tentación y líbranos del mal.
2: Dios te salve María, llena eres de gracia, el Señor es contigo. Bendita eres entre todas las mujeres y bendito es el fruto de tu vientre Jesús.
1: Santa María, Madre de Dios, ruega por nosotros pecadores, ahora y en la hora de nuestra muerte.

0: tu vientre, Jesús.
1: Santa María, Madre de Dios, ruega por nosotros, pecadores, ahora y en la hora de nuestra muerte. Amén.
0: Dios te salve, María, llena eres de gracia, el Señor es contigo. Bendita eres entre todas las mujeres, y bendito es el fruto de tu vientre, Jesús.
1: Santa María, Madre de Dios, ruega por nosotros, pecadores, ahora y en la hora de nuestra muerte. Amén.

0: Santa María, Madre de Dios, ruega por nosotros, pecadores, ahora y en la hora de nuestra muerte. Amén.
1: Dios te salve, María, llena eres de gracia, el Señor es contigo, bendita eres entre todas las mujeres, y bendito es el fruto de tu vientre, Jesús.
0: Santa María, Madre de Dios, ruega por nosotros, pecadores, ahora y en la hora de nuestra muerte.

0: en Jesús.
1: Santa María, Madre de Dios, ruega por nosotros pecadores, ahora y en la hora de nuestra muerte. Amén.
0: Dios te salve María, llena eres de gracia, el Señor es contigo, bendita eres entre todas las mujeres, y bendito es el fruto de tu vientre, Jesús.
1: Santa María, Madre de Dios, ruega por nosotros pecadores, ahora y en la hora de nuestra muerte. Amén.
0: Dios te salve María, llena eres de gracia, el Señor es contigo, bendita eres entre todas las mujeres, y bendito es el fruto de tu vientre, Jesús.
1: Santa María, Madre de Dios, ruega por nosotros pecadores, ahora y en la hora de nuestra muerte. Amén.
0: Dios te salve María, llena eres de gracia, el Señor es contigo, bendita eres entre todas las mujeres, y bendito es el fruto de tu vientre, Jesús.
1: Gloria, Santa María, Madre de Dios, ruega por nosotros, pecadores, ahora y en la hora de nuestra muerte. Amén.
0: Gloria al Padre, al Hijo y al Espíritu Santo, como era en el principio, ahora y siempre, por los siglos de los siglos. Amén.
1: Oh Jesús mío,
0: perdona nuestros pecados, líbranos del fuego del infierno, lleva al cielo a todas las almas, especialmente a las más necesitadas de tu misericordia. Amén.
1: Quinto misterio. La institución de la Eucaristía. Sobre el Evangelio de San Lucas, capítulo 22,

0: Versículo 19 al 20, meditamos. Después tomó pan y dando gracias, lo partió y se lo dio diciendo, esto es mi cuerpo, que es entregado por ustedes. Hizo lo mismo con la copa después de cenar, diciendo, esta es la alianza nueva, sellada con mi sangre, que es derramada por ustedes. Padre nuestro que estás en el cielo, santificado sea tu nombre. Venga tu reino. Hágase tu voluntad en la tierra como en el cielo.
1: Danos hoy nuestro pan de cada día. Perdona nuestras ofensas, como también nosotros perdonamos a los que nos ofenden. No nos dejes caer en tentación y líbranos del mal. Amén.
0: Dios te salve María, llena eres de gracia, el Señor es contigo, bendita eres entre todas las mujeres, y bendito es el fruto de tu vientre, Jesús.
1: Santa María, Madre de Dios, ruega por nosotros pecadores, ahora y en la hora de nuestra muerte. Amén.
0: Dios te salve María, llena eres de gracia, el Señor es contigo, bendita eres entre todas las mujeres, y bendito es el fruto de tu vientre, Jesús.
1: Santa María, Madre de Dios, ruega por nosotros pecadores, ahora y en la hora de nuestra muerte. Amén.
0: Dios te salve, María, llena eres de gracia, el Señor es contigo, bendita eres entre todas las mujeres, y bendito es el fruto de tu vientre, Jesús.
1: Santa María, Madre de Dios, ruega por nosotros pecadores, ahora y en la hora de nuestra muerte. Amén.
0: Dios te salve, María, llena eres de gracia, el Señor es contigo, bendita eres entre todas las mujeres, y bendito es el fruto de tu vientre, Jesús.
1: Santa María, Madre de Dios, ruega por nosotros pecadores, ahora y en la hora de nuestra muerte. Amén.
0: Dios te salve, María, llena eres de gracia, el Señor es contigo, bendita eres entre todas las mujeres, y bendito es el fruto de tu vientre, Jesús.
1: Santa María, Madre de Dios, ruega por nosotros pecadores, ahora y en la hora de nuestra muerte. Amén.
0: Dios te salve, María, llena eres de gracia, el Señor es contigo, bendita eres entre todas las mujeres, y bendito es el fruto de tu vientre, Jesús.
1: Santa María, Madre de Dios, ruega por nosotros pecadores, ahora y en la hora de nuestra muerte. Amén.
0: Dios te salve, María, llena eres de gracia, el Señor es contigo, bendita eres entre todas las mujeres, y bendito es el fruto de tu vientre, Jesús.
1: Santa María, Madre de Dios, ruega por nosotros pecadores, ahora y en la hora de nuestra muerte. Amén.
0: Dios te salve, María, llena eres de gracia, el Señor es contigo, bendita eres entre todas las mujeres, y bendito es el fruto de tu vientre.

0: Dios te salve, María, llena eres de gracia. El Señor es contigo. Bendita eres entre todas las mujeres, y bendito es el fruto de tu vientre, Jesús.
1: Santa María, Madre de Dios, ruega por nosotros, pecadores, ahora y en la hora de nuestra muerte. Amén.
0: Dios te salve, María, llena eres de gracia. El Señor es contigo. Bendita eres entre todas las mujeres, y bendito es el fruto de tu vientre, Jesús.
1: Santa María, Madre de Dios, ruega por nosotros, pecadores, ahora y en la hora de nuestra muerte. Amén.
0: Gloria al Padre, al Hijo y al Espíritu Santo.
1: Como era en el principio, ahora y siempre, por los siglos de los siglos. Amén.
0: Oh Jesús mío,
1: perdona nuestros pecados, líbranos del fuego del infierno, lleva al cielo a todas las almas, especialmente a las más necesitadas de tu misericordia. Amén.
0: Dios te salve,
1: Reina y Madre de misericordia, vida, dulzura y esperanza nuestra. Dios te salve, a ti llamamos los desterrados hijos de Eva, a ti suspiramos gimiendo y llorando en este valle de lágrimas. Ea pues, Señora abogada nuestra, vuelve a nosotros esos tus ojos misericordiosos, y después de este destierro, muéstranos a Jesús, fruto bendito de tu vientre, oh clemente, oh piadosa, oh dulce siempre Virgen María, ruega por nosotros, Santa Madre de Dios, para que seamos dignos de alcanzar las promesas de nuestro Señor Jesucristo. Amén.
0: Oh Dios, cuyo unigénito Hijo con su vida, muerte y resurrección nos alcanzó el premio de la vida eterna, concédenos a los que recordamos estos misterios del Santo Rosario, imitar lo que contienen y alcanzar lo que prometen, por el mismo Jesucristo nuestro Señor.
1: Amén.
0: Letanías de la Santísima Virgen María. Señor, ten piedad.
1: Señor, ten piedad.
0: Cristo, ten piedad.
1: Cristo, ten piedad.
0: Señor, ten piedad.
1: Señor, ten piedad.
0: Cristo, óyenos.
1: Cristo, óyenos.
0: Cristo, escúchanos.
1: Cristo, escúchanos.
0: Dios, Padre Celestial,
1: ten piedad de nosotros.
0: Dios, Hijo Redentor del mundo,
1: ten piedad de nosotros.
0: Dios, Espíritu Santo,
1: ten piedad de nosotros.
0: Santísima Trinidad, que eres un solo Dios,
1: ten piedad de nosotros.
0: Santa María,
1: ruega por nosotros.
0: Santa Madre de Dios,
1: ruega por nosotros.
0: Santa Virgen de las Vírgenes,
1: ruega por nosotros.
0: Madre de Cristo,
1: ruega por nosotros.
0: Madre de la Iglesia,
1: ruega por nosotros.
0: Madre de la Divina Gracia,
1: ruega por nosotros.
0: Madre Purísima,
1: ruega por nosotros.
0: Madre Castísima,
1: ruega por nosotros.
0: Madre Siempre Virgen,
1: ruega por nosotros.
0: Madre Inmaculada,
1: ruega por nosotros.
0: Madre Amable,
1: ruega por nosotros.
0: Madre Admirable,
1: ruega por nosotros.
0: Madre del Buen Consejo,
1: ruega por nosotros.
0: Madre del Creador,
1: ruega por nosotros.
0: Madre del Salvador,
1: ruega por nosotros.
0: Madre de Misericordia,
1: ruega por nosotros.
0: Virgen Prudentísima,
1: ruega por nosotros.
0: Virgen digna de veneración,
1: ruega por nosotros.
0: Virgen digna de alabanza,
1: ruega por nosotros.
0: Virgen poderosa,
1: ruega por nosotros.
0: Virgen clemente,
1: ruega por nosotros.
0: Virgen fiel,
1: ruega por nosotros.
0: Espejo de justicia,
1: ruega por nosotros.
0: Trono de la sabiduría,
1: ruega por nosotros.
0: Causa de nuestra alegría,
1: ruega por nosotros.
0: Vaso espiritual,
1: ruega por nosotros.
0: Vaso digno de honor,
1: ruega por nosotros.
0: Vaso de insigne devoción,
1: ruega por nosotros.
0: Rosa mística,
1: ruega por nosotros.
0: Torre de David,
1: ruega por nosotros.
0: Torre de Marfil,
1: ruega por nosotros.
0: Casa de Oro,
1: ruega por nosotros.
0: Arca de la Alianza,
1: ruega por nosotros.
0: Puerta del Cielo,
1: ruega por nosotros.
0: Estrella de la Mañana,
1: ruega por nosotros.
0: Salud de los enfermos,
1: ruega por nosotros.
0: Refugio de los pecadores,
1: ruega por nosotros.
0: Consoladora de los afligidos,
1: ruega por nosotros.
0: Auxilio de los cristianos,
1: ruega por nosotros.
0: Reina de los ángeles,
1: ruega por nosotros.
0: Reina de los patriarcas,
1: ruega por nosotros.
0: Reina de los profetas,
1: ruega por nosotros.
0: Reina de los apóstoles,
1: ruega por nosotros.
0: Reina de los mártires,
1: ruega por nosotros.
0: Reina de los confesores,
1: ruega por nosotros.
0: Reina de las vírgenes,
1: ruega por nosotros.
0: Reina de todos los santos,
1: ruega por nosotros.
0: Reina concebida sin pecado original,
1: ruega por nosotros.
0: Reina asunta al cielo,
1: ruega por nosotros.
0: Reina del Santísimo Rosario,
1: ruega por nosotros.
0: Reina de la familia,
1: ruega por nosotros.
0: Reina de la paz,
1: ruega por nosotros.
0: Cordero de Dios, que quitas el pecado del mundo,
1: perdónanos, Señor.
0: Cordero de Dios, que quitas el pecado del mundo,
1: escúchanos, Señor.
0: Cordero de Dios, que quitas el pecado del mundo,
1: ten piedad y misericordia de nosotros.
0: Bajo tu amparo nos acogemos, Santa Madre de Dios. No desprecie las súplicas que te dirigimos ante nuestras necesidades. Antes bien, líbranos de todos los peligros, oh Virgen gloriosa y bendita. Ruega por nosotros, Santa Madre de Dios, para que seamos dignos de alcanzar las promesas de nuestro Señor Jesucristo.
1: Amén.
0: Oración. Te rogamos nos concedas, Señor Dios nuestro, gozar de continua salud de alma y cuerpo, y por la gloriosa intercesión de la bienaventurada siempre Virgen María, vernos libres de las tristezas de la vida presente, y disfrutar de las alegrías eternas por Cristo nuestro Señor.
1: Amén.
0: Recemos un Padre Nuestro y un Ave María por el Papa, su persona y sus intenciones. Padre nuestro que estás en el cielo, santificado sea tu nombre. Venga tu reino, hágase tu voluntad en la tierra como en el cielo.
1: Danos hoy nuestro pan de cada día, perdona nuestras ofensas, como también nosotros perdonamos a los que nos ofenden. No nos dejes caer en tentación y líbranos del mal. Amén.
0: Dios te salve, María, llena eres de gracia, el Señor es contigo. Bendita eres entre todas las mujeres, y bendito es el fruto de tu vientre, Jesús.
1: Santa María, Madre de Dios, ruega por nosotros, pecadores, ahora y en la hora de nuestra muerte. Amén.
0: Gloria al Padre, al Hijo y al Espíritu Santo,
1: como era en el principio, ahora y siempre, por los siglos de los siglos. Amén.
0: Recemos un Padre Nuestro y un Ave María por los obispos de nuestra diócesis, sus personas y sus intenciones. Padre nuestro que estás en el cielo, santificado sea tu nombre. Venga tu reino, hágase tu voluntad en la tierra como en el cielo.
1: Danos hoy nuestro pan de cada día, perdona nuestras ofensas, como también nosotros perdonamos a los que nos ofenden. No nos dejes caer en tentación y líbranos del mal. Amén.
0: Dios te salve, María, llena eres de gracia. El Señor es contigo. Bendita eres entre todas las mujeres y bendito es el fruto de tu vientre, Jesús.
1: Santa María, Madre de Dios, ruega por nosotros, pecadores, ahora y en la hora de nuestra muerte. Amén.
0: Gloria al Padre, al Hijo y al Espíritu Santo,
1: como era en el principio, ahora y siempre, por los siglos de los siglos. Amén.
0: Recemos un Padre Nuestro y un Ave María por las benditas ánimas del purgatorio. Padre Nuestro que estás en el cielo, santificado sea tu nombre. Venga tu reino, Hágase tu voluntad en la tierra como en el cielo.

0: final. Amén.
1: Dios te salve, María, llena eres de gracia, el Señor es contigo. Bendita eres entre todas las mujeres, y bendito es el fruto de tu vientre, Jesús.
0: Santa María, Madre de Dios, ruega por nosotros pecadores, ahora y en la hora de nuestra muerte. Amén.
1: Gloria al Padre, al Hijo y al Espíritu Santo.
0: Como era en el principio, ahora y siempre, por los siglos de los siglos. Amén.
1: En el nombre del Padre, y del Hijo, y del Espíritu Santo.

0: La mies es mucha y los obreros pocos. Envía, Señor, obreros a tu mies. Oremos por las vocaciones en familia.
1: Oración por las vocaciones. Oh Jesús, pastor eterno de las almas, dígnate mirar con ojos de misericordia a esta porción de tu grey amada. Señor, necesitamos mayor número de sacerdotes. Multiplica las vocaciones y santifica más y más a nuestros sacerdotes y hermanos en la vida consagrada. Te lo pedimos por la Inmaculada Virgen María de Guadalupe, tu dulce y santa madre. Oh Jesús, danos muchos y santos sacerdotes, religiosas y religiosos, y todas las vocaciones que la Iglesia necesita según tu corazón. Amén.
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Esto es El Valor del Amor, familia bellísima de En Familia Radio. Les saludo con todo el cariño del mundo. Un día muy especial, hermanos míos, porque a nivel mundial se está hablando de la prevención del suicidio. A nivel mundial ya esto es un tema de salud pública, un tema de salud que afecta altamente a nivel mundial, que es la idea suicida. El perder el sentido de vida, el sentir que no vale la pena estar aquí, el sentir que eres un estorbo en algún momento dado, y esta ideación suicida tiene que ser atendida y tiene que ser sobre todo trabajada en la prevención. Que nadie tenga necesidad de quitarse la vida, que nadie tenga o sienta dolor de vivir. Esta es una pena y tenemos que ser solidarios, escuchar a quienes sufren, atender a los más frágiles, darle a entender a todos nuestros hermanos que tienen valor, una dignidad suprema. Somos hijos amadísimos de Dios. Sé que esto suena hueco para quienes en este momento estén sintiendo un vacío existencial tremendo. El tema del día, me siento vacío, me siento vacía. Hablaremos de ese vacío existencial y vamos a tratar de dar una respuesta a estos hermanos nuestros, tal vez tú me estás escuchando, que de pronto llegan a sentir, no quiero seguir vivo, no vale la pena vivir, ¿de qué sirve? Cuando aparentemente lo tenemos todo, pero sentimos que algo nos falta. Voy a contarte la historia de Mariana, una mujer que tiene 44 años, ella está casada, sus hijos crecen sanos, ella tiene un trabajo bueno, no enfrenta una crisis económica. Quienes observamos su vida desde lejos podemos decir, ¿qué más puede pedir? Sin embargo, Mariana desde hace meses se levanta sin ilusión. Cumple con sus obligaciones, eso sí. Pero se siente hueca. Y esto es durísimo. Ella tiene este hueco interior y no sabe cómo explicarlo. Ella dice, bueno, tengo obligaciones y cumplo con ellas. Mariana también sonríe, publica alguna fotografía familiar, continúa trabajando, pero interiormente Mariana se pregunta, ¿esto es todo? ¿Para qué hago lo que hago? ¿Por qué si tengo tantas cosas buenas siento que algo me falta? Mariana no sabe explicarlo. No está triste todo el día, pero siente una especie de hueco interior. Ella trata de llenarlo comprando, comiendo, trabajando más o pasando horas en las redes sociales. Son distracciones que la alivian momentáneamente, pero cuando vuelve al silencio, vuelve al vacío. Esto es lo que llamamos vacío existencial. Es la sensación persistente de que nuestra vida carece de dirección, que no tiene significado, no tiene un propósito. La persona puede tener comodidades, reconocimiento, puede tener una familia, actividades, pero no encuentra una razón profunda que le ayude a dar sentido a todo esto. Viktor Frankl observó que el ser humano no solamente necesita éxito, placer o ausencia de problemas. El ser humano necesita descubrir un sentido de vida, un sentido a todo lo que hace. Y entonces, para él, el vacío aparece cuando no sabemos para qué vivimos, cuando permitimos que otras personas, las modas o el ambiente decidan por nosotros. Y esto podemos reconocerlo en expresiones como estas. A ver si tú las has oído, las has pensado. Es decir, es que nada me entusiasma. O alguien que comenta, sabes que yo estoy como viviendo en automático. Otro más que puede decir, yo estoy ocupada. No sé hacia dónde voy, simplemente estoy ocupada, estoy ocupado.
conseguido lo que quería, pero sigo insatisfecho. Otra, siento que nadie me necesita. O tal vez has pensado, si dejo de producir, no sé quién soy. Tengo muchas conexiones, pero poca intimidad. ¿Sabes? Este vacío existencial no siempre se presenta como tristeza. En algunas personas aparece como aburrimiento, nada más que es crónico, siempre aburrido. Otras como activismo o incluso como consumismo. A veces este vacío también crea en ti una dependencia afectiva. Tienes una búsqueda constante de aprobación. O haces un uso compulsivo del celular. Este vacío existencial puede surgir después de una jubilación, de una pérdida, puedes tener un duelo, un divorcio, una separación, puedes estar en la etapa del nido vacío, puedes estar padeciendo una enfermedad o perdiste un proyecto importante. Y este vacío existencial no es exactamente lo mismo que depresión, pero puede llevarte a ella. Hay que hacer una distinción importante aquí. El vacío existencial no es por sí mismo un diagnóstico médico. Puede presentarse en alguien que continúa funcionando bien en la vida, pero coexiste con depresión, ansiedad, adicciones. Coexiste con esta ideación suicida, ese preguntarse, ¿y si ya me voy? La depresión incluye tristeza persistente, pérdida marcada del placer, alteraciones del sueño o del apetito, una fatiga constante, dificultades para concentrarse, sentimientos de inutilidad, pensamientos de muerte. Si estos síntomas que he mencionado duran más de 2 semanas, entonces están afectando ya tu vida cotidiana. Si aparece este deseo de morir, de verdad, hermano, hermana mía, es indispensable acudir a un profesional de la salud mental. Hay que hablar a esos números que son para emergencia, cuando te sientes que ya no vale la pena la vida. Puedes hablar, ahorita te voy a dar un número en los Estados Unidos. Seguramente una buena atención psicológica, médica, un acompañamiento espiritual son tu mejor decisión ahorita. La investigación distingue entre 2 dimensiones del sentido de vida. Una es la presencia de sentido, sentir que nuestra vida tiene coherencia, dirección y valor. Y la otra es la búsqueda de sentido, el esfuerzo por descubrir el significado de mi vida, el fin de mi existencia. Hay una mayor presencia de sentido con mejor bienestar psicológico, con menor presencia de síntomas depresivos en aquellos que practican una fe. El sentido de vida puede ser considerado dentro de la atención de la salud mental, no como un adorno filosófico, sino como un componente relevante de bienestar, de salud mental. El sentido de vida puede actuar como un recurso protector frente a las conductas suicidas. Un metaanálisis, muchos ensayos controlados que se publicó en 2024, encontró que las intervenciones centradas en el sentido mejoraron la calidad de vida y redujeron el malestar existencial y los síntomas depresivos en pacientes adultos ya con cáncer. Es una población específica, por eso no podemos generalizar sus resultados para todo el mundo, pero hay una evidencia de que trabajar en el sentido de vida puede ayudar muchísimo a atender el problema de este malestar, de este vacío existencial. La desconexión social pesa muchísimo. La OMS ha advertido que la soledad, que el aislamiento afectan la salud y el bienestar. No basta estar rodeado de contactos, tenemos que tener vínculos, relación con alguien, vínculos
para que podamos amar, sentirnos amados, para ser conocidos, para sentirnos parte de algo súper importante. ¿Por qué aparece este vacío? Vamos a platicar sobre esa respuesta, ¿por qué aparece el vacío existencial? Al regreso de la pausa. Quiero agradecer a mi hermano en Cristo, Alex Valderas, que está allá en controles y hace posible que yo llegue hasta tu corazón y hasta tu hogar. Gracias también a mi querido Arturo Villarreal y a todo el equipo de servidores de En Familia Radio. 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Tú estás escuchando El Valor del Amor. Regreso.

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1: Estamos de regreso, familia bellísima de En Familia Radio. Esto es El Valor del Amor. Y hoy estamos platicando acerca de una realidad dolorosa. La realidad de el suicidio. Oremos por todos aquellos que han vivido en torno a esta realidad, familiares y amigos de personas cuyo dolor por vivir fue tan grande que las llevó a quitarse la vida. Oremos por ellas, oremos por quienes ya se fueron, Dios los tenga en su infinita misericordia, y oremos por quienes lo han vivido. No es fácil, hay escenas que se quedan para siempre, que mortifican el alma. No es fácil. Sin embargo, hay que hacer toda una labor para prevenir esta situación y tiene que ver con el sentido de vida, dar sentido a nuestra vida, dar sentido a nuestra existencia. Si tú dices, me siento vacío, me siento vacía, si te has identificado con algunas de las frases que he mencionado, pues probablemente estés de camino a una depresión o francamente en ella, con estas ideas de vacío existencial. ¿Por qué aparece el vacío? Puede tener diferentes raíces. Una sería vivir únicamente para alcanzar metas exteriores. Si nuestra identidad depende del dinero, de la apariencia, del éxito, de la aprobación de los demás, pues siempre vamos a querer más, porque nada nos llena en esta vida. Quiero dinero, ya lo tengo, pero quiero más. Quiero poder, ya lo tengo, pero quiero más. Quiero reconocimiento, ya lo tengo, pero quiero más. Esto en la vida no se va a llenar, este hueco que tenemos en el corazón, que solo lo llena Dios. Otra razón es perder un papel que definía tu vida. Por ejemplo, yo era madre de hijos pequeños y yo era el director, yo era la esposa de fulanito, yo era exitosísimo, yo era el gobernador, lo que sea. Pero pierdes ese papel que para ti te definía, pero que definitivamente no te define. Tú vales lo que vales a los ojos de Dios y nada más. Cuando esa etapa termina, pues parece desaparecer nuestra identidad. Otra razón puede ser vivir desconectados de nuestros valores. Hacemos lo urgente, pero abandonamos lo importante. Entonces estamos viviendo el día a día por vivir, vivir por vivir. También puede que tengamos muchas relaciones con otros, pero sean relaciones superficiales. Porque comunicarte mucho no garantiza una verdadera comunión de personas. Necesitamos conexión. Otra razón son las heridas emocionales que no hemos atendido. Es importante hablar de lo que te duele, de lo que pasó. A veces llamamos vacío a una tristeza, a un duelo o a un trauma que necesita ser elaborado. Habla de él, sánalo. Puede también deberse a la pérdida de trascendencia, cuando la vida queda encerrada en el yo, en el consumo, en lo inmediato, en el corazón que termina preguntando, ¿y ya para qué? ¿Ya para qué? ¿Para qué hago todo? Cuando no tienes una respuesta, eso te lleva a sentir esta experiencia de vacío existencial. Es importante que veamos qué podemos hacer frente a ese vacío. Hay muchas personas que me han contado, yo me sentía hueca, yo vivía la vida, tenía fiesta, pero llegaba a mi habitación, a la soledad de mi habitación, y lloraba. Y me sentía realmente mal. ¿Por qué? Porque no le hemos dado sentido a todo lo que hacemos. Cambia mucho todo cuando ya estás en relación con Dios, con la eternidad, y le dices, Dios mío, voy a atender a esta persona con dulzura y con una sonrisa por amor a ti. Empezar a entender que Él dio la vida por mí. Jesús, tú sufriste, tú te dejaste clavar en una cruz por mí, para que yo pudiera estar en el cielo eternamente feliz. El castigo era para mí y dijiste, no le hagan daño a ella, yo asumo ese dolor. Si Dios dio todo por mí y asumió este dolor por mí, ¿qué voy a hacer yo por Él? Y entonces ya empiezo a vivir la vida con un sentido. Dios mío, este día va para ti. Voy a ser amable con esta persona pensando en ti. Por agradecerte, Señor, ¿qué me diste la vida? Me he sentido vacía, pero tú no has dejado de estar a mi lado. Empezar a buscar ese sentido.

existencial es no lo anestesies, no lo anestesies. Tenemos un vacío existencial y encendemos el teléfono, compramos algo, buscamos distracciones. Mejor enfréntalo. Pregúntate, ¿qué me está queriendo decir esta sensación? El vacío no siempre es un enemigo. Es más bien como un mensajero que nos da la señal de que necesitamos reorganizar nuestra vida. Necesitamos reordenar nuestra vida. La palabra psiquiatría viene de psique, alma, y tría, orden. Es dar orden a nuestras prioridades, dar orden a nuestra vida. Entonces, no anestesiar el vacío significa enfrentarlo. ¿Qué me está pasando? ¿Qué estoy sintiendo? ¿Por qué? ¿Qué necesito? Y dar ese primer pasito de buscar ayuda. Yo en un momento más te voy a dar un teléfono de Estados Unidos para esta ayuda. Y si me escuchas en cualquier otra parte del mundo, pues buscar la línea de emergencia en tu ciudad o tu país. Entonces, primero, no anestesiar ese sentimiento de vacío con compras, con distracciones, con scrolling, con celulares, con pantallas, con distracciones. No. Enfréntalo. ¿Por qué me siento así? ¿Qué estoy pensando? ¿Qué debo reorganizar en mi vida? En segundo lugar, en lugar de preguntarte solamente qué espero de la vida, pregúntate, ¿qué espera la vida de mí? ¿Qué espera la vida de mí? ¿Quién necesita mi presencia, mi experiencia, mi consuelo, mi trabajo? Madre Teresa tiene una oración bellísima que dice, cuando yo necesite ser consolada, envíame a alguien a quien consolar. Cuando yo me sienta sola, envíame a alguien que necesite superar su soledad con mi compañía. Cuando yo sienta un dolor profundo, envíame a alguien que sienta un dolor más grande y necesite de mí. Madre Teresa tiene esta oración bellísima, obviamente es una santa, ¿verdad? Pero tú y yo podemos ser santos, Dios no nos pide más allá de nuestras fuerzas. Dile, Señor, pídeme lo que quieras, pero dame lo que me pides, como decía el gran San Agustín. Entonces, esta oración de Madre Teresa es bellísima, y puede ser fuente de inspiración para ti y para mí. Ya no te preguntes, ¿qué espero de la vida? ¿Por qué no me da la vida? Empieza a preguntarte, ¿qué espera la vida de mí? Porque quiero responderle. En tercer lugar, lo que dicen los expertos para superar el vacío existencial es, identifica tus valores fundamentales. ¿Cuáles son esos valores? Escribe 5 valores que quieras encarnar, 5 valores que para ti pueden moverte, pueden hacerte dar un paso, ¿no? Yo podría mencionarte, por ejemplo, fe, familia, servicio, compasión, generosidad. Son 5 valores que a mí me dan sentido de vida. Fe, familia, servicio, compasión, generosidad. Entonces, escríbelos, 5 valores que tú quieras encarnar, 5. Y después revisa el modo en que utilizas tu tiempo, refleja lo que valoras. Si yo he dicho fe, familia y servicio en primer lugar, de las cosas que yo hago cada día, ¿se nota que esos son mis valores? No basta saber cuáles son nuestros valores, necesitamos convertirlos en decisiones concretas. ¿Cuánto de mi tiempo es para Dios, para mi familia, para el servicio a los demás? ¿Cuánto de mi tiempo me permite ser compasiva y generosa? Son los valores que yo quiero encarnar. Escríbelos, escribe esos 5 valores. Y di, tengo que convertirlos en decisiones concretas. Voy a la pausa, vuelvo contigo. El tema del día es vacío existencial y hoy estamos aprendiendo cómo superarlo. Voy a ir a la pausa, escucha todos los mensajes que tiene para ti en Familia Radio y tú sigue conmigo escuchando El Valor del Amor. Vuelvo contigo.

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0: escuchas? Hola, ¿me escuchas? Familia bellísima en Familia Radio, continuamos el valor del amor. Hoy estamos platicando acerca de cómo salir de esta sensación de vacío existencial. Los expertos nos dan algunas pautas, pero por supuesto, quien llena ese vacío se llama Dios. Y entonces, es importantísimo que demos los pasos que los expertos nos indican, pero que sobre todo tomemos la mano de Dios. Hemos dicho ya que para salir de este vacío existencial, en primer lugar, no anestesiar ese vacío con compras, con distracciones, con teléfono, con pantallas, sino que hay que enfrentarlo, reordenar nuestra vida. Este vacío existencial no es tu enemigo, es un mensajero que te pide que te reorganices, que te reinventes, que empieces otra vez. En segundo lugar, en vez de preguntarte qué espero de la vida, pregúntate qué espera la vida de mí. En tercer lugar, identifica tus valores fundamentales y conviértelos en decisiones concretas. En cuarto lugar, elige una pequeña responsabilidad que tenga significado para ti. No necesitamos descubrir inmediatamente la gran misión de nuestra vida. Podemos comenzar acompañando a una persona, enseñando algo que sabemos, participando en una causa, cuidando mejor una relación, o realizando con amor nuestro trabajo cotidiano. El propósito se construye a través de fidelidades pequeñas. El propósito se construye a través de fidelidades pequeñas. Me levanto a atender a mis pequeñitos y lo hago con amor. Me levanto a hacer mis quehaceres cotidianos y lo hago con amor. Ofrezco al día mis sacrificios, mis renuncias, mis dificultades. Lo hago con amor. Entonces, elige una pequeña responsabilidad y dale un sentido. Por ejemplo, este mes que el Papa nos pide cuidar del agua, evitar tapar las tuberías, ahorrar agua en todos los sentidos, pues a lo mejor hoy me dedico a eso, voy a ahorrar agua de diversas formas y lo hago por amor a Dios y a este planeta bello, a esta casa común que nos ha dado. Y ya tiene sentido lo que yo hago. En quinto lugar, recupera vínculos verdaderos, es decir, llama a alguien, comparte una comida, no tengas teléfono a la mano, escucha una historia, intégrate a una comunidad, pide ayuda. El vacío se profundiza cuando nos encerramos en nosotros mismos, pero disminuye cuando sentimos que pertenecemos a algo, que nuestra vida beneficia a alguien, que puede hacer sonreír a alguien, ¿no? En sexto lugar, acepta que el sentido cambia con las etapas. Lo que daba sentido a nuestros 30 años puede no ser lo que da sentido ahora a nuestros 60. Entonces, las etapas de la vida exigen cosas distintas. No significa que nuestra vida haya perdido valor, sino que estamos llamados a descubrir una forma nueva de fecundidad. Tal vez ya no nos corresponde hacer todo, sino acompañar, enseñar, reconciliar, compartir, sostener a quienes están comenzando. Ya son etapas distintas. Entonces, acepta la etapa que estás viviendo y dale sentido a esta etapa actual, sin instalarte en el pasado. En séptimo lugar, busca acompañamiento. La psicoterapia puede ayudarnos a identificar pérdidas, heridas, creencias, necesidades, creencias erróneas. Y el acompañamiento espiritual puede ayudarnos a discernir la llamada de Dios. No son cambios, caminos reales, la ciencia y la fe. Cada uno va a tener una dimensión de la persona. Entonces, dejar de ayudar psicológicamente es importante, pero tomar la mano de Dios es fundamental. La fe cristiana no nos dice que nunca sentiremos un vacío existencial. Lo vamos a sentir. Los creyentes podemos atravesar sequedad, confusión, pérdida de dirección en algún momento. Recordemos cómo Jesús en la cruz pronunció una oración que nacía de la experiencia del abandono. Eloí, Eloí, lema sabactaní, ¿no? Dios mío, ¿por qué me has abandonado? Cristo mismo lo experimentó. Todos nosotros en algún momento de la vida lo vamos a experimentar porque el dolor atraviesa nuestra existencia aquí en la tierra. Tal vez estamos sufriendo porque nos sentimos muy culpables de haber estropeado una relación, ¿no? Tuve recientemente a una esposa joven, apenas con 12 años de casada, cuyo esposo se fue. Le dijo, ya me cansé de no ser suficiente para ti, dijo él a ella. Y ella llora amargamente esas palabras. Dice, ¿qué fue lo que hice? A lo largo de estos años le hice sentir que él no era nunca suficiente para mí. Lo quise cambiar, le quise decir de mil maneras que tenía que ser distinto. Y hoy que no lo tengo, me arrepiento tanto. Me siento culpable y responsable, totalmente responsable de que él se haya ido. Y no puedo vivir con esto. Me pesa. Está experimentando este vacío existencial, esta falta de sentido, porque él ya no está. Pero es importante que sepamos que si Dios permite que algo suceda es porque va a sacar bienes mayores. No es lo ideal, no fue lo mejor, tal vez cometiste ese error, ciertamente. Te tocaba estimularlo, amarlo, respetarlo tal como es, te tocaba construir una relación bonita a partir de lo que hay y no de lo que quieres que sea. Pero vivir con una culpa para flagelarte, eso no viene de Dios. Dios te dice, reconoce, si en algo estuvo, hiciste algo mal, reconócelo, pide perdón, levántate y sigue adelante. Porque yo sé hacer, yo sé sacar bienes de males. Yo sé hacer todas las cosas nuevas. Yo sé llevarte adelante en una forma nueva de vida. Tal vez él vuelva, tal vez no. Pero tú puedes seguir amando. Tú puedes seguir haciendo todo el bien posible. Tú puedes seguir en esta vida para hacer aquello para lo que te diseñé. Amar. Y si ya no vas a amarlo a él porque no lo quiere, él se fue, pues derrocha tu amor en otra dirección. La dirección que está frente a ti. San Agustín dijo una frase muy bonita. Nuestro corazón está inquieto y permanecerá inquieto hasta que descanse en ti. Y esto significa reconocer que ninguna realidad humana puede cargar con todo el peso de nuestra sed infinito. Nosotros necesitamos llenar nuestro corazón de Dios. Solo Él lo puede llenar. Tienes un vacío, busca a Dios con todo tu corazón, sinceramente. Renuncia a tus prejuicios de fe, no quieres ir a la iglesia, te hicieron algo dentro de la iglesia, estás enojado, pero a ver, Dios existe, se hizo hombre en Jesucristo, fundó una iglesia y lo puedes encontrar verdaderamente presente en el Santísimo Sacramento del altar. Búscalo ahí, llena tu corazón y dale sentido a tu vida. Voy a hacer una pausa, vuelvo después de ella. Tú estás escuchando El Valor del Amor en esta que es tu estación favorita, la estación que te ayuda a amar, en Familia Radio. Vuelvo.
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5: Regresamos, familia bellísima de En Familia Radio, a esto que es El Valor del Amor. Ya estamos en la recta final. El día de hoy hemos estado platicando acerca de cómo es importante prevenir el suicidio, sobre todo encontrando sentido a nuestra vida. Hay que encontrar ese sentido, y qué bonito dejarnos ayudar. Si tú te sientes en este momento así como vacío, no me anima nada, no le encuentro sentido a la vida, siento que estoy de más aquí, es momento de buscar ayuda. Por favor, busca ayuda, no te quedes callado, busca esa ayuda que tanto necesitas. ¿Sabes? Voy a hacer contigo esta oración de Madre Teresa, que nos puede ayudar muchísimo. Pero antes quiero darte estos teléfonos que pueden ser de gran ayuda en este momento. Si tú has experimentado esta sensación o un ser querido tuyo lo ha hecho, conviene que tengas a mano estos teléfonos en los que tú puedes hablar y pedir ayuda. Lo mejor que puedes hacer es pedir ayuda. No te quedes quieto, en silencio, no te quedes ensimismado, guardado, porque, ¿sabes? No te ayuda, te hunde. En los Estados Unidos hay una línea de ayuda con ADIC. No, esa es la de México. La de Estados Unidos es la línea de crisis y suicidio 988. 988. Tenlo a la mano, ten claridad de que esta es la línea que hay que marcar cuando tú o alguien que tú aprecias tiene estas ideas. Ya no quiero vivir. 988. Marca 988 y habla claramente qué estás sintiendo, qué quieres hacer, y te van a guiar, te van a acompañar, porque tu vida vale. Tu vida sí tiene sentido. 988 es el número a llamar en los Estados Unidos. Y si te encuentras en otra ciudad, en otra parte del país, te pido, busca, investiga dónde recibir ayuda en caso de este tipo de ideación. Dios no viene solamente a llenar un hueco emocional, viene a revelarnos quiénes somos. Somos hijos amados. Estamos llamados a dar y recibir amor, a convertirlo en don, en regalo. Dice Jesús: yo he venido para que tengan vida y la tengan en abundancia. Y la vida abundante no es una vida sin dolor, es una vida que sabe para quién y qué ama. Así que te invito a hacer estas tres preguntas. Pregúntate: ¿qué recibí hoy por lo que puedo dar gracias? Dos: ¿a quién amé o ayudé hoy concretamente? Tres: ¿qué situación difícil puedo afrontar mañana con una actitud diferente? Víctor Frankl señalaba tres caminos para encontrar sentido: lo que aportamos mediante nuestras obras, lo que recibimos a través del amor, la belleza y el encuentro, y la actitud que elegimos ante un sufrimiento que no podemos evitar. No siempre podemos cambiar nuestras circunstancias, pero muchas veces podemos decidir cómo responder a ellas. Si hoy sientes un vacío interior, no concluyas, por favor, que tu vida no vale. Quizá no has perdido el sentido, necesitas solo redescubrirlo. Haz silencio, pide ayuda, vuelve a tus vínculos, ordena tus prioridades. Pregúntale a Dios, Señor, ¿qué quieres hacer conmigo en esta etapa de mi vida? ¿A quién puedo amar? ¿Qué bien puedo realizar con lo que hoy tengo? El vacío no se supera acumulando cosas, se supera construyendo una vida con dirección, con entrega. No fuimos creados solamente para estar entretenidos, para triunfar, para producir. Tú y yo fuimos hechos para amar, para convertir nuestra existencia en un regalo para el mundo. Así es que vamos a orar con la Madre Teresa. Sí, justo en este momento que quizá no quieres orar, que te sientes hueco, desolado. En este momento, nuestra Madre del Cielo nos pide que nos acerquemos a Jesús, que hagamos lo que Él nos diga. Y Él nos dice, confía en mí. Y oremos junto con Madre Teresa. Oh Señor, cuando tenga hambre, dame alguien que tenga necesidad de alimento. Cuando tenga sed, mándame a alguien que necesite beber. Cuando tenga frío, mándame a alguien para que lo abrigue. Cuando tenga un disgusto, ofréceme a alguien para que lo consuele. Cuando mi cruz se vuelva pesada, hazme compartir la cruz de otro. Cuando me sienta pobre, condúceme hasta alguien que esté necesitado. Cuando tenga tiempo, dame a alguien a quien pueda ayudar unos momentos. Cuando no tenga tiempo, dame a alguien a quien ayudar unos momentos. Cuando me sienta humillada, haz que tenga a alguien a quien alabar. Cuando esté desanimada, mándame a alguien a quien dar ánimos. Cuando sienta necesidad de comprensión de otros, mándame a alguien que necesite mi comprensión. Cuando necesite que se ocupen de mí, mándame a alguien de quien tenga yo que ocuparme. Cuando pienso solo en mí, atrae mi atención sobre otra persona. Haznos dignos, Señor, de servir a nuestros hermanos, que en todo el mundo viven y mueren pobres y hambrientos. Amén. Madre Teresa tiene estas frases que nos causan un poco de escozor, que no suenan muy bien al oído, pero que encierran una gran verdad. Señor, permíteme amar hasta que duela. Hasta que deje de doler. Son palabras fuertes que en momentos en que estamos enojados, desentonados, no nos gustan, pero que son necesarias para superar todas nuestras crisis. Es hasta que entendemos que estamos aquí para amar, que podemos superar lo que venga. Entender que nuestro fin en este mundo no es pasarla bien, no es estar bien, no es que todo me salga bonito. Mi fin en este mundo no es tener éxito. Mi fin en este mundo es amar, amar, amar. ¿Por qué? Porque es la forma en que puedo aspirar al cielo. Es la forma en que puedo reparar por todo el dolor que yo misma he causado. Todos en este mundo, hermanos, todos fallamos. Somos seres humanitos normales y estamos necesitados de perdón, de pedirlo y de darlo. Así es que Dios nos da cada día como una oportunidad para reparar, para hacer el bien, para amar, para servir. tienes este día, no lo desperdicies en quejas, en recuerdos del pasado, en victimización. Tienes este día, úsalo para amar, úsalo. Escribe esos cinco valores que quieres encarnar, escríbelos. Ponlos escrito en un papel. Estas cinco cosas yo quiero demostrar que me importan. Y voy a tomar decisiones para que se note que me importan. Te abrazo fuertemente, hermano, hermana mía. Oremos unos por otros. Oremos por nuestros hermanos que sufren, sintiendo que su vida no tiene sentido. Y recordemos que cada uno de nosotros fue hecho con mucho amor y con una misión. Y esa misión la vas a traducir en tus circunstancias, en tu vida, pero la misión que todos tenemos es el amor. Estamos llamados a amar y ser amados. Si tú has sentido que te han amado o has sentido propiamente que te han rechazado, que te han menospreciado, pues voltea tu cara a Dios que sí te ama, que sí te da la fuerza para empezar otra vez. Dios les bendiga, mis hermanos. Yo me despido. Alex Valderas, muchísimas gracias por tu apoyo en controles. 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Hermanos míos, esto fue El Valor del Amor. Hasta pronto.

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10: Aquí estamos, amigos, para iniciar este programa ya en este jueves eucarístico. Bendecida mañana para todos ustedes. Como católicos convertidos y convencidos, buscando siempre la santidad, aquí estamos. Ya dando inicio a este tu programa de C mayúscula. Qué alegría que continúes con nosotros, que después de haber escuchado ahí el programa de Lupita Venegas, bueno, sigas adelante en la programación que nos anima a seguir en clave de santidad. En este mes de la Biblia, septiembre, mes de la Biblia, vamos a seguir platicando, retomando enseñanzas bíblicas sobre aspectos cotidianos, amigos, en nuestras vidas. El día de hoy tocaremos el tema de las finanzas y, por supuesto, el tema espiritual en nuestras vidas. Espero que te quedes con nosotros y que juntos compartamos toda esta riqueza que el Señor nos da a través de esta bendita estación. Vamos primeramente con el alimento de la palabra, el Padre José Jesús López y el Padre Modesto Lule, listos para compartir lo que es ya la proclamación y la reflexión del Evangelio en este 10 de septiembre.
11: Pro- Proclamación del Santo Evangelio según San Lucas, capítulo 6, versículo del 27 al 38. En aquel tiempo, Jesús dijo a sus discípulos: amen a sus enemigos, hagan el bien a los que los aborrecen, bendigan a quienes los maldicen y oren por quienes los difaman. Al que te golpea en una mejilla, preséntale la otra. Al que te quita el manto, déjalo llevarse también la túnica. Al que te pide, dale. Y al que se lleve lo tuyo, no se lo reclames. Traten a los demás como quieran que los traten a ustedes. Porque si aman solo a los que los aman, ¿qué hacen de extraordinario? También los pecadores aman a quienes los aman. Si hacen el bien solo a los que les hacen el bien, ¿qué tiene de extraordinario? Lo mismo hacen los pecadores. Si prestan solamente cuando esperan cobrar, ¿qué hacen de extraordinario? También los pecadores prestan a otros pecadores con la intención de cobrárselo después. Ustedes, en cambio, amen a sus enemigos. Hagan el bien, presten sin esperar recompensa. Así tendrán un premio y serán hijos del Altísimo, porque Él es bueno hasta con los malos y los ingratos. Sean misericordiosos, como su Padre es misericordioso. No juzguen y no serán juzgados. No condenen y no serán condenados. Perdonen y serán perdonados. Den y se les dará. Reciban una medida buena, bien sacudida, apretada y rebosante en los pliegues de su túnica. Porque con la misma medida con que miran, serán medidos. Palabra del Señor. Gloria a ti, Señor Jesús. Escuchemos la reflexión con el Padre Modesto Lule.
1: Cuando llegamos a encontrar todas estas prescripciones para ser verdadero cristiano, sabemos que no van a salir de nosotros nada más porque lo vamos a desear o querer. Realmente se necesita la gracia de Dios y aquí es donde entra. Primero, hay que quitar aquellas cosas que muchas veces son el prejuicio, la ignorancia o el tropiezo o el obstáculo para que Dios trabaje en nosotros. Pongamos el ejemplo con aquellas personas que necesitan bajar de peso. Les han dicho que tienen que bajar de peso por diferentes circunstancias. Si no bajan de peso, su salud se va a mirar perjudicada. Entonces, las personas desean, lo quieren, pero hay algo que dentro de ellas no hace que la persona realmente se someta a esa dieta, a ese régimen alimenticio. Esa persona quizá tendrá que reunirse con un grupo de personas que también tengan ese deseo, esa necesidad. Por ejemplo, dentro de los matrimonios, he sabido que alguno de ellos tiene que asumir esa dieta. Y entonces, cuando hay amor, hay comprensión. Y entonces, la pareja dice: me uno a tu dolor, te acompaño también cambiando la forma de alimentación, te acompaño a caminar, te acompaño a hacer ejercicio. Vamos a quitar esto y esto de las comidas que teníamos regularmente para que no tengas tentación. No es solamente con el buen desear. Hay que entonces trabajar. Lo que se está presentando en los evangelios es algo complicado, de verdad. Y sabemos que Dios nos otorga su gracia. Muchas veces nosotros en la oración pedimos: dame paciencia, dame humildad, dame caridad, dame generosidad. Pero ese es más bien el resultado de dejar trabajar la gracia de Dios. Somos generosos, somos caritativos, somos sacrificados, somos humildes, no meramente por el trabajo y esfuerzo humano, sino porque hemos dejado trabajar a Dios. Nosotros tendríamos que unirnos, apegarnos a personas que están trabajando en lo mismo. Y ahí entran los grupos parroquiales. Ahí es cuando entramos en comunidad. Cuando estamos dentro de los grupos, dentro de las comunidades, escuchamos constantemente la propuesta de Cristo, los deseos cada uno de nosotros por alcanzar aquello que es necesario para nuestra vida. Dentro de los grupos de las comunidades ya está la invitación para disponer el alma y así alcanzar los resultados
12: apartados de la oración, de la mortificación, del sacrificio. Con trabajo y con esfuerzo podemos alcanzar lo que nos pide que hagamos el Señor Jesús en su palabra. Pero si nosotros somos necios, testarudos, tercos, mozocotudos y desobedientes, lo que se presenta en la palabra, nosotros podríamos abrazarla con muy buena intención, pero será complicado alcanzar aquello que mi mente y mi corazón desean. Dice el versículo 27. Yo les digo a ustedes que me oyen, amen a sus enemigos, hagan el bien a los que los odian. El seguidor de Cristo no ama solamente cuando es amado. Aprende a amar porque primero ha sido amado por Dios. El verdadero discípulo escucha para poner en práctica. Yo les digo a ustedes que me oyen, a ustedes que me escuchan, amen a sus enemigos. Cuando hablamos de conocimiento que necesitamos, debemos también entender qué significa amar en el contexto cristiano. Porque con esto de amar no está diciendo el Señor Jesús que hay que sentir cariño por quien nos hizo daño. Amar en la forma cristiana significa buscar el verdadero bien y no querer su destrucción. Sin necesidad de leerlo como muchas veces lo hacemos, el parámetro para entender qué es el amor cristiano está ahí en la primera carta a los Corintios, capítulo 13, versículos del 4 al 7, para quienes quieran buscarlo, ese pasaje y leerlo. Amar es buscar el verdadero bien a pesar de que nos hayan hecho daño. Siendo así, nosotros podemos poner límites. Podemos alejarnos de una persona peligrosa. Podemos también denunciar una injusticia, pero sin alimentar el odio, el deseo de venganza, el deseo de destrucción. Dice ahí ese mismo versículo 27, hagan el bien a los que los odian. No dice aquí simplemente no odien, sino hagan el bien. La caridad cristiana no es solamente dejar de hacer daño, es aprender a hacer el bien incluso cuando no recibimos bien a cambio. Versículo 28. Bendigan a los que los maldicen y oren por los que los injurian. Esta sería una respuesta ante el mal. Hemos dicho otras veces, bendecir significa decir bien o bien decir. Bendecir, bien decir, desear el bien. Cuando alguien nos maldice, nos dice cosas malas, por eso mal decir. El Señor Jesús aquí nos está diciendo que no hay que pagarle con lo mismo. Si el otro te mal dice, tú bendícelo. Nosotros no podemos decir de lo que no estamos llenos. Bendecir, pues hay que llenarnos de Dios mucho para que cuando nos toquen esos momentos difíciles, nosotros podamos decir cosas buenas, cosas edificantes. Bendigan a los que los maldicen y oren por los que los injurian. Nosotros con la oración nos fortalecemos, nos iluminamos, nos conectamos con Dios y recibimos un mensaje de parte de Él. Recibimos también gracias espirituales. Por eso el Señor Jesús nos da estas herramientas o formas de llenarnos de su presencia para hacerle frente a esta batalla espiritual. La oración cambia nuestro corazón y puede abrir también un camino de conversión para el otro. Fulano o fulana de tal me hicieron esto. Voy a orar por ellos. Con la oración nace el perdón. Dicen algunos, cuando veo a fulana o a fulanito de tal que me hicieron daño hace mucho tiempo, se me revuelven las tripas. Me vuelve nuevamente el recuerdo y es un odio el que le tengo. Bueno, pues cuando le veas, cuando le recuerdes, ponte a orar por él. ¿Y qué vas a orar? Haz jaculatorias, haz padres nuestros, reza el Ave María, que también es una oración bíblica. Aquí la cuestión es llenar el corazón, llenar el alma de la presencia de Dios. Cuando el corazón está vacío, entonces comienza a surgir los odios, las venganzas, los resentimientos. Una persona que tiene resentimiento y coraje necesita sanar su corazón, porque como está herido, por ahí se le sale lo que puede echar de Dios. La oración también podría ser ese bonito deseo. Te pido, Señor, que le bendigas, que le ilumines, que le llenes de tu amor para que se convierta. Una forma tan sencilla de orar por aquella persona con la que tuvimos conflicto. Al que te pegue en una mejilla, entonces, ofrécele también la otra. Al que te quite el manto, no le niegues la túnica. Y así irá señalando diferentes cuestiones que son difíciles de vivir. Pero si mantenemos la base de nuestra relación con Dios, podemos entonces llenarnos de su gracia y amar, servir, orar, bien decir a los demás. Dirá más adelante: presta, no reclames. Si ustedes aman a los que los aman, ¿qué mérito tienen? También los pecadores aman a quienes los aman. Ustedes hacen bien a los que les hacen bien, pues ¿qué mérito tienen? Amar a los enemigos, hacer el bien sin esperar a cambio. Y su recompensa será grande, enorme, en el reino de los cielos. Sin oración, sin cercanía, sin relación con Dios, todo esto que se nos presenta como requisitos para ser verdaderos cristianos será difícil. No podremos decir ni hacer de lo que no estamos llenos, es decir, de Dios. Todo esto podemos alcanzarlo en la medida en que vayamos trabajando nuestra relación con Dios desde el pensamiento, desde el sentimiento. Pues pidámosle al Espíritu Santo que nos ilumine en esa manera de pensar, pero también en esa manera de sentir. Que cuando sintamos odio, rencor, envidia, celos, ambición, le pidamos al buen Dios que nos ayude. Pero hay que hacer mucha oración para que entonces esa manera distorsionada de pensar y esa manera distorsionada de sentir sea purificada por su presencia permanente en nuestras vidas. Espíritu Santo, fuente de luz, ilumínanos. Espíritu Santo, fuente de luz, llénanos de tu amor. La bendición de Dios Todopoderoso, Padre, Hijo y Espíritu Santo, descienda sobre cada uno de ustedes y les acompañe siempre. Soy el Padre Modesto Lule, de los misioneros servidores de la palabra. Vayamos a vivir el Evangelio.
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de vivir. El día de hoy, como les mencionaba al inicio del programa, vamos a tratar un poco el tema de las finanzas y pues basándonos también en las Sagradas Escrituras, ¿qué se nos dice sobre el tema del dinero, sobre el tema de las finanzas dentro de nuestro hogar, dentro de nuestra iglesia doméstica, en una relación matrimonial? Se suele haber conflictos relacionados con lo que son la crianza de los hijos, con lo que es la intimidad en la pareja, pero otro de los problemas más comunes dentro del matrimonio es el dinero. El dinero que muchas veces pues le damos de más de importancia, y ¿qué pasa? Pues llega incluso hasta causar división ahí en una familia, en un matrimonio, tristemente, ¿no? Hay desacuerdos, por ejemplo, a la hora de ir a comprar, a la hora de salir a gastar, hay desacuerdos. Muchas veces está el deseo de tener más dinero, entonces ponerle menos atención a la relación, menos atención a la familia. Está la toma de decisiones muchas veces sin el consentimiento del otro, especialmente pues cuando se gasta una suma alta de dinero. En lo personal, en mi casa, en mi familia, pues sí, cuando es momento, por ejemplo, enviar algo de dinero a mis papás o pagar alguna cosa ya de un costo más grande, bueno, sí, sí se menciona, ¿verdad? Pero las idas al mercado, las idas al mandado, bueno, ya dependen de cada uno, pero siempre hay que contar con el consentimiento del otro. Las deudas, la preocupación también por los pagos mensuales, de repente pues el tener tanto crédito, ¿no? Tantas cosas a crédito y estar pagando y pagando y pagando cada mes. Bueno, todo esto muchas veces llega a molestar, a enfadar mucho la vida entre pareja, la vida entre nosotros como matrimonios, porque de repente empiezan las culpas. Es que te dije que no te endeudaras tanto, que para qué quieres otra tarjeta, y que para qué gastaste tanto, y por qué lo pagaste tú. Bueno, todo esto va generando tensión y muchas veces, como lo mencionaba, llega incluso a causar la ruptura en la relación. Es uno de los temas también, amigos, que pues podemos ver bastantes veces ahí en las Sagradas Escrituras, ¿no? El tema del dinero. Hay muchas enseñanzas acerca del dinero, acerca de las posesiones, acerca de ser buenos administradores. Hay varias parábolas que se nos hablan justamente sobre ese tema, ¿verdad? El cuidar, el administrar, los tesoros, las riquezas. Y están ahí porque pues el Señor algo nos quiso enseñar acerca de este asunto, ¿no? Las parábolas que nos contó nuestro Señor Jesucristo, muchas de ellas tienen historias acerca del dinero, acerca de la riqueza. Actualmente vemos cómo pues también las tasas de divorcio, ¿verdad?, que van en aumento. Lamentablemente, muchas de estas dicen que casi 3/4 del total de esos casos de divorcio, de esos casos de rompimiento, se identifican justamente con la mala economía. La economía ahí como una causa importante de ruptura en el matrimonio. Qué pena, ¿verdad? Qué triste que pues algo que se puede manejar, algo que podemos aprender a controlar, a manejar los dos juntos o todos participando en la familia, no se haga y se llegue a una ruptura. Tristemente, ¿sí? Estas son las estadísticas. Y ahora, pues, nuestra tarea, nuestra misión, amigos, hay que aprender a manejar el dinero, nuestra economía, nuestras finanzas dentro del hogar. Hay mucho, te digo, puedes encontrar libros, puedes encontrar cursos, talleres de finanzas, etcétera. Hay bastante, bastante recurso. Pero sí, lo más interesante, lo que debemos nosotros procurar es basarnos en las Sagradas Escrituras. Basarnos en lo que nos enseña nuestro Señor Jesucristo, ¿sí? Acerca del dinero, acerca de la administración. Y ahí nos vamos a dar cuenta

0: ¿verdad? Un mayor ingreso, simplemente está siendo administrador de eso que Dios te está dando. En el Salmo 24, ahí en el primer versículo leemos Salmo de David. Del Señor es la tierra y todo lo que hay en ella, el mundo y todos sus habitantes. Todo, amigos, hay que entender primeramente, ¿verdad? Eso, del Señor es todo. Estamos aquí como administradores, ¿ok? Ahí cuando pues tú trabajas para una empresa, trabajas para algún lugar, hay administradores, ¿cierto? Son los encargados, son los que manejan las finanzas, son los que cuidan que todo funcione bien, que circule el payroll, ¿verdad? Y todo lo demás. Y todo lo hacen en nombre del dueño, o ya sea si el mismo dueño es el que está manejando todo esto. Y cada día, entonces, hay que pues dar cuentas, ¿verdad? De ese trabajo, de esa tarea como administración. Estos administradores conocen su trabajo, se esmeran por cumplir de la mejor manera el administrar esa empresa, el manejar esas finanzas. Y de eso, amigos, tenemos que entenderlo, ¿verdad? Tenemos nosotros, en algún momento, vamos a rendir cuentas al dueño de todo. Vamos a rendir cuentas de cómo administramos todo, todo. Tanto lo material, lo espiritual, todo. Vamos a rendir cuentas. Hay que tener en cuenta entonces, y que nos quede bien claro, ¿verdad?, que aquí el dinero no va a ser nuestra prioridad. Dios es nuestra prioridad. Dios, amigos, sus enseñanzas, tenemos que seguirlas, tenemos que aprenderlas, aplicarlas en todas las áreas de nuestra vida, incluyendo el tema de las finanzas, por supuesto que sí. Ahí, ese tema es muy importante dentro de nuestro matrimonio. Es muy importante que lo entendamos, es muy importante que lo podamos manejar juntos, que nos podamos poner de acuerdo para no caer en lo que pues ahora estamos viendo, ¿verdad? Este tipo de rupturas, los divorcios, etcétera, muchos a causa de los temas financieros en el hogar, que no se saben manejar. Así que, ¿qué podemos hacer, verdad? ¿Qué debemos hacer? Primeramente, pues hay que trabajar en un presupuesto familiar. Pero de esto lo vamos a platicar al regreso de la pausa, esperando que te quedes con nosotros mientras pasamos a escuchar esta reflexión en este Día de Gracia.
1: Hola, ¿qué tal? Paz y bien. Hoy es un día de gracia para descubrir juntos el Salmo 21. Salmo 21, Salmo de la Biblia, ¿no? Y es un Salmo medio depre este, ¿eh? Sí, porque comienzo este Salmo casi de rodillas, porque... Dios mío, ¿por qué me has abandonado? Que son tus palabras, Señor, en Jesús, en la cruz. ¿Y cómo querés que yo haga mías tus palabras y semejantes palabras, ¿no? ¿Cómo puedo hacerlas mías? ¿Cómo puedo equiparar mis sufrimientos a los tuyos, Jesús? ¿Cómo puedo pretender subirme a tu cruz y dar tu grito consagrado para siempre en la exclusividad de tu pasión? Este salmo de hoy, 21, es tuyo, Señor. ¿Y por qué querés que yo lo comparta? Son palabras del Viernes Santo, Señor, palabras de pasión, palabras tuyas. Yo no las voy a tocar. Y sin embargo, siento, por otro lado, que este salmo también me pertenece a mí. Que también hay momentos en mi vida en los que yo tengo la necesidad y el derecho de pronunciar esas palabras como eco humilde de las tuyas. También yo me encuentro con la muerte, una vez en mi cuerpo al final de la vida. Y a veces sin cuento, en la desolación de mi alma, al caminar por la vida en las sombras del dolor, físico, psicológico, moral. No quiero compararme a vos, Señor, pero también yo sé lo que es la angustia y la desesperación. También yo sé lo que es la soledad y el abandono. También yo me he sentido abandonado a veces por el Padre Dios. Y las palabras sin redención han salido de mis labios resecos. Dios mío, ¿por qué me has abandonado? Y si no lo dije así, lo dije parecido. Cuando llega la tristeza, la desolación, la depresión, hace iguales a todos los seres humanos. la vida pierde el sentido, nada tiene explicación, todo sabor.

es amargo y todo color negro. No se ve razón para seguir viviendo. Los ojos no ven el camino y los pies se atenazan en la inercia. ¿Para qué comer? ¿Para qué respirar? ¿Para qué vivir? ¿Para qué trabajar? ¿Para qué? ¿Para qué? ¿Para qué? ¿Dónde quedás vos, Señor? ¿Dónde estás vos cuando la noche negra se cierne sobre mí? ¿Dónde, Señor? La gente me habla de vos en esos momentos. Lo hacen con buena intención, pero no hacen más que agudizar mi agonía. ¿Dónde estás vos, Señor? ¿Dónde? Tenía que llegar yo al fin de mis fuerzas para caer en la cuenta de que la salvación me viene solamente de vos. Mi queja ante vos era en sí misma un acto secreto de fe en vos, Señor, porque justamente en la desolación y en la queja me quejaba a vos, porque sé que solo en vos puedo confiar y solo vos me podés rescatar. Me acabo de dar cuenta, Señor, que en la fragilidad, en la limitación, cuando me siento débil y vulnerable, es cuando más reconozco que sos Dios en mi vida. Más reconozco que sos Dios en mi vida. Me das nueva vida, Señor, y con gusto proclamaré tu grandeza ante los demás. Porque hoy también es un día de gracia. Paz y bien.

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6: Ya estamos de regreso aquí en nuestro segmento sobre la santidad en la vida ordinaria. Yo creo que pues todos tenemos nuestros santos favoritos, ¿no? Así como que nos inclinamos más hacia algunos por sus cualidades, por sus virtudes. Tal vez tenemos un santo patrono favorito. Bueno, todos tenemos, ¿no?, historias de igual manera que nos abren al corazón, la vida de nuestros santos. De igual manera, pues la vida nos presenta a nosotros, amigos, continuamente desafíos, retos, todo esto que tenemos que superar. Y también como nosotros, pues los santos en su tiempo ganaron dinero, tuvieron dinero, lo gastaron, supieron también manejar, aprendieron a manejar sus finanzas. Quizás tuvieron desafíos de igual manera para superar, ¿verdad?, esas dificultades financieras de repente. Así que si tú andas medio abrumado, medio abrumada por deudas, por las finanzas, pues no estás solo primeramente, ¿verdad? Porque pues yo creo que todos enfrentamos algún tipo de estrés financiero en nuestras vidas. Pero también de igual manera podemos pedir la intercesión, fíjate, de nuestros santos y pedir la intercesión de ellos. No niega, claro, la necesidad de trabajar duro, ¿verdad? Tampoco vamos a decir, no, le voy a pedir a tal santo y ya, me voy a quedar tranquilo hasta que se resuelva el problema. No, también tenemos que trabajar, ¿verdad? Pero sí nos anima el saber que contamos con ayuda, ¿verdad? Saber que contamos con intercesores, con apoyo. Entonces, aquí van algunos santos a los que podemos nosotros recurrir si estamos atravesando, si estamos pasando por algún apuro económico. Tenemos, por ejemplo, a San Antonio de Padua, que muchos lo usan, que es que ponerlo de cabeza para conseguir novio. Pues no, fíjese que no. San Antonio es conocido por el santo patrono de los objetos perdidos, conocido también por defender a los deudores. San Antonio solicitó ahí al Concilio de Padua hace muchísimos años que se aprobara una ley en beneficio de los deudores que no podían pagar sus obligaciones. Entonces, en aquella época, los prestamistas prestaban dinero, pero a unos intereses excesivos, excesivos, por lo que solamente las personas desesperadas, ya así con la soga al cuello, recurrían a un prestamista. San Antonio era conocido por defenderlos, era conocido por hacer campaña para cambiar ese sistema depredador. Generalmente, pues te digo, pensamos en San Antonio cuando no podemos encontrar nuestras llaves o cuando pedimos intercesión para encontrar pareja, para encontrar novio o novia. Pero considera la próxima vez pedirle intercesión a San Antonio cuando estés lidiando ahí con una carga de deuda. Santa Eduviges era la esposa de un hombre muy rico, un hombre de negocios muy rico, vivió por allá en el siglo XIII. Ella era conocida por visitar a los deudores en la cárcel y por ayudarlos también a encontrar trabajo ya una vez que eran liberados. Su afortunada vida se vio comprometida cuando su marido fue arrestado y a causa de una enfermedad que contrajo, ¿verdad?, cuando estaba ahí en prisión, murió. Entonces, pues imagínate, Santa Eduviges quedó obligada a ingresar en un convento al que ya pertenecía su hija, pero a pesar de su pobreza, ella permaneció fiel, permaneció caritativa con lo que podía. Así que, de igual manera, esto nos recuerda que la generosidad no es un lujo, no es un lujo, no únicamente cuando tengo mucho dinero voy a ser generoso, ¿no? Ella en su pobreza no dejó de ser generosa. Estamos llamados a tener corazones abiertos, estamos llamados a tener esos corazones dadivosos, generosos, sin importar nuestras circunstancias financieras, familia. Igual el apóstol San Mateo, San Judas, ellos te platico al regreso de la pausa, porque tenemos que ir a escuchar y a compartir este espacio también con nuestra muy querida Dominga Sánchez. Vamos a escuchar sobre el santo del día, a conocer sobre su persona en este momento.
7: Hoy 10 de septiembre, la iglesia conmemora a San Nicolás de Tolentino. San Nicolás de Tolentino fue un sacerdote místico italiano y el primer santo de la Orden de San Agustín. Es el patrono de las almas del purgatorio e intercesor por la justicia, la maternidad, la infancia y la salud. Sus padres estaban volviéndose ancianos y aún no podían tener un hijo. Mientras caían en la desesperación como pareja cristiana creyente, empezaron a recurrir fuertemente a la oración. Se fueron en peregrinación a la tumba de San Nicolás de Bari para pedir la gracia de tener un niño. Y así fue. Obtuvieron la gracia de tener un hijo a quien llamaron Nicolás. Nicolás nació en el año 1245. Tuvo una infancia tranquila, mostrando un gran amor a la oración y a sus deberes como niño. El santo se acercó a los agustinianos de la ciudad natal a los 12 años y fue novicio en el año 1260. Cumplió los estudios para el sacerdocio, obteniendo la ordenación en el año 1269. Desarrolló en varias localidades el apostolado, hasta que en el año 1275 se retiró, tal vez por razones de salud, a la ermita agustiniana de Tolentino. En aquel lugar, 30 años más tarde, Nicolás murió el día 10 de septiembre del año 1305. Vivió un gran apostolado siendo confesor. También asistió a los pobres y vivió en humildad y penitencia. La Iglesia Católica lo canonizó el 5 de junio de 1446. A él se le atribuyen más de 300 milagros acaecidos, tanto en vida como después en el cielo. Fue el primer agustino canonizado. Se le considera protector de las ánimas del purgatorio e intercesor por la justicia, la maternidad, la infancia y la salud. Su cuerpo incorrupto fue presentado en 1345, momento en el que le fueron amputados ambos brazos para la construcción de un relicario. Sus restos se conservan en la Basílica de San Nicolás en Tolentino, Italia. San Nicolás de Tolentino, ruega por nosotros.
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13: Bien, pues estamos platicando sobre el tema de las finanzas esta mañana aquí en C Mayúscula. En esta hora, ya en la siguiente hora, bueno, vamos a tener también nuestra oración eucarística, nuestra alabanza. Y vamos a, por supuesto, platicar un rato con nuestra muy querida Cristina Arciniega en este también jueves de sexualidad. Pero mientras tanto, mientras llegamos a este final de la hora, vamos a retomar el tema de los santos. ¿Qué nos dicen nuestros santos también? ¿O cómo nos ayudan, vaya, nuestros santos en esto de las pruebas, retos, dificultades financieras? Fíjate que hay una, incluso también una, creo que es una oración de intercesión de San Miguel Arcángel, ¿verdad? Pero San José. San José también es conocido, amigos, por, pues, primeramente era el proveedor, ¿verdad?, de la Sagrada Familia, el protector de la Sagrada Familia. Entonces también hay muchas personas que le piden a San José cuando están pasando por apuros económicos. Muchas, muchas familias, dentro de ellas mi familia. Ahí tenemos un sobrecito también dedicado a San José, ¿verdad?, pidiendo siempre su intercesión. Mi niña, pues no se olvida en todo momento, también anda buscando siempre la figura de San José, pidiendo a San José que se le dé un lugar, ¿verdad?, más grande en las familias, como debe tenerlo. Bueno, y te estaba platicando sobre San Mateo, el apóstol. San Mateo, que era un recaudador de impuestos, ¿verdad? Ya sabíamos, estaba él sentado en un banco de impuestos cuando el mismo Señor Jesús lo llamó, ahí lo llamó para convertirse en uno de sus apóstoles. Y bueno, quizás pensando en finanzas, pensando en salir de problemas financieros, nos parezca un poquito raro, ¿no? El recurrir a quien fuera un recaudador de impuestos. Si estamos lidiando con deudas, ¿verdad? Pero fíjate, él era un genio de las matemáticas, era un genio de las finanzas. Ahí el Evangelio de Mateo está lleno de conocimientos sobre cómo podemos nosotros manejar mejor nuestras finanzas, cómo las podemos mantener. Mateo 6:21 nos dice, porque donde esté vuestro tesoro, allí estará también vuestro corazón. Mateo 6:24, donde el Señor nos dice, nadie puede servir a dos señores, o bien odiará a uno y amará al otro, o se dedicará a uno o despreciará al otro. No podemos servir a Dios y al mundo. ¿Verdad? Nos dice que nos preocupemos por las cosas del cielo, menos por los asuntos mundanos, menos por lo que nos ata en esta tierra y más por lo que nos lleva a la vida eterna. Y este santo, amigos, este santo apóstol San Mateo nos anima en verdad, sí, porque era bueno con el dinero. Según los estándares del mundo, él era muy bueno con el dinero. Y a veces el estrés financiero no se limita a las personas que solamente tienen deudas. Así que, sí, ahí en el Evangelio de San Mateo, echándole una leída, una repasada, nos puede ayudar muchísimo, ¿verdad? Especialmente si estamos luchando por honrar a Dios como nuestro Señor en lugar del dinero. Que sea Él nuestra prioridad. San Judas, bueno, San Judas, amigos, ahí vamos a platicar un poquito de este santo, el santo patrono de las situaciones desesperadas. Estoy hablando de San Judas Tadeo. Quizás un santo demasiado perfecto, especialmente para estos días de ansiedad. San Judas Tadeo, fundador también de, conocido por ayudar también al fundador del Hospital de Investigación Infantil de San Judas, Danny Thomas. Se cuenta esta historia, fíjate, que esta persona, Danny, necesitaba desesperadamente ayuda financiera. Necesitaba un trabajo urgente. Y él oró por la intercesión de San Judas Tadeo. Oró incesantemente pidiendo la intercesión de este santo patrono de las situaciones desesperadas. Y bueno, ahora este hospital de investigación lleva el nombre de este santo, ¿verdad? De las causas perdidas. Ahí se supo combinar tanto un plan de acción, un trabajo duro y la oración, amigos. La oración, ¿verdad? A estos santos patronos que nos puede ayudar también en momentos de dificultad económica, en momentos de que no sabemos manejar nuestras finanzas o de que necesitamos, ¿verdad? Ayuda para poder pagar esas deudas. Así que si nos estamos enfrentando a asuntos de dinero, a dificultades financieras, recordemos, amigos, que no temamos, no nos amedrentemos, ¿verdad? Porque nuestro Señor, nuestro Dios, va con nosotros todo el tiempo y no nos desamparará nunca, así como leemos en la palabra de Dios de Deuteronomio 31. Pero sí, debemos ser fuertes, valientes y trabajadores, no nada más dejarnos, ¿verdad? Ahí a disposición y esperar a que nos caiga el milagro del cielo. Hay que seguir trabajando. Y ahí tenemos a nuestros santos para que también intercedan por nosotros. Bueno, vámonos rápidamente. Un minuto de sabiduría está listo para compartirlo con el padre José Román Flecha.
14: Al necio no le gusta la prudencia, sino airear lo que lleva dentro. Libro de los Proverbios, capítulo 18, verso 2. Quien siempre habla de sí mismo se hace insoportable para los demás. Esa misma charlatanería le hará vulnerable. Hay veces en que, al ofrecer datos sobre su vida, estimula a aquellos que tratarán de asaltarle. No todo se debe decir en público. La prudencia dicta a la persona los límites de sus expresiones. El pudor es una defensa de su intimidad. Pero el necio se caracteriza por su imprudencia. Ya solo con hablar revela su altanería y su necedad. Hacer alarde de la propia importancia ante un grupo no indica que uno sea importante de verdad. La discreción es una prueba de humildad y de realismo.
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15: Muy buenos días. Estas son las noticias de nuestra iglesia. El cardenal
3: Luis José Rueda Aparicio, arzobispo de Bogotá y primado de Colombia, comparte el testimonio de una iglesia que se ha puesto en camino para acompañar el dolor de las poblaciones afectadas por los terremotos hace algunos días. Para reconstruir la esperanza, convencido de que la prioridad son las personas y las familias heridas. Escuchamos al cardenal Luis José Rueda Aparicio.
16: Miles de viviendas, todavía no se tiene un consolidado del número de viviendas y eso preocupa porque es el lugar donde viven las familias, con los niños, con los ancianos. También tenemos entidades de salud que están destruidas, hospitales, escuelas, universidades y templos parroquiales y templos anexos en las veredas y en los barrios. Solamente de las 5 jurisdicciones del Valle del Cauca, el señor arzobispo ya nos presentó un consolidado de más de 160 templos destruidos. Eso quiere decir que cuando logremos consolidar los datos de las otras jurisdicciones, posiblemente vamos a superar los 220, 230 templos destruidos. Respuestas que nosotros podemos dar. Ahora, hay algo muy concreto y es que es necesario en un plazo no muy largo que tanto sacerdotes como obispos, como catequistas puedan recibir un oxígeno, puedan salir un poco de la zona afectada, puedan vivir una experiencia de descanso, de fortalecimiento espiritual, de retiro espiritual para luego retornar con fuerzas nuevas al territorio, porque cuidar a quienes están liderando, incluyendo a los presidentes de las juntas de acción comunal, que son organismos civiles, incluyendo a los alcaldes y gobernadores que con tanta responsabilidad están allí 24 horas sobre 24 trabajando diariamente, ellos necesitan ser cuidados. Necesitan una voz de agradecimiento por todo el esfuerzo que están haciendo. Necesitan una invitación a no desfallecer y a continuar de una manera transparente, recibiendo e implementando las ayudas que nos han llegado, tanto en lo económico como en lo material. Pero necesitan también que ellos, que son cuidadores civiles y espirituales de nuestra comunidad, sean cuidados también en su vida para poder seguir sirviendo. Yo quiero decirle a quienes están en distintos lugares de nuestro planeta, en los 5 continentes, que todo lo que podamos hacer como seres humanos para ayudarnos es la mejor expresión de las semillas del Evangelio, incluso en distintas culturas y en distintas religiones. En medio de los conflictos de guerra, de violencia, de cambio climático, de migración en todos los 5 continentes, es necesario que aflore el más rico humanismo, la condición humana más bella, más hermosa. Eso que el Papa León nos está diciendo en su primera encíclica, la magnífica humanidad, la hermosa humanidad que Dios ha creado para que seamos capaces de responder con las manos unidas y con los corazones unidos a las necesidades que se nos están presentando en todos los 5 continentes, y se lo decimos desde Colombia, donde estamos sufriendo esta afectación por los terremotos, también desde Venezuela, nuestra vecina república, que ha sido afectada también por un terremoto más duro que el de Colombia, con más víctimas y con más sufrimiento. Por lo tanto, que aflore en medio de los sufrimientos la belleza profunda del ser humano. Para mí un orgullo siempre a través de los medios de la Santa Sede poder compartir el camino de Dios y la cercanía con los más pobres de nuestros países.

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5: Qué gusto que continúes con nosotros aquí en Sintonía de En Familia en este jueves eucarístico. Ya estamos a 10 de septiembre, familia. Ya estamos también acercándonos, por supuesto, a este próximo domingo. Vamos a ir a escuchar en la voz del señor obispo auxiliar de la diócesis de Phoenix, el monseñor Eduardo Nevares, esta reflexión que nos comparte cada semana para poder, pues, ir entendiendo y viviendo mejor el evangelio de este próximo domingo. Así que les invito para escuchar este segmento de cada semana, Cristo en nuestro barrio.
6: Soy Salinas y hoy me acompaña el obispo Eduardo Nevares y Juni Castro de la diócesis de Phoenix. Esta es una manera fácil de crear relaciones y todo lo que necesitas es gratuito y se encuentra en nuestro sitio web. Esperamos que invites a tus amigos y que se sumerjan juntos en el Evangelio. Señor Obispo Nevares y Juni, muy bienvenidos.
7: Muchas gracias, Luis, muy amable. Y gracias a todos ustedes escuchando este su programa en la estación En Familia. Queremos seguir reflexionando sobre el Evangelio de San Mateo, capítulo 18, versículo 21 al 35. La semana pasada leímos las palabras de Jesús en Mateo que debemos de tratar a aquellos que nos han ofendido. En nuestro comentario se nos recordó que Jesús trató bien a todos los pecadores. En otras palabras, no podemos renunciar nunca a nuestra misión de perdonar y amar. Esta semana, Pedro pregunta a Jesús, ¿pero qué tantas veces hay que perdonar? ¿Hasta 7 veces? 7 en la cultura judía es un número perfecto. En otras palabras, Pedro pregunta, ¿debo perdonar infinitamente? Jesús responde con 70 veces 7, o más allá del infinito.
8: En nuestro mundo, que es menos que infinito, estamos acostumbrados a un principio, un medio y un fin. Pensamos, tiene que haber un fin a esta larga saga o drama. En el mundo, la saga continúa, porque Dios es el alfa y el omega, el principio y el fin.
6: Si elegimos vivir en el reino de Dios, podemos parar de perdonar cuando Dios nos dice que dejemos de perdonar. Desafortunadamente para nosotros, Cristo nos da una, no nos da ni una fecha ni una hora
9: que nuestro perdonar deba cesar. Perdonar siempre. El perdón debe ser tan interminable como Dios es interminable. Señor Obispo Nevares, ¿cuál es la pregunta para esta semana?
7: La pregunta para esta semana será: ¿he dejado de perdonar a una persona en mi vida? ¿Puedo ofrecer una oración de perdón para los que me han hecho daño a mí, mi comunidad o mi país?
9: Señor Obispo, este evangelio y esta pregunta que nos hace de ofrecer el perdón, y pensando en el evangelio que nos ofrece hoy la liturgia de este domingo, hace pensar de a veces somos un poco crueles para aceptar ese perdón. Me hizo relacionar mucho en la situación de la pena de muerte que tenemos aquí en este país. La pena de muerte, ¿cómo podemos enseñarle a alguien o decirle a alguien que está mal matar a alguien matándolo? Como no tiene sentido. Y pienso mucho en este evangelio, de que alguien que se le perdonó mucho, y porque a todos se nos ha perdonado. Pero a veces nos llega ese juez que traemos adentro y queremos, pues, cobrar venganza contra todo mundo. Siempre me pregunto si no será esta situación de la pena de muerte aquí en los Estados Unidos lo que nos lleva a que muchas personas vean tan fácilmente también considerar el aborto. Tomar nosotros decisión de venganza sobre la vida de alguien más. Sobre esta pena de muerte y quitarle la oportunidad a una persona de reconciliarse con el Señor. Quitarle a alguien la oportunidad de encontrar ese camino de encuentro otra vez con el Padre. Y me hizo recordar también un libro que leí que hacía referencia a la oveja perdida, a este pastor que se le perdían las 90, se guardaba las 99, pero una se había quedado afuera. Y en vez de la historia que conocemos del buen pastor que deja las 99 y va y la busca, este escritor decía, bueno, vio que se había perdido una oveja, ya la dejó, a ver que se perdiera, a ver qué pasaba con ella, ¿no? Entonces, a veces pienso que esa actitud tenemos cuando una oveja, cuando más ocupa el cuidado, cuando más ocupa el acompañamiento, a veces nuestro corazón, a veces envidioso, corazón de piedra, dice, ya que se las arregle él, o si hizo esto, debe de haber una venganza. Bueno, el evangelio es muy claro, y nunca he tenido de que hayan matado a alguno de mis familias, pensando en alguien que esté en pena de muerte. Pero es que ser cristiano no es fácil. Ser cristiano es una invitación a cambiar nuestra vida y aceptar el evangelio y hacerlo vida en nuestro caminar.
8: En esta reflexión nos recuerda que nuestra misión es perdonar y amar. Y estaba pensando con respecto a la pregunta del perdón, especialmente a los que me han hecho daño o los que han hecho daño a mi comunidad, a mi país. Pienso en mi comunidad, ¿no? En la comunidad hispana latina, especialmente en este año de la persecución que ha tenido, que han enfrentado con las redadas y todo ello, en cuestión de los migrantes, ¿verdad? De inmigración, de las familias separadas, los niños. Y todo ello, los refugiados. Entonces, ese es el reto para mí, ¿no? De cómo es que perdonamos todas estas injusticias que vemos cuando claramente el Evangelio nos está invitando y nos está retando a amar. Pero también a perdonar todos estos momentos que hemos pasado, que seguimos viendo y que sigue existiendo, ¿no? Tantas familias afectadas, no únicamente las familias hispanas latinas, sino todos aquellos migrantes que han sido perseguidos, especialmente en los últimos años.
7: Sí. ¿Sabe de que hace unos años hubo un gran filósofo, teólogo indio de la India que se llamaba Mahatma Gandhi? Y Mahatma Gandhi era uno que luchó contra la opresión de los de Inglaterra, que estaban oprimiendo al pueblo indio. Y él luchó contra esa fuerza de los ingleses solo con movimiento de la paz pacífico, sin levantar ninguna arma. Y solo por su bonito ejemplo de cómo luchar contra la opresión y solo luchar contra los que le hacían daño y molestarlo, llevándolo a la corte, poniéndolo en la cárcel. Y él mantuvo siempre el espíritu de paz. Y ese ejemplo, queridos hermanos, es algo que convirtió los corazones de los de Inglaterra y vieron que estaban mal. Y le dieron la libertad al pueblo de la India. Ese bonito ejemplo nos habla volúmenes a nosotros. Y el mismo Mahatma Gandhi dijo: yo amo a su Cristo. Es solo el ejemplo de los cristianos que no me convence. Y qué triste. Y qué cierto. Nosotros los cristianos tenemos que vivir lo que profesamos. Ser ese ejemplo. Ser esa palabra de Dios viva. Y dar ese bonito ejemplo para convertir a todo nuestro mundo que sigue tan disunido y tanto en guerra. Sigamos ese bonito ejemplo de el gran teólogo filósofo Mahatma Gandhi, viviendo por la paz que Cristo tanto pide y desea.
10: Muchas gracias, señor obispo Nevares y Juni, y también a usted que nos está escuchando. 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Busca a Cristo en nuestro barrio. Gracias por escucharnos. Que Dios les bendiga.
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5: Un tema difícil, ¿verdad? Dentro del hogar muchas veces el poderlo manejar, el saberlo controlar, el saber administrar el dinero, el que no nos gane el gusto, el amor por el dinero y que pues no lo hagamos una prioridad de nuestra vida, que no sea una causa de conflicto, que no sea una causa de ruptura tampoco, mucho menos, ¿verdad? En nuestro matrimonio, en nuestra familia. Hay que saber manejar, hay que pues tratar, ¿verdad?, como familia, como matrimonio, esas preocupaciones económicas, esos problemas financieros que nos acechan continuamente, y saber, amigos, ante todo, que podemos siempre recurrir a Dios. Podemos también, por ejemplo, ¿verdad?, el Señor nos da estas personas que son expertas, que son buenas para ayudarnos a manejar nuestras finanzas. Bueno, pues también poder acudir a estos hermanos que de alguna manera nos puedan apoyar y permitir que Dios se involucre en nuestras finanzas, darle permiso a Dios de que esté también presente en nuestras finanzas, no nada más, amigos, en la salud, en la educación, y hasta aquí ya en la cartera no te metas, no, también debe de tener control sobre nuestras finanzas. Hay muchas cosas valiosas, lecciones valiosísimas, amigos, sobre el tema financiero que podemos encontrar nosotros dentro de las Sagradas Escrituras. Hay mucha relación, como lo ves, entre la fe y el dinero, muchísima. En la Carta a los Hebreos leemos cómo se nos advierte, ¿verdad?, sobre no dejarnos llevar por la avaricia. En vez de luchar, poder contentarnos con lo que tenemos, poder confiar en la promesa de Dios que nunca nos va a abandonar, nunca nos va a abandonar. Hebreos 13:5 dice: no corran tras el dinero, sino más bien confórmense con lo que tienen, pues Dios ha dicho: nunca te dejaré ni te abandonaré. Muchas veces no nos damos cuenta que lo que tenemos es suficiente, es lo necesario, es lo justo, es lo que necesitamos, ¿verdad?, para ese momento. Y no, como vemos que hay poquito, como vemos que, híjole, se acabó el pollo, andamos buscando más y queremos más y queremos trabajar más horas porque sentimos que el cheque pasado pues no nos alcanzó, ¿verdad? No, hombre, apenas me quedaron 3 pesos. Pues gloria a Dios, si nos sobró, gloria a Dios. Y si nos ajustó a penitas, gloria a Dios, amigos, gloria a Dios por todo eso que nos da. No corramos tras el dinero y hay que conformarnos con lo que tenemos, como leemos ahí en el libro de los Hebreos. Que no nos gane la avaricia. De igual manera, en Proverbios 13, ahí se nos habla claramente sobre la importancia de acumular riqueza de manera gradual y sabia. Sabia. En contraste totalmente con la adquisición repentina. Fíjate cómo cuántas personas, ¿no? De hecho, pues pierden también la cabeza por ese tipo de ganancias así de pronto que llegan, ¿no? Yo he visto varias historias sobre personas, sobre familias que ganan también la lotería y cómo pues lamentablemente entró ahí el dinero y entró a deshacer la familia, a corromper, ¿verdad?, a cada uno de las personas ahí, cada uno de los integrantes, y pues hicieron del dinero, lo hicieron un Dios. dice Proverbios 13:11, la riqueza adquirida de golpe no dura, pero el que junta poco a poco la acrecienta. Poco a poco. Tampoco tenemos que desgastar la vida trabajando y trabajando para ganar más e ir juntando y juntando y juntando para cuando llegue la hora o esté viejo, esté vieja, etc. Poco a poco, no nos desvivamos trabajando. Dice el dicho, ¿no? El refrán este, trabaja para vivir, no vivas para trabajar porque se nos va a ir la vida ahí. Proverbios 3, del 9 al 10. También ahí se nos habla sobre la generosidad y sobre la bendición. Y qué bonito, que podamos nosotros recurrir también a la palabra de Dios para este tipo de temas. Dice, honra al Señor con tus bienes y con las primicias de todas tus ganancias. Así tus graneros se llenarán de trigo y tus lagares desbordarán de vino nuevo. Se nos está invitando, amigos, a honrar a nuestro Señor con nuestros bienes, con nuestras primicias. Y claro, ¿verdad? Prometiendo que al hacerlo vamos a ser bendecidos en abundancia. La generosidad, la bendición. ¿Para qué queremos acumular y acumular y acumular si no lo vamos a poner al servicio de los demás? Evangelio de San Mateo se nos advierte que no podemos servir tanto a Dios como al dinero, que debemos elegir, ¿verdad?, a quién servir. Y ya lo estuvimos platicando cuando hablábamos también y conocíamos un poco de San Mateo, ahí pues hablando, ¿verdad?, sobre uno de los santos que podemos también nosotros pedir intercesión para tener un mejor manejo, aprender un mejor manejo sobre el tema del dinero ahí en nuestro hogar. Entonces ahí en San Mateo 6:24 leemos, nadie puede servir a dos patrones. Necesariamente odiará a uno y amará al otro, o bien cuidará al primero y despreciará al otro. Ustedes no pueden servir al mismo tiempo a Dios y al dinero. No podemos, amigos. Seguido de esto, el versículo 25 dice, por eso yo les digo, no anden preocupados por su vida con problemas de alimento, ni por su cuerpo con problemas de ropa. No es más importante la vida que el alimento y más valioso el cuerpo que la ropa. ¿De qué nos estamos preocupando, amigos? No podemos primeramente estar sirviendo a dos, ¿verdad? No podemos tener como Dios al dinero, porque hay un solo Dios, debe de haber un solo Dios en nuestra vida. Por último, el Evangelio de San Lucas, ahí se nos habla sobre lo que es una verdadera generosidad, especialmente en el tema de las finanzas, fíjate. Híjole, qué tema tan difícil es esto de las finanzas, saber manejarlo, saber entregarlo al Señor. ¿Cómo se lo voy a entregar si no lo veo, si no me da reporte? Entrégale tus finanzas al Señor. Esa es la verdadera seguridad. La abundancia material no nos va a asegurar la vida, no nos va a asegurar la salud, no nos va a asegurar la felicidad, ¿no? No nos va a asegurar nada, amigos. Entonces, en el Evangelio de San Lucas 12:15 leemos, cuídense de la abundancia. La vida de un hombre no está asegurada por sus riquezas. Nada tiene que ver toda esa riqueza material con nuestra salud, con nuestra seguridad, con nuestra vida, con el amor, con la dicha, la alegría, la felicidad que vayamos nosotros a vivir aquí en la tierra. Así que hay que tener mucho cuidado, amigos, y pedirle al Señor continuamente que nos ayude, que nos dé sabiduría, que nos enseñe.

para recordarnos que así como Cristo comparte con nosotros el pan del cielo, el pan de la vida, el pan espiritual, ¿cómo no vamos a compartir el pan de la tierra? ¿Cómo no vamos a compartir el pan material, el pan que también de Dios recibimos, con los que más lo necesitan, con aquellos que no tienen o la sociedad no les ha ofrecido la oportunidad de poder tenerlo? ¿Qué es la interrogante que también nosotros deberíamos plantearnos al recibir a Jesús en la Eucaristía? Dios se me da. ¿Qué le doy yo de mi vida a Él, sobre todo en las personas que me necesitan? No solo del pan material, sino también de los que necesitan mi cariño, mi caricia, mi ayuda, mi cercanía, en la casa, en el trabajo y en medio de la sociedad donde vivimos. ¿Cómo no compartir el pan de nuestro amor con las personas que Dios pone a nuestro lado, si Él se da todo por nosotros y para nosotros?

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1: Y bien, nos llega el momento también para aprovechar este espacio y unirnos en oración. Gracias a tu generosidad, gracias a ese buen manejo de tus finanzas, ¿verdad? Que te permite también apoyar esta tu estación mes tras mes ahí con ese sobrecito, cumpliendo con esa promesa, pues tenemos este espacio para unirnos en oración, para seguir fortaleciendo nuestra fe y creciendo espiritualmente, amigos. Así que muchísimas gracias, gracias, gracias, gracias, y que el Señor siga bendiciendo tus finanzas, siga bendiciendo tu economía, siga bendiciendo tu trabajo para que puedas seguir apoyando su obra, para que puedas también seguir participando en la gran tarea de seguir evangelizando por todas partes. Gracias, gracias por ese aporte mensual. Gracias por esa ayuda que das a esta tu casa de En Familia Radio. Y gracias por permitir que tengamos pues este tipo de espacios, ¿verdad? Como lo es el tema de la oración. Que bueno, pues si prendes ahí alguna estación secular, en ningún momento se va a detener la programación para hacer una oración, para recordarnos que es jueves eucarístico. Sí, nos van a traer con sus chistes y bromas y etcétera, ¿verdad? Pero no nos van a hablar de la fe, no nos van a ayudar a edificarnos continuamente, ¿verdad? A ser mejores, a vivir en clave de santidad, a vivir una vida de valores cristianos, de virtudes. No, al contrario. En los liberales, ¿verdad? Los de ahí andan constantemente pues queriendo meter sus ideologías en nuestras mentes, en nuestras vidas. Así que hoy día te agradezco muchísimo por esa generosidad, por ese gran manejo que haces en tus finanzas, ahí en tu familia, y que puedas pues permitirte también apoyar esta estación que nos une en la fe, esta estación que es nuestro punto de encuentro en la fe. Muchísimas gracias. Vamos entonces a elevar, amigos, esta oración, una oración de adoración también a nuestro Señor. Vamos a aprovechar que tenemos grandes santos en nuestra iglesia también para pues poder tomar de ellos estos momentos de oración, estos momentos de entrega de corazón a Jesús, Eucaristía. Hagamos la oración de Santo Tomás de Aquino, en el nombre del Padre, del Hijo y del Espíritu Santo. Amén. Oh Santísimo Jesús, que aquí estás verdaderamente como un Dios escondido, concédeme desear ardientemente, buscar prudentemente, conocer verdaderamente y cumplir perfectamente en alabanza y gloria de tu nombre todo lo que te agrada. Ordena, oh Dios mío, el estado de mi vida. Concédeme que conozca lo que de mí quieres, y que lo cumpla como es menester y conviene a mi alma. Dame, oh Señor Dios mío, que no desfallezca entre las prosperidades y adversidades, para que ni en aquellas me ensalce, ni en estas me abata. De ninguna cosa tenga gozo ni pena, sino de lo que lleva a ti o aparta de ti. A nadie desee agradar o tema desagradar sino a ti. Séanme viles, Señor, todas las cosas transitorias y preciosas, todas las eternas. Disgústeme, Señor, todo gozo sin ti, y no ambicione cosa ninguna fuera de ti. Séame deleitoso, Señor, cualquier trabajo por ti, y enojoso el descanso sin ti. Dame, oh Dios mío, levantar a ti mi corazón frecuente y fervorosamente, hacerlo todo con amor, tener por muerto lo que no pertenece a tu servicio, hacer mis obras no por rutina, sino refiriéndolas a ti con devoción. Hazme, oh Jesús, amor mío y mi vida, obediente sin contradicción, pobre sin rebajamiento, casto sin corrupción, paciente sin disipación, maduro sin pesadumbre, diligente sin inconstancia, temeroso de ti sin desesperación, veraz sin doblez. Haced que practique el bien sin presunción, que corrija al prójimo sin soberbia, que le edifique con palabras y obra sin fingimientos. Dame, oh Señor Dios mío, un corazón vigilante que por ningún pensamiento curioso sea parte de ti. Dame un corazón noble que por ninguna intención siniestra se desvíe. Dame un corazón firme que por ninguna tribulación se quebrante. Dame un corazón libre que ninguna pasión y violenta le domine. Otórgame, oh Señor Dios mío, entendimiento que te conozca, diligencia que te busque, sabiduría que te halle, comportamiento que te agrade, perseverancia que confiadamente te espere y esperanza que, finalmente, te abrace. Dame que me aflija con tus penas aquí por la penitencia y en el camino de mi vida use de tus beneficios por gracia y en la patria goce de tus alegrías por gloria. Señor, que vives y reinas, Dios, por todos los siglos de los siglos.

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1: Así es, familia, ya estamos de regreso también para que a esta hora justamente nos enlacemos con nuestra querida Cristina Arciniega en este jueves de sexualidad. ¿Qué tal, Cristina? Buenos días, bienvenida.
2: ¿Qué tal, Alicia? Buenos días a todos nuestros radioescuchas. Como siempre, un placer estar aquí con ustedes compartiendo y sobre todo aprendiendo juntos aquí en familia.
1: Gracias, Cristina. Te comento antes de que te arranques, de que veía a una mamá reciente en la escuela de mi niña y me platicaba lo mucho que disfrutaba el programa, bueno, los últimos programas que nos has traído sobre la importancia, los beneficios de la leche materna, y dijo que estaba muy agradecida y que te mandaba un fuerte abrazo.
2: Gracias, muchas gracias. Un abrazo también a ella y a todas nuestras radioescuchas que de alguna u otra forma, pues el Señor, ¿verdad?, está tocando a sus corazones, a su mente, y pues la gloria y la honra para él. Así es de que continuemos. Bueno, entonces, en este segmento en el cual vamos a continuar hablando precisamente de ese don maravilloso que Dios nos ha dado, vamos a tocar de un personaje aquí, híjela, que yo creo se llevaría todo el crédito. Y es de María Santísima, la Madre de Jesús. ¿Alguna vez nos hemos imaginado a María realizando las tareas normales, cotidianas, de una ama de casa? Bueno, así como nos la pintan, ¿verdad?, en muchos murales y demás, podría ser como que difícil para nosotros imaginarnos eso. Pero la verdad es de que las Sagradas Escrituras nos dicen que María, como Madre de Jesús, no solamente fue una figura espiritual, sino que fue verdaderamente una madre, como nosotros que hemos sido. Jesús nació de ella, fue sostenido por ella, fue cuidado por ella y fue amamantado por ella. Fíjate qué hermoso, qué maravilloso es esto que nos estamos ahorita, que lo hemos visto en alguna figura, ¿verdad?, que lo sabemos, pero vamos a profundizar un poquito más. Ahora, ¿qué nos enseñan? Más bien, como nos ha enseñado, ¿verdad?, las Sagradas Escrituras y la tradición de la Iglesia, Jesús recibió el cuidado propio de un niño. San Juan Pablo II explica que María está presente en el Evangelio de la Infancia como la madre que concibe a Jesús, da a luz y lo amamanta. Es por eso profundamente importante para nuestra espiritualidad la maternidad, porque ahí lo podemos ver reflejados, ¿verdad? Dios no desprecia las tareas pequeñas y cotidianas que podemos tal vez hacer nosotros como amas de casa. Más bien, el Dios hecho hombre quiso pasar por estas, por este proceso, ¿verdad?, de crecer, de nacer de una familia, y pues ahí podemos ver cómo, al igual que las Sagradas Escrituras nos dicen, cómo es verdaderamente Dios, porque es hijo de Dios y es verdaderamente hombre. Por eso nació de esa forma, como nacemos todos nosotros, fue alimentado como lo somos todos nosotros y creció, ¿verdad?, como un niño cualquiera. Ahora, San Francisco de Sales, fíjate, un santo maravilloso en el cual nos habla de cómo vivir una santidad en lo cotidiano. Él rompió una barrera histórica al afirmar que la santidad no es un privilegio de los muros del convento, sino es una obra fundamental, sino que enseña que la devoción es con el azúcar espiritual que quita la esperanza de las dificultades de la vida. ¿Qué quiere decir eso? Que nosotros podemos vivir una santidad no solamente con realizar actos grandes o obras extraordinarias en nuestro diario vivir, sino más bien en nuestro diario vivir con amor a la vocación que tengamos como padre, como madre, como secretaria, como doctora, como cuidador de niños, la cual la que sea, es una oportunidad para vivir una santidad, para acercarnos más a nuestra santidad. Entonces, como a través de los santos también nos muestra, ¿verdad?, de cómo en la vida cotidiana, como dije, podemos vivirlo. Y un ejemplo muy muy grande, que tú conoces muy perfectamente esta historia, Alicia, es de Santa Gianna Beretta Mola, ¿verdad? Esta santa en la cual aquí no, su testimonio fue, es maravilloso, y ella fue, por supuesto, fue madre, fue esposa y era una médica pediatra. La santa se describe como cómo armonizó, perdón, su vida familiar, profesional y espiritual, prestando especial atención a madres, niños, ancianos y personas pobres. Durante su cuarto embarazo, padeció un tumor uterino. Ante la necesidad de una intervención, pidió que se protegiera a toda costa la vida de ese ser que llevaba en su seno. Su hija, Gianna Emanuela, nació el 21 de abril de 1962 y Gianna murió pocos días después. Santa Gianna nos muestra que el amor puede asumir responsabilidades concretas y que la maternidad puede ser vivida con extraordinaria dignidad y generosidad. Qué hermoso, porque en una cultura en la cual nos hablan de que la maternidad es algo opresivo, es malo, nos encierra en un cuatro paredes, es algo denigrante. Aquí una santa, ¿verdad?, nos muestra precisamente eso, como decía, esa dignidad que tenemos primero como ser humano, después como esposa, como madre, como hija de Dios, y que a través de este maravilloso don de dar a luz, de amamantar, de criar a nuestros hijos, podemos llegar a alcanzar precisamente esa santidad tan anhelada, ¿verdad?, que deberíamos de tener cada uno de nosotros. Alicia, ¿qué te parece?
1: Así es, Cristina, sin duda, ¿verdad? El poder ver estos modelos, especialmente el de la Santísima Virgen María, ¿no? Saber cómo, pues cómo ella también, sin duda, como cada mamá, ¿verdad?, aquí en la tierra, que le preguntan por su hijo y ella, pues todos contestamos, ¿no? Oye, sí, yo quiero que mi hijo sea feliz, quiero que mi hijo sea, crezca, ¿verdad?, esté sano, que alcance la santidad. Bueno, María quiere eso para nosotros, ¿no? Y la verdad que al verla, al saberla también dentro de las tareas de la maternidad, oye, llena de amor incondicional por su hijo, llena de amor también, por supuesto, por nosotros, pues tenemos también tenemos también en ella ese gran ejemplo, Cristina, de vivir una maternidad llena de gratitud, así como la hizo María, ¿verdad? Una gratitud desde el fondo del corazón, pues justamente por ese amor que se nos da a través de nuestros hijos, ese amor que se nos da a través de las tareas que exige la maternidad, y ver en ellas ese poder alcanzar, vaya, hacerlo de una manera tan perfecta para poder alcanzar esa santidad a través de la maternidad, Cristina.
2: Así es, y esos momentos, ¿verdad?, que los hemos tocado, que son difíciles, claro que sí, porque hay que levantarse cada 2-3 horas, porque el bebé no tiene horario, es a la hora que quiere comer, y él no sabe si es de día o si es de noche, y mamá se tiene que parar tanto a alimentar, de darle seno, como si no puede, por alguna razón, darle su biberón. Es la misma dignidad, por supuesto, el estar al pendiente, todo eso que conlleva los primeros días de ese ser maravilloso, ¿verdad?, que Dios ha puesto en tus manos. Eso lo podríamos tomar como una carga, como algo pesado. Por eso muchas mujeres tal vez no quieren pasar por ese proceso, ¿verdad? Porque es doloroso, por supuesto, porque es cansancio físico, porque es cansancio mental, todo lo que conlleva, claro. Pero si lo vemos como tal, como es algo doloroso, es algo que no quiero volver a pasar porque es enfermizo, claro que va a ser una carga, pero cuando lo vemos desde dentro como algo que podemos ofrecer, se convierte en caridad, se convierte en amor, se convierte en todo esto que hemos estado aprendiendo para dar a un ser que necesita realmente todo de nosotros en ese momento. Y pues a través de eso, ¿verdad?, cómo Dios permite en esas necesidades de un ser tan indefenso podamos nosotros alcanzar la santidad. Y no solamente la mamá, también papá cuando ayuda, también los hermanitos cuando cooperan, cuando todos estamos viendo esa necesidad y nosotros proveemos, nosotros aportamos, como sea, no sé, tal vez dándole el juguetito, tal vez lo más mínimo, como dijimos aquí, ¿verdad? Como nos enseña este santo precioso de que hablábamos, de que San Francisco de Sales, de cómo en eso cotidiano e insignificante que podríamos pensar, puede ayudarnos a alcanzar la santidad, Alicia.
1: Así es, Cristina. Hablabas de esas mamás, ¿verdad?, que temerosas, pues, oye, no sabemos, ¿verdad?, si acaso en el corazón de María, si acaso en la decisión de ella, en algún momento hubo algo de no sé, de temor, de incertidumbre, inseguridad, pero ella dio el sí, ella dio el sí, ¿verdad?, como todas las mamás también que quizás nos escuchan en este momento, que pues sin saber qué es lo que depararía el futuro, el trabajo que iba a requerir, el esfuerzo, el cansancio, el sacrificio, pues ahora recordemos que tenemos siempre a María, que podemos acudir nosotros como hijos suyos también, siempre en busca de su ayuda, rezar mucho por nuestras propias madres también, Cristina, por todas las mujeres embarazadas, por aquellas mujeres que a lo mejor están contemplando un aborto, ¿verdad? Que orar mucho a María por esa intercesión para que nos ayude a ver lo hermoso, lo bello y lo grande que es la maternidad.
2: Así es, definitivamente. Y como tú bien dijiste, también apoyar a esas madres cuando las vemos que están embarazadas. En un momento donde nosotros repetimos la cultura, nos dice, no, un hijo ahorita, hijo en la nuez, es más estorbo que una bendición, ¿verdad? No, realmente es una bendición, pero nosotros está también que esas madres que están esperando bebés se sientan de esa forma, que realmente se sientan no como una carga en una sociedad, sino que se sientan apapachadas, que se sientan bendecidas, que sientan que ese ser que traen en su vientre realmente es una bendición, es algo maravilloso para su vida, y en lugar de señalar, en lugar de decir, otro niño, ay, esta situación, esto, el otro, nosotros no sabemos, y es muy fácil dar un comentario, ¿verdad?, o dar una sugerencia, que a veces, muchas veces no se nos es pedida, y podemos herir. Entonces, tener mucho cuidado en las palabras que decimos, cuando vemos a una mujer embarazada, si realmente no sentimos algo que va a fortalecer, a avivar esa mujer, pues no digamos nada, mejor. Yo creo que en muchas ocasiones es mejor quedarnos calladitos a decir un comentario que para nosotros no podría ser ofensivo, no podría ser algo malo, pero para esas personas, para esa mujer que está tan en esos momentos, ¿verdad?, con todos los sentimientos a flor de piel, podría ser muy malo. Entonces, sí, apoyar, y también orar, por supuesto, esas oraciones que no están nunca de sobra, también por esas mujeres que tanto anhelan un hijo y que en este momento no han podido. ¿Por qué? No sabemos tampoco situaciones, pero también orar por esas mujeres que el Señor pues les permita, ¿verdad?, sentir, tener este maravilloso don de la maternidad, pero que si no, pues también puedan optar la maternidad espiritual en algún niño adoptado, en algún de otras formas en las cuales poder ir a donar tiempo donde hay niños, qué sé yo, tantas cosas que también podemos, pero también recordemos y tengamos en nuestras oraciones a esas mujeres que sufren realmente y que pues pasan por un proceso muy difícil, Alicia.
1: Así es, Cristina, pues te agradecemos muchísimo tu tiempo, el corazón que le pones también a cada plática que nos compartes cada semana, y pues pedimos la intercesión de la Santísima Virgen María para, como ella también, saber confiar plenamente en Dios, en su plan perfecto para cada una de nosotras como mamás. Gracias, Cristina.
2: Un placer como siempre, gracias por la oportunidad.
1: Nos despedimos, familia, invitándoles a quedarse, por supuesto, en sintonía de InFamilia.

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9: Son las 10 de la mañana.
8: ¡Órale, gracias!

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Hola amigos, les saluda Marta Reyes. Bienvenidos a Brotes de Esperanza en el día de hoy. En este programa siempre tratamos de dedicarnos a atender estos temas de transformación emocional, psicológica y espiritual. Y hoy vamos a hablarle a la mujer digna, a la mujer que debe ser respetada, a la mujer que debe de amarse a sí misma, a la mujer que debe de exigir respeto, a la mujer que debe de presentarse al mundo con una carta de presentación que la llama y la nombra hija de Dios. ¿Por qué es tan importante recordarle a la mujer cuán amada y relevante es para Dios y para el mundo? ¿Sabes que el 98% de las mujeres no se sienten bellas? El 80% de las mujeres creen que son insuficientes, ineptas e irrelevantes. Y la gran mayoría no se sienten amadas. Y la razón principal es porque ellas no se aman, ni se aceptan, ni se aprecian a sí mismas. En el matrimonio, el hombre es el primero en perder el amor hacia la esposa. Y son los primeros en pedir el divorcio y encontrar otras parejas. Y significa esto que la mujer queda relegada y a veces abandonada. Los hijos son cariñosos cuando pequeños usualmente, pero de adolescentes o adultos ya no son tan expresivos con sus madres. Y a veces las hacen sentir poco importantes o irrelevantes. También hay más presión social en la mujer para lucir bella, maquillada, bien vestida, esbelta y ser madre. Y no siempre se puede lograr todo esto. La madre es la que carga emocionalmente los problemas de los hijos, sus padecimientos físicos y emocionales. Ella nunca puede cortar el cordón umbilical emocional con sus criaturas. Y por eso se cansa, se desangra, se estresa y a veces se entristece o se deprime. Ahora, ¿cómo afecta a los hijos criarse con una madre triste, enferma, cansada, dañada, violentada o abandonada? La mayoría de las veces es la mujer la víctima. Y no queremos hacerla sentir más culpable de la cuenta. Pero la mujer que no sabe amarse, cuidarse o protegerse, no podrá proteger a sus hijos. Los expone al mismo daño o trauma al que ella está expuesta. Por ejemplo, una mujer en violencia doméstica tiene 240% más de posibilidades de tener hijos que nazcan con defectos congénitos. Además, con depresión, ansiedad y estrés postraumáticos y otros problemas mentales. Pues la causa principal de los problemas mentales, desde los niños hasta los ancianos, son los problemas de la madre. Las madres deprimidas pueden desconectarse de las necesidades de sus hijos. Crean estilos de apego inseguros o ambivalentes. Suelen hacer poco contacto visual con sus hijos. Están menos dependientes o pendientes, menos pendientes de sus necesidades, cambios y transiciones. Las madres deprimidas casi no ríen, son menos cariñosas, abrazan menos, acarician menos
y también son menos abrazadas y menos buscadas, pues algunas personas se alejan de ellas. Las madres deprimidas invierten menos tiempo en el rendimiento escolar de sus hijos y se irritan más fácilmente con el comportamiento de sus niños inquietos o juguetones o aquellos que hablan fuerte o gritan y comunican una perspectiva negativa y pesimista de la vida a los hijos. Las mujeres deprimidas vemos que sus matrimonios serán también afectados, impactando la vida familiar y la convivencia de todos en el hogar. ¿Cuáles son las características y dones de las madres que crían a hijos exitosos? Las que ejercen autoridad amorosa. Tenemos que enfatizar esa frase, ejercer autoridad amorosa. Dan ejemplo de vida sobre todo, porque se muestran con dignidad ante el mundo y ante todos en su familia. Las que enseñan la fe y enseñan a rezar. Las que no siempre resuelven los problemas a los hijos, sino que les enseñan a resolver los problemas. Estas son las características y dones de las madres que crían a hijos exitosos. Las que los mantienen ocupados, no necesariamente entretenidos. La que les enseñan la compasión a sus hijos. Las madres que le enseñan a sus hijos empatía, caridad y colaboración. Las que no crían vagos, sino que asignan tareas y piden rendir cuentas. Las que no maltratan, sino disciplinan asertivamente y cariñosamente, tendrán hijos más exitosos en la vida. Las que no compran cariño ni admiración, sino que se lo ganan. Las mujeres que no se ven cansadas ni hastiadas, sino que tienen brío y entusiasmos en las actividades maternales, son las que van a criar hijos más prósperos, más exitosos en la vida. Entonces, ¿cuál es el don más importante en la mujer? El poder y la fuerza de la mujer está en su dignidad. Como dice Números 27, es la historia de la petición de las hijas de Zelofehad. Zelofehad murió y dejó 4 hijas. En esos tiempos, la ley de la herencia constituía que la herencia del padre fallecido iba solo a los hijos varones. Pero Zelofehad solo tuvo hijas mujeres. Y la herencia le iba a tocar a parientes lejanos. Las hijas de Zelofehad, dice Números 27 en el Viejo Testamento, se armaron de mucho valor y fueron donde Moisés a pedir que se cambiara la ley de la herencia, para que ellas no quedasen abandonadas ni empobrecidas a raíz de que la ley de la herencia no había prescrito que las mujeres recibirían lo que dejó sus padres. Moisés les dijo, voy a hablar con Dios. Y al regresar de hablar y de rezarle a Dios, Moisés le dijo a las hijas de Zelofehad, Dios me dijo que la herencia es para ustedes. Queremos todas la herencia de nuestro padre y cada mujer es heredera de grandes bendiciones, de grandes oportunidades, de grandes posibilidades y alcances en la vida. Para el filósofo Aristóteles, que ejerció gran influencia en la Europa medieval, la mujer no era más que un hombre incompleto y débil,
un defecto de la naturaleza, y la mujer era considerada como un ser sin terminar, sin completar, al que había que cuidar, proteger y guiar, lo que implicaba su total sometimiento al varón. Pero para Dios y en su palabra, la mujer es heredera de las mismas gracias y bendiciones. Aquí Marta Reyes, en Brote de Esperanza, hablándole a la mujer y a los hombres, para que amen mejor a sus mujeres, para que amen a sus esposas, para que amen a sus hijas. Vamos a regresar después de estos mensajes aquí en su programa de hoy de Brote de Esperanza.

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10: Hola amigos y amigas, habla Marta Reyes aquí en su programa de hoy de Brotes de Esperanza, hablándole a la mujer que debe de siempre dignificarse ante el mundo, presentarse como una hija de Dios con altura, como una hija de Dios a quien Dios ama y tiene muy presente en el diseño de la creación. Dios dignifica a la mujer de forma diferente en su diseño original. Incluso en la naturaleza animal, es el varón el que lucha para conquistar la hembra. Si se dan cuenta, en el bosque, en el campo o en la selva, son los animales varones los que compiten por la mujer o la hembra. La hembra no mendiga cariño ni amor, sino que ella es la presa conquistada. Ella es el premio en la naturaleza para el hombre. Búfalo, leones, venados, mientras los varones pelean para competir por las hembras escogen al más fuerte. Y como en el caso de las aves del paraíso, el pavo real, el ave que mejor luzca su plumaje es el que consigue el aprecio de la hembra. Debemos de aprender de eso. ¿Por qué hay tantas mujeres mendigando cariño? Mendigando amor, a veces en relaciones destructivas, dañinas, abusivas, que no se hallan en la vida ni se describen sin estar relacionada, a veces a un hombre que no la quiere lo suficiente o dignamente. Debería de ser lo contrario. Ella es el premio en la naturaleza de Dios. Y ella debe de ser conquistada por el más fuerte, el más inteligente. Y el fuerte instinto sexual masculino no es para su perdición, sino para su perfección. Porque cuando la mujer digna y virtuosa se da a respetar, marca sus límites reclama su lugar y sus derechos, el hombre, con tal de obtenerla, debe de superarse y presentarle a ella sus mejores dones y atributos. Cuando la mujer es de poca estima o no se da a cotizar ni valorar como debe de ser, entonces es ahí cuando el hombre no está incentivado a mejorarse ni a luchar por ella, perfeccionando sus dones y atributos. Esta es la razón por la que la raza humana se desmejora. Si Dios le dio a la mujer este puesto de exigir a otros mejorarse y transformarse con las mejores cualidades posibles para conquistarla a ella y obtenerla, quiere decir que Dios posicionó a la mujer como la que dirige el rumbo evolutivo y transformativo de la raza humana. De ella depende que los hombres y los hijos sean incentivados a perfeccionar sus caracteres, identidades, conductas, maneras de pensar, maneras de ser. Ahora, ¿por qué no debe de haber igualdad de géneros? ¿Por qué en estos tiempos hay tanta insistencia de masculinizar a la mujer y feminizar al hombre? ¿Se dan cuenta? La maternidad es el instinto más fuerte de la naturaleza. La naturaleza humana y la naturaleza animal. Incluso la maternidad es más fuerte que el instinto de supervivencia, porque una madre es capaz de dar su vida por sus criaturas. Las tareas más difíciles en la vida de un ser humano es la crianza, enseñanza y protección de hijos sanos. Tareas encargadas a la madre. Solo el 6% de los mamíferos son criados por padre y madre. Estas son especies biparentales, como el ser humano. Pero en el resto de la naturaleza, el 94% de los mamíferos son criados solo por la madre. Quiere decir que Dios dotó a la mujer con dones impresionantes para criar, encauzar, formar, enseñar y proteger a sus hijos. Solo en pájaros y aves vemos que el 80% de ellos son criados y cuidados por ambos. Y la raza humana y los seres humanos estamos ahí, pero aun cuando es un dictamen de la naturaleza, solo el 64% de los humanos viven con el privilegio de ser criados en un hogar biparental. Ahora, fijémonos bien en esto. Para Dios encargarle el 94% de los mamíferos en exclusiva crianza parental a la madre, es porque tenemos que entender que Dios ha dotado a la mujer con multiplicidad de dones que incluso varones no poseen todos estos dones. Para el feminismo hoy día, cree que es un movimiento, ideología que exalta y promueve a la mujer, pero es lo contrario. Ataca sus más preciados dones, la maternidad atentiva y amorosa que tanto necesitan los seres humanos para crecer sanos, e íntegros, sin síndromes de abandono, crisis existenciales.

familia convencional, la que tiene hijos. Y es la madre usualmente el centro de esa familia. Estas dos doctrinas y movimientos e ideas con su indoctrinamiento quieren confeccionar hombres que no quieren ser hombres y mujeres a quienes no les apetece la feminidad ni la maternidad. ¿Por qué? Para diseñarse una sociedad sin valores, codificándose en estándares de placer, apatía social, egoísmo, sentido de merecimiento, violencia psicológica, irreverencia espiritual, apostasía y todo lo que poco a poco corroe los cimientos de una sociedad inspirada en los valores cristianos. Todo eso es un atentado no solamente a la población humana, sino a la paternidad de Dios y a la maternidad de María. Por lo tanto, es un acto diabólico. El plan maestro del enemigo es parte de la guerra entre el bien y el mal. Por eso nosotros los católicos no podemos endorsar estas ideas, avalarlas, ideologías ni políticas que desestabilizan el hogar y también niegan el plan original de Dios para la vida del ser humano, porque declaran una guerra a las enseñanzas centrales y no negociables de nuestra fe católica y cristiana. Los mismos patrocinadores del aborto, de la ideología de género, con sus posturas, atentan directa o indirectamente en contra del diseño original de Dios para la humanidad. Aquí Marta Reyes en Brote de Esperanza. Regreso después de estos mensajes.

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3: Hola amigos, les habla Marta Reyes, aquí ya de regreso en nuestro tercer segmento del día de hoy, hablándole a la mujer en su dignidad, en sus aportaciones, en cómo Dios la necesita para criar hijos sanos, cómo Dios la usa, cómo en el plan original de Dios, Dios necesita una mujer sana y digna para transformar la humanidad, para transformar la humanidad. ¿Cómo se habla y se presenta la feminidad en la Biblia? La ciencia habla de evolución, pero la Biblia habla de transformación. Dios ha mostrado un trato especial hacia la mujer. Hay mucha presencia femenina en la Biblia. Por ejemplo, la tierra o el nombre de la tierra es un nombre femenino. La luna, la siembra, la cosecha, las estrellas, la lluvia, la barca, la iglesia, todos esos son nombres femeninos que abundan y sobreabundan en su palabra. Israel es femenina, como lo sabemos, porque Dios la desposa. Incluso hay 36 versículos bíblicos sobre el matrimonio entre Dios y su pueblo. En Isaías 54, versículo 5, leemos cómo Dios ama a la mujer. Y le dice: ahora te desposa tu creador, Yahvé de los ejércitos es su nombre. El que te rescata es el Santo de Israel. Y si Yahvé te llama, como a la esposa abandonada que se encontraba afligida, te pregunto, ¿se puede rechazar la esposa de la juventud? Los cerros podrán correrse y las lomas caerse, mas yo no retiraré mi amor de ti jamás, palabra de Dios. ¿Te das cuenta cómo Dios declara su amor matrimonial hacia su esposa Israel? Y cada uno de nosotros también podemos recibir esta intensidad del amor de Dios, dejarnos amar por Dios, sobre todo cuántas mujeres, si un hombre no las ama o si sus hijos no le ponen mucha atención, algunas hasta se sienten suicidas o que ya la vida no tiene sentido ni propósito y se les olvida cuánto Dios las ama, cuánto Dios las considera, cómo Dios las usa, como dice su palabra. En la Biblia hay muchas historias de mujeres valientes, buenas consejeras. Hasta la esposa de Poncio Pilatos dio un buen consejo que Poncio Pilatos ignoró. En la Biblia hay madres abnegadas que consagran sus hijos a Dios, mujeres de oraciones poderosas como la madre de Samuel o como otras profetisas. ¿Por qué? Porque la palabra de Dios es claro en esto, que Dios pacta con la mujer a través de la historia de salvación porque la va transformando de Eva a la novia en las bodas del Cordero. Esto no es evolución, es gran transformación en el plan de Dios para la mujer y las mujeres que Él ama y ha amado. El toque de Dios a la mujer es notable y persistente, pues las mujeres que para la sociedad fueron ciudadanas de segunda categoría, Dios usó algunas de ellas para lograr enlaces cruciales en el desarrollo de la historia de la salvación. Por ejemplo, la madre de Moisés. Si a esa mujer no se le ocurre poner a su bebé en una canasta y tirarlo por el río Nilo para que una princesa que vivía en los palacios del faraón coincidentemente lo rescate, entonces no tuviéramos la historia de Moisés, liberador del pueblo de Israel en la esclavitud de esos tiempos. O Rahab, la mujer que escondió a los espías en Jericó, y que gracias a ese gesto de ella, de confianza, de generosidad, de empatía, de misericordia, pudieron los espías inspeccionar las murallas de Jericó para después darle indicaciones al ejército de Israel antes de entrar a Jericó. Esta Rahab llegó a ser una de los antepasados de Jesús. ¿Y qué tal de Ana, la madre de Samuel, quien era una mujer estéril? Pero una vez oró de que si Dios le concedía la gracia de tener un hijo, se lo iba a consagrar. Y cuando nace Samuel, tal y cual, llegó el tiempo en la vida del niño cuando ya era permitido dejarlo a vivir en el templo, y allí Ana fue a cumplir su prometido con su Dios. Y de ahí tenemos al profeta Samuel, quien fue el profeta de Saúl y del rey David. Mujeres importantes que lograron enlaces cruciales en el desarrollo de la historia de la salvación. ¿Qué tal de Esther, la hebrea que se convirtió en reina, la doncella que se convirtió en reina por su belleza física? Fue escogida entre muchas y terminó subiendo al trono en uno de los momentos más cruciales en la vida del pueblo de Israel. Y terminó salvando al pueblo de un genocidio, de un holocausto. Una mujer, una sola mujer, convenciendo al rey que librara a su pueblo de la maldad de sus enemigos. ¿Y qué tal de María de Nazaret, de Isabel, de María Magdalena, testigo de la resurrección? No cualquier testigo, la primera persona que vio a Jesús resucitado fue una mujer, María Magdalena. María Magdalena. Y después en Romanos, en el Nuevo Testamento, Romanos 16, escuchamos hablar de una Priscila, quien ayudó a salvarle la vida a Pablo. Repito, el toque de Dios a la mujer es notable y persistente, pues las mujeres que para la sociedad fueron ciudadanas de segunda clase, Dios usó alguna de ellas para lograr enlaces cruciales en el desarrollo de la historia de la salvación. Y Dios tiene ese plan para cada mujer en esta historia presente. Aquellas mujeres quienes no se sienten valoradas, ni relevantes, ni importantes en la vida de nadie, son sumamente importantes en el plan de Dios. Forman un elemento, constituyen un elemento importante cada mujer. Es de impacto natural y sobrenatural sobre la vida de sus hijos, sobre la vida de sus seres queridos, sobre la vida de todos aquellos a quienes ella cuida. Mujer, tienes que sentirte valiosa, importante, digna. Sal al mundo con la frente en alto y pon tus reglas, porque Dios quiere que el hombre se perfeccione para conquistarte a ti. Jamás te encuentres en un lugar donde tengas que ser tú la que mendigue amor, cariño, la que se sienta desprestigiada, abusada, abandonada, empobrecida. En el plan de Dios, en el plan original de Dios, tú encabezas la lista de las personas importantes. Aquí Marta Reyes en Brote de Esperanza. Regreso después de estos mensajes.

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11: Hola amigos y amigas, habla Marta Reyes aquí en Brotes de Esperanza, hablándole a la mujer, esa mujer que se siente destituida de derechos, de privilegios, de alegrías, de importancia, de relevancia. El plan de Dios para la mujer es de hacerla reina de la naturaleza. Como ya dije, 94% de los mamíferos dependen solo de la madre. Por tal razón, Dios la llenó de dones. Ninguna mujer debe de sentirse empobrecida, con pocas aptitudes, con pocos carismas, con pocos regalos, con pocos dones, con poca belleza, con poca inteligencia, cuando en el plan de Dios, y lo vemos en la Biblia, cómo Él ha utilizado tantas mujeres para lograr enlaces bíblicos y proféticos sumamente importantes. Le voy a mencionar algunos nombres y lo que significa, y ojalá que tú descubras lo que significa también tu nombre. Porque tu nombre, aunque alguien te lo puso un día sin tu consentimiento, no es casualidad. Cada nombre viene con un destino. Por eso Jesús cambió varios nombres. Simón a Pedro, Saulo a Pablo, y así. Por ejemplo, Ana significa la llena de gracia. ¿Es tu nombre Ana? Dios te llena de gracia hoy. ¿Es tu nombre Isabel? ¿Sabes lo que significa Isabel? La que es sana y bella. ¿Es tu nombre Isabel? Entonces debe de sentirte mujer sana, mujer hermosa, mujer bella. Abigail significa la alegría del padre. ¿Cuántos padres viven enamorados de sus niñas, de sus hijas pequeñas? ¿Cuánto más Dios? Cada mujer debe sentirse la alegría del Padre Celestial. Rahab, otro nombre bíblico, significa valiente, creyente y salvadora de su familia. Sara es tu nombre, Sara. ¿Sabes lo que significa Sara? Significa Dios libera. Débora significa valiente guerrera. Sí, porque la mujer también es esa destinada a guerrear, sobre todo espiritualmente, a conseguir grandes conquistas y milagros espirituales que solo se logran en la guerra espiritual. Débora, valiente guerrera. ¿Es tu nombre Susana? Susana significa lirio silvestre. Eres una flor en el jardín de Dios. ¿Es tu nombre Ruth? Ruth significa amiga. Y la mujer y toda mujer también está llamada a ser amiga de muchos. Amiga de la vida, amiga de la naturaleza. Amiga de otros compañeros de viaje, compañeras de viaje, amiga de sus hijos, amiga de su esposa, de su esposo. Miriam, ¿es tu nombre Miriam? Miriam significa mujer excelsa, mujer extraordinaria. ¿Es tu nombre Noemí? Noemí significa delicia de Dios. Eres la delicia de tu Señor. Eres de la complacencia de tu Señor. Dios se deleita en ti, Noemí. ¿O es tu nombre Magdalena? Magdalena significa grandeza. Grandeza. ¿Es tu nombre Judith? Judith significa la alabada, la elogiada, la bendecida, la coronada, la engalanada. ¿Es tu nombre Esther? Esther significa secreto oculto. Y si tu nombre es María, tu nombre significa elegida y consagrada a los deseos de Dios. ¿Cómo fue la relación tan particular que Jesús tuvo con algunas mujeres del Evangelio? Pues históricamente hablando, Jesús fue el primer rabino en reclutarse mujeres discípulas. María Magdalena, Juana, María Madre de Jacobo, Marta y María de Betania, la suegra de Pedro, las mujeres de Jerusalén, cuando se las encuentra en el camino al Calvario, que les dice: mujeres de Jerusalén, no lloren por mí, sino por ustedes y por sus hijos. Hay mucha presencia de mujer en la vida de Jesús y en los evangelios de Jesús. Y también en algunas parábolas, ¿se acuerdan de la parábola de la mujer de las 10 monedas? De las mujeres que pues aquellas de la del fermento, de la harina, se acuerdan de tantas otras parábolas donde hay mujeres incluidas, o la mujer de las dos monedas en el templo. Jesús, podemos ver en él que era un hombre varonil, pero también era un hombre maternal. Lo vemos cuando se sienta a los niños en su regazo y dice: dejen que los niños vengan a mí, pues de ellos y como ellos es el reino de los cielos. O como cuando Jesús miró a Jerusalén de lejos con lágrimas en los ojos y dijo: Jerusalén, Jerusalén, ¿cómo quisiera ser la gallina que se lleva a sus polluelos debajo de sus alas? Este es un hombre varonil y maternal, mostrando una sensibilidad maternal extraordinaria. Jesús sana a la hija de la sirofenicia, de la cananea, la hija de Jairo, el hijo de la viuda de Naín, el hijo de un funcionario. Jesús perdona a la mujer adúltera, se deja ungir por la del perfume de alabastro y dijo: donde quiera que hablen de mí, hablen de ella y lo que ella ha hecho. Jesús conversó con una samaritana, sanó una hemorroísa, sanó una encorvada. Y en Juan capítulo 16 habla del sufrimiento humano y lo compara a una mujer en su alumbramiento. Sufrir es así, se llora en el momento, pero después, cuando nace la criatura, se le olvida el sufrimiento. Ahora, ¿cuán importantes son las oraciones de la madre en las vidas y conversiones de sus hijos? Los hijos pueden ser la mayor preocupación de las madres. Una mujer que reza le rinde su preocupación al Dios providente. La mujer de oración es más calmada, más positiva, acepta más las responsabilidades de la vida, especialmente le tiene que rendir cuentas a Dios por la vida. Si ora con discernimiento, puede tomar decisiones más acertadas y puede aconsejar mejor a sus hijos. Las oraciones de las madres les enseñan a los que le enseñan a sus hijos desde su infancia, a los hijos no se les olvida. Dice Primera de Crónicas 29, demos gracias a Dios por nuestros hijos. Y yo quisiera que toda mujer que me escucha sea una madre agradecida de sus hijos. Dice Primera de Reyes 8:50, pidamos perdón a Dios por nuestros hijos. Toda madre que me escucha, pide perdón a Dios por tus hijos. Y dice Hebreos 16, del 13 al 15, que podemos orar por los propósitos de Dios en la vida de los hijos. Como en Primera de Samuel, capítulo 1, Ana consagró a Dios su maternidad y tuvo a Samuel. En Proverbios 11, 21, dice que nuestros hijos, que son la descendencia de los justos, sean liberados del mal. Ora, mujer, así por tus hijos, que sean liberados del mal. Isaías 54:13 dice que nuestros hijos sean enseñados por el Señor y tengan paz. Y en Efesios 1, del 1 al 3, dice que nuestros hijos aprendan a honrar a sus padres. Madre, mujer, ora de esa manera por tus hijos. Aquí Marta Reyes en Brote de Esperanza. Que Dios los bendiga y hasta el próximo programa.

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Muy bendecido día, familia de En Familia Radio. Muchísimas gracias a todos por estar en compañía de tu estación. Gracias por la alegría de conformar una familia que evangeliza, una familia que se apoya para salir adelante, una familia que comparte la dicha y el entusiasmo por evangelizar. Muchísimas gracias a todos por todo cuanto realizan para que En Familia Radio esté de pie, para que En Familia Radio pueda compartir este momento de bendición, este momento de alegría con todos ustedes. Muchas gracias. Gracias por su generosidad. Gracias por darnos este regalo que es el poder junto con ustedes servir al Señor. Muchísimas gracias. Saludo y agradezco a la gran familia que nos acompaña desde diferentes puntos en el mundo, desde el Ecuador, desde Venezuela, desde México. Un saludo muy cordial a quienes nos acompañan desde México, de la Ciudad de México, desde Jalapa, desde Aguascalientes, desde Juárez, Chihuahua, desde Mexicali, Baja California, desde San Luis Río Colorado, aquí en los Estados Unidos, desde Illinois, desde Texas, desde Ohio, desde el estado de Luisiana. Un saludo cordial en Colorado, en Nueva York, en Washington, en Nevada, un fuerte abrazo, saludos cordiales en California, ahí donde te encuentras, en Nuevo México, en Texas. Bendiciones para todos ustedes. Hoy es este día jueves 10 de septiembre y pues tenemos la dicha de poder acompañarnos y poder conversar sobre muchas de las actividades que están por realizarse y de las bendiciones que tenemos al ver el trabajo que se lleva a cabo aquí en nuestra diócesis y de las diferentes formas como iglesia estamos trabajando. Sí, para nosotros es una gran alegría pues todo lo que desde casa se hace para ustedes, sí, y para nosotros es también muy importante. Sí, darte las gracias por ello, porque hoy, por ejemplo, te invitamos a una tarde de bendición y alegría aquí en el Oratorio Vocacional San Juan Pablo II. Tenemos el Rosario por las Vocaciones a partir de las 6:30, a las 7 la Liturgia de la Palabra con la distribución del Cuerpo de Cristo, y tenemos además la bendición de acompañarnos, ¿sí?, en esta tarde con el diácono Marvin Hernández. Nos estará acompañando, tendremos la liturgia de la palabra, la distribución del cuerpo de Cristo y la adoración eucarística. Esto el día de hoy, jueves 10, aquí te esperamos a partir de las 6:30, inicia el Rosario por las Vocaciones. Y este próximo sábado tenemos sábado de película. ¡Qué bendición poder recibirles aquí en casa, que vengan con la familia, que pueden acompañarnos! ¿Qué mejor que hacer que traer aquí a los papás o a los tíos, que a veces se quedan en casa y aquí pueden venir a disfrutar, a convivir con otras personas que comparten valores en un ambiente de muchísima bendición? Te agradeceré muchísimo que pases la voz. Este sábado veremos una excelente película, se llama Sight. Es una película es una autobiografía de un, está basada en una autobiografía de un ciudadano de China comunista que emigra a los Estados Unidos contra todas las adversidades y pues venía con un ateísmo práctico, ¿verdad?, de no conocer la fe. Tuvo la oportunidad de avanzar en la ciencia como doctor oftalmólogo y luego se encuentra con la fe, y cuando la razón se une a la fe o la razón es sustentada en la fe, pues suceden grandes cosas, que es precisamente de lo que habla esta película, la película Sight. Y aquí te esperamos, es a partir de las 7:30 de la tarde. La película en español se llama Vista. Vamos a verla totalmente en español. Sí, sé que podría esta película quizás encontrarse en algunas plataformas en inglés. Aquí, bendito sea Dios, lo vamos a ver todo en español para facilitar, pues no tener que leer las letritas y ayudar también a que nuestros niños, jóvenes, pues tengan un mayor conocimiento del idioma español, sin duda, ¿verdad? Una gran oportunidad.
Para nosotros es una gran alegría el poder invitarte también a la misa del domingo a las 7, celebrada por el padre Alejandro Alonso de la Catedral de San Simón y San Judas. Sí, y pues es para nosotros esto también un compromiso, el que tengamos aquí el oratorio gracias a ti. Tenemos esta bendición, ¿verdad? Gracias a ti. Es para nosotros una gran alegría poder invitarte a la Santa Misa, el que podamos tener, sí, las bendiciones que esto nos da, ¿verdad? Todo esto que nosotros podemos llegar a tener, todo esto que podemos llegar a compartir, sí, y pues es para nosotros un motivo de muchísima bendición el que podamos estar junto contigo compartiendo esta dicha. Gracias a tu generosidad, gracias a lo que haces para que podamos pedir por ti en ese día, que la misa se celebre y se pidan las intenciones por ti, por todas tus necesidades espirituales, todas tus necesidades materiales. Y el día lunes, sí, es el día de la exaltación de la cruz. Esta fiesta, que es una fiesta en toda la iglesia, la fiesta de la exaltación de la cruz, para nosotros tiene una connotación especial porque es uno de los dos días especiales que se dedican a celebrar al Cristo Negro de Esquipulas. Se le celebra el 14 de septiembre y el día 15 de enero. Y esta fiesta que compartimos con toda la fraternidad diocesana del Cristo Negro de Esquipulas, nos da mucho, mucho gusto poder invitarte el lunes a la Santa Misa que se celebrará a las 7 de la tarde y que será también celebrada por el padre Alejandro Alonso de la Catedral de San Simón y San Judas, aquí en nuestro oratorio, celebrando esta fiesta, celebrando que la cruz para nosotros representa la oportunidad de unirnos, ¿sí?, en el sacrificio que Jesús ha hecho por todos nosotros. Te pido mucho tu ayuda para salir adelante, te pido mucho tu ayuda para dar a conocer esta fiesta, porque fíjate que a través del tiempo, mientras más personas conocen de tu estación, y esta fiesta sin duda puede ser un motivo muy bueno para que invites a alguien, ¿sí?, para que des a conocer lo que aquí estás forjando en el Oratorio Vocacional San Juan Pablo II. Sí, es muy, muy importante para nosotros el que podamos contar con tu ayuda, podamos contar con esta pues bendición, que es el que podamos llegar mucho más lejos, podamos alcanzar a muchas más personas, podamos dar a muchos más de lo que el Señor ha puesto en nuestros corazones. Sí, es una gran alegría el que podamos así dar a conocer la estación, que podamos así bendecir al Señor con esta gran alegría de conocer más de Él, de tener en Él puesta, pues por supuesto, nuestra esperanza, nuestra alegría, y poder seguir compartiendo juntos momentos de crecimiento y bendición como estos, ¿verdad? El que podamos tener aquí la fiesta del lunes de la Exaltación de la Santa Cruz, ¿sí? Una fiesta de la cual te voy a hablar en unos momentos, ¿sí?, y a la cual te invito a que nos acompañes a vivir, participar, a estar juntos, a poder recibir en torno al amor de Cristo esta encomienda de dar a conocer lo que la cruz significa para todos, como cristianos, católicos, apostólicos, romanos, lo que para nosotros es un motivo de compromiso y responsabilidad. La cruz, eso es. Sí, hay algunas pues sectas pseudo-cristianas que dicen, oye, no, la cruz no puede ser, ¿cómo puedes estar ahí teniendo una cruz? Imagínate el dolor que le ocasiona al padre ver lo que le hicimos a su hijo. Espérate, no, al padre la cruz le representa precisamente la obediencia del hijo. Le representa el amor a la voluntad del padre que el hijo le tiene. Y para mí, es y para toda la humanidad,
nos representa un motivo de la forma como tendríamos que conducir nuestros días, como tendemos que conducir efectivamente el día a día de nuestro ser cristiano. ¿Sí? La cruz representa la oportunidad de vivir nuestra fe y hacerlo de la manera que el Señor quiere. ¿Sí? Esto es para nosotros pues un motivo de bendición, un motivo de alegría, ¿sí? El saber que el Señor nos deja ahí la muestra de lo que tenemos que hacer, de lo que tenemos que realizar, de las formas como tenemos que conducirnos, de lo mucho que el Señor está esperando por nosotros, de lo mucho que el Señor está buscando que nosotros tengamos en esa alegría, ¿sí? La bendición de saber que hay un camino a la salvación. El camino más corto al cielo es el camino de la cruz. Y lo caminó Jesús primero. Y esto es muy importante que así lo tengamos. Es valiosísimo que tú y yo lleguemos a comprender. ¿Sí? Para nosotros representa la cruz la oportunidad de servir al Señor, entendiendo que va a haber pruebas, que va a haber dificultades, que la gloria se alcance, está para nosotros en el alcance, pero que hay una cruz de por medio. Y el Señor lo dijo, el que quiera seguirme, tome su cruz y me siga. Jamás dijo que el que quiera seguirme, que se traiga un colchón y venga dormido tras de mí. Sí, o se traiga su almohada y su sleeping bag, su bolsa de dormir, para que pueda tener momentos, ¿verdad?, de alegría, ¿no? El Señor nos dijo con claridad que teníamos que esforzarnos. Y eso es lo que estamos realizando. Eso es lo que tenemos que seguir, por lo cual tenemos que seguir trabajando. Y te pido mucho tu ayuda, te pido mucho tu colaboración para que pues esta fiesta logre tener también esa repercusión con tu asistencia. Que tú vengas y digas, oye, pues fíjate qué bendición. Tenemos en este día este recordatorio. La cruz es el recordatorio de lo que el Señor quiere para todos nosotros. ¿Sí? Quiere la salvación. Quiere que entremos en el reino de su Padre celestial. Pero, nos dice, pero el camino es la cruz. Y eso es lo que el día 14 de septiembre, Dios mediante, estaremos compartiendo, estaremos en cada uno de nosotros teniendo la oportunidad de participar en toda la iglesia, ¿verdad? Y aquí en Familia Radio, pues de manera especial, porque esta es una fiesta, una de las dos fiestas dedicadas por la devoción al Cristo Negro de Esquipulas. Así que aquí te esperamos el lunes a las 7 de la tarde, la fiesta de la Exaltación de la Santa Cruz, unidos a toda la fraternidad diocesana del Cristo Negro de Esquipulas, en medio de una gran alegría, en medio de una pues gran bendición que también significa tener esta unión como iglesia, esta unión que nos permite ser una sola pues comunidad, porque tenemos la común unión en Cristo, una común unión en Cristo, que te pido pues nos apoyes para salir adelante. Necesitamos también el sostener en Familia Radio, pues depende de todos nosotros, y te pido tu ayuda para que pues siga llegando esa contribución generosa de parte de ustedes y para el sostenimiento del oratorio vocacional San Juan Pablo II. Sí, es para nosotros pues necesario pedirte ese apoyo, ¿sí? Y todas las formas como puedas contribuir para que podamos salir adelante. Muchísimas gracias. Vamos a ir a una breve pausa y regresamos aquí a tu programa Enlace Misión.

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Y regresamos, amigos, una disculpa, una situación por aquí que tuvimos que afrontar y gracias a Dios ya logramos salir de ello con la ayuda de Dios y la ayuda de todos ustedes. Gracias. Es una realidad, ¿verdad? La forma como tenemos que operar, vivimos al día y tenemos situaciones que brincan de repente y que nos hacen pues que tengamos a veces que hacer las cosas distintas. Justo cuando te hablaba precisamente de la cruz y la fiesta de la exaltación de la Santa Cruz, que es este próximo lunes y que te estoy invitando, pues llega una situación de esas que, pues, digo, gracias a Dios, nada grave, pero finalmente situaciones que uno no espera y que se tienen que resolver de momento. Y sí, pues son presiones, situaciones, dificultades que llegan porque tenemos una estación de radio. Yo vuelvo al tema con ello. Es, por supuesto, una realidad que tener una estación es un privilegio, pero también es una gran, gran responsabilidad con muchas cosas que pueden sucedernos en diferentes ramas. Por supuesto, el tema financiero, que como sabes, hemos venido pues atravesando momentos difíciles, momentos complicados, ¿sí? Desde hace un tiempo y pidiéndote apoyo en la misión de verano. Ahí se nos ha venido complicando y tenemos, pues son los primeros 10 días del mes y pagos que se tienen que realizar, temas que se tienen que cubrir y pues no, nos quedamos cortitos. Entonces estamos aquí negociando, viendo cómo salimos adelante de pues el tema financiero, que finalmente es parte de, es una realidad que se requiere del dinero para poder operar y pues que cuando pues falta ese recurso, pues sí, hay situaciones, ¿verdad? Como esta que acabamos de tener con nuestros prestamistas. Y bueno, damos gracias a Dios porque tenemos la estación y sabemos que pues una prueba más que nos llega. Y sí, le pido a la gente que tenga la posibilidad de hacer esa donación el día de hoy para la misión de verano. Estamos todavía ahí, pues $4,260. Ayer no se movió. Si hay la posibilidad de alguien de dar $10, $20, $30, entre todos sacar adelante esa diferencia que tenemos, pues se los vamos a agradecer. Mucho, mucho. En realidad sí es un faltante que nos ocasiona pues situaciones como esta que acabamos de ver, ¿verdad? Ahí tratando de negociar con los bancos. Si Dios permite, pues todo estará muy bien. Y sabemos que es parte de ser, insisto, de estar en este mundo sirviendo al Señor. La propia evangelización tiene su cruz. Y la bendita razón de que somos una comunidad, la bendita esperanza de que somos una comunidad para cargarla entre todos. Que eso es pues otra de las grandes realidades. Que tenemos una estación que se fortalece, que se apoya, que se acompaña, ¿sí? Y hoy, ciertamente, que estamos invitándote a esta fiesta de la exaltación de la cruz, pues llega con su paquetito para que pues entendamos también que hay una voluntad encima de la nuestra, que todo está en sus manos, que confiemos más, que aprendamos a confiar también en aquel que portó la cruz por mis pecados, por los pecados de la humanidad, aquel que fue capaz de cumplir con todo lo que el Padre le había hecho y cumplir por amor, no por cumplir, sino hacer que el amor mismo se hiciera presente con la entrega absoluta de todo su ser, cuerpo, sangre, alma y divinidad. Dios, que es bueno, sin tener que padecer por ti y por mí, así padeció. Doy gracias a Dios por todos ustedes que hacen posible que uno mismo pueda crecer en ello, que podamos crecer en torno a la voluntad de Dios. Así es, hermano. Y pues seguimos adelante. Nuevamente, quienes no han hecho su aportación en la misión de verano y lo pueden hacer, se los vamos a agradecer llamando al 602-234-8998, 602-234-8998.
que ya nos falta menos. Y a todos los que ya colaboraron, gracias. 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Muchísimas gracias. Gracias por todo lo que necesitamos ¿verdad? Realizar y que sabemos que contamos con el Señor para hacernos llegar lo necesario para que podamos servirte y junto contigo servir al Señor. Así pues, la fiesta de la Exaltación de la Cruz a la que te estamos invitando, que recordamos y honramos la cruz en la que murió nuestro Señor Jesucristo, la contemplación de ese madero en el que nuestro Señor, nuestro Salvador, vertió su preciosísima sangre, esa cruz que es puerta abierta al misterio del amor divino. ¿Cómo entender tanto amor? ¿Cómo ese misterio que se ha derramado sin medida sobre todo el género humano en cada gota de sangre que desde ahí cayó, desde ese madero levantado para que el cuerpo de nuestro amado Señor ahí fuera expuesto y que Él se entregara ahí y pidiera perdón por mí? Ahí, esa cruz me recuerda el perdón que pidió por mis pecados y recuerda también el infinito amor al entregarme a su Madre Santísima ahí en la cruz. Y recuerda también el momento del abandono a la voluntad del Padre. Todo eso nos recuerda y muchas cosas más. La cruz de Cristo, nos decía San Juan Pablo II, es la cruz en la que se muere para vivir en Dios y con Dios, para vivir en la verdad, en la libertad y en el amor. Es la cruz para vivir eternamente. A eso hemos llegado y esta fiesta del 14 de septiembre, ¿verdad?, en la que estaremos celebrando, sí, es una fiesta que recuerda cómo Santa Elena, la mamá de Constantino, del emperador Constantino en el siglo IV, buscó intensamente la cruz hasta hallarla. Y pues esa reliquia que hacia el año 614 fue después robada, después pues se rescató y se envió de retorno a la Ciudad Santa en Jerusalén en el año 628. Y ante la cruz, nosotros le decimos gracias, Señor, por morir por cada uno de nosotros. Gracias por entregar tu vida con tanto amor para que nosotros podamos vivir eternamente. Y el 14 de septiembre, aquí en Familia, hay, sí, celebración, la Santa Misa a las 7 de la tarde. Y con la participación de la Hermandad Diocesana del Cristo Negro de Esquipulas, celebrando el Padre Alejandro Alonso de la Catedral de San Simón y San Judas, y la alegría de reunirnos todos en torno a la cruz que el Señor amó porque sabía que en ella estaba mi salvación, que en ella estaba tu salvación, que en ella estaba el reino de los cielos para todos los que querramos aprovechar y que querramos aprender. A valorar y apreciar todo lo hecho por Cristo para que imitándole podamos un día reunirnos con Él para toda la eternidad. Así es, hermano, y con mucha alegría te invitamos. Así que muchas actividades aquí en Familia Radio. Hoy, a partir de las 6:30, el Rosario por las Vocaciones. A las 7, la Liturgia de la Palabra con la distribución del Cuerpo de Cristo, la Adoración Eucarística. El sábado, el sábado de película, la película Sight o Vista. Esta película excelente, muy buena para los jóvenes, ¿eh? Para todos los jóvenes que ya empiezan ahí, para que todos esos jóvenes a los que les empiezan a decir que si Dios no existe, que si para qué la fe, que si para qué la religión, etcétera. Excelente película, invitados todos, ¿verdad? Yo diría que de 10 años en adelante, y siempre ponemos unos cortos vamos a ver la mitad, la segunda parte de la película que estuvimos viendo el sábado anterior,
sobre la vida de nuestro Señor Jesucristo en dibujos animados, para pues los que más pequeños también tengan su momento, sí, y puedan aprender más de la vida de nuestro Señor Jesucristo también a través de las películas en dibujos animados. Y el domingo, misa a las 7, aquí a las 7 de la tarde, con el padre Alejandro Alonso celebrando la misa dominical. Y el 14, gran fiesta para celebrar que somos familia en torno a la cruz de Cristo, que nos recuerda el infinito amor que nos lleva a vivir para siempre en los brazos de nuestro Padre Celestial. Ahí está la fiesta el 14 de septiembre. A partir de las 7 de la tarde ya tendremos el Rosario por las Vocaciones también desde las 6:30 de la tarde. Y después la convivencia con todos ustedes para celebrar este día, que es uno de los días del patronazgo, vamos así decir, de este Cristo Negro que preside el Oratorio Vocacional San Juan Pablo II. Aquí te esperamos. Y tenemos también la dicha de hacerte esta invitación a algunas actividades que ya vienen, sí, el próximo jueves 17 de septiembre tenemos la sesión de información sobre Medicare y los beneficios del Seguro Social. Hay que preguntar, no hay pregunta tonta, y ahí estarán nuestros hermanos de estas organizaciones que en español te estarán dando respuesta sobre todos los temas que confieren los beneficios del Seguro Social y de Medicare. Sí, es 17 de septiembre a las 3:30 de la tarde en la Biblioteca Harmon, que se localiza en el 1325 al sur de la 5 Avenida entre La Pima y La Bacay. Es el próximo jueves y el teléfono para más informes 1-800-432-4040. El día de ayer nos visitaban del Encuentro Matrimonial Mundial. Saludos a toda la gran familia que integra Encuentro Matrimonial Mundial, invitando a su próximo fin de semana de encuentro, y será 13, 14 y 15 de noviembre. Una bendición para las parejas que quieran fortalecer, que quieran mejorar, que quieran iniciar una nueva etapa en su vida matrimonial, una nueva luna de miel a partir del 13, 14 y 15 de noviembre. El amor que se cultiva cada día, ahí presente en 3 días de fortalecer los vínculos, de apoyar a desarrollar técnicas que ayuden a la pareja a poder apoyarse mejor. Muchísimas gracias a todos los que integran Encuentro Matrimonial Mundial. Si deseas informes de su próximo encuentro, que será 13, 14 y 15 de noviembre, busca informes en el 602-451-7190, 602-451-7190. 451-7190. Ya viene el Congreso de Sanación para Mujeres, que invita la Renovación Carismática Católica de la Diócesis de Phoenix, invitando este próximo 19 de septiembre de 8 de la mañana a 7 de la tarde, Centro de Convenciones de Phoenix. Ahí estarán nuestros hermanos de la Renovación Carismática esperando a todas las damas, acompañados del obispo Eduardo Nevares, del padre Andoni Rico y también del padre Robert Rodríguez y de Maribel Arriaga, en un día de mucha bendición, 8 de la mañana a 7 de la tarde, con la Santa Misa, lo más importante, con momentos de oración, la adoración eucarística, con momentos de enseñanza y alabanza. Y para esto habrá también venta de comida en los descansos. Si deseas informes, puedes llamar al teléfono que te doy a continuación. Es el teléfono 480-352-6327, 480-352-6327. Ahí está el teléfono si deseas más informes. Y por supuesto, con todos los grupos de oración que están muy activos, saludos y agradecimiento a todos los servidores de en la Renovación Carismática, hombres y mujeres por igual, que estarán dando todo para que ese día haya muchísima bendición en las damas que quieran asistir al Congreso de Sanación para Mujeres, sábado 19 de septiembre, 8 de la mañana a 7 de la tarde. Y gracias a todos los que ya se inscribieron para participar en las clases de inglés con la hermana Elizabeth, que inician este próximo sábado. Y nos da muchísimo gusto que ya te pueda decir, cupo lleno. Ya se llenó para que
te lo recuerdes, no vayas a fallar porque ya no hay lugar. Ya se llenó, estamos a cupo lleno para las clases de inglés con la hermana Elizabeth. Es este próximo sábado, inician sábado 12 de 2 de la tarde a 4. 2 de la tarde a 4 de la tarde. Gracias a los que se inscribieron, cupo lleno, muchísimas bendiciones. Y gracias también por comprar sus boletos para estar en el concierto con Jorge Morel. Muchísimas gracias a todos por hacerse presente y darnos la alegría de compartir con nosotros este momento de bendición. Muchísimas bendiciones para todos ustedes.

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1: Saludo a la Santísima Virgen María. El Ángelus.
2: El ángel del Señor anunció a María y concibió por obra del Espíritu Santo. Dios te salve María, llena eres de gracia. El Señor es contigo. Bendita eres entre todas las mujeres y bendito es el fruto de tu vientre Jesús.
3: Santa María, Madre de Dios, ruega por nosotros, pecadores, ahora y en la hora de nuestra muerte. Amén.
2: He aquí la esclava del Señor.
3: Hágase en mí según tu palabra.
2: Dios te salve María, llena eres de gracia. El Señor es contigo. Bendita eres entre todas las mujeres y bendito es el fruto de tu vientre, Jesús.
3: Santa María, Madre de Dios, ruega por nosotros, pecadores, ahora y en la hora de nuestra muerte. Amén.
2: Y el Verbo se hizo carne
3: y habitó entre nosotros.
2: Dios te salve María, llena eres de gracia. El Señor es contigo. Bendita eres entre todas las mujeres y bendito es el fruto de tu vientre, Jesús.
3: Santa María, Madre de Dios, ruega por nosotros, pecadores, ahora y en la hora de nuestra muerte. Amén.
2: Ruega por nosotros, Santa Madre de Dios,
3: para que seamos dignos de alcanzar las promesas y divinas gracias

oración. Te rogamos, Señor, que derrames tu gracia en nuestras almas para que los que, por el anuncio del ángel, hemos conocido la encarnación de tu Hijo Jesucristo, por su pasión y cruz, seamos llevados a la gloria de su resurrección. Por el mismo Jesucristo nuestro Señor.

0: Bienvenido a tu programa, Siempre Sí. En Familia Radio soy Armida Escárcega. El día de hoy quiero hablarte sobre los animales. Muchos amigos del que nosotros llamamos el mejor amigo del hombre se han preguntado a través de los tiempos, en realidad de todos los tiempos, si cuando lleguen al cielo irán a encontrar una bienvenida de cuatro patas ahí esperándolos. Mira, si queremos la respuesta corta, aquí te la doy y terminamos el programa. Lo que sabemos con seguridad es que los únicos que tenemos alma inmortal somos los seres humanos, las personas. Que si esto llegase a resultar, que hubiese animalitos en el cielo, sería simple y sencillamente un regalo de Dios, pero no porque estos animales se lo hayan merecido, por muy buenos que parezcan haber sido. Sin embargo, déjame comenzar por el principio, dejar algunas cosas en claro, porque aunque a mí me encantan los animales, especialmente los perros, siguen siendo eso, animales, y por lo tanto son criaturas secundarias, secundarias al hombre. De hecho, no se le acercan ni con mucho. Entonces, aunque la pregunta parece muy sencilla y lo que nosotros quisiéramos es que alguien nos dijera sí o no, ¿se van los animales al cielo? La respuesta es un poco más complicada. A mí me encanta la respuesta que dio un sacerdote cuando le preguntaron, ¿te gustan los perros? Y él dice, sí, no, y todo lo contrario. Y ya cuando explicó más, dice, me gusta mucho la idea de los perros, mucho. Y luego, si pienso en los gatos, me choca la idea de los gatos. Pero en la realidad, dice, no aguanto a los perros porque están siempre encima de mí. Y me encantan los gatos en la realidad, porque yo puedo llegar a casa y el gato me ve y dice, ¿qué ondas? Y luego se va a hacer lo que él quiere hacer. Entonces me encanta que me dejen solo y no tener que estar poniendo atención. Pues mira, yo no voy a inventar el agua caliente y en vez de tratarte de explicar lo que nos dice nuestra fe sobre los animales, ¿qué te parece si nos vamos directísimo al Catecismo de la Iglesia Católica para comenzar? Y yo entro desde el punto 2416, por si a ti te interesa buscarlo después. Nos dice el Catecismo que los animales son criaturas de Dios y que Él, de hecho, y aquí está la cita del Catecismo, los rodea con solicitud y con su providencia. Hay que ver bien las palabras que usa el Catecismo, que no las hace nada más por encimita. A mí me encanta esta foto mental de Dios que nos da el Catecismo. Sinónimo de la palabra solicitud, porque dice Dios rodea a los animales con solicitud y su providencia. Sinónimo de esta palabra es atención, esmero, preocupación. Ve esta foto mental que te decía. Dios cuidando a todos los animales que Él creó con esmero. Con preocupación. Y no solo eso, con su providencia. Ahora, debe de ser bastante grato para todos nosotros, especialmente los que amamos a los animales domésticos, pensar que ellos, por su simple existencia, lo bendicen y le dan gloria a Dios. Esto nos explica a ti y a mí por qué vemos animales que hacen cosas extraordinarias, a las cuales nosotros casi casi les podríamos llamar humanas. Aquí la palabra clave es casi casi, porque casi pues nunca llega a ser. Tal pareciera que son seres con voluntad propia, ¿no es cierto? Y aunque no es así, esto es clarísimo, no es así, no tienen voluntad propia, no tienen autoconocimiento. No reconocen quiénes son. Sin embargo, Dios se vale de ellos. Pues cuántas veces no habrás visto o habrás escuchado historias que a través de los instintos de algún animal se ve clarísimo la gloria de Dios. Bien nos lo dice el salmista. Los cielos cuentan la gloria de Dios y el firmamento anuncia la obra de sus manos. Fíjate qué hermoso. Toda la creación habla de Dios. Es cuestión, ahora sí, que de tener oídos para oír y ojos para ver. Una de mis historias favorita sobre animales la contó un bombero en uno de los fuegos de un bosque, un fuego forestal, en el que definitivamente ya habían cercado el fuego, estaban descansando, todavía seguían las llamas, sí, pero ya no había peligro de que se expandiera y estaban cansadísimos y nada más ahí viendo la desolación tremenda y viendo cómo en realidad pues se quemaban ciertas partes del bosque y ya no se podía hacer más, nada más era esperar a que bajaran las llamas. Y ven que un ave está circulando a través de un árbol. No, no estaba muy alto el árbol, se dan cuenta que hay un nido ahí y hay unos pajaritos y la mamá ave está ahí circulando, circulando, las llamas están muy cerca, no hay nada que puedan hacer y al final esta ave, este pajarito, se acerca al nido y lo cubre completamente con sus alas. Un momento después, las llamas se llevan todo. Imagínate, un ejemplo de amor maternal que proviene de un animal. Los cielos cuentan la gloria de Dios, el firmamento anuncia la obra de sus manos. Es increíble lo que pueden hacer los animales para la gloria de Dios, porque siguen los mandatos de Él. No tienen la libertad que tú y yo tenemos, pero el animal que está hecho precisamente para servir a Dios, es esa la belleza que tiene, ¿no es cierto? El ser, ese reflejo del amor, de la pasión que Dios ha puesto en este mundo. El catecismo nos recuerda que también los hombres les debemos aprecio a los animales. ¿Por qué? Porque Dios nos confió, y ahora sí que usando las palabras del catecismo, la administración del reino animal. Y es por eso que es legítimo usarlos como alimento o para nuestras otras necesidades, ¿sí? Es la misma razón por la que podemos domesticarlos, para que ayuden al hombre. Nosotros debemos de ser buenos administradores porque es nuestra tarea. Entonces son un regalo, pero es un regalo que hay que administrar porque en realidad no nos pertenece. Es un legado que tenemos que pasar a la siguiente generación y a la siguiente generación. No nos pertenecen de forma privada. Es un regalo a la humanidad. Aquí déjame hacerte una nota a un ladito. En la domesticación de animales hemos errado muchísimo. La razón por la que el hombre comenzó a domesticar animales fue exactamente para que le sirvieran de ayuda. Y vaya que no solamente suertudo el hombre, sino que muy listo el hombre que pensó en hacerlo. Es hasta estas últimas generaciones, o tal vez de los pasados 2 siglos, en que los seres humanos hemos domesticado a animales, especialmente a caninos y a felinos, más bien con el propósito de que sirvan de compañía y ya no tanto como animales de trabajo. Esto fuera de los animales de servicio, ¿no? Claro está. Y obviamente el tener, el domesticar a un animal para compañía no es malo en sí, de hecho es muy bueno. El problema es que hemos convertido a nuestros animales domésticos en niños caprichosos. En el punto 2418 del Catecismo se nos recuerda que es contrario, contrario a la dignidad humana hacer sufrir inútilmente a los animales y a sacrificarlos sin necesidad. Pero es también indigno, nos sigue diciendo el catecismo, invertir en estos animales, ya sea sumas de dinero o tiempo, que podría remediar la miseria de los hombres. No nos está diciendo el catecismo que no podamos invertir dinero en llevar a Fido al veterinario, claro que no. Pero llega un momento en el que nosotros vamos a tener que decidir si esta inversión se puede redituar para un bienestar mayor a la miseria humana. Y aquí es donde debemos de tener cuidado. Entonces, se puede amar a los animales, pero no se puede desviar hacia ellos el afecto ni los recursos que se le deben a los seres humanos. En un documental, precioso documental, me quiero acordar del nombre y si me acuerdo te lo voy a recomendar para que lo busques. Ya me acordé, se llama The Human Experience, la experiencia humana, pero está en inglés, The Human Experience. Lo puedes encontrar en vimeo.com, V chica, imeo.com, y tiene subtítulos en español. No dejes de verlo con toda tu familia. Buenísimo, buenísimo. Pero prosigo. Hay un hombre vagabundo al que se le está entrevistando. Y cuenta él cómo en una lluvia hace pocos días de cuando lo entrevistaron, se detuvieron unas mujeres en un auto, llegaron cerca de él y subieron a su auto a tres perros callejeros que andaban por ahí acurrucados cerca de él, de este vagabundo, resguardándose de la lluvia. Y salieron disparadas sin siquiera en un momento en que hacían todo esto, reconocer la presencia de este ser humano. Y el dolor en los ojos, en la voz de este señor era palpable. Imagínate, él se había dado cuenta que valía menos que un animal. Terrible, terrible. Entonces, no podemos desviar hacia los animales ni el afecto ni los recursos debidos a los seres humanos. Esto hace las cosas en realidad fácil para nosotros, si lo piensas bien. En el caso que te acabo de contar, por ejemplo, de este señor que lo dejaron en la lluvia y se llevaron a los animales, la decisión no tenía por qué haber sido nada difícil para estas mujeres y no debe de serlo para nosotros. Hay ciertas cosas que la pauta está muy clara, es cuestión de obedecerla. Es en las otras cosas en lo que tenemos que trabajar. ¿Qué tanto es lo debido? ¿Qué tanto es lo bueno? Y no podemos dejarlo nada más a lo que nosotros pensemos que es lo mejor. Si hemos de gastar mucho dinero en algún animal, de pasar mucho tiempo con algún animal, sería muy bueno recurrir a una ayuda espiritual para saber si estamos haciendo lo correcto, para que alguien nos haga las preguntas correctas para poder llegar a una buena decisión. Y ya habiendo platicado sobre la dignidad de los animales comparado con la dignidad de los seres humanos, yo creo que podemos ya regresar a la pregunta con la que comencé este programa, que es, ¿podremos esperar ver a nuestros animales, a nuestras mascotas en el cielo? Mira, la cuenta de Twitter del padre Sebas de Catholic.net. Que te la recomiendo. Buenísima y en español. Nos recuerda que este tipo de preguntas despierta muchos sentimientos en la gente y nos da ciertas pautas que me parece que son muy buenas. Nos dice que tenemos que tener cuidado en pedirle a la iglesia cosas que no le pertenecen a la iglesia responder. Y nos ayuda un poco, y te lo digo en el siguiente segmento, a qué se refiere él, para que entendamos lo que la revelación nos enseña al respecto. Y si tienes hijitos por ahí que te están haciendo esta pregunta, mamá, papá, tío, tía, ¿qué pasó con mi perrito? ¿O con el pescadito que se murió? ¿En dónde está? Los niños sí que hacen preguntas difíciles. Pues te digo que si estás en esta situación y contestando este tipo de preguntas, este programa es para ti. Volvemos en un momento.
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0: Estamos hablando de preguntas muy serias el día de hoy, ¿eh? Te ha preguntado un peque de 5 años, viéndote a los ojos, ¿en dónde está mi perrito que se acaba de morir? ¿Se fue al cielo? Son preguntas importantes, sobre todo cómo las vas a contestar. Yo te hablaba en el segmento pasado del blog del Padre Seba. Te lo recomiendo, lo vas a encontrar en catholic.net. Y él tiene un espacio bastante interesante y habla precisamente sobre esto. El título es una pregunta, ¿los perritos se van al cielo? Me encanta que él enfoca la pregunta sacándote de esta pregunta base, ¿los animales se van al cielo? Y se va hacia atrás y te da algo de bases para poder después contestar esta pregunta. Los siguientes son las ideas del Padre Seba. Primero que nada, él apunta que no podemos pedirle a la iglesia que responda algo que no puede responder, es decir, que no le compete. Porque si Dios no le ha revelado, no puede nada más inventárselo, ¿no? Sacárselo de la manga. Puede, sí, hablar con lógica.

y que resucitemos todos para la vida eterna, también existirán unos cielos nuevos y una tierra nueva, y por lo tanto toda la creación se va a ver renovada. Segundo punto, ¿lo estás apuntando? Toda la creación depende de Dios. Todo lo que existe depende de Dios. Por lo tanto, la vida de una mascota, de una planta, de nosotros los seres humanos, depende de la voluntad de Dios de mantenernos con vida. Por lo tanto, se deduce que la realidad de estos animales que nosotros queremos por ser nuestras mascotas no es ajena a Dios. Dios no se desentiende de ellos, porque precisamente Dios los está manteniendo con vida. Y tercer punto, cuando llegue ese momento pleno de la tierra nueva, también seremos plenamente felices. Por lo tanto, en nuestro corazón no va a faltar nada, absolutamente nada. Nosotros muchas veces, ¿no es cierto?, tememos a la muerte porque tememos no estar con nuestros seres queridos, estar solos. Yo pienso que es una buena forma de ponerlo. Por mucho que querramos ir al cielo, tememos una cierta soledad ahí, porque no lo entendemos. Nos daría un bálsamo al corazón recordar las palabras de San Pablo: ojo no vio, ni oído oyó, ni han subido al corazón del hombre. O sea, no nos las podemos imaginar, las que Dios ha preparado para aquellos que le aman. No habrá esa sensación de carencia, nos recuerda el Padre Seba. Veremos a Dios cara a cara y nuestra felicidad será plena. Y esta felicidad plena no será solamente por estar junto a Dios, que obviamente es lo importante que nosotros recordemos. Dios hará una nueva creación, recreará todas las cosas según su gloria y majestad. Entonces, si nos basamos en estas tres cosas, tenemos que entender que la revelación no nos manifiesta, ya te lo había dicho, de una forma exacta o de una forma clara. Sí, los perritos, cualquier animal al que le tengamos cariño, no nos manifiesta si va a resucitar y obviamente, por lo tanto, ir al cielo o no. Es cuestión más bien de lógica el pensar que si vamos a ser plenamente felices, también la creación se va a manifestar en todo su esplendor. ¿Cómo decidirá Dios hacerlo? Pues esto ya es cosa de Él. Y como es una sorpresa de Él para nosotros, pues no hay nada que temer. En realidad, es cuestión de tenerle confianza que Él sabrá cuál es este deseo de nuestro corazón. Y seguro nos lo dará. Todos seremos felices en el más pleno sentido de la palabra. Fíjate que como dato curioso, a mí nunca me han preguntado si habrá animales en el cielo. Generalmente la pregunta es dirigida a si estarán las mascotas, es decir, aquellos seres animados que amamos estando aquí. Pero es una buena pregunta porque generalmente cuando uno tiene mascotas, tiende a darle su corazón. No completamente, obviamente, pero sí, cuando menos un cachito, ¿sí? Forma parte de aquellos seres que la persona quiere. Ya hay algo bueno en esto, claro. Siempre hay algo bueno en el amor hacia otro ser. Es obvio que me refiero al amor hacia otro ser humano. Sin embargo, cualquier otro ser viviente también puede ser amado mientras se haga de la forma correcta. La verdad es que existen tantas historias sorprendentes del buen amor hacia una mascota que si hay algo de lo que te puedes dar cuenta en estas historias en particular es que gracias al amor hacia una mascota se ha esparcido el amor hacia otras personas. Tantas familias, tantas personas que han recibido tantas bendiciones a través de algún animal. Y no me refiero solo a los encuentros milagrosos, sino que también al uso correcto de los animales. La familia que pudo salir adelante.

0: gente gracias a las vacas o a los becerros que vendía, a los rancheros, a las granjas, etcétera, al buen uso del animal. Pero ya más particular, ya más a los que consideramos como mascotas, tan solo por el hecho de haber podido y sabido amar de la forma correcta a sus animales domésticos, cientos y cientos y cientos de miles de personas han sido mejores personas y no necesariamente tienen un milagro que contar. Yo diría que la clave de estas historias es que estas personas nos cuentan una y otra vez que han aprendido a dar. Y la lección les llegó con un ser de cuatro patas. La moraleja de la mayoría de las historias sobre animales interactuando con el hombre es el verbo darse. Generalmente, el que enseña la lección primero es el animal, lo cual nos debe de dar un poco de vergüenza. Pero Dios se vale de todo para acercarnos a nosotros, sus hijos, a Él, para enseñarnos a amar a nuestro prójimo. Muchas personas han aprendido a amar a su prójimo amando a su mascota. ¿Tiene sentido? Pues es una buena pregunta. ¿Sabes? Muchas veces cuando alguien acaba de perder a su mascota, le pregunta a quien cree que sabe, ¿se irá mi mascota al cielo? Las respuestas que tú seguramente has escuchado son las que me han dicho a mí. Unas bastante sencillas, otras seriamente complicadas y con falta de una base teológica, y otras tantas definitivamente heréticas, La respuesta que tal vez he escuchado yo más seguido es, si tú necesitas a tu perrito para ser feliz en el cielo, entonces Dios te lo dará. O alguna otra variación de esta idea. Parece, por encima, una respuesta decente para alguien que está sufriendo por la pérdida de su mascota en ese preciso momento, ¿no? No nos imaginamos aumentando la tristeza de esa persona diciéndole, no, fíjate que este perrito ya finito. Pero sobre este tema yo pienso que vale la pena ponerle pausa a la respuesta, no apurarnos a dar una respuesta para poder reenfocar la pregunta. Porque la verdad es que la pregunta en sí no tiene una buena respuesta por ahora. Permíteme explicarme. Hay gente que va a decir, estoy seguro o segura de que mi mascota va a estar en el cielo. O dirá, no es posible que un Dios tan cariñoso no permita que los animales vayan al cielo o que no me permita ver a Fido en el cielo. Yo creo que debemos entender esta respuesta porque proviene del alma de una persona que está experimentando dolor. Y si hay algo que debemos de ser es sensibles a esto. Sin embargo, preguntémonos, ¿debemos, podemos aseverar algo que está relacionado con la fe? ¿Así nomás? ¿Sin ninguna base teológica decir esto es porque yo lo digo? ¿Cómo replantear la frase para explicarle a alguien que perdió a su mascota? Pues primero, entendiéndolo nosotros. Yo comenzaría por el principio. Queremos que Fido se vaya al cielo. ¿Cuál es, pues, la razón de la existencia del cielo? No existe solo porque yo quiero que exista, y no tenemos la esperanza de ir al cielo solamente porque deseamos estar en otro lugar mejor que este. Aunque son buenas ideas, claro está. Pero el cielo existe porque Dios así lo quiso y así lo diseñó. Punto. El cielo está abierto para nosotros, porque nuestro Señor Jesucristo lo prometió, porque después de que lo perdimos por el pecado de Adán y Eva, Él quiso dárnoslo con el sacrificio de su cruz. El punto número uno, pues, antes de entrar a cualquier otra cosa, es aclarar a quien nos pregunta, ¿van a estar mis perritos en el cielo? Es que no creemos que el hombre va encaminando sus pasos hacia el cielo porque él quiere, sino porque Dios quiere. Este es un hecho básico, algo que es indispensable entender. Yo hago una pausa aquí y quiero contarte el punto de vista de Santo Tomás de Aquino. Es un doctor de la Iglesia Hay que aclarar, el teólogo número uno por los últimos casi 2000 años. Y él, Santo Tomás, contesta claramente que no, que los animales, nuestras mascotas, no van al cielo. Hay otros teólogos, aunque definitivamente menos famosos que Santo Tomás, que dicen que sí, o cuando menos que existe la posibilidad. Obviamente, si nos vamos con Santo Tomás de Aquino, la verdad es que las cosas no quedan ni mejores ni peores, sino todo lo contrario, como dicen en mi tierra. Sin mascotas en el cielo, seguimos teniendo la riqueza incomparable del cielo para nosotros. Algo que yo personalmente pienso, pues no va a necesitar de nada más. Sin embargo, pues ¿cómo descartar que Dios puede hacer puritito lo que se le ronca la gana? Y esto nos lleva a cuando menos ponderar la posibilidad de que sí haya animales en el cielo. Pero primero que nada, ponderar dos cosas. La primera, que cuando se trata de amarnos, nos es imposible imaginar lo que Dios está dispuesto a hacer por nosotros. La segunda cosa, y la más importante, es que me es igual de imposible conocer los designios de Dios. Y te explico en el siguiente segmento que tiene todo esto que ver con la pregunta de si los animales van al cielo. Volvemos en un momento.
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3: Hoy recordamos el valor y la dignidad del trabajo. Un trabajo decente es un trabajo que, en cualquier sociedad, es expresión de la dignidad esencial de todo hombre o mujer. Así nos dice Benedicto XVI. 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
9: Si te han preguntado en alguna ocasión, o si tú te has preguntado, ¿estará mi perrito en el cielo cuando yo me muera? Lo encontraré ahí. Este es un programa para ti. Tal vez tengas algún peque que te lo haya preguntado, o alguna persona ya mayor que se siente sola y se ha encariñado mucho con este animalito, o tal vez tú tengas el cariño. Todos mis hijos son perreros, qué bárbaro. Todos tienen un animal y los que no tienen se mueren por los animales de otros. Entonces, obviamente se entiende que nosotros los seres humanos podemos amar a otras, a cosas que no son seres humanos. Y no es malo, no es malo. Aquí lo único es que tenemos que poner la primacía, obviamente, en amar al ser humano. Esto no puede cambiar. Aunque Santo Tomás de Aquino, el teólogo número uno de los últimos mil y pico de años de la Iglesia, nos dice claramente que no habrá animales en el cielo. Si te estás preguntando cómo pienso, te diré que soy partidaria de esta respuesta de Santo Tomás. Sin embargo, pues como te decía en el segmento pasado, cómo descartar que Dios puede hacer puritito lo que se le ronca la gana, ¿verdad? Y esto nos lleva a reconocer que cuando menos, cuando se trate de amarnos, nos es imposible imaginar lo que Dios quiere hacer por nosotros. Y tal vez quiera darnos animales. La segunda y la más importante es que nos es igual de imposible conocer los designios de Dios. Tú y yo no podemos decir sí, de seguro hay animales, y tampoco podemos decir tajantemente no los habrá. Mientras no se le haya dado a la Iglesia la revelación específica de si los habrá o no, la Iglesia se guarda el derecho de decir no lo sé, Pero lo que sí sé con certeza es que los seres humanos somos los que sí o no vamos al cielo, según sea el caso. Todo lo demás no es tan importante. Déjame repetírtelo. No es tan importante. Porque otra cosa que sí sabemos y que es esencial es que solamente los seres humanos tenemos un alma inmortal. Los animales, dejémoslo claro, no la tienen. Por lo tanto, si llega a haber animales en el cielo, la razón, la causa, no sería porque se lo hayan ganado. Sería por alguna otra razón, pero no porque Dios haya muerto por ellos, ni porque se hayan ganado el cielo por su bondad. Bueno, y ya dejando esto aclarado, entonces podemos discutir si habrá o no animales en el cielo basados en otras cosas. Y si alguien nos pregunta, esta cláusula de basados en otras cosas es lo importante. Porque no podemos aseverar que sabemos lo que Dios puede o debe o querría hacer. Fue San Agustín o Santo Tomás, no recuerdo quién dijo, si entiendes a Dios, entonces no tienes frente a ti a Dios verdadero. De hecho, lo que la Iglesia asevera como dogma, tú y yo lo creemos con firmeza, simple y sencillamente, porque la Iglesia está resguardando lo que su fundador, Dios nuestro Señor, le pidió que guardara. Si la Iglesia dijese algo que fuera en contra de la revelación de su fundador, nuestro Señor Jesucristo, la Iglesia estaría mal. La Iglesia es muy lenta en proclamar algo como verdad de fe. De seguro te has dado cuenta. Pero esa es la razón. La Iglesia se toma su tiempo para descubrir si aquello que va a asegurar es verdaderamente la voluntad de Dios o no. Y por lo tanto, no se anda con prisas y no existe revelación clara sobre si los animales podrían ir al cielo o no, puesto que lo que la Iglesia sabe con certeza es que quien va al cielo es aquel que tiene un alma inmortal y solo los humanos la tenemos, los animales no lo tienen. ¿Pero qué de los teólogos que dicen que sí, que las mascotas sí van al cielo? Pues mira, primero que nada tenemos que tener cuidado, porque si alguien está aseverando algo que la Iglesia todavía no ha aseverado, esta persona ya de entrada está mal. Pero la Iglesia sí nos permite ponderar ciertas teorías, recordando precisamente que son eso solamente, teorías. Y aquí en específico, sobre si habrá mascotas en el más allá. De entrada te digo que no vamos a revisar las teorías que dicen que sí puede haber animales en el cielo, basándose en los sentimientos de la persona. Porque básicamente es una tontería proponer una creencia de fe basado en lo que yo digo, ¿sí? O en lo que yo pienso. Así, sin dar ni siquiera una sola razón teológica sobre por qué piensas así. Ay, pues es que es lógico que Dios lo haría. Es lo mismo que decir Dios piensa exactamente como yo. Pero existen buenas y sólidas teorías por ahí sobre la posibilidad de que haya animales en el cielo, mascotas específicamente en el cielo. Recuerda, son solo teorías. Y una de las teorías más robustas que dice que es posible que haya animales en el cielo está basada en la carta a los Romanos, donde San Pablo nos dice que toda la creación está gimiendo en labores de parto en lo que espera la redención. Ahora, nosotros sabemos que esto es materia de dogma, que nosotros vamos a resucitar con nuestros cuerpos en el último día. Pero nuestros cuerpos ocupan espacio, son materia. Y nosotros vamos a estar ahí, en este hermoso lugar que Dios estará preparando para nosotros. Y como te imaginarás, nos dice esta teoría, para nuestros sentidos no tiene sentido el que nosotros lleguemos a estar simple y sencillamente ocupando un espacio en blanco, un espacio estéril con nada, sin color, sin vida. Este es el Dios que ha creado todo el universo para que nosotros lo disfrutemos y lo usemos. Un universo aquí que tú y yo vemos lleno de criaturas, de color, de vida. Entonces, si toda la creación está esperando con dolores de parto hasta ahora la redención, entonces la redención no tendría sentido, nos dice esta teoría, te lo repito, si el resto de la creación tampoco fuese redimida. Es decir, no solo nuestros cuerpos serán redimidos, sino el resto de la creación. San Juan, en el libro de la Revelación, nos dice que vio una nueva creación y un nuevo mundo. Es obvio que el mundo viejo había terminado y había dado paso a uno nuevo. Por lo tanto, podemos esperar. Es decir, no va contra la lógica y no va directamente en contra de la fe, nos dice esta teoría, que en este nuevo mundo no habrá solamente un montón de cuerpos redimidos, que son fabulosos, ¿verdad? Así como sabemos que seremos, pero simple y sencillamente ocupando, como te decía, un espacio estéril en blanco al cual le falta cualquier otra forma de vida. Entonces, hay campo para especular que estos cuerpos preciosos que han resucitado, que han sido redimidos, estarán ocupando un precioso espacio con una nueva creación. Y por lo tanto, es posible imaginar que esta nueva creación, este nuevo mundo, pudiese incluir animales. Entonces, de alguna forma podríamos decir que sí, que en la resurrección pudiese haber animales. Yéndonos ahora a una de las primeras preguntas que yo te hice y su respuesta sobre si tiene sentido que Dios nos dé el poder estar con nuestras mascotas en el cielo, ya que Él nos quiere mucho y las mascotas nos harían felices. Yo te decía que no es necesariamente una mala respuesta, pero deja mucho abierto a la especulación teológica. Por ejemplo, ¿por qué hemos de suponer que Dios no tendrá nada más para nosotros? Y la otra pregunta, yo creo que mucho más importante, ¿por qué vamos a suponer que el amor de Dios no va a ser suficiente para hacernos felices? Esto sería de entrada bastante mal, que supusiéramos que el amor de Dios no nos va a bastar. Yo creo que es bastante justo decir lo que nos está diciendo Santo Tomás de Aquino, con su respuesta de que no habrá mascotas en el cielo, se debe a que si yo necesito a mi mascota para hacerme feliz, yo no estoy lista para el cielo, porque no he deseado la cosa correcta, no he deseado lo correcto. Y no quiero sonar crítica, no quiero sonar sentenciosa. Y me doy cuenta que puede sonar así. Pero podemos decir con certeza que no estás listo para el cielo si necesitas algo más que Dios para hacerte feliz en el cielo. Ahora, ¿por qué Santo Tomás dice un rotundo no a los animales en el cielo si tiene sentido, si hay razón para especular que pudiese haber animales en esta nueva creación? Existen varias razones. La primera es porque está haciendo una distinción entre nosotros, los seres racionales, el alma racional, como seres humanos que somos, y el alma animal. El alma racional es, como ya te lo decía, específicamente hecha para el cielo. De hecho, está orientada para el cielo, para buscarlo, para desearlo, para querer ir hacia algo que le va a dar lo que desea. El alma humana, el alma racional del ser humano, anhela algo más que lo que esta vida le puede dar. Tú y yo, como creyentes, sabemos que ese algo es Dios. El cielo es entonces el fin apropiado para el alma humana. Y Santo Tomás nos recuerda que así como el cielo es el fin apropiado para el alma humana, el fin apropiado para la creación es el mundo, la tierra. Por lo tanto, para un animal que tiene alma animal, su fin apropiado sería precisamente lo que hace aquí. El animal está hecho para ser feliz aquí y no necesita entonces el cielo. ¿Te fijas? El animal, si llega a ir al cielo, no sería porque su fin lo requiere, porque su propósito lo requiera, no. Porque entonces sería el equivalente a decir que Dios fue injusto al no darle el cielo a los animales si el cielo era su fin, si su vida aquí en la tierra no hubiera sido lo suficiente. No, si llega a haber animales en el cielo, sería para agradar al hombre. Pero otra razón por la que Santo Tomás nos puede estar diciendo que no hay animales en el cielo es porque nos está preguntando, o mejor dicho, nos está recordando cuál es la meta, cuál es el fin del alma racional del ser humano. La unión con Dios. Y por lo tanto, el foco principal del cielo es Dios. Es plenitud de vida cumplida. ¿Y acaso no es eso lo que queremos? ¿No es esa la razón por la que decimos mientras estamos aquí de paso? Siempre sí. Y eso es lo importante. Tenle confianza a Dios. Él decidirá si tus animalitos están ahí o no. Pero no te preocupes, porque ni ojo vio, ni oído yo lo que tiene Dios preparado para ti y para mí. ¡Qué felicidad!
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Mis buenos hermanos, mis buenas hermanas, soy el padre José Román Flecha, sacerdote de la diócesis de León en España, antiguo profesor en la Universidad Pontificia de Salamanca y amigo de todos ustedes. Qué alegría participar en este espacio de la Hora de Orar, precisamente para comentar los salmos, la oración en la Biblia, orando con la Biblia. Presten atención porque, como se dice en mi tierra, esto no va a tener desperdicio. Adelante. Salmo quinto. Señor, escucha mis palabras, atiende a mis gemidos, haz caso de mis gritos de auxilio. Rey mío y Dios mío, a ti te suplico, Señor. Por la mañana escucharás mi voz, por la mañana te expongo mi causa y me quedo aguardando. Tú no eres un Dios que ame la maldad, ni el malvado es tu huésped, ni el arrogante se mantiene en tu presencia. Tú detestas a los malhechores, destruyes a los mentirosos, al hombre sanguinario y traicionero lo aborrece el Señor. Pero yo, por tu gran bondad, entraré en tu casa. Me postraré ante tu templo santo, en tu temor, Señor. Guíame con tu justicia, porque tengo enemigos. Alláname tu camino. En su boca no hay sinceridad. Su corazón es perverso. Su garganta es un sepulcro abierto, mientras halagan con la lengua. Castígalos, oh Dios, que fracasen sus planes. Expúlsalos por sus muchos crímenes, porque se han rebelado contra ti. Que se alegren los que se acogen a ti, con júbilo eterno. Protégelos para que se llenen de gozo los que aman tu nombre. Porque tú, Señor, bendices al justo y como un escudo lo rodea tu favor. Comentario al Salmo quinto. Tú, Señor, bendices al justo. A veces confundimos la fe con un sentimiento o con una simple sensación. Son muchos los que dicen que no pueden orar porque no sienten nada. Sin embargo, los salmos nos dicen que la oración refleja tanto los sentimientos de paz como los sentimientos de temor y turbación. El verdadero creyente se dirige a Dios tanto en los momentos de alegría como en los momentos marcados por el dolor. A veces pensamos que la oración es un dulce coloquio con Dios. El Salmo quinto recurre a tres expresiones para indicar los diversos tonos que reviste la oración del creyente. Señor, escucha mis palabras. Atiende a mis gemidos. Haz caso de mis gritos de socorro. Rey mío y Dios mío. Palabras, gemidos y gritos. Tres expresiones para otras tantas situaciones de dolor o de angustia. Como se ve, todo el ser humano se abre ante Dios y se expresa de formas diversas, esperando siempre ser escuchado. El Salmo quinto nos sugiere que el creyente ha pasado una noche de insomnio y de pesadillas. Con las primeras luces del alba, se acerca al templo para entrar apenas se abran las puertas y poder confiar al Señor el fondo de su corazón. A ti te suplico, Señor, por la mañana escucharás mi voz, por la mañana te expongo mi causa y quedo aguardando. Pero el Salmo no se limita a evocar la hora de la oración y el sentimiento que embarga al orante. Una vez entrado en el templo, el piadoso israelita prorrumpe en una confesión de fe en la bondad y en la santidad del Señor y dice: Tú no eres un Dios que ame la maldad, ni el malvado es tu huésped, ni el arrogante se mantiene en tu presencia. La existencia del mal en el mundo es un hecho innegable. Con frecuencia es fuente de escándalo, pero ¿cuál es el rostro de la maldad? Según el Salmo, el mal tiene una dimensión horizontal. Es una injusticia.
frente al prójimo, el mal se manifiesta en la insinceridad. Las palabras del malvado son halagadoras, pero su garganta es un sepulcro abierto que exhala el mal olor de la corrupción. Pero por otra parte, la maldad tiene también una dimensión vertical. Es una impiedad. Frente a Dios, el pecador trata de afirmar su autonomía, despreciando el amor que le es ofrecido por Dios. El pecado se parece a la rebeldía del adolescente. Los planes de los malvados muestran a las claras su rebelión contra los planes de Dios y contra su voluntad. Pues bien, frente a este panorama de maldad, el creyente reconoce humildemente que su rectitud no se debe a sí mismo, sino a la bondad de Dios que lo purifica para que pueda entrar con reverencia en su santo templo. Y el orante confiesa: yo, por tu gran bondad, entraré en tu casa, me postraré ante tu santo templo con toda reverencia. Y después de haber entrado en el templo de Dios, el salmista ora por sí mismo: Señor, guíame con tu justicia, porque tengo enemigos, alláname tu camino. Pero en su oración recuerda también a los demás. En su memoria están presentes los malos y los buenos. Pide que fracasen los planes de los malvados y que Dios proteja a los que se acogen a Él. Que se alegren los que se acogen a ti con júbilo eterno. Protégelos para que se llenen de gozo los que aman tu nombre. Amar el nombre de Dios equivale a amar a Dios mismo. Los que aman el nombre de Dios son los que escuchan su voz y cumplen sus mandatos. La petición del orante se centra, pues, en los bienes del Espíritu. No pide otra cosa. Es más, concluye con una afirmación que es una espléndida confesión de fe. Tú, Señor, bendices al justo y como un escudo lo cubre tu favor. Precisamente porque Dios es justo, el ser humano se atreve a implorar su luz para poder caminar en la justicia. También este salmo puede ser recitado por los cristianos. En la oración que sigue a la última cena, Jesús se dirige al Padre diciendo: he manifestado tu nombre a los hombres que tú me has dado tomándolos del mundo, y se los seguiré dando a conocer para que el amor con que tú me has amado esté en ellos y yo en ellos. Así que el cristiano que repite este salmo cuenta con la oración y la promesa de Jesús al venerar el nombre de Dios. Oración. Señor, me hiela el alma todo el mal que parece ganar terreno en el mundo. Tanta injusticia y mentira, tanta hipocresía y falsedad que se ciernen por todas partes. Son muchos los que desprecian tu amor creyendo ser más libres y no se dan cuenta de que la trampa del mal los envuelve y no les permite ver la verdad que eres tú. Danos la valentía necesaria para manifestar tu nombre a los hombres y para anunciarles a través de nuestro amor el amor con que tú les amas en Jesucristo. Amén.

Mis buenos hermanos y hermanas, terminado este primer comentario, vamos a descansar por unos instantes y regresaremos dentro de poco para seguir comentando los salmos.

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3: Mis hermanos, después de este breve descanso, ya estamos de regreso para seguir reflexionando sobre la palabra de Dios que encontramos en el Salterio, en los Salmos. Salmo sexto. Señor, no me corrijas con ira, no me castigues con cólera. Misericordia, Señor, que desfallezco. Cura, Señor, mis huesos dislocados. Tengo el alma en delirio. ¿Y tú, Señor, hasta cuándo? Vuélvete, Señor, liberta mi alma. Sálvame por tu misericordia. Porque en el reino de la muerte nadie te invoca. Y en el abismo, ¿quién te alabará? Estoy agotado de gemir. De noche lloro sobre el lecho. Riego mi cama con lágrimas. Mis ojos se consumen irritados. Envejecen por tantas contradicciones. Apartaos de mí, los malvados, porque el Señor ha escuchado mis sollozos. El Señor ha escuchado mi súplica. El Señor ha aceptado mi oración. Que la vergüenza abrume a mis enemigos y que avergonzados huyan al momento. Comentario al Salmo sexto. Señor, no me corrijas con ira. En el antiguo Israel se establecía una estrecha relación entre el mal físico y el mal moral. Se suponía que la persona golpeada por la desgracia estaba pagando por sus pecados. Como se recordará, esa es la tesis que repiten los amigos que visitan a Job. Con tal de defender la justicia de Dios, acusan injustamente a su amigo. En el Salmo sexto se nos presenta la figura de un hombre que sufre. Sufre en su alma, pero también en su cuerpo. Riega su lecho con sus lágrimas y está agotado de tanto gemir. Todo nos hace pensar que, en su opinión, el sufrimiento que padece está motivado por sus pecados. ¿Quién sabe si no será su enfermedad la que le ha llevado al arrepentimiento? Por eso se acerca a Dios invocando su misericordia. Señor, no me corrijas con ira, no me castigues con cólera. Misericordia, Señor, que desfallezco. Cura, Señor, mis huesos dislocados. Tengo el alma en delirio. ¿Y tú, Señor, hasta cuándo? Esa pregunta revela bien a las claras la angustia y la impaciencia de quien vuelve esperanzado sus ojos a la misericordia de Dios. ¿Y tú, Señor, hasta cuándo? Por un momento, el orante parece temer la corrección y el castigo de Dios. Nos asombra ver que se imagina un Dios que actúa movido por la ira y por la cólera. Por eso se atreve a proponerle a Dios un cambio de actitud. Vuélvete, Señor, liberta mi alma, sálvame por tu misericordia. Porque en el reino de la muerte nadie te invoca, y en el abismo, ¿quién te alabará? De nuevo nos asombra esta oración. El reino de la muerte y el abismo son expresiones que se refieren al Sheol, o morada de los muertos. Puesto que el hebreo esperaba la retribución de Dios en esta vida terrena, pensaba que en la morada de los muertos se reunían los buenos y los malos. Su único penar era causado por la imposibilidad de asistir a las solemnidades del templo. Así se entiende la oración del enfermo arrepentido de sus pecados. culpas. En nuestros oídos suena como un chantaje dirigido a Dios. Puesto que en la morada de los muertos nadie lo alaba, Dios debería conservar en vida a quien está dispuesto a dirigirle todavía una oración de alabanza. Al final del Salmo, volvemos a recordar a los amigos de Job, tan empeñados en descubrir las culpas de aquel hombre desgraciado. Su pretendida amistad no había hecho más que agravar la turbación de Job. Si no eran capaces de consolar al amigo, lo mejor que podían hacer era dejarlo en paz. Así que Job les rogaba que se callaran y lo dejaran a solas en su dolor. Pues bien, también en este Salmo VI, el enfermo arrepentido reclama para sí mismo un poco de tranquilidad. Si Dios lo ha escuchado, nadie tiene ya razón para juzgarlo, y menos aún para condenarlo. Tiene sobrados motivos para denunciar a sus denunciadores. Apartaos de mí, los malvados, porque el Señor ha escuchado mis sollozos. El Señor ha escuchado mi súplica. El Señor ha aceptado mi oración. Job era juzgado por sus amigos. El enfermo que ora con este salmo es juzgado por sus enemigos. Pero no tienen razón para continuar en su actitud. Si Dios le ha mostrado su misericordia, a sus amigos no les queda ya razón para acosarlo. Lo mejor que pueden hacer es retirarse avergonzados. Evidentemente, el juicio de Dios es más compasivo que los juicios de los hombres. Al recitar este salmo, el cristiano recuerda las palabras de Jesús: ahora me siento agitado. ¿Le pediré al Padre que me saque de esta hora? Pero si para esto he venido, para esta hora. Padre, manifiesta tu gloria. La resurrección de Jesús nos revela que Dios ha escuchado la oración de su Hijo y le ha dado la razón frente al juicio de quienes lo habían condenado. Oración. Qué bueno eres, oh Dios. Nos escuchas hasta cuando acudimos a ti para conseguir algo. Somos hijos interesados. Como el hijo menor de la parábola que volvió a la casa de su padre por la comida. Pero ese padre eres tú. ¿Cuánto nos amas? Tu misericordia me enternece. Y ante tu ternura, ¿qué puede el mal? No le queda más que apartarse. Gracias, Señor, porque nos amas y siempre nos esperas. Amén.

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hermanas y hermanos, estoy seguro de que ya están ustedes aprendiendo a saborear las palabras y los sentimientos que se encuentran en el Salmo. Después de este breve descanso, nos adentramos de nuevo en este mundo de plegaria, de contemplación y de súplica. Salmo séptimo. Señor Dios mío, a ti me acojo. Líbrame de mis perseguidores y sálvame, que no me atrapen como leones y me desgarren sin remedio. Señor Dios mío, si soy culpable, si hay crímenes en mis manos, si he devuelto el mal a mi amigo, si he protegido a un opresor injusto, que el enemigo me persiga y me alcance, que me pisotee vivo por tierra, aplastando mi honor contra el polvo. Levántate, Señor, con tu ira. Álzate contra el furor de mis adversarios. Acude, Dios mío, a defenderme en el juicio que has convocado. Que te rodee la asamblea de las naciones y pon tu asiento en lo más alto de ella. El Señor es juez de los pueblos. Júzgame, Señor, según tu justicia, según la inocencia que hay en mí. Cese la maldad de los culpables y apoya tú al inocente, tú que sondeas el corazón y las entrañas, tú, el Dios justo. Mi escudo es Dios, que salva a los rectos de corazón. Dios es un juez justo. Dios amenaza cada día. ¿No afilará su espada, tensará el arco y apuntará? Apunta sus armas mortíferas, prepara sus flechas incendiarias. Mirad, concibió el crimen, está preñado de maldad y da a luz el engaño. Cavó y ahondó una fosa. Caiga en la fosa que hizo, recaiga su maldad sobre su cabeza. Baje su violencia sobre su cráneo. Yo daré gracias al Señor por su justicia, tañendo para el nombre del Señor Altísimo. Comentario al Salmo séptimo. Señor Dios mío, a ti me acojo. El Salmo séptimo presenta ante nuestros ojos la figura de un hombre perseguido por sus enemigos que se asemejan a fieras salvajes. No encuentra aliados, ni amigos, ni defensores. Tampoco él puede librarse con sus propias fuerzas. Así que comprende que solo de Dios puede venirle la salvación, que se presenta como una liberación del mal y de los malos. Señor Dios mío, a ti me acojo. Líbrame de mis perseguidores y sálvame, que no me atrapen como leones y me desgarren sin remedio. Como se ve, esta invocación inicial del Salmo nos hace recordar la última petición del Padre Nuestro: líbranos del mal o del maligno. Es verdad que nadie puede presumir de no haber cometido el pecado, pero el perseguido sabe al menos que no es culpable de tres graves tipos de maldad. Por eso prorrumpe en un juramento condicional. Con fórmulas muy realistas, conjura el castigo por pecados que no ha cometido. Señor Dios mío, si soy culpable, si hay crímenes en mis manos, si he causado daño a mi amigo, si he protegido a un opresor injusto, que el enemigo me persiga y me alcance, que me pisotee vivo por tierra, apretando mi vientre contra el polvo. Ahora bien, una vez manifestada su inocencia, al igual que hace Job, el perseguido pide a Dios que haga justicia contra sus perseguidores, para que cese de una vez la maldad de los culpables que se han ensañado contra él. Levántate, Señor, con tu ira. Álzate con furor contra mis adversarios. Ante el mal de este mundo, el creyente de hoy no puede desviar su mirada. Ha de rogar que termine la maldad. Esto es muy claro cuando percibe que los inocentes que viven a su alrededor son pisoteados por los tiranos. Su clamor y su acción han de tutelar la vida y el honor de los inocentes. Pero este compromiso a favor de la justicia es también necesario y urgente

cuando el aplastado es el mismo creyente. Es cierto que muchos lo juzgan solamente por su comportamiento visible. Sin embargo, es claro que nadie puede juzgar las intenciones más secretas del corazón. Un viejo proverbio dice que de lo interior nadie puede juzgar excepto Dios. Por eso, el piadoso israelita se dirige confiado a Dios, implorando su juicio misericordioso. Júzgame, Señor, según tu justicia, tú que sondeas el corazón y las entrañas. En el Salmo se incluyen a continuación dos interesantes series de imágenes. Con la primera se evoca el combate de las batallas, el escudo y la espada, el arco y las flechas. Dios se concibe como un valiente guerrero. Con su escudo defiende a los rectos de corazón, pero sus armas se dirigen contra los malvados que rehúsan la conversión. Con una segunda serie de imágenes de tipo biológico, se describe el proceso de la gestación del mal. El que concibe el crimen queda preñado de maldad y da a luz el engaño. Tarde o temprano, las malas ideas se convierten en malas acciones. Pero el creyente sabe que la maldad es ya el verdadero castigo del malvado. El pecado es como un boomerang que se vuelve contra el que lo pone en movimiento. Así se dice del malvado: cavó y ahondó una fosa, caiga en la fosa que hizo, recaiga su maldad sobre su cabeza, baje su violencia sobre su cráneo. Contra esa suerte desdichada que el propio malvado va tejiendo, el perseguido, que ha implorado la justicia salvadora de Dios, no se olvida de volver a él para darle gracias. Yo daré gracias al Señor por su justicia, tañendo para el nombre del Señor Altísimo. El cristiano recuerda que Jesús fue condenado tanto por un tribunal religioso cuanto por un tribunal político. Sin embargo, Dios le hizo justicia. El Padre Celestial defendía su prestigio y su honor. Y cada uno de sus seguidores, con su fe y su testimonio, hace justicia a Jesucristo. Oración. Jesús sigue siendo condenado en tantos hermanos nuestros. Hoy me hago uno con los que sufren y presto mi voz a los perseguidos de nuestro mundo, cuya voz es acallada. Sus manos están limpias de crímenes y delitos, y sin embargo son maltratados y asesinados tan solo por creer en ti. Levántate, Señor, para que cese tanta maldad. Gracias por Cristo Redentor, que ha vencido el mal y al maligno. Danos la valentía de anunciar su evangelio y la audacia del amor que entrega la vida por los hermanos. Amén.

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9: Mis hermanos y hermanas, después de un breve descanso, regresamos al mundo del Salmo, que es el mundo de la plegaria, el mundo de la contemplación, el mundo de la oración. Espero que pongan toda su atención a esta palabra de Dios. Salmo octavo. Señor Dios nuestro, qué admirable es tu nombre en toda la tierra. Ensalzaste tu majestad sobre los cielos. De la boca de los niños de pecho has sacado una alabanza contra tus enemigos para reprimir al adversario y al rebelde. Cuando contemplo el cielo, obra de tus dedos, la luna y las estrellas que has creado, ¿qué es el hombre para que te acuerdes de él? El ser humano para mirar por él. Lo hiciste poco inferior a los ángeles, lo coronaste de gloria y dignidad, le diste el mando sobre las obras de tus manos. Todo lo sometiste bajo sus pies, rebaños de ovejas y toros, y hasta las bestias del campo, las aves del cielo, los peces del mar que trazan sendas por el mar. Señor Dios nuestro, qué admirable es tu nombre en toda la tierra. Comentario al Salmo octavo. Señor, dueño nuestro, qué admirable es tu nombre en toda la tierra. Hace unos años, alguien escribió que el deterioro de la naturaleza y del ambiente se debe a la tradición judía asumida por el cristianismo. El primer capítulo del Génesis pone en boca de Dios el mandato: creced y multiplicaos, llenad la tierra y sometedla. Por tanto, se decía, al cumplir ese mandato de dominar la tierra, los creyentes habrían llegado a destrozarla. Pero esa acusación no es verdadera. Según el Génesis, el ser humano es creado como imagen, vicario y lugarteniente de Dios. A él ha sido confiado el universo. Por tanto, ha de cuidar de él con responsabilidad y con respeto. Es más, el mundo creado es para el ser humano un libro abierto en el que Dios se le revela. El Salmo 8 se abre y se cierra con una exclamación que refleja dos profundos sentimientos: la admiración del hombre ante la obra de Dios y la alabanza al Creador por la obra espléndida de la creación, resumida en los términos cielo y tierra. Señor, dueño nuestro, qué admirable es tu nombre en toda la tierra. Ensalzaste tu majestad sobre los cielos. El creyente no se siente orgulloso ni celoso al alabar la grandeza de Dios. Sabe bien que el Señor se deja reconocer por los pequeños, mientras que los poderosos y orgullosos lo ignoran. De la boca de los niños de pecho has sacado una alabanza contra tus enemigos para reprimir al adversario y al rebelde. Así habría de ocurrir en la entrada de Jesús en Jerusalén. Por eso, el verdadero creyente no puede ignorar su pequeñez ni silenciar su propia admiración al contemplar el espectáculo grandioso del cielo estrellado. Cuando contemplo el cielo, obra de tus dedos, la luna y las estrellas que has creado, ¿qué es el hombre para que te acuerdes de él? ¿El ser humano para darle poder? Y hay una pregunta permanente. Consciente de su propia pequeñez, el creyente reconoce también la dignidad de que ha sido revestido al ser creado a imagen y semejanza de Dios y ser colocado a medio camino entre los ángeles y el resto de la creación. Lo hiciste poco inferior a los ángeles, lo coronaste de gloria y dignidad, le diste el mando sobre las obras de tus manos, todo lo sometiste bajo sus pies. Los ángeles son los mensajeros de la voluntad de Dios, y una parte de esa misión ha sido confiada también al ser humano. El Salmo lo presenta no como un esclavo, sino como un príncipe. Está coronado de gloria y dignidad. El reconocimiento de la grandeza de Dios no empequeñece al ser humano, sino que lo ayuda a reconocer su altísima vocación. Así pues, hay que reconocer que la pregunta por Dios va siempre unida a la pregunta por el hombre. Sin la referencia a Dios no se comprende el valor y la dignidad del ser humano. Pero tampoco se comprende adecuadamente sin referencia al mundo creado. Ahí está Él, como pastor del mundo y de la vida. La creación entera ha sido confiada a la tutela y a la responsabilidad del hombre. Lo que ha sido sometido al ser humano es nada menos que el milagro de la vida y la multitud de los vivientes que en el Salmo son evocados en una rápida pincelada. Los animales que se mueven por la tierra, domésticos y salvajes, los que vuelan por los aires y los que nadan por el mar. Rebaños de ovejas y toros, y hasta las bestias del campo, las aves del cielo, los peces del mar que trazan sendas por el mar. El descubrimiento de la verdad de sí mismo no puede generar en el hombre un sentimiento de altanería, ni despertar en él ansias de explotación y destrucción de la naturaleza. La contemplación del mundo creado solo puede llevarle a expresar una profunda gratitud hacia el Dios creador. Alabar su nombre es adorarle a Él. Señor, dueño nuestro, qué admirable es tu nombre en toda la tierra. Pues bien, en medio de la crisis ecológica que nuestra avaricia ha desencadenado, el cristiano ha de examinar su avaricia y su sed de consumo de bienes de esta tierra y ha de luchar por la modificación de las estructuras injustas que contribuyen a la degradación de la creación. la alabanza que brota de la boca de los niños con motivo de la entrada de Jesús en Jerusalén, resuena en los labios de todos los que estamos dispuestos a contemplar a Dios en sus obras magníficas. Oración. Señor Dios nuestro, qué preciosa es tu obra. Contemplo tu esplendor en los montes y valles, en los ríos y los mares, en los bosques y cascadas, en los lagos y montañas. Pero la más hermosa de todas tus criaturas, el hombre y la mujer, iguales en dignidad, imagen de tu amor, coronados de gloria y esplendor, te alaban y te bendicen maravillados. Pero nuestras ansias de poder y nuestra soberbia destruyen la armonía de tu creación y el mundo sufre. Perdónanos, Señor. Amén.

Mis hermanos, para mí ha sido una alegría comentar con ustedes este salmo. Espero que también para ustedes adentrarse en esta forma de oración sea de una enorme y gratísima riqueza. Que el Señor nos ayude a leer los salmos con un espíritu renovado. Que el Señor esté con todos ustedes y con tu espíritu. Y que la bendición de Dios Todopoderoso, Padre, Hijo y Espíritu Santo, descienda sobre ustedes y permanezca para siempre. Amén. Bendigamos al Señor. Demos gracias a Dios. Muchísimas gracias y hasta un próximo encuentro siguiendo esta línea de oración que nos marcan los salmos. Bendiciones.

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12: Son las 2 de la tarde.
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Me encontré una reflexión sobre las tentaciones del diablo a Jesús. Y creo que es conveniente, independientemente si es tiempo de cuaresma o no es, las tentaciones no solamente llegan en tiempo de cuaresma. Sí, porque pues, llega tiempo de cuaresma y para muchos es símbolo o viene a ser un signo de vacaciones. Pero ciertamente hablar de las tentaciones, el diablo no descansa, el diablo no se toma vacaciones. Buscará día y noche para tratar de sacudirnos y llevarnos al pecado. Con el pecado ensuciamos nuestra alma, con el pecado se ensucian los pensamientos, con el pecado se ensucia nuestra vida. Fíjate todo lo que trae la consecuencia del pecado. El pecado ensucia tu alma, el pecado ensucia tus pensamientos, el pecado ensucia tu vida, porque con el pecado te manchas tú, pero también puedes manchar a los demás. Esa es una cosa que ciertamente a veces como que no evaluamos. Si fuéramos más atentos a nuestras acciones, podríamos darnos cuenta de que con eso ya nos estamos perjudicando y estamos perjudicando la vida de los demás. Pero antes que otra cosa, déjame poner en sintonía con Dios. Antes de entrar al programa, yo he hablado con Dios para disponerme a hablar de las cosas que Dios me inspira. Es fácil hablar de Dios, pienso yo, pero si no hablamos con Él, pronto caemos en la contradicción. En el nombre del Padre, del Hijo y del Espíritu Santo. Amén. Bendito y alabado sea, Señor, porque me permites estar ante este micrófono, que es una bendición dentro de las cosas que yo valoro y aprecio. Es una oportunidad que me das para hacer apostolado. Ilumina mis pensamientos, ilumina mis ideas para que pueda decir las cosas que son buenas para mí, que me comprometan, pero también para ayudar a las personas que ya están ahí conectadas y a las que se vayan a conectar. Espíritu Santo, fuente de luz, ilumínanos. Espíritu Santo, fuente de luz, llénanos de tu amor. Virgen Santísima, intercede por nosotros para que seamos fieles cumplidores de la palabra divina. En el nombre del Padre, del Hijo y del Espíritu Santo. Amén. Bueno, te mencionaba sobre estas cuestiones de la tentación. Jesús es tentado por el chamuco, por el diablo, por Lucifer, por Belcebú, en tres ocasiones. En aquel tiempo Jesús, lleno o guiado por el Espíritu Santo, después de haber sido bautizado ahí en el Jordán, fue ahí al desierto durante 40 días. El Espíritu lo llevó al desierto, ahí, sin comer y sin tomar agua. 40 días. La tentación de lo material. Primera tentación. Son tres tentaciones. La tentación primero de lo material. Después vendría la tentación del poder. Y después vendría la tentación de la soberbia. Tres tentaciones. Pues es que esas son las tentaciones que regularmente a nosotros nos pegan. Vámonos con lo material. La primera tiene que ver con esas cosas materiales, el dinero, los lujos, querer saciar un vacío en el corazón con lo material. ¿Cuántas personas no se sienten a veces insatisfechas y van los fines de semana, después de haber trabajado así todo el día, toda la semana, y van a los centros comerciales para comprarse algo y darse un gustito? Dicen, voy a comprarme esto. Al cabo ya trabajé toda la semana. Y ciertamente tienen cosas materiales, a lo mejor, que antes no tenían, o tienen cosas materiales que otros no tienen. Pero en realidad, decir que eso llena la vida de los hombres es una mentira. Todo aquel tiempo Jesús, cuando estuvo en el desierto, estuvo sin comer. Y al final dice la misma palabra, que sintió hambre. Y entonces el diablo le dijo: si eres hijo de Dios, dile a esta piedra que se convierta en pan. Tenía hambre, tenía necesidad. Pero ahí estaba más bien la palabra del chamuco, que quería mandarlo, que quería tocarlo.
Entonces Jesús le dijo: no solo de pan vive el hombre, pero hay personas que buscan eso material como si fuera lo único que les da sentido a la vida. Tengo hambre. En mi corazón siento un vacío inmenso, un vacío infinito, y pretendo saciarlo con las cosas del mundo, porque nos engañamos o nos engañan. No sé cómo decirlo ahí. ¿Ustedes cómo creen? ¿Que nos engañamos o nos engañan? Cuando estamos mirando comerciales, o miramos una película, o miramos una serie, o miramos videos, donde se nos presenta que si tú adquieres cierto tipo de producto, cierto tipo de cosa material, vas a ser feliz. ¿Quién no ha visto esos comerciales donde están comiendo papitas, por decirlo, ¿verdad? Chucherías. Y están bien contentos mientras se las comen. Aunque no te digan, mira, si te las comes vas a ser feliz, ¿no? O ese tipo de refresco, que sin decir marcas, ¿verdad? Los que ya son observadores y analizan, se darán cuenta cuál es aquel refresco que está ahí, que, y pues que pareciera ser que te lo tomas y estás triste y sonríes. Porque así pasaban en los comerciales. Yo, la verdad, tengo mucho tiempo que no veo televisión. Pero esos eran los comerciales de nuestros tiempos. Mirabas a un niño triste o una persona triste y le regalabas ese refresco y la chispa de la vida, ¿no? Y ay, y eso así subliminalmente te está diciendo: si te tomas esto, mira, a que no puedes comer solo una. Oh, comerciales de aquellos tiempos, no sé si seguirán los mismos eslogan para este tipo de productos, pero así, de todo nos vienen presentando así como espejismos. Vas a ser feliz, vas a estar bien si consumes o compras esto. Quiero ser feliz intentando conseguir que el mundo sonría. Cuando no lo hace, pierdo la alegría y me siento vacío. El consumismo, hablando del demonio, me tienta con darme pan cuando lo necesite. Basta con que lo pida. Así es el consumismo en el que vivimos. Cuando me falta algo, lo consigo. Y tan sencillo que ahora las formas de conseguir esas cosas materiales se han puesto a la orden del día. Ya con un teléfono en mano, puedes conseguir eso que anhelas. Te metes a internet, comienzas a buscar aquello, desde vestido, desde comida, cualquier cosa, incluso electrónica. Ya no hay necesidad de ir a la tienda a buscarlo. Antes exhibían un montón de cosas en las tiendas estas de autoservicio. Primero eran tiendas pequeñas, después grandes almacenes, grandes pasillos, con un montón de cosas y muchas en oferta para que caigas engañado. Y pues sí, hay personas que con eso, y estoy aquí mirando la foto tú de del consumismo y de que está comiendo y está comiendo algo que se me antoja, porque la persona que está comiendo la veo bien feliz comiendo eso, y pues obviamente se despierta el apetito. No me cuestiono cuánta falta me hacen las cosas, simplemente las busco y las persigo, porque así es el espejismo del consumismo. Y ya con este tipo de plataformas digitales, de aplicaciones, con esas, ya llegan así rápido. Puede ser que hasta en el mismo día, en el mismo rato, comida. Necesitamos comprar algo, comida. Buscamos ahí en la aplicación y hasta te dicen en cuántos minutos llega. Te dicen en cuántos minutos la tienen ahí. Así que el consumismo, el materialismo está a la orden del día. Me lleno de cosas que no me hacen falta. Y tener muchas cosas me alenta en la vida. Y no sentimos necesidad, aunque sabemos muy bien que la necesidad puede también ayudarnos. Me hace bien que me duela no tener cierto tipo de cosas, porque esas no me hacen ser dependiente de ellas. ¿Por qué uno se hace dependiente? Así, a cosas materiales, técnicas, a veces bajo la justificación de es que lo necesito. Es que aquí y allá, y pues nomás, ¿no? Sí. Entonces, uno debe también tener ese cuidado para no quedar enganchado
con las cosas que le van a uno ofreciendo poco a poco. Puedo ser feliz con lo que tengo. No necesito lo que siento que ahora mismo me falta. La austeridad es una capacidad para renunciar. No siempre que tengo hambre me detengo y como. Eso también a uno le sirve. La iglesia propone, por ejemplo, en el derecho canónico, propone lo que son los viernes de abstinencia, no solamente para el tiempo de cuaresma, sino todos los viernes. Abstenernos de carnes, carnes rojas, carnes de cerdo, carnes de pollo, no necesariamente obliga o te lleva a aquellas cosas que vendrían a ser como pescados, mariscos, porque no, es más bien a la renuncia de algo que no podemos comparar un taquito de frijoles con un taquito de carne, no se puede comparar, pero hay que buscar la renuncia que nos hace también fuertes en el espíritu. Pidámosle a Dios que nos ayude, vamos a una pausa, ya regresamos.

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9: Teniendo en cuenta lo que dice la palabra de Dios con relación a las tentaciones, vamos a ir desglosando lo que vendría a ser estos apuntes para enfocarnos en cómo prepararnos para no caer en la tentación. Muchas veces uno busca conocer ciertos lugares, pero vienen a despertarse inquietudes por tener algo que me gusta. Y entonces comienza uno a buscarlo y de repente uno no cesa o uno no deja de buscar aquello que me llama la atención. Y después de que lo tienes, solamente te dura un tiempo el gusto. Y que hay veces que ni siquiera permanece esa alegría por mucho tiempo. Después pasará el tiempo y buscarás otra cosa. El hambre, hablando de lo que es la mortificación, teniendo en cuenta la primera tentación del pan, el hambre duele y en ocasiones también la sed. Hablando de la abstinencia o el ser austero para consumir, ser capaz de caminar feliz con hambre y sed es una experiencia que incluso nos ayuda a madurar. Cuando nosotros nos dejamos arrastrar por la apetencia de las cosas, hablando de la comida como algo que nos aprisiona a muchos, podemos entender que en la medida en que más lleno lo que es ese deseo de comida, eso solamente me está abriendo un espacio para ser insensible ante las necesidades de los demás. Tanto así que en cuestión de la gula, muchas veces uno no tiene llenaderas. Incluso se despiertan cierto tipo de sentimientos negativos con relación a otros porque no me dejaron lo que yo quería comer o lo que estoy acostumbrado a comer. Y ya empieza el reclamo, ya empieza el reproche. Y cuando uno puede estar acostumbrado a limitarse a hablando de la comida, no hay problema, puede llegar incluso una persona de visita y yo puedo abstenerme de aquello y no enojarme, porque a veces resulta, ¿no?, que incluso nos enojamos si es que alguien más llegó sin avisar, o podemos decirle, no, pues que se espere allá afuera, ¿no? ¿Y por qué? Porque no voy a completar de lo que yo me quiero llenar. Y eso también es malo, hablando como tentación, pues, de ese momento de la comida y todo. El hambre, como mencionamos, duele. Ser capaz de ser feliz, de ser capaz de sentirse libre, necesitamos que también se experimente nuestra vida para también dejar a un lado lo que vendría a ser una actitud caprichosa dentro de lo que vendría a ser el tengo ganas de esto, lo consigo, no importa cuánto me tarde, no importa, no, experimentar el hambre, no solo de pan vive el hombre, no solo de aquello que necesito, puedo vivir buscando la palabra de Dios que me da vida y esperanza, palabra que me ilumina, palabra que me fortalece y que al mismo tiempo me lleva por ese camino de realización. Y no así las cosas materiales. Querías tener ese auto, lo tienes ahora. Y si te has dado cuenta, te has convertido en ocasiones hasta más egoísta, más refunfuñón, más enojón, porque pues lo querías tanto ese automóvil que ahora constantemente le reclamas a tus hijos, si es que estás casado, que no pisen, que se sacudan bien, que no tiren la comida, que esto y lo otro, porque lo aprecias incluso hasta por encima de la misma familia. Eres capaz de estar siempre sacrificando las cosas porque es lo que más aprecias, hablando como de lo que conseguimos, no como, como una cosa material. Cuando desvío la mirada de aquello que me obsesiona, comienzo a valorar más otras cosas, hablando de esto material que muchas veces uno quiere conseguir. Por ejemplo, algo más compacto, un celular. Querías tener ese celular, hablando de una necesidad material, ¿no? Querías tener ese celular, ¿por qué? Porque dices tú, lo necesito. Así como podría ser la misma hambre que da por no estar comiendo o no estar viviendo ahí en el desierto. A ver, convierte las piedras en pan. Tú dices, es que el celular no necesito. Y el día que lo tienes, lo resguardas con mayor cuidado. Es más, si tienes hijos, estás siempre buscando que no lo tengan en sus manos, porque te lo pueden rayar. Y ciertamente, o sea, pueden hacerlo, pero hay veces que te tornas muy celoso, muy celosa de ese objeto material que te lleva incluso a maltratar y a ofender a los pequeños. El hambre del mundo me preocupa. Hay mucha necesidad que no se ve y no la miramos porque estamos, pareciera ser, hipnotizados por las cosas materiales. Pero es que lo necesito. Cuando nosotros nos enfocamos en lo que vendrían a ser los sacrificios, lo que vendrían a ser las mortificaciones, desviamos la mirada de aquello que nos encandila o aquello que nos arrastra. Mi renuncia a lo que vendría a ser ese pan me puede abrir el corazón. Mi renuncia a lo que podría ser esa cosa material que quisiera tener ya en mis manos me puede abrir más el corazón y ser más sensible. ¿Cuántas de las veces no estamos así obsesionados por eso material y el automóvil, la casa o alguna otra cosa? Y no hasta, a ver cómo le hago, pero mañana, y si no voy, y si no lo otro, y lo tienes. Los jovencitos o las personas no tan jóvenes, pero que están en búsqueda de un celular, de el más popular como tal, incluso son capaces hasta de quedarse afuera de la tienda por algún tiempo con tal de tener, o ser de los primeros en tener algo que después puedes conseguir sin estar haciendo una fila o sin estar ahí. La obsesión por las cosas materiales, esa como primera tentación. ¿Cómo la vencemos? Pues buscando lo que vendría a ser la palabra, la luz que viene a través de la oración. Primera tentación, pues, como hablando de lo material en un sentido de la comida que se le ofrece a Jesús en algo que puede llenar nuestras vidas. Claro, ya después vendrá lo que es el poder y lo que vendría a ser la soberbia. El poder en el sentido de tener un puesto, ¿no? De gobernar, porque viene la propuesta de si te arrodillas, te voy a dar el poder, te voy a dar todos estos países, porque a mí se me han dado y yo puedo dárselos a quien quiera. Ahí hablamos en esa cuestión de poder. Lo material, pues, las cosas que vienen a ocupar incluso esos espacios importantes en nuestra vida, que incluso nos vienen a desplazar a quienes son parte fundamental, porque son parte de nuestra familia y no les tomamos realmente atención. Ya compró el automóvil y cuida más al automóvil que a su familia. Ya compró el celular y es tan celoso, tan celosa del celular, que es capaz de darle unos golpes a sus hijos si es que andan agarrando un celular o si es que se les cayó. Y así, obsesiones por las cosas materiales. Eso como una primera parte. La otra parte del poder, la otra tentación. Después dice en el mismo Evangelio, llevando a lo alto, el diablo le mostró así lo que vendrían a ser el reino, el poderío del mundo, y le dijo: te daré el poder, te daré la gloria de todo eso, porque a mí me lo han dado y yo lo doy a quien quiero. Si tú te arrodillas delante de mí, todo será tuyo, hablando del poder y de las cosas materiales, como no tanto del otro material, sino más bien de lo que puedes gobernar para llenar tu apetencia. Ahí, eso de querer tener control. Y es que las tentaciones, como mencionamos, en lo material, lo que quiero tener, pero también hay tentaciones de ocupar puestos. No sé tú en qué trabajes, pero a veces estamos en un lugar de trabajo y quisiéramos estar ahí como coordinadores, ya sea en el grupo, quisiéramos estar de gerentes, quisiéramos estar como los que miramos que están más arriba y que tienen ese control sobre los demás. Dígase de los políticos. Yo es lo que cuestiono, digo, ¿por qué muchos políticos, incluso ya siendo muy, pero muy ancianos, siguen peleando estos lugares de poder, lugares de control, para poder mandar? Ciertamente tienen sus beneficios económicos. Yo no creo que den paso sin guarache. No creo que den paso sin guarache. Ellos estarán buscando esos lugares porque les sacia, les llena. Es como también cuando uno está en los grupos. Yo a veces así lo noto, que hay un reclamo. ¿Por qué pusieron a este de encargado? Si ni sabe, acaba de entrar. ¿Qué experiencia tiene? Nada más porque le anda lustrando las botas ahí al que puede determinar dónde. Y así, o ya nos dieron el cargo, el título, y lo andamos presumiendo, lo andamos ahí dando a conocer con bombo y platillo. ¿Por qué? Porque también sacia ese ego que tenemos dentro. Y así nos pueden ofrecer el poder, el gobernar, el estar frente a los demás, hablando de una riqueza o de un poder como tal que nos viene a cautivar. Yo no sé si te ha pasado ahí en tu trabajo que quisieran muchos estar en el cargo del que está más arriba, pero es algo a lo que debemos de resistir. Vamos una pausita. Deja que Dios ilumine tu vida.

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3: Siendo sinceros, ¿no les ha dado en ocasiones envidia que pongan a otros en cierto puesto, en cierto cargo? Digo, no necesariamente estamos hablando de política, también estamos hablando de esas cosas tan sencillas como podría ser la escuela o la misma iglesia. Para poder gobernar, para tener autoridad, pues necesitamos estar en esos puestos que nos lo dan. Y con eso también se llena el ego, o por lo menos le da cierto tipo de satisfacción. Es lo que buscamos en ocasiones, y a veces es lo que tememos perder. O sea, no quiero perder ese puesto, y a veces si no lo tengo, lo busco. Quiero mandar, quiero que me escuchen, quiero que hagan mi voluntad. Que me sigan y que me admiren. Esa es una tentación. Y creo que a todos nos pasa en cierto modo. ¿Cuántas veces no hasta en las mismas redes sociales estamos buscando eso? De me siento contento si me escuchan. Me siento contento si hacen incluso lo que yo les diga. A ver, van a hacer esto y lo van a hacer. ¡Ay, tengo control! Que me sigan. ¿Cuántos seguidores tienes? ¡Uy! Hay gente que se viene a sentir orgulloso, orgullosa, porque tienen tantos seguidores. ¿Cuántos seguidores tú tienes en Instagram? ¿Cuántos seguidores tienes en TikTok, en Facebook, en YouTube? Y a veces estamos en esa competencia. Y fíjate que eso, dentro de la iglesia, hablando de un servicio que da, a veces se da. Y pues ya cuando empiezan, oye, ¿cuántos seguidores tú tienes en Facebook, qué? Ya cuando empiezan con ese tipo de preguntas, dices tú, ya sé por dónde va. ¿O cuánto? No, cuidado. La tentación de querer mandar, de querer que me escuchen. También eso pasa, aunque no ocupemos puestos. Nos enoja que no nos escuchen a veces. No tanto en un programa, sino más bien cuando estamos así. Queremos

0: ser el ajonjolí de todos los moles. Somos un tanto estrafalarios a veces, argüenderos, mitoteros, con tal de captar la atención de las personas. Y a veces eso también denota que estoy siendo tentado por esta tentación de poder. Quiero vivir en el centro de los demás y que nada suceda sin mi permiso, porque también en eso hay satisfacción. A ver, me van a pedir permiso. Ay, siento re bonito que me estén pidiendo permiso. En mi mano está un control. Si quiero, lo doy. Si no, entonces ahí también hay ese tipo de alegrías para el ego. Es echarle incienso al ego. Quiero mandar y que los demás me obedezcan. Ay, cuánta pobreza en esas pretensiones del corazón que muchas veces nos dominan. Desde que somos muy chiquillos, conozco a veces personas, bueno, no a veces, he conocido a veces personas que se sienten bien contentas y mientras las ponen en un cargo, son el pan de Dios, son lo más tiernos, pero nomás un tiempo. Cuando empieza la exigencia, cuando empieza el cansancio, cuando empieza ya el estrés duro, les cambió la tonalidad de voz, les cambió la manera de tratarse unos a otros. Siempre hay un deseo de poder en el corazón y hay que dominarlo, hay que domesticarlo. El deseo, por ejemplo, de influir en los demás, el deseo de cambiar la realidad para que no sea como es. ¿Cuántas de las veces hemos visto también en la política? Hay un político que en su caso está proponiendo algo. Entonces, propone algo que es bueno. Y al ser bueno, tú dices, pues lo van a aprobar todos. Pero no, hay otros políticos de otros partidos que te dicen, ¿sabes qué? No voy a apoyar lo que tú, porque no. ¿Por qué no lo apoyas? No es mi idea. No es la idea que yo tengo. Pasa el tiempo de ese político y vienen aquellos que votaron en contra. Y vienen a presentar lo mismo que el antepasado. Y quieren que ahora sí se hagan las cosas que estos otros están proponiendo, aunque son similares como las del otro. ¿Por qué? Porque están siendo obsesionados por el poder. El deseo de tener a muchos que me obedezcan y logren por mí lo que yo también deseo conquistar para llenarme dentro. Esa es una tentación. Es la tentación que se podría aquí determinar dentro del poder. El poder es tentador, ¿eh? Por eso hay tantas personas que abusan de su poder, porque no hay un límite. Pareciera ser que mientras más abusan de su poder, más a gusto están, y por eso es que andan dominando y controlando a diestra y a siniestra. Quiero mandar sobre todos los reinos de este mundo, sobre todas las personas. No quiero que alguien mande sobre mí, porque hasta eso. El poder es la gran tentación en la vida de muchos de nosotros. Deseo imponer mi voluntad. Deseo que se haga lo que yo digo, como yo digo y cuando yo digo. Y me duele que otros decidan por mí y actúen sin tomarme en cuenta. Es curioso cómo funciona en serio el corazón humano. Nunca es bastante el poder, porque así es el pecado. Nunca tiene llenaderas. Puedo influir sobre algunos, pero quiero más. Tengo este grupo, pero quiero más. Así es el poder. El poder puede sacar lo mejor de mí cuando lo vivo como un servicio. Pero para eso necesitamos la luz del Espíritu Santo. Sé que lo importante es servir. Y la vida de los demás, pues a veces es colocada en mis manos. Pero a veces no es tanto el servir, sino el servirme de los demás. O que me sirvan los demás. Entender así el poder político sería, pues, increíble, pero a menudo el poder sirve a otros intereses. La pura llenadera que se da en cada uno de nosotros. Quiero más, necesito más. Me comparo incluso con los que tienen más poder y deseo influir como los que tienen más poder dentro de la sociedad. Esos son nuestros parámetros. El poder es muy tentador. Vivir sometido al poder de otros es lo que no quiero. Y puede que me deje someter para obtener solamente beneficios y ventajas. Muy bien, ahorita mandas tú, después voy a mandar yo. Dejo de hacer aquello en lo que creo por tener el efecto o lo que vendría a ser la consideración de los más poderosos. Me importa tener poder y ser amado por los que tienen poder. En la medida que me relacione con ellos, voy a tener más poder. Ahorita me mandan, pero después podré yo estar encima de ellos. El poder como servicio me vuelve a veces creativo y generoso, pero es un plan con maña, porque estamos haciendo algo a cambio de algo. El poder como medio para lograr mis intenciones dobles, eso termina por enfermarme. Te digo, esto se puede dar en grupos parroquiales, se puede dar en grupos de trabajo, se puede dar hasta incluso en grupos de familia. Así es el poder. Nos viene a hipnotizar y que, por ejemplo, lleva a la guerra tratando de imponer sobre los más débiles y quieren más dominar, quieren el petróleo, quieren estas cosas materiales que ahí se están ofreciendo y son capaces de inventar un montón de cosas. Es que continuamente está en la lucha con otros poderosos, aquel que busca este tipo de cosas, tratando de vencer e imponer sus normas y sus formas. Ahí están los políticos y ahorita los medios que tenemos de información nos dan a conocer de qué manera a veces están trabajando estos. El poder puede acabar deformando mi mirada, llenándome de ira y miedos en mi corazón. Quiero, pues, cambiar, quiero ser mejor, pues hay que tener mucho cuidado para no aferrarme a lo que el mundo me puede presentar. Quiero entregarle a Dios lo que tengo, la autoridad que me ha conferido. Quiero que esté Él en todo lo que hago, que Él me ayude a liberarme de ese poder, porque hay personas que incluso están casadas y dentro de esa relación de matrimonio que pueden tener, se sienten contentos porque también tienen a alguien a quién controlar. Y puede ser que hagan las cosas muy bien, pero lo hacen solamente dentro de esa satisfacción que sienten al estar controlando o mandando a alguien. Y pues ahí empieza, ¿no? Lo que vendría a ser el abuso y los demás. Así que en un momento decía el Papa Francisco, ¿no? En algún momento decía, el Señor no nos quita todas las debilidades, sino que nos ayuda a caminar con las debilidades, tomándonos de la mano. Toma de la mano nuestras debilidades y se pone cerca de nosotros. Y esto es la ternura. La experiencia de la ternura consiste en ver el poder de Dios para, precisamente, a través de lo que nos hace más frágiles, siempre y cuando nos convirtamos de la mirada del maligno, porque el maligno siempre nos va a querer llevar a su reino. En la debilidad, desprovisto de poder, toco la ternura y el amor de Dios en mi vida. En la debilidad. Es decir, que podemos aprovecharnos y sacar ventaja de esas debilidades, no para vanagloriarnos, sino en este caso, para decir, soy lo que soy por gracia de Dios. No es mi voluntad, no es mi puerta, es la gracia de Dios que dejo actuar en mi vida. Cuando dejo caer las cadenas de mi orgullo, de mi soberbia, de mi ambición, me muestro indefenso. Dios puede entrar por mis puertas abiertas, las del corazón. Me siento en paz y descubro que la vanidad y el orgullo pueden matar la vida de mi alma. Me siento en paz porque descubro que la vanidad y el orgullo, la soberbia, ahí comienzan a quitarle la vida al alma. Analicemos cuáles son las tentaciones que nos han dominado. Deja que Dios ilumine tu vida.
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9: Y hablando de la soberbia, vámonos con lo que podría ser la definición de esa forma de tentarnos por parte del demonio, el maligno, el Satanás, el Belcebú. Viene ahí que el diablo llevó a Jesús a Jerusalén y lo puso allá, arriba, allá en el templo, y le dijo: si eres hijo de Dios, tírate de aquí abajo, porque está escrito que encargará a sus ángeles que cuiden de ti, y también te sostendrán en sus manos para que tu pie no tropiece con las piedras. Y viene a Jesús a responderle al maligno, al diablo: no tentarás al Señor tu Dios. Completar las tentaciones, el demonio se marchó por un rato, solamente, porque vendrán otras tentaciones. Ya no se trata de poseer todos los reinos, ya no se trata de saciar hambre, sino de tener un poder que me salve en toda necesidad que cruce en nuestras vidas. La tentación de ser el mejor, el primero, el exitoso, pues aviéntate de aquí. No tentarás al Señor tu Dios. Cuando nosotros queremos manipular a Dios, es cuando queremos que se haga nuestro capricho. Y allí es donde entra la soberbia. Yo quiero que Dios incluso me obedezca. ¿Qué tal, papá? Yo quiero que Dios me haga caso. Y si no me haga caso, y si no me hace caso, me enojo. Porque yo soy Juan Camané y masco chicle, bailo tango y tengo tururú, porque así somos. ¿Sabes? De esas personas que están enojadas con Dios porque falleció un ser querido y todavía se ponen a reclamarle. ¿Por qué te lo llevaste? ¿Por qué te la llevaste? Hay tanta persona mala en este mundo y precisamente te tenías que llevar a... ¿Por qué? O sea, ¿qué quieres? ¿Que se quede aquí en este mundo de manera eterna o qué? Eso es también ya querer tentar a Dios. Y acuérdate que dentro de la manipulación hacia los demás, que es nuestra soberbia, también viene esa manipulación hacia Dios para quererlo manejar a nuestro gustito, a nuestro modo. Si me haces esto, yo también hago esto, ¿eh? ¿Qué tal? Si no me lo haces, no lo hago. Busco en esta vida que todo me resulte bien y cuando no me sale bien me enojo y quisiera que el mundo se postrara a mis pies todos, hasta Dios. Cuidado, lánzate para que el Señor venga y, o sea, tentar a Dios es la soberbia. Se me olvida quién soy, se me olvida quién me hizo, se me olvida quién me puso en este mundo. Soy hijo, soy niño, soy pobre. Dios puede hacer conmigo una obra nueva, una nueva criatura, solo si me dejo transformar por su amor. Pero somos tan soberbios. Pero si me vuelvo rígido y me quedo atado a mis deseos, nada nuevo podrá ocurrir en mi interior. ¿Qué dice Dios? Te llevarán en sus palmas para que tu pie no tropiece en la piedra, caminarás sobre áspides y víboras, pisotearás leones y dragones. Se puso junto a mí, lo libraré, lo protegeré porque conoce mi nombre, me invocará y lo escucharé, con él estaré en la tribulación, lo defenderé, lo glorificaré. Dios es el que me cuida, pero no debo de tentarlo, no debo de ponerlo a prueba. Tentar a Dios, una tentación que está ahí, así, que Dios actúe cuando yo quiero. Con frecuencia ponemos a prueba a Dios y le decimos, si realmente me quieres, haz esto por mí, sácame de esta enfermedad, salva a mi hermano, salva a mi papá, salva a mi esposo, salva a la esposa, salva a los que amo, porque yo te quiero y me lo has prometido, y si no lo haces, me estarás mostrando que tu amor no es tan grande. Yo pienso que Dios ni existe, porque si Dios existiera, haría lo que yo le estoy pidiendo, y rapidito y de buen modo, porque... Yo le estoy pidiendo desde hace ya mucho tiempo cierto tipo de cosas y nada más simplemente no las consigo. Y ya, ojalá que se diera en este momento para saber si realmente solamente así voy a creer en Dios. Ahí ya está uno tentando. Si Dios, si verdaderamente existes, quítale la enfermedad a esta persona. Dios, si verdaderamente existes, concédeme esto, concédeme lo otro. La tentación, poner a prueba a Dios. ¿De dónde vienen esas vocecillas? ¿De dónde viene esa actitud de enemistad y de enojo hacia Dios? Porque falleció una persona que tanto querías. Sí, a veces no duele tanto la muerte del papá, ni duele tanto la muerte de la mamá. ¿Y qué tal la de tu hijo? La de tu hijo ahí puede ser que en ese momento sí, ay no. Si se muere mi hijo, ahí sí entonces... Me alejo de Dios. Que, óyeme, ¿cómo es eso? Sin darnos cuenta, podemos estar ya siendo dominados por esas tentaciones de control y de poder, de soberbia. No tentemos a Dios. Tiento a Dios y su poder. Si me quiere tanto como dice hacerlo, tendrá que hacer mi realidad todo lo que le pido. Hará lo posible, lo que ahora no veo ante mí. Superará mis miedos y vencerá en medio de mi camino. La promesa es que me librará de mis aflicciones y a ver cómo le haces. Pero yo creo que si hago el bien, me porto como Dios espera y digo amarle, pues todo me tiene que ir bien y si no me va bien, entonces, ¿dónde estás? No es así. Dios no cumple mis deseos al pie de la letra y en los tiempos que yo exijo. No es así. No es ese Dios al que amo, quien me ama para poderlo controlar. Su poder no es ese que yo busco y deseo en este mundo. El demonio me tienta y me dice que si lo sigo a él me va a ir mejor. Y así lo han creído muchos, siguiendo a la Satán muerte. Que si lo adoro a él voy a ser más feliz y voy a saciar mis necesidades y voy a ver satisfechas esas cosas que estoy buscando. Y así a veces me dejo llevar por la tentación. No soy como Jesús, que resiste en medio del desierto, con hambre y sed. Y Él nos está enseñando el camino para vencer la tentación. Yo en cuanto paso necesidad, miro al demonio y sigo sus pasos, me vuelvo su servidor y a su vez su esclavo. Es tan frágil mi corazón que se deja llevar por sus insinuaciones, porque lo que me promete el demonio al tentarme son bienes inmediatos. Y es que así nos tienta Chamuco. Quiere que me pase a ese lado de la oscuridad. Me promete que él me va a dar todo lo que deseo. Pero al mismo tiempo me está engañando. Dios es todopoderoso. El demonio es... tiene su poder. Es una criatura. Pero está llena de maldad y de egoísmo. No, el demonio no tiene la capacidad para hacerme feliz. Me va a ilusionar, sí, pero nunca me dará la felicidad. No va a ser plena mi vida. Voy a ser un títere en sus manos. Y al mismo tiempo voy a estar siempre sufriendo en esta vida y en la que viene. Voy a quedarme solo si busco al diablo, como lo que vendría a ser ese abogado, ese defensor, porque así son muchas personas. En su desesperación lo siguen. En su desesperación lo adoran. En su desesperación le hacen caso. Solo Dios ensancha mi corazón. El demonio me lleva a pensar que los demás son mis enemigos. Y con eso comienzo a experimentar el infierno en esta vida. El demonio me insinúa que tengo que construir mi camino sin contar con nadie, sin amar a nadie. El demonio me hace pensar que siempre los demás están equivocados y yo tengo la razón, porque pues como la soberbia se ha metido en mi corazón, pienso que soy mejor que ellos y me tienen envidia porque pues como yo soy más capaz, como yo soy mejor, el demonio al mismo tiempo me aísla y hace que no quiera ayudar a nadie ni dejarme ayudar. El demonio me hace pensar que vivo feliz en este mundo y que no los necesito, porque esa es la ilusión, esa es la fantasía del mismo demonio. El demonio me recuerda que seré feliz y disfruto cada día sin necesidad de renunciar ni sacrificar nada por amor. En el amor, en realidad salgo perdiendo cuando le hago más caso a la voz del maligno que a la voz de Dios. Así actúa el demonio cuando me tienta prometiéndome una felicidad que nunca será una realidad. Es como esa joyería de fantasía que muchas veces ilusiona, que muchas veces encandila, pero que con el paso del tiempo, aquello que parecía ser plata u oro se convierte en cobre y comienza a cambiar. Dios es el único que puede darme la felicidad. Y Él me da fuerzas para resistir esas tentaciones que me hablan de una felicidad que termina y que a su vez no llena mi corazón. Hay que pedirle a Dios que nos auxilie. Hay que dejar actuar a Dios en nuestra vida para no caer en sus engaños. Dios es nuestra felicidad, es nuestra plenitud. Que el Espíritu Santo nos ilumine para no caer en las tentaciones del maligno. Soy el Padre Modesto Lule de los Misioneros Servidores de la Palabra. Nos escuchamos en la próxima y que Dios les bendiga.
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Son las 3 de la tarde. Expiraste, Jesús, pero la fuente de vida brotó para las almas y el mar de misericordia se abrió para el mundo entero. Oh, fuente de vida, insondable misericordia divina, abarca el mundo entero y derrámate sobre nosotros.

nombre del Padre, del Hijo y del Espíritu Santo. Amén. Padre nuestro, que estás en el cielo, santificado sea tu nombre. Venga a nosotros tu reino y hágase tu voluntad en la tierra como en el cielo. Danos hoy nuestro pan de cada día. Perdona nuestras ofensas, como también nosotros perdonamos a los que nos ofenden. No nos dejes caer en tentación y líbranos del mal. Amén. Dios te salve María, llena eres de gracia, el Señor es contigo. Bendita eres entre todas las mujeres y bendito es el fruto de tu vientre, Jesús. Santa María, Madre de Dios, ruega por nosotros pecadores, ahora y en la hora de nuestra muerte. Amén. Creo en Dios, Padre Todopoderoso, Creador del cielo y de la tierra. Creo en Jesucristo, su único Hijo, nuestro Señor, que fue concebido por obra y gracia del Espíritu Santo. Nació de Santa María Virgen, padeció bajo el poder de Poncio Pilato, fue crucificado, muerto y sepultado. Descendió a los infiernos, al tercer día resucitó de entre los muertos, subió a los cielos y está sentado a la derecha de Dios Padre Todopoderoso. Desde allí ha de venir a juzgar a vivos y muertos. Creo en el Espíritu Santo, la Santa Iglesia Católica, la comunión de los santos, el perdón de los pecados, la resurrección de la carne y la vida eterna.

eterno, en quien la misericordia es infinita y el tesoro de compasión inagotable. Vuelve a nosotros tu mirada bondadosa y aumenta tu misericordia en nosotros, para que en momentos difíciles no nos desesperemos ni nos desalentemos, sino que con gran confianza nos sometamos a tu santa voluntad, que es el amor y la misericordia mismas.

0: Septiembre, mes de la Biblia. Hoy contemplamos San Lucas 5:11. Enseguida llevaron sus barcas a tierra, lo dejaron todo y siguieron a Jesús.
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Muy bendecida tarde, familia de En Familia Radio, tu amigo y servidor Arturo Villarreal, acompañándote en la ausencia de nuestra hermana en Cristo, Yesenia Flores, que continúa en su proceso de recuperación y les envía a todos ustedes muchos saludos, muchas bendiciones, que nos tiene muy presentes también en sus oraciones. Y yo le he pedido pues que todo lo que está viviendo también lo ofrezca por todos los que conformamos esta casa de evangelización, esta familia que evangeliza, esta familia que busca que la misericordia de Dios esté presente en muchos más corazones. Muchísimas gracias a ti que lo haces posible, a todos los que nos acompañan a través de enfamilia.com y la aplicación En Familia. Muchísimas gracias para ti, hermano, que nos acompañas desde el estado de Nueva York, desde el estado de Massachusetts en el este, a los que por acá en el noroeste, en Washington, en Oregon nos acompañan. Muchísimas gracias a todos los que nos sintonizan desde California. Un saludo muy cordial. En Nevada, a quienes nos acompañan desde cualquier punto de en Texas, en Oklahoma. Muchísimas gracias por ser parte de este océano de misericordia. A quienes desde México nos están acompañando en este momento, muchísimas gracias. En Córdoba y Jalapa, Veracruz, un saludo cordial. También en Juárez, en Ciudad de México, en Mexicali. Un fuerte abrazo para todos ustedes. Gracias por ser parte de este esfuerzo. Y les invito a que sigamos profundizando en la misericordia de Dios y en los efectos de la gracia que Dios nos da para que podamos sobrellevar los aspectos de la vida que a veces pues son algo ríspidos, a veces no son tan suaves como quisiéramos o tan llevaderos o fácilmente llevaderos como quisieran. Y pues está ahí, está presente esa misericordia que nos dice no nos desalentemos, no nos desanimemos. Que confiemos en la voluntad de Dios y en que todas las cosas pues están sucediendo por algo y algo mejor. Algo que es quizás algo que no alcanzo a ver, conocer o entender, pero eso no significa que el Señor no esté actuando. Cuando nosotros nos abandonamos a la voluntad del Padre, cuando hacemos que su voluntad resida en nuestra conciencia, cuando amamos verdaderamente la voluntad del Padre, aunque lo que tengamos o no es o el resultado que tengamos no es aquello que pedimos o aquello que estábamos buscando, cuando verdaderamente amamos, entonces suceden las grandes cosas. El Señor lo hace ver. Se lo hace saber así a Santa Faustina. Le dice un mar de bendiciones. Eso es nada menos lo que el Señor le dice. ¿Sí? Me rindes la mayor gloria cuando te sometes a mi voluntad y con esto atrae sobre ti un mar de bendiciones. Pero hay que entender que en esa entrega a la voluntad de Dios, en ese sometimiento a la voluntad de Dios, tenemos maestro, se llama Jesús, que se somete a la voluntad de Dios precisamente en el momento de la cruz y en toda su vida para cumplir todo cuanto se pedía, y que lo hace con un infinito amor y nos comparte de ese amor que nosotros unidos a Él hace que pueda alcanzar esos visos de eternidad, esa característica de lo infinito que alcanzamos cuando nos unimos al Señor, cuando actuamos según su voluntad, cuando amamos lo que Él quiere, cuando anhelamos lo que Él busca, cuando nos apoyamos en todas las bendiciones que Él nos va dando y en todas las gracias con las cuales Él va transformando nuestro corazón. Y esto precisamente es parte de lo que venimos compartiéndote en estos numerales, en donde se nos ilustra los efectos de la gracia, la invitación a trabajar con los dones que hemos recibido por parte del Espíritu Santo y actuar en esa caridad con la prudencia que conlleva el ser responsables de aquello que tenemos, de aquello que somos, aquellos para quienes estamos. Sí, como familia, te decía, ¿verdad?, de este ejemplo de esta joven señora que un día se acercaba y por allá en la ciudad de Los Ángeles todavía hace ya algunos años y me decía,
Por favor, dile a mi marido que se salga de la iglesia y que venga a casa porque sus hijos lo necesitan. Sí, efectivamente, hasta para servir en casa del Señor, pues se necesita prudencia. Se necesita la prudencia porque el Señor primero nos va a preguntar por los niños que tenemos en casa antes que los niños del catecismo, que por muy buena intención que sea que el papá vaya, el Señor vaya a dar clases de catecismo allí en su parroquia, muy buena la intención, pero no puede olvidarse los hijos que tiene en casa. Y pues sobre todo en ese gran acuerdo que tiene que haber entre papá y mamá sobre la formación de los hijos y los tiempos con los que se cuenta inclusive para servir. Claro que siempre será una bendición servir en la casa de Dios, pero no cuando lo que arriesgamos es precisamente la misión primera que tenemos como familia, como esposos, como padres, si tenemos hijos. Inclusive, así lo digo, la misión de ser esposo, la misión de ser esposa o la misión de ser hijo, ¿sí? Tiene una connotación que en un momento dado tiene que estar muy bien balanceado con el tiempo en el cual quiero servir, quiero ayudar. E inclusive en las oportunidades cuando parecería que pues el Señor nos está invitando a servir y trabajar. Sí, está invitándonos, pero no nos dice que seamos imprudentes de cara a lo que tenemos que hacer primero. Sí, esa responsabilidad que tenemos que vivir. Porque el amar a Dios con todo mi corazón, con todas mis fuerzas, con toda mi mente, pues supone precisamente esas fuerzas que va mucho más allá que el músculo para hacer algo. Sí, las fuerzas es todo cuanto se tiene, también la propia familia. Sí, y amar a Dios sobre todas las cosas, sí, claro, yo tengo que amar a Dios sobre todo y sobre todos, pero si Dios me está confiando, sí, a una familia, me está confiando a una esposa, pues es porque está también confiando que yo habré de ayudarle a ella a alcanzar la santidad. Esa es parte de la misión de estar casado. Y si yo hago caso omiso de esa misión, pues no estoy llamando a Dios, no estoy respondiendo ni obedeciendo a lo que Dios quiere. Si por bueno que fuera la razón, yo no puedo descuidar mi matrimonio, no puedo. Tengo que estar al

el fervor por la salvación de las almas, hay otra condición que es precisamente la confianza en el poder de Dios, en lo que Dios puede realizar. Y eso fue lo que estuvimos hablándote en el numeral 961, que es un ejemplo enorme, ¿verdad?, de ello y de cómo tenemos que buscar aumentar nuestra fe para que también mejore nuestra confianza y nuestra amistad con el Señor. Y ayer compartíamos el numeral 962, el cual alcanzamos a darle lectura, pero hoy vamos a tratar de profundizar en él. Si me acompañas, dándote las gracias, porque esto que podemos hacer aquí, poder estar en contacto contigo y que junto contigo estemos buscando conocer más del Señor, pues es gracias a ti mismo, gracias a tu apoyo, gracias a tu oración y a todas las formas con las cuales tú contribuyes para que nosotros podamos seguir de pie, podamos seguir trabajando y podamos seguir haciendo la labor desde donde podemos, desde el auto, desde el carro, desde la casa, desde en la carretera y también en las calles, en donde nos unimos para conocer más del Señor. Este es el numeral 962. Repito, ayer lo leí por primera vez y ahora vamos a comenzar a profundizar en él. Veo a menudo a cierta persona agradable a Dios. El Señor tiene en ella una gran complacencia, no solamente porque se interesa por el culto de la misericordia divina, sino también por el amor que tiene a Dios, aunque no siempre siente este amor en su corazón de modo sensible y permanece casi siempre en el huerto de los olivos. Sin embargo, es siempre agradable a Dios y su gran paciencia vencerá todas las adversidades. Esto es lo que nos está diciendo, el numeral 962. Y nos da muchísima alegría que hoy podamos hablar de esto, ¿sí? Hablar de esto, que tengamos en esta oportunidad. Sí, ¿qué es estar? ¿Qué es quedarnos en el huerto de los olivos? Y te lo digo porque me pasa a mí muy seguido. Me puede pasar a mí muy seguido y estoy seguro que me pasa muy seguido. Y a todos nos puede pasar. Hay que explicar realmente, no es que Faustina fuera, ya lo he comentado, sí, Faustina tiene dones muy especiales que ha venido cultivando que cultivó durante su vida y que fue de alguna manera poniendo en ejercicio conforme iba madurando en la fe, apoyándose en todo lo que el Espíritu Santo le iba dando y con mucha responsabilidad deja esto aquí plasmado para nosotros. Porque no se trata, insisto, de un tipo de adivinanza, de ser irresponsable con este gran don que tenía de poder tener esta común unión con las almas y de conocer lo que en el Señor había para cada persona. Esto no es que crea que me estoy inventando cosas. Realmente cuando hablamos del don de sabiduría, el don de ciencia, el don de piedad de Dios, sí, todos los dones que recibimos por el Espíritu Santo, todos van llevándonos a poder mirar las cosas como Dios las mira, a ver las cosas como Dios las ve. Y conforme vamos avanzando en ese caminar en la fe, conforme vamos avanzando en nuestro camino de santidad, esto pues va dando frutos muy especiales en algunas almas que tienen o reciben este regalo de poder ver inclusive un poquito más allá. Y cuando Faustina dice, yo veo a esta persona que es agradable a Dios, pues no solo es porque pueda ver un alma y leer, a ver, esta alma está en pecado o esta alma no. Tú te acuerdas, y yo sé que muchos de ustedes ya conocen de Pío de Pietrelcina, que podía decirle a una persona, oye, pues no te falta nada, y a la hora de confesarse no estás dejando nada por ahí, ¿no quieres confesar esto? ¿Sí?
Bueno,

¿Por qué lo podía hacer Pío de Pietrelcina? No porque fuera divino humanamente, no, había, por supuesto, la acción de Dios, fíjate, la acción de Dios que colabora y trabaja a través de almas tan puras como Pío de Pietrelcina o como Faustina Kowalska, por el bien de las almas. Esto es para comunicar el bien a las almas que puedan en un momento dado necesitar de un auxilio y que, por supuesto, nos llega muchas veces, y esto en innumerables, muchísimas más veces de las que nos imaginamos, a través del sacramento de la reconciliación, a través del representante de Cristo, pero puede llegar también a través de personas que tienen este don y lo tienen un día, no necesariamente lo van a tener al día siguiente. ¿Por qué? Porque los dones el Señor los da según sea que pueden edificar su iglesia. Por eso, quien pueda decir, es que yo tengo el don de tal cosa, primero que nada, usted no tiene nada. Los dones son del Señor, son por eso llamados dones, que significa regalo. Y el regalo el Señor lo da diariamente. Pero no necesariamente significa que al día siguiente va a estar presente. Porque si ese don pudiera hacer que una persona caiga en un tema de soberbia, en un tema de, no sé, de envidia, de falso, de orgullos, de nada le serviría. Y el Señor no le va a hacer eso a un alma pura. Un alma que está buscando la amistad con Él, el Señor le va a dar siempre lo mejor. Entonces, darle lo mejor, inclusive, puede ser el que un día sea el que le conceda un don y al día siguiente quitárselo porque es lo mejor para la salvación de esa alma. Y bueno, Faustina, que tenía ese uso de esos dones, pues de alguna manera edificando la vida de otros para la gloria de Dios, lo ve así. Veo a menudo a cierta persona agradable a Dios. Y claro, está también el otro tema. Ves el testimonio. Es decir, quizás los dones pueden llevar a ver mucho más allá. Pero el propio testimonio de una persona, pues ya nos habla de quién puede ser en mayor o menor medida agradable a Dios. Y esto no significa necesariamente que para que eso suceda, la persona tiene que vivir en la iglesia y uno dijera, pues solo los que están dentro de la iglesia las 24 horas son los que le son agradables a Dios. Por supuesto que no. Si Dios nos ha puesto en un hogar, si nos ha dado una esposa, si nos ha dado un trabajo, si nos ha dado la oportunidad de tener amigos, de tener papás, de tener hermanos, pues es que en todo tenemos que ser agradables a Dios y todo el tiempo buscando ser instrumentos de su bendición para todas esas almas con las cuales convivimos. Entonces, si una cosa es lo que alcanzo a ver exteriormente, ciertamente, pero otra cosa es lo que a profundidad pueda un alma que tiende a la perfección o casi perfecta o perfecta, como las de los grandes santos, sí, o los santos, así le voy a poner, no tendrían, porque ya son grandes por precisamente por ser santos, pues que tengan esta capacidad. Y atención, no todos, habría que decirlo así, solo los que han recibido un don especial para esto, sí, como Pío de Pietrelcina o Faustina Kowalska, sí, o en su momento, lo digo así, Concepción Cabrera de Armida. Sí, que tenía la Beata Concepción Cabrera de Armida, tenía esos dones. Y ahora, en vida hoy por hoy, dentro de nuestro mundo, ¿habrá alguien que lo tenga? Sin duda, muchos, muchos. Y no tienen que para empezar, nunca los alardean, ¿verdad? No los presumirán, porque entienden muy bien que la edificación de la iglesia de nada nos sirve hacer alarde de algo que sencillamente no es nuestro, ¿no? Para empezar. Pero además porque quien lo verdaderamente lo tiene, sabe la gran responsabilidad que tiene y la misión que ha recibido. Entonces, en este caso, Faustina efectivamente puede ver algo en esa alma, pero también ve un efecto, ¿sí? Hay un efecto que de alguna manera no está siendo visible. Y de eso es lo que nos habla el numeral 962. Vamos a ir a una breve pausa y regresamos con más. Son numerales bien interesantes. 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
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Y hoy es jueves eucarístico. Y bendito sea Dios, te invitamos al Rosario por las Vocaciones a las 6:30 de la tarde. A las 7 de la tarde, la liturgia de la palabra con la distribución del cuerpo de Cristo, con la comunión y seguidos de la adoración eucarística. Un jueves para dar gracias a Dios por su presencia eucarística, para dar gracias por nuestros sacerdotes y hermanos en la vida consagrada. Aquí te esperamos hoy jueves con mucha alegría, jueves 10. Y el día sábado, tenemos sábado de película a las 7:30, a propósito de alcanzar la santidad en nuestro trabajo diario, una autobiografía excelente, que te va a gustar muchísimo, la película sobre un doctor oftalmólogo que, habiendo desconocido de la fe, sabía mucho de temas de medicina, pero cuando conoció la fe, eso se multiplicó. Y es precisamente la vida del doctor Ming Wan, una película basada en la vida real. 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Vamos a una muy breve pausa y regresamos aquí en este océano de misericordia.

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6: Y continuamos en este Océano de Misericordia con muchísima alegría y agradecimiento a todos ustedes por todo cuanto realizan para que podamos compartir este mensaje. Estos numerales están llenos es como mucha ilustración de lo que ocurre y de las formas como el Señor espera reflexionemos en las manifestaciones de su amor, en detenernos, en ver lo que Él nos permite ir conociendo. Y fíjate que es peculiar porque este numeral habla de algo muy interesante. Faustina dice, veo a esta persona veo a menudo a cierta persona agradable a Dios. El Señor tiene en ella una gran complacencia, no solamente porque se interesa por el culto de la misericordia divina, sino también por el amor que tiene a Dios. Es muy interesante que Faustina hace esta referencia. Dice, no es que sea porque o hable yo de ella porque también ha tomado la devoción a la Divina Misericordia. Es decir, qué bueno que sí, pero además de lo que ella tiene, de ese amor, de ese deseo por conocer y por propagar el culto de la misericordia divina, también es agradable a Dios por el amor que tiene a Dios. Es decir, no es nada más porque es de los de mi equipo, que es a donde quiero llegar, y que nos abre y nos debe de abrir siempre el panorama a que a veces quizás somos como parte de, formamos como, pues, como si fuéramos ranchos, ¿verdad? Un rancho el uno, rancho el otro, y solo los de mi rancho, pues, pueden ser santos, ¿no? O solo los de mi rancho pueden ser buenos. Sí, no, el Señor comparte carismas, el Señor enriquece la vida de la iglesia precisamente con el trabajo, la misión y el servicio de cada uno de los que somos iglesia, que por supuesto tenemos algo diferente que aportar y es una responsabilidad ir descubriendo qué es lo que me toca a mí hacer por ese bien, por ese mayor bien. Y pues así lo destaca Faustina, lo dice así, no solo porque se interesa por el culto de la misericordia divina, sino también por el amor que tiene a Dios. Aunque no siempre siente este amor en su corazón de modo sensible. También lo dice, sí, es decir, esta persona no, de alguna forma no está llegando a entender la acción de Dios en su vida. No está llegando a comprender todo, dice, de manera sensible. Lo dice, es decir, quizás no se alcance a percatar, ¿sí? No se alcance a percatar, aunque no siempre siente este amor en su corazón, ¿sí? Y es, dice, porque permanece casi siempre en el huerto de los olivos. Y esto es muy interesante. Y te digo que me puede pasar a mí y le puede pasar a muchos de nosotros. Quedarnos en el huerto de los olivos es sí. Es decir, me quedo en esta parte de la oración, de la propia contemplación. Pero me cuesta trabajo abrazar la cruz. Pero me cuesta trabajo quizás dar ese siguiente paso que es mi entrega, que es mi donación. Y por ello, quizás no alcanzo a comprender o a valorar o a visualizar las manifestaciones que el amor que Dios tiene en mí, del inmenso amor que Dios tiene en mí. Y permanecer en el huerto de los olivos, pues puede ser una gran tentación, porque la contemplación, el quedarme en la oración, el quedarme allí, aunque, vamos así decirlo, por supuesto que todo eso es bueno, sí, pero tengo que ir más allá. El Señor no se quedó en el huerto de los olivos. La voluntad de Dios Padre no se cumplió con que Él estuviera en el huerto de los olivos. La voluntad del Padre se cumplió en el abandono, precisamente a su total voluntad, en el momento de la cruz. Allí, donde se entrega, donde hace la donación del todo, sabiendo lo que eso significaría, sabiendo de la salvación que representaría para toda la humanidad, que todo estaba dependiendo de Él. Ahora, ciertamente, para ti y para mí, que permanecer en el huerto de los olivos y quedarnos ahí, pues sin duda no podemos comparar hacia la trascendencia de lo que significaría que nosotros también abrazáramos la cruz. La salvación ya llegó, es decir, ya esa, la parte difícil ya se hizo, pero significa participar en la salvación de las almas. Quedarnos en el huerto de los olivos es quedarnos atrasito, es como decir, ahí veo la meta, pero no alcanzo a llegar. Y mira que la manera como hoy estamos invitados a ir al Calvario, ya es una cuestión de manera incruenta, ciertamente, pero es nueva, pero es siempre abrazar la cruz. Y estamos invitados por Jesús mismo. No hay otra forma. No hay gloria sin cruz. El camino más corto al cielo es el camino de la cruz y lo caminé yo primero. Lo va a decir Jesús. Entonces, no podemos permanecer desde la contemplación. Hay que ir a la acción. Hay que ir a encontrarnos con el que nos necesita. Hay que ir a hacer la labor que Dios nos está confiando. Y no dejemos que la comodidad o a veces la falsa humildad nos detenga en lo que podemos lograr. En el entendido de que vamos a ser prudentes, es decir, de que vamos a usar la prudencia para que la acción sea verdaderamente fructífera y que no pongamos en riesgo ni la relación de matrimonio, ni la sana relación con los hijos, ni la relación con los padres, ni nada que ponga en vilo, ¿verdad?, lo que es verdaderamente nuestra primer misión y nuestro primer ministerio. Pero salir del huerto de los olivos, salir con Cristo, al Calvario. Algunas veces te he comentado que una de las, quizás de los grandes, grandes faltantes que yo he tenido en mi vida y que creo que muchos van a compartir eso, es no saber entender lo que significa en la Santa Misa al momento de las ofrendas. Es no llegar a comprender que la ofrenda, el pan y el vino son la misma invitación que Cristo me hace a unirme a Él y ofrecerme junto con Cristo al Padre. Esa es la invitación, eso es lo que ocurre. Y si me quedo en el huerto de los olivos, no voy ahí, me detengo. Es como quedarme atrás. Es un poquito como decir, oro mucho, pero de la misa, pues no gracias. O oro mucho, pero de los sacramentos, no gracias. ¿Sí? Incluso mucha palabra de Dios, pero de los sacramentos, no gracias. O inclusive, pues voy, tengo un ministerio, un apostolado, o le doy de comer a la gente necesitada, lo cual muy bueno, pero de ir a la misa, de ir a la entrega, de entregarme por completo, no. Y entonces ya se rompe y lo que podía haber sido un motivo para la santidad acaba siendo quizás muy peligroso porque puede ser un motivo para la vanagloria, que ese es el tema y la diferencia entre ser solidario nada más o ser fraternal, o la diferencia entre ayudar a alguien o ayudar a alguien por amor incondicional, sin esperar nada de regreso, o inclusive a quien me ha hecho daño. Salir del huerto de los olivos supone confiar en que Dios estará con nosotros para darnos la fortaleza en el momento de la prueba. Salir del huerto de los olivos. Y termina el numeral y regresaremos el día de mañana, Dios mediante, si tenemos vida y licencia. Sin embargo, esta persona es siempre agradable a Dios y su gran paciencia vencerá todas las adversidades. A pesar de que todavía se queda en el huerto de los olivos, esta persona es agradable a Dios. Y porque está perseverando, alcanzará a llegar también a la cruz y un día a la salvación. Esto, hermano, es una bendición poder compartir contigo. Quiero agradecer en este momento a todas las personas que nos han estado apoyando para salir adelante en nuestra misión de verano. Quiero agradecer muchísimo esta mañana, pues colaboraciones, contribuciones que han llegado atendiendo a la necesidad que estamos viviendo, y agradezco muchísimo a todos ustedes, a la familia de la señora María de Jesús, muchísimas gracias, a la familia de la señora María, muchas gracias. Sí, saludo y agradezco mucho a mi hermano en Cristo Francisco. Dios te bendiga, Francisco, y agradezco muchísimo a Esteban y su esposa por ayudarnos a completar lo que entre todos ellos están ayudando, junto con otros 576 hermanos, a completar nuestra gran meta de la misión de verano. Muchísimas gracias. Gracias porque están saliendo del huerto de los olivos y están yendo a la entrega de lo que el Señor ha puesto en su corazón. Muchísimas gracias a todos ellos. Muchas bendiciones. Gracias por su colaboración el día de hoy. Un día pues, para nosotros quedará muy grabado, ¿sí? Y sabemos que Dios nuestro Señor sabe muy bien el sacrificio que ustedes hacen, que la generosidad con la que ustedes participan es algo que les habrá de dar y les da ya una participación muy grande en su reino. Porque lo que ustedes hacen al hacer el bien unidos a Cristo es adelantar ese pedacito de cielo a la tierra en el corazón de ustedes. Muchísimas gracias. Gracias a Esteban y su esposa, gracias a Francisco, gracias a la señora María de Jesús, gracias a la señora María y a todos los que en este día han colaborado para entre todos alcanzar esta gran meta que buscábamos desde por allá el 16 de julio y hoy se concreta un día 10 de septiembre por amor a Cristo, gracias, por su amor a Cristo, gracias. Y del amor de Cristo queremos todo para poder también nosotros con responsabilidad hacer que esto que ustedes realizan en tantos gestos de generosidad se multiplique en el bien que podemos hacer por las almas, en las conversiones que Dios quiera llevar, en una misericordia que alcancemos a conocer más para vivirla a mucho mayor profundidad. Muchísimas gracias. Gracias por apoyarnos, gracias por confiar en Familia Radio, gracias por todas las formas, como siempre, han puesto su amor para que el Señor se siga manifestando y le dé minutos de vida, días de vida, semanas de vida a la estación. Lo que Él quiera es lo que queremos nosotros. Gracias, gracias nuevamente por su generosidad y con ello pues damos por terminada una página en nuestra búsqueda de seguir sirviéndote y damos gracias a Dios por cada uno de ustedes que lo ha hecho posible. Y un compromiso de que en esta próxima Eucaristía, el próximo domingo, daremos gracias por todos ustedes. Será ofrecida la Santa Misa del domingo por todos ustedes que hicieron posible que alcanzáramos esta meta y a seguir trabajando para que Cristo reine, a seguir trabajando para que muchos matrimonios, muchas familias, muchos hombres y mujeres sigan conociendo de Cristo y podamos entre todos seguir extendiendo su reino en esta alegría enorme que significa participar en su plan de salvación, en su plan de dar a conocer su misericordia, en el plan de conocer su voluntad y que amemos esa voluntad hasta que un día juntos alcancemos la eternidad. Bendiciones para todos ustedes. Nos despedimos con mucho agradecimiento y mucha alegría, diciendo: Jesús, en ti confío, Jesús, en ti confío, Jesús, en ti confío. Bendiciones.

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2: Son las 4 de la tarde.
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Una vez más, estoy muy contento de encontrarme en el rincón para reflexionar sobre algunos aspectos de mi vida y para comunicar lo que puede ser importante también, de alguna manera, para la vida de los demás. El día 14 de septiembre celebramos en muchos lugares de España la fiesta del Cristo. Y alguien puede decir, ¿pero cómo? ¿Y todos los domingos no son también la fiesta de Cristo? Pues sí. Cuando yo era niño y vivía con mis padres en el pueblecito de Palazuelo de Órbigo, los primeros días de septiembre celebrábamos una fiesta que era la fiesta sacramental de Palazuelo, con exposición del Santísimo y peregrinación y procesión con el Santísimo por las calles. Pero el día 14 se celebraba la fiesta de Cristo en el pueblo de Benavides. Seguramente hay personas que me han oído a lo largo de los años y que se apellidan así, Benavides. Benavides de Órbigo celebra la fiesta del Santo Cristo el día 14 de septiembre. Cuando tuve ocasión de viajar al pueblo de mi madre, Villaquejida, el pueblo natal de Santo Toribio Alonso de Mogrovejo, arzobispo de Lima, que tuvo la suerte de administrar el sacramento de la confirmación a Santa Rosa de Lima, nada menos. Vi que en Villaquejida se celebraba también la fiesta del Cristo. De hecho, en el retablo mayor, en el retablo del altar mayor de la iglesia de Villaquejida, hay una imagen de Cristo crucificado. Después he tenido la ocasión de predicar muchas veces la fiesta del Santo Cristo de la Esperanza en el pueblo, la ciudad de Villafranca del Bierzo, que en algún tiempo fue capital de provincia, una ciudad que ha sido muy importante a lo largo de los siglos y en la cual se encuentra el sepulcro de San Lorenzo de Brindis, un fraile muy ilustre, teólogo italiano, que murió en Lisboa, pero cuyos restos fueron traídos a Villafranca del Bierzo por obra y gracia del marqués de Villafranca. Bueno, pues ahí también he tenido la ocasión de predicar la fiesta del Santo Cristo. Pero ¿por qué se llama la fiesta del Santo Cristo? En realidad es la fiesta de la exaltación de la Santa Cruz. ¿Qué quiere decir eso? Hasta el año 1960, en la liturgia romana se celebraban dos fiestas de la cruz. Una el 3 de mayo, con el nombre de la Invención o hallazgo de la Santa Cruz, hecho atribuido por la tradición a Santa Elena, la madre del emperador Constantino. Y la otra fiesta, el día 14 de septiembre, conocida como fiesta de la Exaltación de la Cruz, de la Santa Cruz. El nombre alude a la elevación de Cristo en la cruz, de la que él habló en varias ocasiones. Como Moisés elevó la serpiente en el desierto, así tiene que ser elevado el Hijo del Hombre. Así se dice en el Evangelio de Juan, en el capítulo 3, versículo 14. Y más adelante, el mismo Evangelio de Juan dice que, poniéndolo en boca de Jesús, cuando yo sea elevado sobre la tierra, atraeré a todos hacia mí. Pero detrás del término exaltación de la Santa Cruz, está también el antiguo gesto litúrgico, conocido en la tradición oriental y occidental, de colocar en alto la reliquia de la cruz para la adoración de los fieles y la posterior bendición con ella. El origen de esta fiesta está en Jerusalén y aparece relacionado con la invención de la cruz de Cristo. El primer testimonio de una reliquia de la cruz venerada en Jerusalén nos lo ha transmitido San Cirilo de Jerusalén en su primera catequesis, pronunciada hacia el año 348. Allí afirmaba él que existen muchos testimonios verdaderos de Cristo y se remite al lignum crucis, es decir, al madero de la cruz, el cual, decía él, hasta el día de hoy se puede ver entre nosotros y en otros lugares. Pues muchos peregrinos, movidos por la fe, arrancaron un trozo, llenando con estos fragmentos casi todo el orbe.
Un poco más tarde, la peregrina Egeria, procedente, por cierto, de mis tierras de León, se refiere también a una celebración de la cruz en relación con su hallazgo y en el contexto de la dedicación de las dos basílicas constantinianas. Día de las Encenias es llamado aquel en el que fue consagrada a Dios la Santa Iglesia que está en el Gólgota, que llaman el Martyrium, así escribe ella, pero también la Santa Iglesia que está en la Anástasis, en el lugar donde el Señor resucitó después de la pasión, fue consagrada a Dios en este mismo día. De estas santas iglesias son celebradas con sumo honor las encenias, o sea, la dedicación, porque la cruz del Señor fue hallada ese día. Y por eso ha sido establecido que al ser consagradas por primera vez las dichas santas iglesias, fuera el día en que fue hallada la cruz del Señor, para ser celebradas juntamente el mismo día con toda alegría. Pues así lo escribe. Ahí se puede encontrar en el itinerario de la Virgen Egeria, escrito entre el año 381 y 384, por tanto en el siglo IV, y se encuentra en un libro editado por la Biblioteca de Autores Cristianos. Egeria, sin embargo, no nos dice nada de una veneración de la cruz, pues como vemos pone todo el acento en la fiesta de la dedicación de las santas iglesias, eso sí, en el día en que fue hallada la cruz de Jesucristo. Pero a comienzos del siglo V, hacia el año 415 al 420, ya tenemos noticias más precisas. El leccionario armenio de Jerusalén testimonia que el 14 de septiembre se celebraba la dedicación de la iglesia del Martyrium, edificada sobre el lugar de la crucifixión, y se mostraba a la veneración de los fieles la reliquia de la Santa Cruz. Y después, desde comienzos del siglo VII, en la ciudad de Constantinopla, sabemos que se celebra una fiesta ligada al rito de la exaltación de la cruz, en un lugar elevado para ser venerada por la multitud. Bueno, y a mediados de este siglo encontramos el mismo rito también de exposición de la reliquia de la cruz en Roma, primero en la Basílica Vaticana, y unos años más tarde el Papa Sergio I hizo llevar otro trozo de la cruz desde el Vaticano a San Juan de Letrán, y desde entonces este trozo de la cruz fue besado y adorado por todo el pueblo cristiano precisamente el día de la exaltación de la Santa Cruz. ¿Qué más se puede decir? Que la devoción a la Santa Cruz se intensificó en este siglo a causa de la profanación a que fue sometida por los persas, que saquearon Jerusalén, pasaron a cuchillo a sus habitantes, destruyeron las basílicas y se apoderaron de la cruz. Eso ocurrió el 5 de mayo del año 614. Pero el emperador Heraclio derrotó a los persas en el año 630 y recuperó la cruz, la llevó de nuevo a Jerusalén y todo el pueblo se llegó a adorar con gran solemnidad la cruz del Señor, vuelta a su primitivo lugar. Pues bien, es en este tiempo cuando los testimonios litúrgicos abundan en referencias a esta fiesta, la exaltación de la cruz, que se celebraba el día 14 de septiembre. Bueno, y en Occidente, esta fiesta se mantuvo junto a la otra, la del 3 de mayo, que se ha venido celebrando, sobre todo en América Latina, una y otra vez, la fiesta de la Cruz de Mayo. Yo creo que es importante recordar estos lugares y estos momentos históricos para tener en cuenta el origen de esta fiesta de la exaltación de la Santa Cruz o la fiesta del Cristo, como se llamaba en Benavides y se llama en todos esos otros lugares que he querido recordar porque los he venerado desde mi infancia, unos, como el de Benavides y el de Villa Quejida, o en mi vida sacerdotal, como el de Villafranca del Bierzo.
pero con esto se nos ha ido pasado el tiempo y habrá que descansar un momentito antes de seguir considerando el significado de esta fiesta.

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11: Aquí estoy en el Rincón recordando la fiesta del Cristo, o fiesta de la exaltación de la Santa Cruz. Sí, me he referido a momentos de mi infancia, cuando las gentes iban a la fiesta del Cristo. Y después me he referido así muy de pasada a la celebración de la predicación de la novena en Villafranca del Bierzo. Después me he referido, sí, a Jerusalén, a Constantinopla, a Roma, pero si me oyen algunos amigos míos dirán, ¿y no dices nada de España? Sí, cómo no. Bueno, pues en España hay un lugar venerable donde se conserva el mayor trozo de la cruz de Cristo. ¿Dónde está? Se encuentra en el santuario de Santo Toribio de Liébana, en la zona de los Picos de Europa, provincia de Santander y ahora diócesis de Santander. Pero durante mucho tiempo, hasta el año 1956, pertenecía a mi propia diócesis de León. Así que por eso le tengo un cierto cariño al monasterio, al santuario de Santo Toribio de Liébana, donde se encuentra esa gran reliquia de la cruz. ¿Y por qué está ahí, perdida entre las montañas? Pues bien, sobre la historia de esta preciosa reliquia, del Lignum Crucis, el madero de la cruz, un monje, Fray Prudencio Sandoval, cronista de la orden benedictina, aporta unos datos que me parecen importantes. Dice él: siendo rey de Asturias don Alonso el Católico I, es decir, Alfonso I, yerno del rey don Pelayo, el que promovió la sublevación de los cristianos frente a la invasión de los musulmanes, se trajeron y pusieron en ese monasterio las arcas santas llenas de reliquias, con el precioso madero de la cruz de Cristo, y con ellas el cuerpo de Santo Toribio, obispo de Astorga, que las trajo, como dije, de Jerusalén. Que esto quieren decir las historias de Castilla, que dicen que en tiempos del rey don Alonso se pusieron en este monasterio. Bueno, pues ese texto se puede encontrar en el Diccionario de Historia Eclesiástica de España, volumen 4, página 2351. Por tanto, la devoción al santo madero de la cruz que se encuentra en el monasterio de Santo Toribio, en la Liébana, se remonta al corazón de la Edad Media. Pero, ¿qué quieren? No quedó encerrada en esa comarca. La periódica celebración de los Años Santos acerca la insigne reliquia a la veneración de los peregrinos, introduciéndolos en el misterio pascual de la muerte y resurrección del Señor mediante la participación en los sacramentos de la reconciliación y de la Eucaristía. Así lo ha escrito un buen amigo religioso trinitario que ha sido profesor como yo en la Universidad Pontificia de Salamanca, el padre José María de Miguel González, trinitario y procedente de esa diócesis de Santander. Lo escribe con mucho cariño, diciendo que la devoción a la Santa Cruz que se encuentra en ese monasterio de Santo Toribio de Liébana no ha quedado reducida precisamente a la región, sino que al celebrarse diversos años santos, son muchos los peregrinos que acuden a ese hermoso lugar. Si algún día algún oyente, algún amigo mío tiene la curiosidad, puede buscar a través de estos medios modernos de comunicación, Santuario de Santo Toribio de Liébana, en los picos de Europa, provincia de Santander, para buscar este santuario, este monasterio, donde se conserva el mayor trozo de la cruz de Jesucristo. Bueno, ¿y qué decir de la celebración? ¿Cómo se celebra esta fiesta? Como la exaltación de la Santa Cruz está considerada como fiesta del Señor, la liturgia de las horas que rezamos los sacerdotes, los monjes, las religiosas y muchos fieles cristianos, además del oficio propio de una fiesta, propone también la celebración de las primeras vísperas, para cuando el 14 de septiembre cae en domingo. En las antífonas, que en las fiestas expresan el tono litúrgico del día, se canta la gloria de la cruz, se cantan los beneficios que de la cruz brotan para todos nosotros. La antífona de las vísperas dice: oh gran obra del amor, la muerte murió cuando en el árbol murió la vida. Preciosa antífona. Pero no es la cruz vacía la que contempla y canta la liturgia. No, veneramos la cruz porque en ella murió Jesús. Por eso la liturgia nos ofrece otra antífona muy bella. Oh cruz bendita, tú sola fuiste digna de sostener al Rey y Señor de los cielos. O también hay otra antífona que nos dice: cómo brilla la cruz de la que colgó Dios en carne humana y en la que con su sangre lavó nuestras heridas. Es una de las antífonas del canto de laudes. Por eso la cruz es digna de adoración. Otra de las antífonas dice: adoramos tu cruz, oh Señor, y recordamos tu gloriosa pasión. Y el mismo sentimiento se encuentra en la antífona del cántico del Benedictus, Tu cruz adoramos, Señor, y tu santa resurrección alabamos y glorificamos, porque por el madero ha venido la alegría al mundo entero. Que no nos digan que adoramos un madero, que no queremos caer en la idolatría. Por la cruz llegamos al crucificado. En las lecturas bíblicas, en esta fiesta, aparece en primer lugar el misterio de la cruz, la obra de Cristo que se realizó en ella. Por eso dice: Dios me libre de gloriarme si no es en la cruz de nuestro Señor Jesucristo. Así se dice en el oficio de lectura, con unos textos tomados de la carta de San Pablo a los Gálatas. Hay un padre de la iglesia, San Andrés de Creta, que canta también la gloria de la cruz, porque, dice él, sin la cruz, Cristo no hubiera sido crucificado. Sin la cruz, aquel que es la vida no hubiera sido clavado en el leño. Sin la cruz, no hubiera sido derrotada la muerte. Sin la cruz, no habría sido despojado el lugar de los muertos. Preciosas palabras de San Andrés de Creta en la lectura patrística de esta fiesta. Es verdad que también en el oficio divino encontramos lecturas breves que se concentran en pensamientos fundamentales. De hecho, anunciamos, contemplamos, predicamos a Cristo crucificado, escándalo y necedad para los que se pierden y fuerza de Dios para los creyentes. Así lo decía San Pablo en la primera carta a los Corintios. ¿Por qué? Porque los judíos esperaban un Mesías glorioso, poderoso, casi un guerrero, y cuando ven un Mesías que padece la muerte, se sienten escandalizados. Y los griegos, en cambio, esperaban un nuevo filósofo, un nuevo sabio, como Aristóteles o Platón, pero el Evangelio no ofrecía una gran filosofía, así que se sintieron también decepcionados. Y Pablo dice eso, que Cristo para unos es escándalo y para otros es necedad, pero para nosotros es salvación. Cristo crucificado no es escándalo y no es necedad. Para nosotros es fuerza de Dios. Lo veneramos y damos gracias. Por eso nos acercamos a la cruz, por eso besamos la cruz, por eso veneramos la cruz, porque Cristo aprendió sufriendo a obedecer. Y su obediencia es nuestra salvación, como dice la carta a los Hebreos en el capítulo 5, versículos 7 al 9. Por la sangre de Cristo hemos recibido la redención. Y por eso nos acercamos a la cruz, dando gracias por nuestra redención y por nuestra salvación. Pero de nuevo se nos ha hecho tarde, tenemos que descansar otro momento.

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2: Para mí, volver en el rincón a reflexionar sobre la fiesta del Cristo que tanto me impresionaba ya desde niño es una alegría. Y además es un motivo para recorrer la liturgia y ver cómo se nos presenta en la celebración de esta fiesta. En el oficio de lectura y del canto de laudes encontramos la versión castellana de un antiguo himno latino que comenzaba Pange lingua gloriose prelium certaminis, es decir, oh lengua, canta el triunfo glorioso de la cruz. Es un himno que fue compuesto por Venancio Fortunato hacia el año 568 o 569, es decir, en el siglo VI, y fue compuesto para recibir la reliquia de la cruz que llegaba a la ciudad francesa de Poitiers. Oh cruz fiel, árbol único en nobleza, jamás el bosque dio mejor tributo en hoja, en flor y en fruto. Seguramente a muchos de mis amigos les resulta familiar este himno. ¿Por qué lo cantamos todos los años, o lo leemos o lo meditamos en la celebración de la muerte del Señor el día de Viernes Santo? Pero junto a este antiguo himno de Venancio Fortunato, en la celebración de la fiesta de la exaltación de la Santa Cruz, recordamos también un hermoso poema de Santa Teresa de Jesús, algo modificado y expurgado en un par de estrofas. En la cruz está la vida y el consuelo, y ella sola es el camino para el cielo. ¡Qué razón tenía Santa Teresa! Así que, como vemos, la liturgia de la exaltación de la Santa Cruz está llena de poesía. Eso en el oficio divino, pero ¿y en la celebración de la Santa Misa? Los textos de la liturgia de la palabra resaltan el motivo de la exaltación del Hijo del Hombre como expresión del amor de Dios. Y se recuerda cómo, cuando el pueblo de Israel peregrino por el desierto se vio atacado por una plaga de serpientes o de víboras, Dios le pide a Moisés que levante una serpiente en un mástil en medio del campamento, y que los que vuelvan los ojos a esa imagen de la serpiente encontrarán la curación. Es verdad que el libro de la sabiduría añade con mucho tacto que no eran curados por la magia del bronce, sino por la fe con la cual miraban aquel signo preclaro. Lo que es curioso es que ese texto, que se encuentra en el libro de los Números, en el capítulo 21, tendrá una enorme importancia, porque Jesús lo recordará en su diálogo con Nicodemo, que se encuentra en el Evangelio de San Juan, en el capítulo 3, versículos 13 al 17. Y después, para la segunda lectura, se propone el conocido himno que se encuentra en la carta de Pablo a los Filipenses, en el capítulo 2, y que recuerda todo cristiano que tenga un poco de contacto con la liturgia y con la Sagrada Escritura, con la Biblia. Pablo toma este himno, que seguramente existía ya antes.

antes de que él lo incorporase, y que nos dice: tengan en ustedes los mismos sentimientos que Cristo, el cual, siendo de condición divina, no consideró esto como un triunfo, sino que se despojó de su rango y se hizo semejante a uno de nosotros, pasando como un esclavo y bajando hasta la muerte y muerte de cruz. Por lo cual Dios lo exaltó, lo levantó y le dio un nombre sobre todo nombre, para que al nombre de Jesús toda rodilla se doble en el cielo, en la tierra y en el abismo. Lo estoy citando de memoria, pero ¿verdad que lo sabemos casi todos nosotros? Ese himno tan bello, introducido en la carta a los Filipenses, traza y resume la trayectoria de Jesucristo nuestro Señor, de bajada y de subida. Se humilló y fue ensalzado. La liturgia de la palabra, en la fiesta del Cristo, la fiesta de la exaltación de la Santa Cruz, está en armonía con todo lo que nos dice la teología y todo lo que nos dice nuestra fe sobre Jesucristo nuestro Señor. Qué hermoso. Quiero recordar que en el prefacio se contrapone la cruz como árbol de salvación con el árbol primordial de perdición. Recuerdo que en la concatedral de la ciudad de Vigo, perteneciente a la diócesis de Tui, en el noroeste de España, en Galicia, cerca de Santiago de Compostela, donde he predicado varias veces la novena del Santo Cristo de la Victoria, en esa iglesia, digo, hay un mosaico que recuerdo siempre con cariño, porque contrapone un árbol con otro. En el fondo está citando las palabras del prefacio de la fiesta de la exaltación de la Santa Cruz. Y dice: el que venció en un árbol sería en un árbol vencido por Jesucristo nuestro Señor. Es decir, en un árbol venció el demonio tentando a Eva y a Adán. Y en otro árbol el demonio ha sido vencido por Jesucristo nuestro Señor. En la cruz renace, por tanto, la nueva creación y renace del costado de Cristo. El que venció en un árbol sería en un árbol vencido por Cristo nuestro Señor. Qué hermoso. Pero tengo que decir que el misterio de la cruz no solamente se ve subrayado en la liturgia, en el oficio diario y también en los textos elegidos para la celebración de la Santa Misa el día 14 de septiembre. También los poetas han vuelto sus ojos a la cruz. En esta ciudad de Salamanca, donde vivo habitualmente cuando estoy en España, se recuerda con mucho cariño y con veneración a don Miguel de Unamuno, laico, profesor de griego, rector de la Universidad de Salamanca. Tiene un libro precioso, un poema larguísimo que se titula El Cristo de Velázquez, que está inspirado en el famoso crucifijo pintado por Velázquez y que es conocido en todo el mundo. Yo creo que recuerdo muchos versos de aquel poema. ¿En qué piensas tú, muerto, Cristo mío? ¿Por qué ese oscuro velo de tu abundosa cabellera de Nazareno cae sobre tu frente? Miras dentro de ti, donde alborea el sol eterno de las almas puras. Bueno, una cosa así. Pues bien, también él se fija en la cruz y dice, refiriéndose a ella, refiriéndose a la cruz: solo por ti se llega al Padre eterno. Solo tu luz lunar en nuestra noche cuenta que vive el sol. Te envuelve Dios, tinieblas de que brota la luz que nos rechazas, escondida sin tu pecho, tu espejo. Tu humanidad devuelve a las tinieblas de Dios la lumbre oculta en sus rondones y es espejo de Dios. Con tus abiertos brazos, la negrura del abismo de Dios, tu Padre, rasgas. Tu cuerpo blanco, que en desnudez al Padre retrataba desnudo, destapaste a nuestros ojos la humanidad de Dios. Con tus dos brazos, desabrochando el manto del misterio, nos revelaste la divina esencia, la humanidad de Dios, la que del hombre descubre lo divino. Sí, sé que son versos difíciles, pero llenos de fuerza, llenos de hondura.
La cruz no se entiende nada más que como locura de amor. Ya lo decía San Pablo en la primera carta a los Corintios, en el capítulo primero, versículo 18. Por eso en ella, en la cruz, se revela la esencia de Dios, que es amor. Me regalaron hace poco, en Phoenix, Arizona, el libro de Monseñor Fulton Sheen, Vida de Cristo. Dice el obispo de la televisión que los comunistas de su tiempo se quedaron con la cruz sin Jesucristo, pero que los norteamericanos se habían quedado con Cristo sin la cruz. Y añadía él, yo creo que ellos están más cerca de la verdad que nosotros, porque un Cristo sin cruz no es verdadero, no es nuestro redentor. Pero si se tiene la cruz, tarde o temprano a la cruz llegará un día Jesucristo nuestro Señor, a su cruz y también a nuestras cruces de cada día. Volvamos nuestros ojos a la cruz, porque en ella encontraremos también la salvación. Pero de nuevo es hora de descansar.

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7: Bueno, aquí en el Rincón, reflexionando sobre la fiesta del Santo Cristo, es decir, la fiesta de la exaltación de la Santa Cruz, recordando la reliquia del madero de la cruz que se encuentra en Santo Toribio de Liébana, recordando también los trocitos de la madera de la cruz que se conservan en muchas iglesias de todo el orbe, recordando también
10: Los textos de la liturgia para esta fiesta del 14 de septiembre, recordando el poema del Cristo de Velázquez de don Miguel de Unamuno, rector de la Universidad de Salamanca, me parece muy bien. Habría que recordar también la cruz del Valle de los Caídos, o como ahora quieren llamar, la cruz de Cuelgamuros, que es la cruz más alta, más grande de toda la tierra. Una cruz de piedra que se encuentra cerca del monasterio del Escorial, en la provincia de Madrid. Búsquenla, búsquenla antes de que caiga, porque parece que hay algunos políticos que están deseando destrozarla. Inmensa cruz, la Santa Cruz del Valle de los Caídos, la Santa Cruz de Cuelgamuros. Bueno, y con ellas podríamos ir mirando tantas cruces que se encuentran por los caminos. ¿Cómo no recordar aquel monte de las cruces que se encuentra en Lituania? Y tantos otros lugares que marcan el camino, el cruceiro, que dicen en Galicia, el crucero, las cruces que vienen marcando el camino para los peregrinos a Santiago. Tantas cruces que hemos visto de fuera. ¿Y esas otras cruces que están en el corazón? La cruz de la madre que pierde un hijo, la cruz del hijo que ha perdido a los padres, la cruz de las víctimas de guerra, la cruz de los que han perdido su casa por un terremoto. Tantas cruces, tantos dolores. Y a propósito, ¿llevamos nosotros la cruz? ¿La llevamos al pecho? Sí, yo sé que el Papa y los obispos la llevan sobre su pecho, pero por fuera. Y nosotros la llevamos por dentro, debajo de nuestra camisa, de nuestra playera, y a veces nos da vergüenza que se vea. Tenemos miedo a parecer como cristianos. Tenemos miedo a parecer como seguidores de aquel que por nosotros murió en una cruz. Pero es que además hay otra cosa. No solamente llevamos la cruz de nuestros sufrimientos, no solamente podemos llevar una cruz como una joya, sí, a veces se lleva como una joya. He visto personas que llevan la cruz en los aretes colgados de sus orejas. ¿Significará de verdad que vivimos como crucificados? ¿Recordamos los que han muerto en una cruz y los que hoy pasan hambre y sed, los emigrantes, los extranjeros, los que están desnudos, enfermos o en la cárcel, como recordará Jesús un día al juzgarnos, según el Evangelio de Mateo, el capítulo 25? Todos ellos están, de alguna forma, llevando su cruz. Recuerdo siempre la introducción a aquel libro, Siempre es Viernes Santo, escrito por mi querido amigo José Luis Martín Descalzo, sacerdote, escritor, dramaturgo, poeta, el que me introdujo en Televisión Española. ¿Cuánto le debo a José Luis? Pues en su libro, Siempre es Viernes Santo, cuenta que siendo niño fue con su madre a ver una de las procesiones de Semana Santa y vio pasar las imágenes del crucificado, una y otra. Pero al llegar a casa, una ambulancia traía a un joven al que él había admirado siempre, que le había ofrecido llevarle un día al campo, pero eran tiempos de la Guerra Civil Española y parece que traían, no sé si su cuerpo herido o tal vez ya su cadáver. Pero el niño, durante la noche, el pequeño José Luis, estuvo inquieto, molesto, dando vueltas, y a la mañana siguiente, cuando su mamá llegó a despertarlo, él le dijo: mamá, mi amigo Manolo se parecía al Cristo crucificado que vimos ayer en la procesión, ¿verdad? Y la mamá le respondió solamente: sí, hijo, todos nos parecemos. Impresionante esa página de José Luis Martín Descalzo. Pues hay muchos crucificados, hay muchos que van llevando su cruz o que son crucificados también hoy. Así que en la fiesta de la exaltación de la Santa Cruz contemplamos al crucificado que da su vida en obediencia a la voluntad amorosa del Padre por todos nosotros. Pero además pienso que seguramente podemos pensar, no solamente en este día de la exaltación de la Santa Cruz, sino siempre, podemos pensar en la cruz como signo de la victoria, como signo del amor, como signo de la gracia. Por cierto, ¿hemos enseñado a los niños a hacer la señal de la cruz sobre su propio pecho? Yo tengo mucho afecto al teólogo alemán de origen italiano, Romano Guardini. Tiene un librito que se titula Los signos sagrados. Y ahí habla de la señal de la cruz. Y dice, cuando hagas la señal de la cruz, procura que esté bien hecha. No tan deprisa y contraída que nadie la sepa interpretar. Una verdadera cruz, pausada, amplia, de la frente al pecho, del hombro izquierdo al derecho. ¿No sientes cómo te abraza por entero? Haz por recogerte. Concentra en ella tus pensamientos y tu corazón. Según la vas trazando de la frente al pecho y a los hombros, y verás que te envuelve en cuerpo y alma, que se apodera de ti, que te consagra, que te santifica. ¿Y por qué? Pues porque es signo de totalidad, porque es signo de redención. Y dice Romano Guardini, en la cruz nos redimió el Señor a todos, y por la cruz santifica hasta la última fibra del ser humano. De ahí el hacerla al comenzar la oración, para que ordene y componga nuestro interior, reduciendo a Dios pensamientos, afectos y deseos. Y de ahí que hagamos la señal de la cruz al terminar la jornada, para que en nosotros perdure el don recibido de Dios. De ahí que hagamos la señal de la cruz en las tentaciones, para que este signo nos fortalezca. De ahí que hagamos la señal de la cruz en los peligros, para que la cruz y el crucificado nos defiendan. Y que hagamos la señal de la cruz en la bendición, en todas las bendiciones, para que, penetrando la plenitud de la vida divina en nuestra alma, fecunde cuanto hay en ella. Y añade Romano Guardini, considera estas cosas siempre que hagas la señal de la cruz. Signo más sagrado que este no lo hay. Hazlo bien, pausado, amplio, con esmero. Entonces, este signo abrazará plenamente tu ser, tu cuerpo y tu alma, tu pensamiento y tu voluntad, tu sentido y tus sentimientos, tus actos y ocupaciones, y todo quedará en él fortalecido. Todo quedará signado, todo quedará consagrado por virtud de Cristo y en nombre de Dios, uno y trino. Hermosas palabras de Romano Guardini que vienen a mi mente siempre que cada uno de mis amigos se acerca a mí para pedir una bendición, para que bendiga un rosario, para que bendiga un crucifijo, para que bendiga un libro, para que bendiga un cirio que han comprado, o para que bendiga un carro con la señal de la cruz. ¿Sabemos lo que estamos haciendo? Por cierto, cuando está al despegar el avión, me gustaría mirar a ver cuántas personas hacen la señal de la cruz. Es verdad que seguramente no todos son cristianos, no todos son católicos, y los católicos no siempre son tan sinceros que se atrevan a hacer la señal de la cruz al comenzar un vuelo por los aires. Bueno, desde el rincón del Padre Flecha, yo también hago la señal de la cruz para pedir la bendición del Señor para todos mis hermanos y para todos mis amigos. La bendición de Dios Todopoderoso, Padre, Hijo y Espíritu Santo, descienda sobre todos ustedes y permanezca para siempre. Amén. Y todo esto para recordar la celebración de la exaltación de la Santa Cruz. Muchísimas gracias por su atención. Bendiciones.

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2: Septiembre, mes de la Biblia. Hoy contemplamos San Lucas 5:11. Enseguida llevaron sus barcas a tierra, lo dejaron todo y siguieron a Jesús.

valor del amor, familia bellísima de En Familia Radio. Les saludo con todo el cariño del mundo. Un día muy especial, hermanos míos, porque a nivel mundial se está hablando de la prevención del suicidio. A nivel mundial ya esto es un tema de salud pública, un tema de salud que afecta altamente a nivel mundial, que es la idea suicida. El perder el sentido de vida, el sentir que no vale la pena estar aquí, el sentir que eres un estorbo en algún momento dado, y esta ideación suicida tiene que ser atendida y tiene que ser sobre todo trabajada en la prevención. Que nadie tenga necesidad de quitarse la vida, que nadie tenga o sienta dolor de vivir. Esta es una pena y tenemos que ser solidarios, escuchar a quienes sufren, atender a los más frágiles, darle a entender a todos nuestros hermanos que tienen valor, una dignidad suprema. Somos hijos amadísimos de Dios. Sé que esto suena hueco para quienes en este momento estén sintiendo un vacío existencial tremendo. El tema del día, me siento vacío, me siento vacía. Hablaremos de ese vacío existencial y vamos a tratar de dar una respuesta a estos hermanos nuestros, tal vez tú me estás escuchando, que de pronto llegan a sentir, no quiero seguir vivo, no vale la pena vivir, ¿de qué sirve? Cuando aparentemente lo tenemos todo, pero sentimos que algo nos falta. Voy a contarte la historia de Mariana, una mujer que tiene 44 años, ella está casada, sus hijos crecen sanos. Ella tiene un trabajo bueno, no enfrenta una crisis económica. Quienes observamos su vida desde lejos podemos decir, ¿qué más puede pedir? Sin embargo, Mariana desde hace meses se levanta sin ilusión. Cumple con sus obligaciones, eso sí. Pero se siente hueca. Y esto es durísimo.